0: Somebody desperate in this place. Somebody desperate for another measure.
1: Hijo mío, guarda mis razones y atesora contigo mis mandamientos. Guarda mis mandamientos y vivirás, y mi ley como las niñas de tus ojos. Lígalos a tus dedos, escríbelos en la tabla de tu corazón. Di a la sabiduría, tú eres mi hermana, y a la inteligencia llama parienta, para que te guarden de la mujer ajena y de la extraña que ablanda sus palabras. Porque mirando yo por la ventana de mi casa, por mi celosía, vi entre los simples, consideré entre los jóvenes, a un joven falto de entendimiento, el cual pasaba por la calle junto a la esquina, e iba camino a la casa de ella, a la tarde del día, cuando ya oscurecía, en la oscuridad y tinieblas de la noche. Cuando he aquí, una mujer le sale al encuentro, con atavío de ramera y astuta de corazón. Alborotadora y rencillosa, sus pies no pueden estar en casa. Unas veces está en la calle, otras veces en las plazas, acechando por todas las esquinas. Se asió de él y le besó. Con semblante descarado le dijo, «Sacrificios de paz había prometido, hoy he pagado mis votos. Por tanto, he salido a encontrarte, buscando diligentemente tu rostro y te he hallado. He adornado mi cama con colchas recamadas con cordoncillo de Egipto. He perfumado mi cámara con mirra, aloes y canela. Ven, embriaguémonos de amores hasta la mañana. Alegrémonos en amores. Porque el marido no está en casa, se ha ido a un largo viaje». La bolsa de dinero llevó en su mano, el día señalado volverá a su casa. Lo rindió con la suavidad de sus muchas palabras, le obligó con la salamería de sus labios. Al punto se marchó tras ella, como va el buey al degolladero, y como el necio a las prisiones para ser castigado, como el ave que se apresura a la red y no sabe que es contra su vida, hasta que la saeta traspasa su corazón. Ahora pues, hijos, oídme, y estad atentos a las razones de mi boca. No se aparte tu corazón a sus caminos, no yerres en sus veredas, porque a muchos ha hecho caer heridos, y aún los más fuertes han sido muertos por ella. Camino al Seol es su casa, que conduce a las cámaras de la muerte.

0: que de alguna manera creemos que nuestra obediencia a Dios es como que lo deja en deuda a Él con nosotros.
1: Y en momentos de pruebas y en momentos de sufrimiento, muchas voces van a querer venir a tentarnos.
0: Sí, tentarnos.
1: Maldice a Dios.
0: Cuando Dios se vuelve un medio nomás para una ganancia personal, esa es la esencia del pecado. Y puede ser éxito, fama.
1: Si pasa o no pasa, aún así, Señor, tú estarás conmigo. Y esa es una esperanza firme, inamovible para nosotros como iglesia y como hijos de Dios.

0: Hola, ¿qué tal familia de Vibe Podcast? Bienvenidos sean todos ustedes a este nuevo episodio. Estamos tan contentos de poder acompañarte hoy. Donde sea tu lugar en el mundo, ahí estamos acompañándote.
1: Donde sea.
0: Parezco esa locutora.
1: Parece de... esa radio.
0: Radio.
1: Bienvenidos a 103.5.
0: Sí, así.
1: Aguante, ¿deberías hacer?
0: Yo ya conté una vez que yo antes hablaba en la radio. No sé si ustedes
1: no
0: sabían.
1: No me acuerdo.
0: ¿Sí?
1: ¿Cuándo?
0: ¿Cómo no sabías?
1: ¿Ahora en vivo me estoy enterando?
0: No. Ay, sí sabía.
1: No. Mirá un poco.
0: Okay. Yo hablaba antes en la radio. O sea, hacíamos un programa para jóvenes. En...
1: ¿Qué radio?
0: Oasis se llamaba.
1: Oasis.
0: Sí, entonces wow. Hablábamos. Y ahí vos tenés que hablar. O sea,
1: sin
0: dale,
1: parar.
0: Dale.
1: Con razón te gusta así.
0: Sí, entonces fue una época muy linda de mi vida. Muchas cosas que la gente no sabe que yo hacía. Por ejemplo... Así como se dice, fun facts, yo tocaba la guitarra eléctrica.
1: Ah, sí, eso me acuerdo.
0: Así ustedes me ven muy tranquilito.
1: Pero... guitarra eléctrica, sí, heavy metal.
0: No, tanto así, no, pero en alabanza y full guitarra eléctrica.
1: Está bien.
0: Pero bueno, uno tiene que hacer en esa época de su vida, es la juventud, la adolescencia.
1: Pero si sos joven, todo la juventud.
0: No, ya estoy casi en el tercer piso.
1: Ay, Dios, estamos cerca.
0: Pero bueno, o sea, yo lo que digo, uno en Cristo siempre está fresco.
1: Fresh.
0: Y eso es lo lindo. O sea, vos puedes ser una persona mayor, pero fresca en el espíritu y o sea, seguís.
1: Está bueno. ¿Verdad? Me gusta eso.
0: No sé cómo te sentís vos con
1: me
0: eso.
1: Me gusta a mí.
0: Pero, a ver, contá un fun fact tuyo.
1: Ya dije, bueno, un fun fact mío era... Ah, capaz no saben, yo era baterista.
0: Ah.
1: ¿Verdad?
0: Sí, uno muy bueno.
1: Toda mi vida.
0: Yo le reclamo porque ella no toca más la batería, pero es como ya demasiado. Cerraste ese capítulo de
1: Cerré
0: tu vida.
1: Cerré ese capítulo.
0: Era muy bueno, o sea,
1: de la batería.
0: Yo me enamoré de Seba porque yo le dije al señor que yo quería un baterista.
1: ¿En serio?
0: Sí.
1: Bueno, chicos, toquen batería y su esposa capaz está...
0: Sí, no sé por qué, era como que era... Viste que siempre es como lindo el músico... Pero vos también cantabas.
1: No.
0: Seba cantaba.
1: Malísimo.
0: No, pero no digas eso, amor, del don que Dios te dio.
1: Ay, no, pero tampoco así.
0: Pero, ay, señor, si a mí me gustaría un día un episodio así de tipo random. Cosas random.
1: ¿A vos
0: random.
1: Te gustaría ese? Sí. Un 30
0: Siempre,
1: minutos
0: o sea
1: de cosas random.
0: Muchas veces me dice la gente.
1: Pongan en los comentarios acá abajo si les gustaría un episodio de cosas randoms de nuestras vidas.
0: O sea, de temas así, de conversación, bueno, no sé.
1: Como conversar juntos.
0: Sí, podemos hacer.
1: Pongan el episodio, yo quiero uno así. A ver qué dicen. Capaz dicen, no, yo no quiero.
0: Sí, tenemos el team que es no.
1: Al tema. Ya van 3 minutos, ¿por qué no empezaron?
0: Sí, así. Ya tenemos que empezar ya, pero...
1: ¿Verdad?
0: Pero contentos de estar hoy aquí en un episodio.
1: Sí,
0: más.
1: La verdad que estamos contentos de poder empezar esta segunda temporada o segunda parte de esta temporada de me confundí todo, del no, año. Porque sí, en realidad es que en cada año hacemos como... dos temporadas, la temporada de enero a junio, julio y ahora de agosto a diciembre.
0: Sí.
1: Entonces esta es como la segunda parte.
0: Segundo semestre.
1: Y queremos darle gracias porque sé que ustedes se toman el tiempo, escuchan, como le decimos siempre, aunque nos gusta ser humanos, hablar, reírnos y hablar de nuestras cosas, en realidad no es nuestro objetivo con Vibe Podcast.
0: No, la verdad que no.
1: Lo que... tú necesitas no es saber qué instrumento yo tocaba, necesitas, lo que Seba, necesitamos es aprender la palabra.
0: Seba siempre va a lo serio, ¿viste?
1: No,
0: solo aclarando que...
1: es la verdad, o sea...
0: No, pero es cierto, o sea...
1: Hay podcast para eso.
0: Sí.
1: Pero el nuestro es más como estudiar juntos la Biblia, crecer,
0: eso.
1: Aprender.
0: Me gusta eso.
1: Y valoramos mucho eso. Gracias por...
0: Siento que eso va a cambiar, o sea, siento que eso es lo que transforma realmente nuestro corazón.
1: Y cada persona tiene un llamado.
0: Claro.
1: Nuestro llamado es ese, así que gracias por escucharnos de, no sé, Spotify o desde YouTube.
0: Nuestro team YouTube.
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0: Está muy bueno porque lo puedes usar para uso personal o si quieres hacer un estudio con amigos o con tu familia, está muy bueno.
1: Sí, pero la verdad, estos días estábamos hablando con Andrea el domingo pasado. El domingo pasado, hace unos días, estábamos yendo a la iglesia y mientras íbamos a la iglesia, en la carretera, en la highway, en la autopista, hubo un accidente bien grave.
0: Uno de los más fuertes
1: que hace rato no vemos tan grave así, donde el auto está prendido en fuego y esta persona lamentablemente falleció en el accidente. Después nos enteramos en las noticias y fue como feo porque fuimos, o sea, uno de los primeros en llegar a la escena. Todavía no había bomberos, policías y después nos quedamos como una sensación rara, ¿no? De,
0: sí, como que hasta me dio...
1: Sí, como náusea, muy, incómodo, sí, y ver una vida perder. Incluso queremos también decir que estamos orando por Colombia, sí, que hace poquito tuvo un terremoto bastante grave, sí, y muchas personas están buscándolas, algunas perdieron su vida, y queremos decir que así como oramos por Venezuela, apoyamos, también estamos orando por ustedes ahí en Colombia, que sé que nos escuchan mucho de Colombia. Pero yo pensaba en esto de que la vida es tan frágil. O sea, ¿te acuerdas que te decía? Es increíble, o sea, uno se siente fuerte, o se cree fuerte, pero somos... yo lo veo como un hilito así que vos tiras un poco, sí, se quiebra.
0: Y justamente estaba, ¿verdad?, hablando contigo esta semana de eso, de que, y te lo abrí tanto en el corazón, de cuando uno, por ejemplo, es mamá, y te das cuenta de la fragilidad de un ser humano, ¿no? Más de los niños, que es como que todo el tiempo tenés que estar cuidando que no se maten, que no se revienten, que no... Y Sea me decía, pero, o sea, ¿te das cuenta lo frágiles que somos? O sea, que nuestra vida es tan... finita, que un descuido, un accidente, cualquier cosita pequeña, somos tan frágiles, tan finitos. A veces pensamos que obviamente nuestro corazón fue hecho para la eternidad y pensamos que vamos a ser eternos y somos eternos, pero la verdad es que este cuerpo se termina, este cuerpo se acaba, pero la fragilidad, lo efímero que es nuestra vida, lo efímero que es nuestra vida, cuando empezamos a escuchar noticias así de accidentes, terremotos, o vemos, o cuando estamos con los niños y te das cuenta que somos tan frágiles y de lo rápido que puede terminar nuestra vida, y darnos cuenta de en qué estamos invirtiendo, qué está consumiendo nuestra vida, nuestros pensamientos, que fuimos hechos obviamente para la eternidad, nuestro corazón fue hecho para
1: eso,
0: ahí, pero...
1: Eso es importante, creo que es Eclesiastés, ¿verdad? Que
0: Eclesiastés.
1: Dice... Que Dios puso eternidad en el corazón del hombre. Entonces, yo creo que es como que nosotros no nos sentimos finitos a veces porque en nuestra esencia Dios puso eternidad. El problema es que nuestra alma y nuestro espíritu son eternos, claro, pero nuestro cuerpo no.
0: Sí.
1: Entonces es como que estamos dentro de un cuerpo que no es eterno, que es frágil. Y en la vida, en la vida a veces pasan estas cosas, ¿verdad? Estas desgracias que a veces no hay explicación.
0: No.
1: O sea, por ejemplo, estos terremotos que han habido en Venezuela, en Colombia, o otras cosas alrededor del mundo, guerras y cosas que vos decís, ¿por qué?
0: Claro.
1: ¿De dónde? O sea, Dios, ¿dónde estás?
0: Sí.
1: Si tanto orábamos,
0: sí,
1: si tanto pedíamos por protección, por cosas, y de repente pasa. Pero hay dos cosas acá que creo que tenemos que tener en mente cuando hablamos de esto. Lo primero, aunque la vida es finita, la vida es un milagro. O sea, es un regalo de Dios. Uh-huh. Solo piensa en esto. Las probabilidades de que tú existas y estés ahora mirando este podcast o escuchando este video... Y solo el hecho de que estés vivo, las probabilidades que son de eso son una en 400 trillones. O sea, piensa en eso. Si hacemos matemáticamente, más o menos, porque aunque no se puede saber con exactitud, pero si más o menos se calcula las probabilidades, teniendo en consideración todas las cosas que tienen que pasar para que vos y yo estemos vivos, las probabilidades son uno entre 300 a 400 trillones o cuatrillones. O sea, es un número con 0, 0, 0.
0: Sí, sí, sí.
1: Eso
0: sí.
1: Es solo la probabilidad de que tú estés vivo.
0: Sí.
1: Entonces ahí también tú y yo entendemos de que nuestra vida es un regalo de Dios.
0: Es
1: o sea,
0: un regalo.
1: Y el hecho de que estés vivo es porque eres una idea de Dios. El hecho de que estés hoy acá es porque Dios te creó, porque Dios te formó, porque Dios te quiere vivo.
0: O sea, sopló vos no... ese aliento de vida.
1: Sí, no sos un accidente. O sea, un accidente no puede pasar. Porque es la vida es algo tan complejo cuando se forma un bebé para el hecho de que una mujer quede embarazada.
0: Sí.
1: Y no, es una locura todo lo que tiene que pasar. Pero sí. Eso es una de las primeras cosas que debemos de entender. Y primero valorar nuestra vida, de que somos un milagro. O sea, el hecho de que estés vivo, no hay otra explicación que Dios. Dios es el que está detrás. Pero al mismo tiempo, aunque nuestra vida es un milagro, una realidad de este mundo, es que la vida tiene giros inesperados. O sea,
0: sí.

0: En el principio Dios creó los cielos y la tierra, y cuando Dios creó el jardín del Edén, donde él y el hombre cohabitaban juntos, el pecado no estaba en la ecuación. Por lo tanto, no existía el dolor, la muerte, la enfermedad, las catástrofes, porque reinaba el reino de Dios en la tierra. Pero esta vida, aún, imagínate qué tan hermosa va a ser la vida eterna, si aún esta, que estamos bajo la culpa, o sea, bajo el efecto del pecado, es hermosa. Imagínate lo que va a ser la vida eterna. Pero esta vida, como decía recién, lastimosamente, hay momentos difíciles. O sea, hay momentos de prueba, hay momentos de incertidumbre, hay momentos donde uno no entiende. ¿Y cómo respondemos ante esas situaciones? Es una de las incógnitas o una de las preguntas más importantes que tenemos que hacer en la vida.
1: Sí. Creo que sí. Estamos entrando como en un tema tan, tan delicado y tan fuerte, porque lo hablamos tanto contigo esto, bueno, atrás de cámaras, todo el tiempo es como que... Como estos misterios de la vida que nos cuesta mucho digerir, nos cuesta mucho entender cuando lo que Dios hace no tiene sentido.
0: Claro.
1: ¿Por qué Dios permite estas cosas, estos sufrimientos? No, cuando no hay explicación, cuando nos damos cuenta de la fragilidad, cuando el dolor consume tanto el corazón. Pues estos días nos pasó algo con Zoe, tan chiquitita, así como que se caen, se golpean, y uno se queda, como yo le decía a Seba, como que tu cuerpo queda como en un estado de alerta. Y es algo insignificante, algo chiquito, pero tu cuerpo entra en un estado de alerta, de shock, de susto, de preocupación. Imagínate vivir toda la vida así. Por noticias, por situaciones que pasan, por cosas que...
0: Rumores.
1: O sea, cuando el pánico, cuando la ansiedad, cuando el temor ya quiere apoderarse de nuestra mente. Y cuando tratamos de entender y de poder explicarle a nuestra mente tan finita, darle una explicación de lo que está pasando, uno se puede... O sea, una obsesión muy grande, podemos entrar en eso de Señor... ¿Por qué? Como vemos en los salmos estas preguntas o en lamentaciones del profeta Jeremías, lamentándose por tantas situaciones. Pero creo que Dios es un Dios que no le asusta nuestras preguntas, nuestro dolor le hace conectar tanto con nosotros. Un Dios tan compasivo que sufrió, nos hace conectar, nuestro sufrimiento lo conecta con él, con su corazón, pero creo que muchas veces estas situaciones nos hacen como que decir, Dios, ¿dónde estás?
0: Y amor, creo que uno de los libros en la Biblia que nos ayudan a procesar o a entender esos momentos difíciles, esos momentos inexplicables, que no hay razón atrás, que uno al principio dice, ¿pero cómo? ¿De dónde? Es el libro de Job. Job es un libro increíble en la Biblia. Como se dice en inglés, un masterpiece. Donde podemos ver la historia del libro de la vida de Job y lo que había en lo más profundo de su corazón. Y el libro de Job es muy interesante porque Job era un hombre que el mismo Dios decía que era un hombre intachable, un hombre recto, un hombre temeroso de Dios y apartado del mal. O sea, la Biblia como que al principio del libro de Job te está diciendo, Job es...
1: Claro.
0: Es alguien que no hay...
1: Intachable.
0: Intachable. O sea, alguien que caminaba en temor de Dios, en rectitud de Dios. Incluso cuando sus hijos se iban y hacían fiestas, él por las dudas cuando volvía hacía sacrificio a Dios para pedir perdón. O sea, era alguien que quería que todo honra al Señor. Era alguien así. Pero... Al mismo tiempo, vemos algo que, de una manera sin razón, el principio cuenta esta conversación entre el diablo y Dios, y el diablo le dice, claro, él es así porque vos le bendijiste, le diste todo, le diste, nada le hace falta, por eso él te bendice. Entonces Dios le dice, ok, te doy permiso, pues quitarle todo menos su vida. Y el enemigo va y lo quita todo, y Job pierde todo, no en unos meses gradualmente, en un día. O sea, dice que tras noticia más noticia, mala noticia, uno tras otro, Job pierde sus animales, sus casas, sus cosas.

0: cosas, y hasta sus propios hijos, sí. Todos sus hijos, no uno, todos mueren. Y eso es algo...
1: desgarrador.
0: No, sí. no hay palabras para sí. eso. Y es muy loco porque Job es un libro que está tratando de enseñarnos una de las cosas que como cristianos en este siglo necesitamos entender, que es como esta antinarrativa, porque la narrativa social que hoy vivimos es esta, de que si algo malo te sucede, es porque hiciste algo mal.
1: Sí.
0: ¿Verdad? Y si te va bien, es porque estás haciendo bien. A los malos le va mal y a los que hacen bien le van bien. Pero la realidad es que la vida no es así. O sea, a veces hay cosas, desgracias que suceden a personas o a cosas que no necesariamente claro. hicieron algo mal.
1: Como Job.
0: Como Job. Claro. O a veces pensamos niños pequeños de 8, 9, 10 años que mueren por enfermedades o cáncer o cosas. Y uno dice, ¿por qué? Si era inocente, era un niño. ¿Entendés? Cosas sí. que no deberían pasar. Que no está bien. Que uno dice, sí. ¿por qué le sucedió a él? Sí. Uno capaz dice, bueno, le sucedía algo así a Hitler o cosas así. Bueno, pero todo el mal que hizo se merecía. Pero la realidad es que aunque en parte la Biblia sí habla de que nuestras acciones tienen consecuencia, de que lo que uno siembra cosecha, no es una ley para aplicar a toda la vida en general que dice, ok, si haces bien, nunca te va a pasar nada malo. Y el libro de Job está para eso. El libro de Job no es solo un libro para ayudarnos en el momento de sufrimiento, también sí. es un libro que nos ayuda a entender cómo funciona la vida y cómo no funciona a veces nuestra relación con Dios, sí. con esto de la doctrina.
1: Y con las pruebas y los sufrimientos.
0: Claro.
1: Muy interesante acá en mi Biblia, el subtítulo que le pone es Dios permite las pruebas de Job.
0: Sí, claro.
1: Dios permite
0: claro.
1: las pruebas de Job, algo que le dejó al tipo totalmente destruido, totalmente desgarrado. Es
0: sí,
1: fuerte,
0: es muy fuerte.
1: Estás hablando porque... como dijiste, tenemos esta narrativa social de que pensamos que Dios, si yo le obedezco a Dios o si yo le sirvo a Dios, entonces siempre me tiene que ir bien. Entonces usamos ese como a Dios como claro, un amuleto.
0: Como un amuleto.
1: Entonces le tenemos a Dios ahí por sí, para que nunca le suelto, ¿eh?
0: Claro.
1: Nunca le suelto porque...
0: Conviene.
1: Porque me conviene.
0: Y hay que tener cuidado y que está escuchando hoy este episodio es bueno porque... vamos a ser honestos, es muy fácil tenerle a Dios como un amuleto. ¿Qué sentido? Yo lo quiero siempre conmigo, yo lo honro, lo busco, lo tengo, le oro siempre, pero no por él, sino por un amuleto, porque quiero tener los beneficios que él ofrece. Y en el libro de Job, si van a leer luego en el capítulo 2, 3, 4, 5, hasta literal casi todo el libro, es un diálogo de ida y vuelta entre Job y sus tres amigos. Vienen estos tres amigos a supuestamente consolarle a Job, a ayudarle en este momento tan difícil de su vida, pero en realidad vinieron a ser peor este amigo a Job, porque literal lo que estos amigos creían o la doctrina que ellos tenían impregnado en su mente es lo que hablé recién. Ellos tenían impregnado esta idea de la doctrina de la retribución. ¿En qué sentido? La idea es básica, era si obedeces, bendición. Si pecas, maldición. Entonces ellos dijeron, lo que le pasó a Job es porque hizo algo. Entonces toda su conversación era Job, que no otras palabras, parafraseando, algo hiciste, al impío le va mal, arrepiéntete, Job, y era buscar y buscar y buscar, porque este hecho es que tiene que haber una explicación, ¿verdad? Claro. Siempre queremos encontrar una explicación.
1: Obvio, como... claro.
0: Algo pasó.
1: Claro, o sea, esta pregunta del por qué, yo lo veo mucho en mi hijo Jere, todo el día, el mami, ¿por qué? ¿Y por qué llueve? ¿Y por qué sale el sol? ¿Y por qué? Entonces, esta búsqueda humana que tenemos de encontrar el porqué de todo, esto nos acompaña toda la vida.
0: Sí.
1: Cuando somos niños de por qué los dinosaurios, que por qué los perritos, que por qué la lluvia, se queda ahí, pero a medida que vamos creciendo, el porqué, nuestros porqués van siendo más intensos y más profundos.
0: Más.
1: Dios, ¿por qué permitiste que me pasara esto en mi infancia? Dios, ¿por qué este trauma? Dios, ¿por qué esta pérdida? Dios, ¿por qué este dolor? Dios, ¿por qué no estuviste cuando más te necesité? O pensamos que verdad es que el silencio de Dios es la ausencia de Dios. Cuando
0: claro.
1: Dios siempre estuvo ahí, y obviamente sabemos que el pecado, el sufrimiento es como consecuencia del pecado que entró al mundo. Y que hoy estamos viviendo las consecuencias del pecado, de la desobediencia a Dios. Pero cuando intentamos buscar esta explicación a todo, y cuando nuestra mente no entiende los sucesos que estamos viviendo, estamos pasando, y tratamos de frustrarnos y entramos en este enojo profundo con Dios. Sí.
0: Y el problema, amor, es que a veces una mala idea de esta, de la doctrina de la retribución, es que de alguna manera creemos que nuestra obediencia a Dios es como que lo deja en deuda a Él con nosotros.
1: Sí.
0: Y eso es muy grave, porque esto es lo que los amigos de Job tenían. Ellos creían que tu vida de rectitud le deja a Dios en una deuda contigo de bendecirte, guardarte y que nunca te pase nada. Y algo que debemos recordarnos continuamente es que nuestra obediencia no nos deja en deuda con Dios. Dios no nos debe nada. Y no porque uno obedece aquí, Dios está obligado a que nunca pase nada malo en nuestras vidas. Fíjese que Jesús mismo dijo en la Biblia: en el mundo van a tener aflicción, pero ánimo, yo he vencido al mundo. Sí. O sea, y hay cosas a veces que van a suceder en la vida que simplemente no tienen razón. Y la tentación que debemos evitar en nuestra vida es buscar a Dios para que Él me retribuya las cosas que yo tanto quiero. Y Dios se vuelve como un medio nomás para un fin. Fíjense que un teólogo, el cual estaba leyendo esta semana sobre un comentario bíblico de la vida de Job, él decía que los amigos de Job le animaban a que él se arrepienta principalmente para escapar de su sufrimiento y recibir la bendición de Dios. Eso, para eso, o sea, ellos le estaban animando: Job, arrepentite. ¿Para qué? Para que dejes de sufrir y te vuelva la bendición. Entonces, los amigos de Job, sin darse cuenta, estaban utilizando a Dios para beneficio personal de Job.
1: Wow.
0: Lo cual constituye la esencia misma del pecado. Luego él decía, puesto que a todo esto, las exhortaciones de sus amigos a que Job se arrepienta, en realidad era una tentación para Job. Yo cuando leí eso me llamó mucho la atención, porque yo dije, nunca vi así. O sea que cuando ellos le decían a Job, arrepentite, Job, en realidad no era algo bueno, era una tentación para Job. Y dice, ¿cómo arrepentirse va a ser una tentación? Sí, porque ellos le estaban diciendo, arrepentite para que tu recompensa por Dios venga otra vez. No era por Dios mismo, era para que la recompensa venga. Entonces su arrepentimiento se volvía una tentación. ¿Entendés?
1: Sí, muy fuerte. Incluso vemos también, o sea, cómo sus cercanos empezaban a atentarle con estos, los amigos y la esposa que le dijo, claro, maldice a Dios y muérete, le dijo.
0: Imagínate para tu esposa.
1: Imagínate, o sea, también las personas que estaban a su alrededor, los consejos que le daban.
0: Sí.
1: Los amigos, o sea, obviamente tentándole con esto de decir, volvé a arrepentir, o sea, arrepentite para que Dios te vuelva a bendecir. Para que te vuelvan las bendiciones, claro, para que vuelvas a ser rico, para que vuelvas a ser próspero, para que vuelvas a ser bendecido.
0: Para que se vaya esto.
1: Para que se vaya esto. Y la esposa diciéndole que le maldiga a Dios y se muera. O sea, también las voces que muchas veces escuchamos. Hay que ser tan sabios a veces, ¿no?
0: Y tener cuidado.
1: Porque en momentos de dolor y en momentos de pruebas y en momentos de sufrimiento, muchas voces van a querer venir a tentarnos.
0: Sí, ¿verdad? Tentarnos.
1: Maldice a Dios. O sea, seguí haciendo cosas para que Dios te bendiga, te saque.
0: Claro, incluso, a ver, hay una línea tan fina en esto, ¿verdad? Porque uno cuando, por ejemplo, está pasando por un momento difícil, obviamente uno ora para que Dios mande sanidad, ¿verdad? Cuando alguien está enfermo, oramos, Señor, trae sanidad, porque no queremos que la persona esté enferma. Y está bien eso. Deberíamos de orar por un milagro, por libertad y por sanidad. Porque Jesús quiere sanarnos. Jesús quiere libertarnos. El problema es cuando oramos por sanidad solo para evadir la enfermedad y para una vez que el Señor sana, listo. Me olvido. Ya hizo lo que yo le pedí. O sea, las multitudes, eso es lo que tenían a Jesús.
1: Sí.
0: Ellos querían que le sane para salir y evadir claro. otra vez y seguir su vida. Entonces, tenemos que tener cuidado si el ayuno, la oración que estamos haciendo por la situación que estamos pasando, no es solamente para que salgamos de ella y ya, sino para que obviamente Dios sane, pero es porque lo queremos a Él más que nada. Y eso era la tentación que los amigos de Job le estaban ofreciendo. Que él se arrepienta para volver a recibir de Dios y no por Dios mismo.
1: Sí.
0: Entonces,
1: muy interesante.
0: Cuando Dios se vuelve un medio nomás para una ganancia personal, esa es la esencia del pecado. Y puede ser éxito, fama, dinero o cosas buenas como una familia, hijos. Pero hay que tener tanto cuidado porque muy rápido Dios se puede volver solo el medio con el cual yo obtengo mi fin. Entonces, por eso recordarnos de que nosotros seguimos y amamos a Dios no por lo que Él nos da, sino por Él mismo.
1: Por Él mismo.
0: Porque Él es el que tiene palabras de vida eterna. Y entender que Él es suficiente. Él es Cristo es suficiente, como sí. esa canción, ese himno, ¿verdad? Que dice, poné tus ojos en Cristo y,
1: sí,
0: la, y
1: están las llenos de gracia.
0: Están llenos de gracia, ¿verdad? Y las cosas de este mundo perderán su valor. O sea, Él es suficiente. Pero creo que esta doctrina de la retribución, de que Dios me debe, también nos ha llevado a creer cosas que la Biblia no enseña. ¿Verdad? Por ejemplo, hay una frase que se escucha mucho de que dice, Dios no va a permitir una prueba que no puedas soportar. Y en realidad lo que esa frase conlleva es de que Dios no va a permitir algo grave a tu vida porque sos cristiano, porque vas a la iglesia y te tiene que ir siempre bien, bien, bien, bien, bien. Y bíblicamente eso no tiene una raíz. ¿Por qué? Porque usualmente lo quitan asumen esto de 1 Corintios 10:13, donde habla, y busca un poco, vamos a leer esa parte. 1 Corintios capítulo 10, versículo 13. Es muy interesante porque, sí, 10:13, el apóstol Pablo, si leemos bien ahí, leemos el contexto, él dice, no les ha sobrevenido
1: ninguna tentación
0: que no sea común a los hombres. Y fiel es Dios que no permitirá que ustedes sean tentados más allá de lo que puedan soportar, sino que con la tentación proveerá también la vía de escape a fin de que puedan resistirla. Y cuando lees el contexto, él estaba usando como ejemplo de la historia de Israel que cayeron en pecado, en idolatría, y no estaba hablando de una prueba, sino del contexto del pecado y de la tentación. Sí. Ahí Dios no va a permitir más allá de que soportemos, sino que también nos va a ayudar a salir de ahí. Pero lo que agarramos es que quitamos eso y llevamos la vida de la general y decimos, ok, no te va a venir ninguna prueba tan difícil porque sos cristiano. Entonces, si resumimos eso, estamos chocando con otros versículos. Por ejemplo, en mismo Corintios, en Corintios 2, el 2 Corintios capítulo 1, versículos 8, Pablo estaba hablando de cómo sufrieron en Asia. Y miren lo que él dice. 2 Corintios 1, 8, él dijo, fuimos abrumados sobremanera, dijo él. Y luego aclara otra vez, más allá de nuestras fuerzas. O sea, Pablo está diciendo, hey, en Asia fuimos abrumados. Abrumados quiere decir...
1: Y después después sigue diciendo muy bueno. De modo que hasta perdimos la esperanza de salir con vida.
0: Sí, perdimos la esperanza.
1: O sea,
0: perdieron.
1: Perdió la esperanza.
0: ¿Entendés? O sea, dice más allá de nuestra fuerza.
1: Wow.
0: Entonces, ¿qué hacemos con esto si Dios no manda algo más allá de tus fuerzas? ¿O qué hacemos con todos los mártires de la fe? Que hoy día están muriendo, perdiendo la vida por Cristo.
1: Sí.
0: Entonces, ¿qué pasa? Cuando creemos eso, esa idea, es como que lo dejamos a Dios en una posición donde, Dios, tú me debes, ¿eh? Porque yo te soy fiel, no me puedes permitir nada malo.
1: Claro.
0: Y ahí Dios se vuelve un amuleto.
1: Sí.
0: ¿Entendés? Ahí Dios se vuelve algo como, es solo para mi beneficio personal. Pero nuestra esperanza, y quiero recordar esto, nuestra esperanza no es que la prueba se va a ir o que no va a venir momentos difíciles. Nuestra esperanza es que Cristo resucitó entre los muertos. Esa es el ancla de la fe cristiana.
1: Sí.
0: Timothy Keller, en uno de sus últimos videos que él subió, que estaba muriendo de cáncer, él dijo, si Jesús resucitó, todo va a estar bien. y estaba muriendo de cáncer. Porque él lo que estaba diciendo es, la esperanza no es que se vaya ese cáncer que él estaba teniendo. Era que Cristo resucitó. Sí. ¿Por qué? Porque si Cristo resucitó, él, tú y yo algún día vamos a resucitar a la nueva vida también. Wow. Entonces, esa es nuestra esperanza. Esa es el ancla firme. Y esa ancla sí te puedo garantizar que por nada en el mundo no se mueve.
1: ¿Verdad? Pero qué fuerte y qué interesante. Y también a la vez tan esperanzador esto de que incluso en la Biblia vemos esta palabra, aunque pase por el valle de sombra y de muerte, aunque pase por las aguas, aunque me consuma el fuego, aunque la higuera no florezca, esta palabra aunque, o sea, si pasa o no pasa, aún así, Señor, tú estarás conmigo. Uh-huh. Y esa es una esperanza firme, inamovible para nosotros como iglesia y como hijos de Dios, que tengamos el aunque pase, porque vamos a pasar por el valle de sombra y muerte, aunque me abrumen las aguas, aunque el horno de fuego me esté quemando y me esté consumiendo, aunque la higuera no florezca, aunque no pase lo que yo estoy orando, aunque no tenga la respuesta a mi oración en este momento, aunque no entienda, aunque no haya explicación, aún en medio de los misterios de mi vida, Señor, tú eres más grande.
0: Sí.
1: Tú eres más grande que la incertidumbre, Dios. Tú estarás conmigo, decía el salmista David. Tu vara, tu callado me infunden aliento. Aún en medio de las pruebas, aún en medio de los momentos tan abrumadores que nos va a tocar vivir, y que ya lo vemos en la Biblia, o lo vimos en la vida de Job, de que pasó por ahí, la esperanza de Cristo sigue firme, porque Él resucitó. Esa es nuestra esperanza como iglesia.
0: Amén.
1: No hay otra esperanza más firme. Amén. No hay de dónde podamos encontrar salvación y esperanza en medio de un mundo tan roto, tan caído, tan herido, como la esperanza de Cristo Jesús.
0: Y con esto no estamos diciendo de que, la esperanza está en que Cristo resucitó y que un día volverá y resucitaremos, y mientras estamos acá, todo va a ir mal. No.
1: Claro.
0: Pensá en esta manera. Imagínate que tienes una huertita, un campo, una huerta, que la cuidas, la riegas, plantas tus semillas, cortas las hojas y todo el día te pasas ahí cuidando. Pero luego te dicen, mira, va a venir aquí una construcción de un edificio y en una semana vienen a demoler todo y a preparar la tierra. Vas a perder tu huerta. Es muy probable que tú sabes que en un mes viene y se va a perder todo, empieces a descuidar la huerta. Porque tú dices, bueno, ¿de qué ya sirve si en un mes se va todo? Y muy parecidamente, esta tierra es como una huerta que en un momento va a terminar. Y Dios sabe que ya falta poco. Pero qué capo, como decía Argentina, qué tremendo es nuestro Dios. Que aunque sabe que esto ya va a terminar, Dios sigue cuidando esta huerta.
1: Wow,
0: ¿en qué sentido? Qué de que Dios sigue interviniendo, Dios sigue sanando, Dios sigue libertando. Aunque sabe, Dios ya sabe, en un mes se termina todo. Pero Él sigue involucrado en esta vida.
1: Wow.
0: Aunque Jesús dijo...
1: En los detalles.
0: O sea, Él no tiene por qué. Él sabe, Él ya tiene una tierra, y un cielo y una tierra nueva. Pero Él sigue involucrado acá. Esa es la esperanza que nosotros también tenemos como cristianos. Entonces, creo que eso nos ayuda a entender que...
1: Qué lindo estuvo eso que dijiste.
0: ¿Verdad?
1: Me encantó. O sea, nunca lo vi así.
0: Es que, sí, ese es el mensaje de nuestra esperanza bíblica.
1: Qué bueno es Dios.
0: Tenemos una esperanza ya, pero a un Dios que se involucra en nuestra vida hoy.
1: En el ya, pero todavía no. ¿Te acuerdas que hablamos?
0: Eso.
1: O sea, todavía no vino, como si sea, la demolición de la...
0: Claro.
1: La demolición de la huertita.
0: Pero Dios ya
1: pero
0: está.
1: Pero aún en el... Aún, así aún ya... ahí, Dios está trabajando.
0: Sí. Amén.
1: Wow, qué esperanzador como, como familia, como iglesia, como comunidad tenemos.
0: Sí.
1: De que así como una persona que se está ahogando, se está muriendo, le tiras ese salvavidas y con su vida se agarra de esa esperanza que tiene, de su única salvación. Así hoy tenemos que agarrarnos de Cristo. No
0: Amén.
1: Sabemos, como hablamos al principio, en qué momento nos puede llegar el tiempo, la hora. No sabemos, no tenemos asegurado el mañana, pero tenemos el hoy, el presente. Hoy es día de salvación.
0: Amén, hoy.
1: Hoy es el día de las buenas noticias del Evangelio para nuestro corazón. Agárrate de esas buenas noticias, compartí esas buenas noticias, amá esas buenas noticias.
0: Amén.
1: Que son las buenas noticias de gran gozo para nosotros.
0: Jesús dijo en Juan 11, yo soy la resurrección y la vida. El que cree en mí, aunque muera, vivirá.
1: Amén.
0: Así que bueno, queremos dejarle con esto. Gracias por escucharnos hasta aquí. Mi hashtag, ¿cuál es? A ver.
1: Mi hashtag es: no hay esperanza más firme que Cristo.
0: Ah, hashtag. Bien largo.
1: Bien largo.
0: Ese sí, un testamento. Me gusta, no, me gusta.
1: He tenido más largo.
0: ¿Cómo es otra vez? A ver.
1: No hashtag, hay esperanza. No hay esperanza más firme que Cristo.
0: Wow.
1: Creo que fue así, sí.
0: ¿Para qué voy a decir yo si ya?
1: No, da uno más largo, uno más.
0: Mi hashtag es: Dios cuida mi huerta. Sí, muy original.
1: Eso es tan lindo.
0: Dios cuida mi huerta.
1: Mi huertita.
0: Mi huertita.
1: Porque vos dijiste mi huertita.
0: Y pongan una planta y un árbol, una flor.
1: Sí, sí. Me gustó eso.
0: Está bueno,
1: O algo más cool. Cool. Dios cuida mi jardín.
0: Hoy estamos cool.
1: Dios cuida mi jardín.
0: Mi jardín, no. Huertita. Bueno, familia, gracias por escuchar. Los bendecimos. 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
1: Chao, chao, chao.
0: Bye.

El salmo para recibir fuerza en momentos de dificultad. Los salmos son hermosas palabras de esperanza y alabanza, que cuando se usan en oración pueden generar resultados positivos en diferentes aspectos de la vida humana. Hoy te invitamos a orar con el Salmo 2, cuyas palabras son especialmente recomendadas para aquellas personas que están requiriendo fortaleza adicional para resolver las dificultades que se puedan estar presentando en su vida. Te invitamos a repetir las palabras del Salmo 2 con confianza y visualizando el futuro que anhelas, pues Dios escucha tu oración y en Él encontrarás sosiego para tu alma y respuesta ante tus incertidumbres. Salmo 2. ¿Por qué se alborotan los pueblos paganos? ¿Por qué hacen planes sin sentido? Los reyes y gobernantes de la tierra se rebelan y juntos conspiran contra el Señor y su Rey escogido. Y gritan: vamos a quitarnos sus cadenas, vamos a liberarnos de sus ataduras. El Señor, el que reina en el cielo, se ríe de ellos. Luego, enojado, los asusta. Lleno de furor les dice: ya he consagrado a mi rey sobre Sión, mi monte santo. Voy a anunciar la decisión del Señor. Él me ha dicho: tú eres mi hijo. Yo te he engendrado hoy. Pídeme que te dé las naciones como herencia y hasta el último rincón del mundo en propiedad, y yo te los daré. Con cetro de hierro destrozarás a los reyes, los harás pedazos como a ollas de barro. Reyes y gobernantes de la tierra, entiendan esto. Aprendan bien esta lección. Adoren al Señor con alegría y reverencia. Inclínense ante Él con temblor. No sea que se enoje y ustedes mueran en el camino, pues su furor se enciende fácilmente. Felices los que buscan protección en Él. Oración final. Amado Dios, hoy me acerco hasta ti en oración para decirte que me encuentro débil y que te necesito más que nunca. Recurro a ti como el ave que busca refugio en medio de la tempestad, para que tú me guardes, me guíes y me protejas. Por favor, mira a mi vida, mis intenciones y mis necesidades. Ya no quiero seguir luchando solo en mis fuerzas, y es por eso que te pido que acudas a mi socorro, me concedas un poco de tu paz y derribes los obstáculos que impiden mi bendición. Te ruego que me des sabiduría para tomar buenas decisiones, determinación para manejar mi vida y entereza para permanecer firme en mi fe, sin importar las circunstancias. Gracias, Señor, por escuchar mi oración y gracias por tus promesas de paz, bienestar y bendición para mi vida. Amén.

fuerte al Rey de Reyes y Señor de Señores. Dile, atrae mi corazón en esta noche. Te adoramos y te bendecimos, Espíritu Santo.

Alguien puede levantar su voz en esta hora y decir: es que no hay nadie como Cristo. No. Fuerte, levante su voz y dile a Él: oh.

0: se ha probado.
1: En ti he confiado.
0: Ahora, ¿qué tal si levanta sus manos, levanta su adoración en este lugar?

Si a mí me preguntan, ¿cuál es el secreto del éxito de su iglesia? En una sola palabra, esa palabra sería oración. Nosotros somos lo que somos por la oración. Entonces, si tú no eres una persona de oración, tú no tienes todavía el ADN de su presencia. Y fui tentado a no incluir este tema dentro del ADN de la iglesia, pero el Señor me dijo, es lo más importante. Así que espero dar algunas cosas que no he hablado antes acerca de la oración, pero en 2 Crónicas 7:14, el Señor nos dijo, si mi pueblo que lleva mi nombre, si mi iglesia se humilla y ora y me busca y abandona su mala conducta, yo escucharé desde el cielo, perdonaré su pecado y sanaré su tierra. Pues en el mundo yo soy más conocido por la oración que por la predicación. ¿Pero qué es orar? En 2 Tesalonicenses 5:16 dice, estén siempre alegres. Y luego nos da el secreto para estar siempre alegres. Lo primero es, oren sin cesar. Es decir, que todo el tiempo lo que sale de su boca sea bendición. Hablen vida, hablen bendición. Y luego dice, den gracias a Dios en toda situación, porque esa es su voluntad para ustedes en Cristo Jesús. Entonces, orar es hablar vida, bendecir. Bendecir significa bien decir, bien hablar. Orar es dar gracias por todo. Orar es alabar y exaltar el nombre de Dios. Orar es profetizar la palabra de Dios, es tomar la Biblia y profetizarla en voz alta. Orar es declarar lo que somos en Cristo. Soy hijo de Dios, soy justo, soy santo, soy perdonado, soy bendecido. Orar es declarar en la tierra lo que Dios ya declaró en el cielo. Orar es hablar las cosas que no son como si fueran. Orar es declarar la voluntad de Dios. Pero orar también es oír la voz del Señor. No es un monólogo, es una conversación. Orar es declarar aquí en la tierra la voluntad del Señor. Pero para yo saber cuál es la voluntad del Señor, yo necesito tomar tiempo para oír su voz. Orar es declarar sanidad, prosperidad, éxito, abundancia, bendición, protección, paz. Pero orar también es interceder. Es interceder por nosotros, por nuestra esposa, por nuestra familia, por la iglesia, por nuestros amigos, por Colombia y por las otras naciones del mundo. Orar también es confesar nuestro pecado y pedir perdón. Orar es renovar nuestra mente. Todos los días somos bombardeados con pensamientos que tenemos que clavar en la cruz. Porque si no, esos pensamientos se van a convertir en fortalezas mentales que nos van a controlar. Orar es resistir al diablo, atarlo en el nombre de Jesús. Es renunciar a todo demonio que nos puede estar influenciando, obsesionando o controlando y echarlos fuera en el nombre de Jesús. Orar es simplemente conversar con Dios. Algo que a mí me sirvió mucho para convertirme en un hombre de oración fue entender que la oración es la ley espiritual más poderosa en todo el mundo.
y lo explico. Dios es soberano. Y quiero que veamos a Dios como esto, como una raya. Y el hombre, el ser humano, es totalmente libre. Entonces hay dos líneas. ¿Cómo puede Dios Todopoderoso intervenir en este mundo gobernado o en donde hay seres humanos que tienen total libre albedrío? ¿Cómo puede Dios intervenir en sus vidas sin violar su libre albedrío? Pues la única forma de hacerlo es por medio de nuestra oración. Cuando yo oro, Dios puede intervenir en mi vida porque yo se lo estoy pidiendo. Por eso Dios dice en Ezequiel 22:30, busqué entre ellos un hombre o una mujer que levantara una muralla y que se pusiera en la brecha delante de mí, dice Dios, a favor de la tierra, para que yo no la destruyese. Su pecado estaba trayendo como consecuencia destrucción, pero yo no quería destruirla. Pero para eso necesitaba de una sola persona que orara. Y tristemente, en esta situación, Dios dice, no encontré a esa persona. Entonces Dios quiere bendecir a las personas. Él quiere sanarlas. Él quiere prosperarlas. Él quiere estar con ellas. Pero no puede porque la gente no está orando. Por eso la oración es la ley espiritual más poderosa del mundo. Cuando intercedo por mí, le estoy pidiendo a Dios que se meta en mi vida, que me sane, que me bendiga, que me libere, que me quite el mal genio, la rabia, el enojo, la terquedad, el egoísmo, la soberbia o lo que sea. Ese es el poder de la oración. Entonces, cuando yo oro, Dios puede intervenir en mi vida sin violar mi libre albedrío. Ahora, que quede claro, Dios es soberano. Y si a Él se le da la regalada gana de meterse en mi vida, lo puede hacer. Pero Él no lo hace. ¿Por qué? Porque respeta nuestro libre albedrío. Por eso la oración es tan importante. Cuando yo oro por otra persona, cuando yo oro por su sanidad o quizás por su salvación o que tenga dinero, Dios se mete en su vida. Y Él responde mi oración. Por eso, uno de los actos de mayor bondad que nosotros podemos hacer es orar por cualquier persona. Cuando yo veo un mendigo, yo digo, Señor, bendícelo. Dale un milagro financiero. Haz algo hoy especial en su vida. Cuando yo veo una persona envuelta en el pecado, yo clamo por esa persona, porque yo sé que mi oración permite que Dios intervenga en su vida. En una ocasión, la Biblia dice que Jesús vio a las multitudes agobiadas y desamparadas, y en ese momento sintió compasión por ellas y le dijo a los discípulos: ¿saben? La mies, la necesidad en el mundo es grande, es mucha, pero los obreros son pocos. Y luego dijo algo muy interesante y está en Mateo 9:38. Pídanle, por tanto, al Señor de la cosecha. En otras palabras, les dice, pídanme a mí, que soy el Señor de la cosecha, que envíe obreros a su campo. Ahora, si Dios es Dios, Él no necesita de mis oraciones. Es lo que muchos piensan. Pero aquí vemos que los obreros, los líderes que el mundo necesitan, son el resultado de nuestra oración. Yo soy el resultado de la oración de mi mamá.
Yo no podía pecar porque mi mamá estaba orando. Y por eso yo toda mi vida he estado orando por mis hijos. Porque yo sé el poder que hay en la oración. Cuando yo oro por el mundo, Dios puede intervenir en él. Porque todo lo que Dios hace aquí en la tierra, lo hace en respuesta a nuestras oraciones. Por eso Dios nos pide que oremos. En Santiago 4:2 dice, no tienen lo que desean porque no se lo piden a Dios. En Mateo 7:1 dice, pidan y se les dará. O si lo ponemos de otra manera, ustedes no tienen porque no están pidiendo. En Salmo capítulo 2, versículo 8 dice, el Señor, pídeme y como herencia te entregaré las naciones. Y el versículo que ya les leí, 2 Crónicas 7:14, dice el Señor, y ustedes lo tienen que memorizar, sí, mi pueblo, sobre el cual es invocado mi nombre, se humilla y busca mi rostro y se arrepiente de sus pecados, yo oiré desde el cielo, perdonaré sus pecados y sanaré su tierra. Pero otra cosa que me ayudó a orar fue entender que cuando yo estoy orando, estoy ejerciendo la autoridad que Dios a mí me ha dado sobre el mundo. La Biblia nos muestra que en el principio, cuando Dios hizo el cielo y la tierra, Él nos entregó a nosotros, los seres humanos, la autoridad sobre el mundo. Lo voy a leer, está en Génesis 1:26. Dios dice, y aquí está hablando con el Padre y con el Espíritu Santo, hagamos al ser humano a nuestra imagen y semejanza. Y luego dice, que tenga dominio. Y resalto esa palabra, porque eso es autoridad, que el ser humano tenga dominio sobre qué, sobre los peces, sobre las aves, sobre los animales domésticos, el perro, el gato, el canario, sobre los animales salvajes, el león, el tigre, sobre los reptiles que se arrastran por el suelo. Y Dios creó al ser humano a su imagen, lo creó a imagen de Dios, hombre y mujer los creó. Y luego dice, y los bendijo con estas palabras, sean fructíferos y multiplíquense, llenen la tierra. Pero luego dice algo que muchos no están haciendo, sométanla. Entonces, al hombre, al ser humano, tanto al hombre como a la mujer, Dios nos dio autoridad sobre el mundo, sobre la creación, sobre todo. Pero ¿qué sucedió? El ser humano pecó. Y el momento en el cual nosotros pecamos, le entregamos esas llaves o esa autoridad al diablo. Y desde ese momento en la creación, el diablo ha estado gobernando y reinando sobre el mundo entero. Y esto claramente está demostrado en el momento en el cual el diablo fue a tentar a Jesús. Dice en Lucas capítulo 4, versículo 6, que en una de las tres tentaciones que el diablo le hizo a Jesús, le dijo lo siguiente, sobre estos reinos, le mostró todos los reinos de la tierra, ¿no? Le mostró el imperio, los imperios, le mostró los bancos, le mostró los negocios, le mostró las universidades, le mostró todo y le dijo, sobre todo estos reinos y sobre todo su esplendor, el diablo le dice a Jesús, al creador del mundo, te daré la autoridad porque a mí
me ha sido entregada. ¿Quién se la dio al diablo? No fue Dios, fue el hombre. Y luego el diablo le dice, y puedo dársela a quien yo quiera. Desde Adán y Eva hasta hoy, el diablo es el príncipe de este mundo. Por eso el mundo está como está. Pero en la cruz, Jesús le quitó al diablo esa autoridad y nos lo entregó a nosotros, la iglesia. Él nos entregó las llaves. Por eso Pedro le dice, y Pedro nos representa a todos nosotros, en Mateo 16, 19 le dice, te daré a ti y a toda la iglesia las llaves del reino de los cielos. Todo lo que ates, todo lo que prohíbas aquí en la tierra, quedará atado en el cielo. Tienes que prohibir los abortos, tienes que prohibir la inmoralidad sexual, tienes que prohibir el robo, tienes que prohibir la corrupción. Todo lo que ates, poder de la oración, aquí en la tierra, será atado en el cielo. Y todo lo que desates, todo lo que permitas, será desatado o permitido en el cielo. Yo tengo que permitir sanidad. Yo tengo que permitir hogares lindos. Yo tengo que permitir bendición. Ese es el poder de la oración. Pero de nada sirve que la iglesia tenga esa autoridad si no la usa. ¿Por qué el mundo está como está? Porque muchos cristianos no oran. En 1 Pedro 3:10 dice, el que quiera amar la vida y gozar de días felices, que refrene su lengua de hablar el mal y sus labios de proferir engaño. Este es un versículo muy parecido al de Tesalonicenses. Tesalonicenses dice, estén siempre alegres. Si quieren gozar la vida, oren sin cesar y den gracias en todo. Aquí nos dice, si quieren gozar de días felices y amar la vida, cállense. Entonces, en otras palabras, aquí el Señor nos está diciendo, si no vas a orar, cállate la boca. Y esto es algo que debe quedar claro. Si no eres una persona de oración, al menos cállate. Nuestra conversación se tiene que convertir en una conversación permanente de vida, de bendición, de luz, que cuando entremos a un lugar prendamos la luz. Tiene que ser una conversación de sanidad, de fe, de gratitud, de alabanza. Nosotros no podemos entrar a un lugar y apagar la luz. No, esto se acabó, esto va para largo. Ese no es el cristiano. Por eso ahí en Pedro dice, el que quiera amar la vida y gozar de días felices, que se calle. Si no vas a orar, cállate. Salmo 19:14 dice, que las palabras de mi boca y la meditación de mi corazón sea de tu agrado, oh Señor. Los que creemos en el Señor somos o deberíamos ser las personas más felices en toda la tierra. Deberíamos ser los más bendecidos, los más prósperos. Nosotros deberíamos hacer plata por accidente. Ay, me equivoqué. Ay, otros millones de más. ¿Qué le voy a hacer? Deberíamos ser personas que casi no nos enfermamos. Pero muchos no están gozando de estos días felices. Y la razón es porque o no son personas de oración, o no han aprendido a callar esa boca. Porque dice Proverbios 18:21, la muerte y la vida están en el poder de la lengua. En una ocasión Jesús dijo, no es lo que entra a la boca lo que causa el daño, no es la comida,
lo que causa daño, el daño, sino es lo que sale de la boca. Porque de la boca salen los malos pensamientos, los juicios, las inmoralidades sexuales, las conversaciones sucias, las conversaciones necias. Por eso, si no vas a orar, cállate. Hoy tuvimos 20 minutos de alabanza, 20 minutos cantando vida. Pero si tú no cantaste, no hiciste nada. Porque alabar no es venir a oír o conectarnos y oír lo que están cantando ellos. No. Alabar es declarar con nuestra boca, confesar. ¿Qué estás cantando? Dice Proverbios capítulo 6, versículo 2, te has enlazado con las palabras de tu boca, has quedado preso con los dichos de tu boca. Mi boca me puede meter en una cárcel, me puede volver esclavo de lo que estoy diciendo. Y esto se puede aplicar para bien o para mal. Se puede aplicar para bien o de manera positiva si yo declaro soy sano, me estoy ¿qué? Atando o enlazando con esas palabras. Me gusta la vida, amo a mi esposa, amo a mis hijos, amo la iglesia, amo mi nación, amo la vida. ¡Qué bendición trabajar! ¡Qué rico! ¿Qué es la lluvia? Eso trae bendición. Si yo hablo así, me estoy atando, pero con palabras de vida, palabras de bendición. Pero este versículo también lo podemos aplicar de manera negativa. Si yo hablo cosas como lo siguiente, ¡qué pereza! ¡Ay, qué difícil! ¡Qué jartera de vida! ¡Uy, es que me fastidia cómo comes! ¡Te odio! ¡No te soporto! ¡No puedo más! ¡Ay, todo me duele! ¡Este matrimonio se acabó! Me estoy atando con palabras de muerte. Por eso vuelvo a repetir. Si no vas a orar, cállate. Si tu conversación no va a ser una oración permanente, cállate. Nuestra conversación debe ser el reflejo de lo que oramos en la mañana. Por eso todos los días tenemos que orar. Esos 30 minutos de oración son el preparativo para tener un día en donde solo estoy hablando vida. Me dije a mí, así, a mí mismo, dijo el salmista, en el Salmo 39, versículo 2. Mientras esté ante gente malvada, vigilaré mi conducta, me abstendré de pecar con la lengua, me pondré una mordaza en mi boca. ¿Por qué? Porque lo que sale de nuestra boca es tan importante. Quiero finalizar con una parte práctica y es simplemente compartir mi experiencia. ¿Cómo logré la disciplina de la oración? Porque si de algo estoy orgulloso, en el buen sentido de la palabra, es de mi disciplina de oración. Muchos que me conocen dicen que soy un hombre muy disciplinado, pero no siempre fue así. Yo me volví un hombre disciplinado cuando logré formar el hábito de la oración. De hecho, antes era muy indisciplinado. Pero cuando yo desarrollé el hábito de la oración, desarrollé también otros buenos hábitos. Los hábitos no saludables como el sedentarismo, el perecear,
el hablar mal todo el tiempo, comer basura, perder tiempo metido en las redes sociales o viendo demasiadas series, no necesitan disciplinas. No, eso es simplemente la vida normal. Pero los buenos hábitos, si queremos tener buenos hábitos, necesitamos ser personas disciplinadas. Los grandes deportistas fueron personas o son personas disciplinadas. Stephen Curry, ese basquetbolista cristiano que todos anhelan ser, porque no es ni muy alto ni no es gran cosa, pero es un gran deportista. ¿Saben por qué? Porque todos los días ensaya lanzando el balón a la cesta más de una hora, además de las 2 horas de ensayo que tienen con el equipo. Él llega 1 o 2 horas antes al gimnasio y ahí está ensayando y ensayando. Se necesita disciplina. Muchos dicen, ay, a mí no me gusta el ensayo o practicar nada. Es la única forma de formar un gran deportista. Los grandes músicos son el resultado de ¿qué? De horas de ensayo. Yo sigo en mi Instagram unos canales de música y todo el tiempo nos ponen grandes pianistas y casi todos son asiáticos. ¿Por qué? Porque ellos han formado la disciplina de ensayar 3 horas al día. Hoy hay unas hermanas, su apellido es Hutanugarn, golfistas de Tailandia. Es una historia fascinante. Pero ¿cómo llegaron a ser lo que son en este momento? Están ocupando puesto 4 o 6 de la ATP del golf. Pero llegaron allí porque un día su papá vio la historia de las hermanas Williams y se enteró que el secreto era un papá disciplinado. Sí, quizás le exigía mucho a sus hijas, pero la Williams va a quedar como la mejor deportista en toda la historia, la mejor tenista. ¿Por qué? Por la disciplina. Y entonces estas hermanas tailandesas, cuando eran niñas, tenían 8 o 9 años, el papá las llevaba a las 6 de la mañana al campo a ejercitar el golf. Los buenos hábitos en la comida vienen cuando las personas son disciplinadas. Los grandes emprendedores son personas disciplinadas con la lectura, con el estudio, con el trabajo. Entonces, yo logré mi disciplina en la oración porque un día decidí seguir el ejemplo del mejor de todos, Jesús. Y en Marcos 1:35 dice que Jesús, muy de madrugada, cuando todavía estaba oscuro, se levantó, salió de la casa y se fue a un lugar solitario donde se puso a orar. Aquí veo 2 cosas. Jesús tenía 1 hora de oración y 1 lugar de oración. Entonces, lo primero, todos los días oro a la misma hora. Y sigo el ejemplo de Jesús. Él salió antes de salir el sol. Yo siempre digo, antes de que se levanten los demonios, nos tenemos que levantar nosotros. Y un hábito solo se forma si se hace todos los días a la misma hora. Si no lo hago, lo pierdo. Y cuando uno pierde un hábito, es muy difícil volver a recuperarlo. Pues en la iglesia la oración es martes y jueves a las 6 de la mañana. Este podría ser el punto de partida para muchos, porque es el mejor lugar para aprender a orar con otros que también estamos orando. La bendición de tener un perro es que ellos son muy disciplinados, cumplen sus rutinas. Entonces, cuando tuve mi perro, todos los días él se levantaba a las 5. Yo lo oía.
se acostaba al lado de la puerta, metía su hocico y comenzaba a respirar como, ¿qué hubo? Si yo me demoraba un poquito, golpeaba la puerta. Eso me ayudó con mis rutinas. Pero en segundo lugar, yo tengo, al igual que Jesús, un lugar de oración. Jesús se fue a un lugar desierto, un lugar solitario. Cuando yo era soltero, mi lugar de oración era mi habitación. Cerraba la puerta y allí oraba. Cuando me fui a estudiar a Estados Unidos, como tenía roommates, compañeros de cuarto, tuve que buscar mi lugar de oración. Y descubrí afuera donde se parqueaban todos los carros, un campo bien grande, donde podría estar solo a las 6 de la mañana, en punto. Todos los días, durante un año hasta las 7, ese fue mi lugar de oración. Luego me fui a Australia, estuve 6 meses allí, vivía con mi abuelita y no era muy fácil orar allí, pero hablé con la iglesia, me prestaron su piano en la iglesia, en el auditorio. Un lugar que permanecía cerrado toda la semana, todos los días, después de trabajar, terminaba de trabajar a las 3:30, llegaba a la iglesia a las 4 y estaba de 4 a 6, con mi tiempo de oración y ensayando el piano. Entonces, todo esto me ayudó a tener mi lugar de oración. Cuando tuve mi perro, salí a caminar con el perro. Ese era mi lugar de oración. Recuerdo que en las noches volvía a sacarlo otros 15 minutos y ahí perdonaba. Y en este momento, mi lugar de oración es los 40 minutos que tengo todos los días montando bicicleta. Pues en el libro de Jeremías, Dios le hace un llamado a los profetas de ese entonces que profetizaban lo que él no estaba diciendo. Y él les dijo, si ustedes tan solo tomaran un tiempo para estar en mi secreto, llamó el lugar de oración mi secreto. Esto está en Jeremías 23, 21. El Señor dice, yo no envié profetas, pero sin embargo, van de un lado a otro afirmando hablar en mi nombre. No les he dado ningún mensaje, pero aún así siguen profetizando. Y luego dice, si hubieran estado en mi presencia, la Reina Valera dice, en mi secreto. Si hubieran estado en mi secreto y me hubieran escuchado, habrían hablado mis palabras. Por eso quiero que ahora mismo se comprometan con Dios y digan cuál es tu lugar de oración y cuál es tu hora de oración. Pero lo siguiente que tengo son muchos senderos de oración. Y todos mis senderos están basados en el Padre Nuestro. Entonces muy pronto va a salir un libro que escribimos acerca de la oración. Ahí voy a compartir el sendero más importante de todos, que es la oración modelo que Jesús nos dio. Pero finalmente, yo no puedo perder las rutinas. Yo aprendí en mi vida que cuando pierdo las rutinas es muy difícil volver a recuperarlas. Y nosotros como iglesia todos los años cancelamos las oraciones, las últimas 2 oraciones o 2 semanas de oración y las primeras 2 semanas de enero y las reuniones de los miércoles. Sin embargo, este año pusimos oraciones repetidas y reuniones repetidas. No me perdí ninguno. Fue una bendición tremenda, pero sobre todo la oración. Fue increíble. Aunque muchas veces eran oraciones que yo había oído, que yo había hecho, luego que yo había oído, los volví a oír y los volví a hacer y fue tremendo. Pero algunos tristemente, en su tiempo de oración o en las vacaciones más bien, pierden sus rutinas. Algo como lo siguiente, como estoy en vacaciones, no voy a orar. ¿Cómo? ¿Y acaso en vacaciones no comen? ¿O acaso en vacaciones no ven películas? No pierdan su rutina. Señor, yo te pido que hoy levantes una iglesia de oración. Y yo te doy gracias, Señor, porque cuando oramos, nosotros nos metemos en el secreto de Dios. Y el que habita
al abrigo del Altísimo, morará bajo la sombra del Omnipotente.

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1: Dios le bendiga. Bienvenidos. Gracias por dejarnos entrar en su hogar. Si se halla en nuestra área, por favor venga ahí. Participe en uno de nuestros servicios. Le prometo que lo haremos sentir en casa. Pero gracias por sintonizarnos. Me gusta empezar con algo gracioso. Un esposo y su esposa se habían peleado y ahora estaban utilizando la ley del hielo. El hombre debía salir temprano al día siguiente para tomar un vuelo y necesitaba que su esposa lo despertara. Evitando romper el silencio, dejó una nota al lado de la cama que decía, despiértame a las 5 a.m. Al día siguiente, despertó a las 8. Perdió su vuelo. Estaba tan enojado que pensó, voy a ver que por qué ella no me despertó. Había una nota al lado de él en la cama que decía, despierta, son las 5. Levante su Biblia. Dígalo con convicción. Esa es mi Biblia. Soy lo que dice que soy. Tengo lo que dice que tengo. Puedo hacer lo que dice que puedo hacer. Hoy recibiré la palabra de Dios. Confieso que mi mente está alerta, mi corazón está receptivo. Nunca más seré igual. En el nombre de Jesús, Dios le bendiga. Yo quiero hablar hoy de la bendición y la carga. A todos nos encanta cuando un sueño se realiza. Obtenemos la promoción, nos mudamos a la casa nueva, conocemos a la persona correcta, sabemos que es el favor de Dios. Pero con cada bendición viene una carga. La vida está llena de contradicciones. Es una bendición mudarse a una casa más grande. Es una carga tener más que limpiar. Es una bendición tener ese bebé. Es una carga levantarse en medio de la noche. Es una bendición casarse con esa chica hermosa. Es una carga ya no tener más dinero. Dios me bendijo con un ministerio grande, con oportunidad, influencia. Pero con esta gran bendición vinieron grandes cargas, más críticas, oposición, más fondos que recaudar, más responsabilidad. Y cometemos el error de querer la bendición sin la carga. No es la realidad. Vienen como un paquete. La clave es aprender a disfrutar la bendición, aunque la carga esté aún allí. Algunas cargas no se van a ir. No soy negativo, pero nunca llegar al punto donde no tenga problemas. Nadie hable de usted, sin conflictos, sin tráfico, sin cuentas. Si siempre quiere alejar las cargas con oración, estará frustrado. Dios no le habría dado la bendición si no pudiera manejar la carga. Todo se resume en qué nos estamos enfocando. Bueno, Joel, cuando mi bebé no use pañales, no tenga tanto trabajo, entonces seré feliz otra vez. Ese niño es un regalo de Dios. Algunas personas darían todo por tener un bebé como el suyo. No se enfoque en la carga y pierde la bendición. Cuando esta gente deje de hablar de mí, entonces no estaré molesto. La razón por la cual hablan de usted es porque hace una diferencia. Dios lo bendijo con influencia. Con esa bendición viene oposición. Es parte del paquete. No se frustre por eso. Si no tuviera que lidiar con esos compañeros, me quitan tanto tiempo y energía, entonces no estaría estresado. Oró por una promoción, Dios contestó su oración y le dio una posición gerencial. No ore por una bendición mayor. Si va a quejarse de una carga mayor. El problema es que se enfoca en la carga. Necesita cambiar su perspectiva. Busque lo que está correcto. Vea lo que está bien. Tiene la gracia para estar donde está con una buena actitud. No amargado y desanimado, porque esto toma tanto tiempo. No, disfrute donde está, en el camino hacia donde va. La vida es una travesía. Después de que logre esta meta, habrá

pero sé que es porque tengo bendiciones grandes. Es porque Dios ha sido bueno conmigo. Mire, podría estar en las mejores estaciones de su vida, sin darse cuenta, por enfocarse en lo que no le gusta, en lo mucho que está tomando, en alguien que no hace lo correcto. En vez de disfrutar la bendición, deja que las cargas lo agobien. Mi hermano Paul fue jefe de cirugía en un hospital en Little Rock por muchos años. En un punto, él y su esposa Jennifer tenían 3 niños de menos de 6 años. Paul trabajaba 80 horas a la semana en el hospital. Luego iba a casa y tenía bebés con quienes lidiar. Pañales que cambiar, niños despertando en medio de la noche. Estaba muy, muy estresado. Un día, una paciente anciana, que había conocido por muchos años, fue para una revisión médica. Había perdido recientemente a su esposo de más de 50 años. Paul estaba deprisa ese día, como siempre, llegando tarde a la cita siguiente. Se apresuró a examinarla, tratando de recuperar el tiempo perdido. Justo cuando estaba por irse, ella le preguntó si podía hablar con él por un momento. Él pensó que iba a hacer una pregunta médica, algún problema grave de salud, pero ella dijo: «Doctor Paul, yo quiero saber solo, ¿cómo le va?». Paul fue tomado por sorpresa. Se disculpó por tener tanta prisa. Le explicó que las cosas eran muy agitadas en su casa con los bebés y cómo había estado agobiado en el consultorio. Dijo: «Estoy un poco frustrado ahora mismo. Es una temporada muy difícil. Quisiera tener más tiempo y que pase rápido esta temporada». Él sabía que había perdido a su esposo. Siendo amable, le preguntó cómo le estaba yendo y si había algo que ella deseara. Sus ojos se iluminaron y dijo: «Uy, doctor Paul, daría cualquier cosa por estar donde usted está como padre joven. Daría cualquier cosa por oír las pisaditas de mis hijos corriendo por la casa otra vez. Me encantaría ser capaz de cambiar un pañal, de mecerlos para que se duerman, como añoro esos días». Miró a Paul a los ojos y dijo: «Un día va a extrañar usted exactamente lo que está tratando de apresurar». Paul salió ese día con una perspectiva nueva. No podía esperar a llegar a casa a cambiar un pañal. Anhelaba levantarse en medio de la noche y arrullar a sus hijos hasta que se durmieran. ¿Qué sucedió? Pasó de enfocarse en la carga a enfocarse en las bendiciones. Está tratando de apresurar una temporada, enfocado en lo que no le gusta, molesto, frustrado. Hay una bendición en cada estación. Dios no lo tendría allí si no hubiera algo bueno. Si usted hace lo que Paul y cambia su perspectiva, en vez de enfocarse en las cargas, enfocándose en la bendición, entonces disfrutará su vida y no solo la aguantará. Supe de una estudiante universitaria. Escribió una carta a sus padres. Decía: «Queridos papá y mamá, hubo una revuelta en la universidad. Debido al humo que inhalé, desarrollé una grave enfermedad pulmonar. En el hospital, conocí al empleado del estacionamiento. Nos enamoramos. Nuestro bebé viene en camino. Dentro de un mes, cuando obtenga su libertad condicional, voy a salirme de la universidad y nos vamos a mudar a Alaska y a casarnos. Firmada su amada hija». Al final, había una postdata. Decía: «Nada de eso es cierto, pero sí reprobé química». Ella quería asegurarse de que tuvieran la perspectiva correcta. Podría ser que las cosas que lo molestan, que roban su gozo, en el panorama general, no están tan mal como piensa. Las ha magnificado, haciéndolas mayores de lo que son. Necesita cambiar su enfoque de las cargas a la bendición, de que no tiene a que sí tiene, de lo que está mal en su vida a lo que está bien en su vida. Quizás esté en un tiempo desafiante en el trabajo. En vez de quejarse, enfocándose en la carga, la actitud correcta es: «Señor, estoy agradecido porque tengo trabajo. Conozco gente que está desempleada. Muchas gracias por bendecirme con esta oportunidad». En vez de quejarse de su cónyuge, enfocándose en lo que no le gusta: «Señor, gracias por bendecirme con mi cónyuge. No es perfecto, tiene defectos, yo también, pero Señor, agradezco que tengo a alguien a quien amar en la vida». Si se mantiene enfocado en las cargas, lo que no le gusta, con el tiempo amargará su relación. Una persona madura sabe cómo disfrutar la bendición, aunque la carga siga allí. No ponga su vida en pausa, esperando que todo sea perfecto, entonces va a ser feliz, entonces va a empezar a esforzarse. La forma de pasar la prueba es esforzándose justo en donde está, en medio de la dificultad, cuando no esté siendo tratado bien, cuando el informe médico

0: No sea bueno. Amigos, la vida pasa volando. No tenemos garantizado que vamos a estar aquí mañana. Aproveche el máximo este día. Siempre habrá algo con lo cual lidiar. ¿Por qué preocuparse? Gente, tráfico, oposición, asuntos de salud. Si sigue enfocándose en sus cargas, no disfrutará sus bendiciones. En el libro de Lucas, un ángel apareció a una joven llamada María. Él dijo, María, eres muy favorecida por Dios. Vas a tener un bebé sin conocer hombre. Él será el Mesías. Usted no podría tener más favor. Acaba de decírsele que va a dar a luz al Salvador del mundo. María fue bendecida. Pero con esa bendición vino una carga, una contradicción. Fue favorecida, pero malentendida. Favorecida y controvertida. Favorecida, pero hablaban de ella. Donde quiera que iba, murmuraban. Ahí está esa jovencita. Dice que tendrá un bebé sin un hombre. Sí, claro, oímos eso antes. Por un lado, estaba emocionada. No podía creer lo que vivía. Por el otro, su vida era mucho más complicada. Tuvo que decirle a su prometido lo sucedido. Puedo imaginarla diciendo, José, mi amor, cuando tengas un momento, necesitamos hablar. Él dice, bueno, hablemos ahora mismo. Ella dice, bueno, no sé cómo decirte esto realmente, pero alguien pasó por la casa el otro día y ahora estoy embarazada. No es lo que piensas. Todo está bien, soy fiel, pero voy a tener un bebé. Después de levantar a José del piso, él dijo, ¿sabes qué? Solo cancelaremos la boda. No diré a nadie, no te avergonzaré. Vayamos solamente por caminos separados. He aquí mi punto. Usted puede ser favorecido y tener situaciones complicadas. Favorecido, pero hablan de usted. Favorecido, pero frustrado. No deje que el hecho de tener dificultades, oposición, cosas que no entiende, lo hagan pensar que no tiene la bendición de Dios. Es justo lo opuesto. El que tenga esas cosas viniendo en contra suya es señal de que es favorecido. Usted es bendecido. Por eso tiene algunas cargas. Es parte del paquete. Bueno, María pudo quedarse enfocada en la carga y tratar de probarle a la gente que era fiel, tratar de proteger su reputación viviendo estresada, pero no hizo eso. Ella aceptó la carga como parte del plan de Dios. Sabía que con estas cargas grandes viene una bendición grande. Y aquí la clave entera. Estaba bien con ello. No se molestó, ni vivió preocupada, se mantuvo en paz, siguió haciendo lo correcto, enfocada en lo suyo, y Dios cumplió la promesa que dio. Pero la vida de María hubiera sido mucho más fácil si el ángel no se le hubiera aparecido. No hubiera tenido que lidiar con la posición, ridículo, el estrés, pero nunca habría alcanzado la plenitud de su destino. A veces, Dios nos pedirá que hagamos cosas que son difíciles. Es mucho más fácil estar en nuestra zona de confort, a ir sobre lo seguro, pero Dios lo ama demasiado para dejarlo perder su destino. Él dice hoy, eres muy favorecido. Voy a llevarte más lejos de lo que puedas imaginarte. Voy a abrir puertas que ningún hombre puede cerrar. Ahora, ¿puede manejar la bendición? Es fácil. La pregunta es, ¿puede manejar la carga? ¿Hará lo que María y tendrá una buena actitud, sabiendo que esa dificultad es parte del paquete? ¿Se mantendrá animado usted mismo y no frustrado por el proceso? Es interesante que María nunca pidió tener este bebé. Jamás oró que fuera quien llevara en su vientre a Jesús. No estaba buscando la fama o notoriedad. Ella estaba feliz como quien era. Estaba a punto de casarse, haciendo planes de boda, llamando a sus amigas. Era uno de los mejores tiempos de su vida. Justo a la mitad, ella fue interrumpida. Sus planes se pusieron en pausa. Pero ahora tiene que decirle a amigos y familiares, ha surgido algo, la boda se canceló. Pasó de ser un momento emocionante, muy celebrado, a ser un tiempo muy estresante y desalentador. Pero uno nunca lee que María se quejó. Nunca dijo, Dios, ¿por qué me pasa esto a mí? En un punto, casi parecía que la carga era mayor que la bendición. Tendrá un bebé, pero nadie sabe de quién es hijo. No oyeron al ángel. Todo lo que saben es que esta jovencita debería ser virgen, pero ahora está embarazada. Está por tener un hijo. Eso les decía una cosa. No estaba diciendo la verdad. No estaba siendo fiel. Era una carga pesada por llevar. Tener su reputación manchada. tener su boda cancelada, tener que ponerle excusas a familiares, amigos, su prometido. Era vergonzoso y humillante. Hubiera sido diferente si María hubiera pedido: Dios, por favor, déjame tener este bebé. Pero María no hizo eso. La razón por la que Dios escogió a María es porque sabía que podía confiar en ella. Sabía que ella llevaría esa carga con una buena actitud, sin quejarse, sin andar llena de resentimiento. Conforme Dios está buscando quién sería, sin duda, se cruzó con otras jóvenes, y con esta, y con esta otra. Pero cuando llegó con María, dijo: hay alguien con quien puedo contar, aunque esté incómoda en esta temporada, que cumplirá mi propósito. Hay alguien en quien puedo confiar, aunque no entienda lo que hago, aunque le interrumpa sus planes, aunque su vida no tenga sentido temporalmente, para que yo pueda engendrar al Mesías. Hablamos mucho de que confiamos en Dios y creemos que Él tiene el control. Es importante. Pero mi pregunta hoy es: ¿puede confiar Dios en usted? ¿Puede contar con usted, aunque esté incómodo una temporada? ¿Aunque pase por cosas que no entienda? ¿Haga que tome más tiempo del que pensó? ¿Aún así tiene una actitud de fe? ¿Aún tiene una sonrisa en su rostro? ¿Aún viene a la iglesia? ¿Aún es bueno con la gente? Como Job, su actitud es: aunque me mate, aún confiaré en Él. Las cargas que debe llevar. El hijo que es difícil de criar. El problema en el trabajo. Cuando Dios dispuso el plan para la humanidad, ignoró a este y este y este. Cuando llegó con ustedes, dijo como con María: puedo confiar en ellos. Sé de qué están hechos. No son débiles. No se quejan. No tratan de descifrarlo todo. Pueden contar con ellos para cumplir mi propósito. Cuando enfrente dificultades, la carga parezca pesada, usted no la pidió, mantenga la perspectiva correcta. Es porque Dios puede confiar en usted. Bueno, Joel, ¿por qué debo criar a este niño que es difícil? ¿No es lo que había planeado para mi vida? ¿Sabe usted a cuántas personas ignoró Dios antes de que llegara con usted? Lo escogió a usted porque puede manejarlo. Es fuerte, es tenaz, lleno del poder que puede hacerlo. Otros se habían rendido. Los quejosos se habrían amargado. Algunos estarían llenos de resentimiento. Pero Dios lo vio a usted y dijo: puedo contar con Él. Enderece sus hombros. Levante su cabeza en alto. Si fuera fácil, cualquiera lo haría. Si usted fuera común, no tendría un desafío extraordinario. Si fuera promedio, no estaría enfrentando a Goliat. La carga es tan grande porque usted es grande. Es un mata gigantes. Usted hace historia. Su destino es dejar su marca en esta generación. Durante 17 años, trabajé tras bambalinas en Lakewood, haciendo la producción de televisión. Cuando mi papá partió con el Señor en el año 99, aunque yo nunca antes había ministrado, supe que debería dar el paso y pastorear la iglesia. No pedí hacerlo, pero no pude escaparme de ello. Lo sentí muy fuerte. Así que empecé a ministrar casi cada semana. Y fue difícil aprender a preparar un mensaje y pararse enfrente de la gente. En un sentido, estaba cómodo, sabiendo que la gran mayoría en la iglesia estaba respaldándome mucho. Amaban a mis papás y eran muy leales. Cuando hablaba, me aplaudían y aplaudían. Pero jamás soñamos que la iglesia crecería. La gente veía por todas partes en televisión. Y las redes ponían el programa. En pocos años vi que no todos me estaban aplaudiendo. Los críticos salieron de la nada. Posición. Gente escribiendo artículos, diciendo que éramos todo menos buenos. Pese a Dios, esto no es para lo que yo me anoté. Yo estaba metido en mis asuntos, feliz tras bambalinas, donde nadie conocía mi nombre. Era mucho más fácil, menos estresantes. Ahora lidiaba con esas cargas más grandes. Con los años, aprendí a confiar en Dios, a creer que Él tiene el control. Me doy cuenta ahora, y digo esto humildemente para afirmar este punto. Dios me escogió, no solo porque confié en Él, sino porque Él podía confiar en mí. Así que cuando enfrente cosas difíciles, cosas que no entienda, la presión parezca fuerte, recuerde que no fue fortuito. Dios lo escogió porque sabe que tiene lo que se requiere. Sabe que usted no es promedio. Él pasó por alto personas con menos fe, fortaleza, menos tenacidad. Lo escogió a propósito. Sabía que cuando la vida fuera difícil, usted seguiría. Sabía que cuando todo se acabara, usted seguiría de pie fuerte. Supo que no dejaría a los críticos disuadirlo. Supo que tendría un espíritu como María. Un espíritu que diría, quizá yo no lo entienda, quizá no parezca justo, tal vez esté incómodo, pero venga, que suceda. Yo soy capaz. Dios, no solo confío en ti, sino puedes confiar en mí. Nuestra actitud debería ser, Dios, puedes confiar en que me mantenga fiel cuando no sienta hacerlo. Puedes confiar en que yo haga lo correcto cuando lo incorrecto esté sucediendo. Puedes confiar en mí como en Pablo y Silas para cantar alabanzas a medianoche. Puedes confiar en mí como en Esther, que no me comprometa aunque mi vida esté en peligro. Puedes confiar en mí como en David para enfrentar a Goliat sin miedo. Puedes confiar en mí como en Abraham y Sara para creer aunque parezca imposible. Sé que hoy veo gente que no solo confía en Dios, pero puedo decirle que Dios confía en usted. Él lo escogió, dándole gracia para cada estación, fuerza para cada batalla. A veces, cuando la carga parezca pesada, usted no la pidió. No parezca justo. Necesita seguir recordándose que la razón de que sea usted y no alguien más es porque Dios está contando con usted. Usted tiene lo requerido. Aprendí que entre más grande la carga, mayor la bendición. Como con María, quizás están volando, despreciándolo, pero no se preocupe, su tiempo viene. El bebé está en camino. La promesa se dirige a usted. Cuando dé a luz esa promesa, olvidará todo acerca de la carga. La bendición que Dios envía a usted eclipsará cualquier cosa que usted atravesó. Mirando atrás, en mi propia vida, 16 años después, habiendo sobrevivido a los críticos, vencido la oposición, visto a Dios promover, establecer y llevarme a donde nunca soñé, puedo decirles de primera mano que valió la pena la bendición, gozo, realización que viene de mantenerse fiel y padecer adversidades. Pasar la prueba es más gratificante de lo que puede imaginarse. Será capaz de decir como Pablo, porque esta leve tribulación momentánea produce en nosotros un eterno peso de gloria. Si María estuviera aquí hoy, le diría que fue una carga pesada para llevar al Mesías, pero valió la pena. Las cargas que tiene que soportar. Un día mirará atrás y dirá, no cambiaría ni una cosa. No me gustó, fue incómodo, pero Dios lo usó para impulsarme hacia mi destino. Sí, fue una carga pesada, pero me trajo una bendición pesada. Es lo que sucedió con David. Fue ungido para ser el siguiente rey de Israel, escogido por el profeta Samuel para dirigir al pueblo de Dios. Fue y derrotó a Goliat, convirtiéndose inmediato en héroe nacional. Era altamente favorecido, pero con esa gran bendición vino su porción de cargas. El rey Saúl estaba celoso de él y pasó meses persiguiéndolo por el desierto, tratando de matarlo. David pudo haber dicho, Dios, pensé que me ungiste para ser rey. ¿No me dijiste que con esta bendición venía esta carga? ¿No me dijiste que aunque estaba haciendo lo que era correcto, este hombre que se suponía que sería mi amigo, haría que la misión de su vida fuera tratar de alejarme del trono? Todo fue parte del plan de Dios. Por eso escogió a David, porque sabía que podía confiar en él. Otras personas se habrían amargado, desanimado, intentado tomar venganza, pero no David. No era un quejoso. Sabía que tenía gracia para cada estación. Siguió haciendo lo correcto, y en el tiempo correcto, Dios se encargó de Saúl, y David tomó el trono. Es fácil manejar la bendición. Nos encanta dar a luz un sueño. Nos encanta tomar el trono. Pero Dios está buscando gente que no solo pueda manejar la bendición, sino que pueda manejar la carga. Gente que no se rendirá porque tuvo una adversidad, cayó en cama con una enfermedad, o el negocio no sobrevivió. Usted no tendría esa posición si no fuera muy favorecido. Ese Saúl no estaría tratando de detenerlo si no tuviera realeza en su sangre. El enemigo no estaría trabajando tiempo extra si usted no estuviera por tomar el trono. No se desanime por la carga. Siga haciendo lo correcto. La bendición viene. El bebé viene. La promesa viene. La salud viene. La victoria está en su camino. Y aquí lo que digo. Sé que Dios puede confiar en usted con la bendición. Asegúrese de que también puede con la carga. Pablo dijo esto. Una puerta ancha de oportunidad está abierta para mí y hay demasiados adversarios. Con cada puerta ancha habrá abundante oposición. En vez de desanimarse por eso, pude animarse sabiendo que es señal de que nuevas puertas se están abriendo. Avances se dirigen a usted. El favor está en su futuro. Nuestra actitud debería ser, estoy en esto para ganar. No voy a desanimarme porque está tomando más tiempo del que pensé. No voy a rendirme porque hay quienes vienen contra mí. No voy a vivir frustrado porque estoy desilusionado, solo o con grandes retos. No, sé que he sido preparado con fuerza para esta batalla. Sé que las fuerzas que están por mí son mayores que las que están en mi contra. Como María, quizá está llevando una carga que usted no pidió. Recuerde que es porque Dios puede confiar en usted. Mantenga la perspectiva correcta. Usted es muy favorecido. Su tiempo está por venir. La carga que ha tenido que soportar va a palidecer en comparación a la bendición que Dios está por liberar. Yo creo y declaro que va a dar a luz promesas que van a llevarlo más lejos de lo que imaginó. Dios lo va a impulsar a donde no podría ir por usted mismo. Como David, usted sobrevivirá la oposición, tomará su trono y será la persona plena que Dios creó que usted fuera, en el nombre de Jesús. Si usted lo recibe, puede decir amén. No nos gusta terminar nuestro programa sin antes darle la oportunidad de ser a Jesús el Señor de su vida. Puede orar conmigo, solo diga, Señor Jesús, me arrepiento de mis pecados. Entra en mi corazón. Te hago mi Señor y Salvador. Si hizo esta sencilla oración, creemos que usted nació de nuevo. Busque una iglesia donde enseñe la Biblia. Tenga a Dios en primer lugar y le llevará a lugares que nunca ha soñado.
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0: declarando que aunque han venido tormentas, aún estamos aquí de pie. Aleluya. Alguien grita gloria. Alguien grita santo.
1: 16. Del hombre son las disposiciones del corazón, mas de Jehová es la respuesta de la lengua. Todos los caminos del hombre son limpios en su propia opinión, pero Jehová pesa los espíritus. Encomienda a Jehová tus obras, y tus pensamientos serán afirmados. Todas las cosas ha hecho Jehová para sí mismo, y aún al impío para el día malo. Abominación es a Jehová todo altivo de corazón, ciertamente no quedará impune. Con misericordia y verdad se corrige el pecado, y con el temor de Jehová los hombres se apartan del mal. Cuando los caminos del hombre son agradables a Jehová, aun a sus enemigos hace estar en paz con él. Mejor es lo poco con justicia que la muchedumbre de frutos sin derecho. El corazón del hombre piensa su camino, mas Jehová endereza sus pasos. Oráculo hay en los labios del rey, en juicio no prevaricará su boca. Peso y balanzas justas son de Jehová, obra suya son todas las pesas de la bolsa. Abominación es a los reyes hacer impiedad, porque con justicia será afirmado el trono. Los labios justos son el contentamiento de los reyes, y estos aman al que habla lo recto. La ira del rey es mensajero de muerte, mas el hombre sabio la evitará. En la alegría del rostro del rey está la vida, y su benevolencia es como nube de lluvia tardía. Mejor es adquirir sabiduría que oro preciado, y adquirir inteligencia vale más que la plata. El camino de los rectos se aparta del mal, su vida guarda el que guarda su camino. Antes del quebrantamiento es la soberbia, y antes de la caída la altivez de espíritu. Mejor es humillar el espíritu con los humildes que repartir despojos con los soberbios. El entendido en la palabra hallará el bien, y el que confía en Jehová es bienaventurado. El sabio de corazón es llamado prudente, y la dulzura de labios aumenta el saber. Manantial de vida es el entendimiento al que lo posee, mas la erudición de los necios es necedad. El corazón del sabio hace prudente su boca y añade gracia a sus labios. Panal de miel son los dichos suaves, suavidad al alma y medicina para los huesos. Hay camino que parece derecho al hombre, pero su fin es camino de muerte. El alma del que trabaja, trabaja para sí porque su boca le estimula. El hombre perverso cava en busca del mal, y en sus labios hay como llama de fuego. El hombre perverso levanta contienda, y el chismoso aparta a los mejores amigos. El hombre malo lisonjea a su prójimo y le hace andar por camino no bueno. Cierra sus ojos para pensar perversidades. Mueve sus labios, efectúa el mal. Corona de honra es la vejez que se halla en el camino de justicia. Mejor es el que tarda en airarse que el fuerte, y el que se enseñorea de su espíritu que el que toma una ciudad. La suerte se echa en el regazo, mas de Jehová es la decisión de ella.

0: Cuando Pedro le dice, sabemos que eres el Cristo, el Hijo del Dios viviente, no el Hijo del hombre. Ahora Pedro revela quién es él. ¿Quién es él? Se sale. Por eso Jesús está en todo lo tiempo al mismo tiempo. Cuando tú entiendes tu pasado y te sana del pasado, lo primero que hace la iglesia es irse al futuro ahora. Y Dios no está ni en el pasado ni en el futuro. ¿Sabes dónde Él está? Aquí ahora mismo. ¿Sabes lo que significa la gracia? Regalo. ¿Tú sabes cómo tú le dices a alguien cuando le va a dar un regalo? Tengo un presente. ¿Por qué? Porque Jesús no está ni ayer, ni hoy, ni mañana. Él es un eterno presente. Porque se depositó eternidad dentro de nosotros. Alguien tiene que gritar amén a eso. Alguien tiene que gritar amén a eso. Entonces usted va a entender que Él habita los tiempos. ¿Ya vieron? La eternidad. Él no está ligado al tiempo. Cuando tú estás vestido de Jesús, tú caminas en dimensión que otros no caminan. Hay gente que saben qué hora es en el reloj de República Dominicana, pero no saben qué hora es en su vida. Agárrenme a alguien y dígale, ¿qué hora es en tu vida? No me dé la hora del reloj, dime la hora de tu vida. Es que mujer, tú estás en la hora de la vida. Tú estás en la hora de la vida. Para ti Lázaro no tenía que morir. Para mí que vengo de la eternidad. Porque lo que es un futuro para ti ya es un pasado para Dios. Dios vino de donde tú vas. ¿Dónde está Lázaro? Es una cueva y tiene una piedra. ¿Dónde está? Que yo llegué. Yo llegué donde yo tenía que llegar. Y yo llegué como yo tenía que llegar. Y estoy donde tengo que. Aquí hay gente que, aunque el diablo impidió que llegaran, tenían que llegar aquí. Aquí tenían que estar. Sacúdete. Aquí tenía que estar. Porque hay algo que te van a dar, que la eternidad te está abriendo, para que entiendas que tu dimensión no está en los hombres que te abran una puerta, sino en una palabra que te abra un portal. Cuando Dios llama de verdad, cuando Dios llama, Él respalda y Él va a capacitar. Cuando Dios te llama, lo primero que tenemos que asegurarnos es que Dios nos llamó. Si Dios nos llamó, mire, no importa los diablos que vayan en contra, los ataques, la persecución, las críticas, hay que bendecirlo a todos. Porque son los mismos que le dijeron a Jacob que tú estabas muerto, que en tu próxima temporada van a tener que regresar a Israel a decirle a Jacob, el tipo no está muerto nada. Dale una palabra a alguien que esté cerca de ti, dígale, lo mismo que dijeron que tú estabas muerto. Esa es la misma boca, Dios no quiere otra. Esa es la misma boca que Dios va a usar para decirle, papá, el tipo está más vivo que tú y yo. Y no solo está vivo, es el príncipe de él. No, usted no está acá. Agarra a dos o tres personas, dígale, los mismos que dijeron que tú no vas para ningún lado. Los mismos que apostaron por tu caída, pero dígaselo. Estoy en Dominicana, ¿dónde estoy? A ver, dígale al de al lado, allá atrás, los mismos que dijeron que tú no puedes, que no lo vas a lograr. Esa es la misma boca que Dios va a usar para testificar. Por eso, agárrelo de nuevo, dígale con el dedito profético, no te llenes de odio. Te van a vender, te van a meter en la cisterna. Te van a vender por 20 miserables plata, ciclos de plata. Pero Dios lo va a hacer como quiera. Dígale, Dios lo va a hacer. Vamos, yo quiero darle una palabra a alguien aquí esta noche. Dios te está transicionando de José a Zacnapanea. Ahora, escúcheme bien. Zacnapanea no se puede llenar de odio. ¿Tú sabes una de las razones por la cual Dios le confió poder a José? En estos días estaba orando y el Señor me dijo, ¿sabes por qué te estoy confiando mi gracia? Porque uno le pregunta a Dios, ¿por qué yo? ¿Por qué a mí? Y el Señor me dijo, porque procesé tu corazón. Mira, si usted no sabe soportar crítica y no llenarse de odio y tener la capacidad de mirar a los mismos que te abandonaron, porque ahora llegó la crisis, llegó el hambre, vinieron los hermanos y no los reconoce. Dígale a alguien, no te van a reconocer en tu próxima temporada. Yo quiero aprovechar esta inauguración para profetizarle a una mujer que la han atacado, la han perseguido a un hombre, y decirle, prepárate, porque en los tiempos que vienen para ti no te van a reconocer los traicioneros. Alguien tiene que alabar la gloria de Dios. Espérese que tengo mucho que decirle. Ahora llegaron los hermanos a Egipto, un hambre azota la tierra, y se presentan delante de José y no sabían que estaban delante de él. ¿Sabe qué dice la Biblia? Que José mandó a que salieran todos los oficiales de Egipto. Le digo a Faraón, déjenme solo en el palacio. El tipo se arrancó a llorar, porque se vale llorar. Mira, no te va a llenar de odio, por dame darle la profecía, porque hay gente que no sabe para dónde Dios lo va a llevar aquí. Y que antes de llevarte, te está preparando. Dios no lleva a nadie si no le prepara el carácter primero. Así que hay gente que tú vas a tener que perdonar. Vas a tener que darle de comer. Vas a tener que abrazarlo sin ningún tipo de rencor. Si te llenas de odio, no estás listo para que te transfieren la gracia y el poder. Dígale a alguien, porque todo lo que te pasó, dígaselo ahí, todo lo que te pasó fue para preservar la vida de ellos y los que vienen también. Así que quien tiene que tener la capacidad de amar a los que tienen la cara de reírse y te odian por dentro, es usted. No permita que el proceso te dañe el carácter. Así que vean bien, ahora José viene, va a llorar, porque duele lo traicionero, duele darle todo a alguien y que te pague como te está pagando. Duele agarrar gente, restaurarla, que eso es lo que hacen los pastores, lo restauramos, lo visitamos, lo levantamos, le dimos de comer, lo fortalecimos, y cuando tan fuerte te dan una puñalada por la espalda. Y eso está en todos los aspectos. Ahora, no te llenes de odio, porque todo eso te está ayudando a ti. Cuando José lo vio, que se le quitó el asunto de Faraón, dice que ellos se turbaron. Yo se le digo, tranquilo, tranquilo, que ustedes no me hicieron nada. Usted fue lo que me empujaron. Ustedes creyeron que vendieron un esclavo y no sabía que vendieron un príncipe barato. Porque es que la lealtad no cabe en cualquier gente. Ustedes no están aquí. Vendieron un príncipe muy barato. Mira, el que se fue en esta temporada de tu vida se la perdió. Dale gloria a Dios. Y deja de estar trayendo a los que se fueron, porque Dios te lo quita. Despídelo. Empújate a alguien y dígale, despídelo y dígale goodbye. Porque para donde voy, tu corazón no está listo. Ahora, espérese. Voy rápido. Ya me voy casi. Ya casi me voy. Ahora bien, no te llenes de odio. Perdónalo, dale comida. Mira lo que dijo Faraón, David. Faraón dijo, denle la mejor primicia de la tierra, dáselo. Porque Faraón no conocía lo de gracia. Digo, al hermano de José. Así que ahora ellos llegan. José se quita la túnica, el tipo lloró. Miren esto. Yo no vi un texto que lloró cuando lo tiraron en la cisterna. No lloró cuando lo metieron en la cárcel. No lloró cuando el copero y el panadero se fueron y se olvidaron de él. No lloró cuando ellos lo vendieron, le rompieron la túnica. Cuando lo ve, llora, porque a veces tú no estás llorando porque te duele. Tú estás llorando porque tú dices, mire, se lo dije. Y gritó. Y luego de eso le dijo, vayan y llámenme a papá. Lleven víveres. Y vayan ustedes a decirle que yo estoy vivo. Vayan. Y fueron a darle la noticia. Y dice que le reanimaron el espíritu a Jacob. Escuche bien, José lo trajo a vivir en Egipto a todos, a su hermano, a los que te atacan, a los que te odian, tráigalo. Cómprele una casa cuando Dios te prospere. Dale comida, debe estar por ahí lleno de odio y está botando sangre en video y en prédica. Procésate, prepara el carácter. Ahora bien, tercera profecía. Bendícelo, honralo, pero hay gente que tú vas a tener que ponerle este título ahora en el estado. Te amo, pero de lejos. Mira lo que hace José. Ay. Mira lo que hace José. Yo voy a vivir aquí en el palacio, pero ustedes no. Van a comer bien. Le voy a dar una buena casa, pues no lo quiero cerca. Atáqueme y pregúnteme por qué, profeta. Pero atáqueme, atáqueme. Atáqueme, que le voy a soltar la palabra esta noche. Porque hay gente que en una temporada de tu vida lo que demostraron fue el corazón. Listen. Si no estaban listos para escuchar el sueño, José no tenía nada, nada más le contó un sueño y se llenaron de odio. Hay gente llena de odio y tú nada más le contaste el sueño. Imagínate cuando tú empiezas a caminar. Dígale, te voy a bendecir, pero no te quiero cerca. No, espérese, déjeme explicar este asunto, porque ustedes son muy, muy espirituales. Siéntese. Hay gente que no merece estar cerca. No confundan, no cambié, te perdoné, estoy listo, te amo, pero de lejos. Porque tú no soportaste el sueño de los manojos. Ahora yo estoy en el palacio. Si tú tienes una naturaleza que tú no soportas ver a tu hermano bien, imagínate que te meta en mi casa, en lo próximo que Dios va a hacer. Te amo a la distancia, te quiero allá. Hay gente en esta temporada de tu vida que tú vas a tener que ponerlo allá. Y decirle, pónganse allá, ustedes cool, que yo fresh. Cada vez que te vea, te bendigo. Tengo que apoyarte, llámame, pero no viva cerca. no lo metió al palacio, no le dio asignación en el palacio, lo mandó a Gosén, de Ramacén, por allá donde el diablo perdió la chancla, allá. Cojan su casita, vivan bien, todo bien, los amo, allá. ¿Por qué? Porque hay gente que no va a cambiar la naturaleza. Hay gente que te mastica pero no te traga. Hay gente que no está contenta con lo que Dios está haciendo. Saben disimularlo. Te amo. Ay, pero por dentro. Lo dejo hasta ahí, yo sigo. Díganme ustedes, ¿qué hago? Díganle a alguien, estoy cambiando de temporada. Dígaselo. Me están transicionando de José a Sabná Panea. ¿Dónde están los Sabná Panea de República Dominicana? Vine a profetizarle a alguien, prepárate a ser el Sabná Panea de tu apellido, de tu casa y de tu familia. Mire, crecer tiene tantas cosas que... Por eso en uno de mis libros yo puse, crecer duele. Eso es terrible. Miren, nunca cumplió su sueño en su tierra, se tuvo que ir a Egipto. Porque a veces Dios tiene que sacarte de ciertos círculos. Tú estás muy asociado de gente que tú crees que te aman. Y te tienen en un estancamiento espiritual. Y hasta que no lo sueltes. Miren, hasta que tú no sueltes a Orfa. La única que se van a quedar es Ru. Ru son gente que están contigo no por lo que tienes, sino porque a ellos se les reveló quién tú eres. Hay gente que tú no sabes, ellos no saben qué tú tienes ahora, pero ellos saben para dónde tú vas. Dios les reveló a ellos quién tú eres. ¿Y por qué? Porque toda revelación, toda visión, David, Cintia, toda visión es en función a lo que Dios dijo, no a la realidad. Noé no hizo un arca porque estaba lloviendo. Noé hizo un arca en función a que va a llover. ¿Me están agarrando? Todo lo que Dios te revela, tú lo trabajas aunque tú no veas nada. ¿Por qué? Porque la aflicción del tiempo presente no es comparable con la gloria que ha de... Así que el día que abrí la iglesia me paré a decirle a la gente, esto es una gran visión. Y yo veo multitudes, y yo veo expansión, y yo veo a Dios extendiéndose, y yo veo... Imagínense. Es la gracia. Y me dediqué a formar líderes, a formar gente, porque el pastor no puede ser extranjero. Claro, te tienen un pastor que va a viajar, pero... Es el carácter que hay que trabajar ahora, porque si la iglesia se queda en activismo, vamos a tener una iglesia eventual. Si no hay evento, no hay gente. Y cuando tú le des palabra y fundamento, no estoy. Cuando le des visión y proceso, no estoy. Porque ellos quieren fuego, ellos quieren volar, y a mí me encanta el fuego. Pero mi iglesia tiene bóveda. Bóveda es lo que yo no transmito en vivo. Pero es una formación que si usted entra, hay un lenguaje. Y la iglesia te va canalizando inmediatamente. Es un asunto que, por eso digo, la visión que se te revela al principio es la que te va a sostener hasta el final. Pero bien, esa no es la palabra, eso era el saludo y la palabra se la doy más rápido. Para ungir en esa unción, en este hermoso momento, en este hermoso inicio, que sabemos que Dios va a hacer cosas extraordinarias. Y de verdad, quienes vieron la primera gloria de esta casa, prepárense porque la gloria postrera de esta casa será mayor. Yo, mire, ustedes están viendo esto, ¿verdad? Yo entré y yo vi el templo. Ah, no me creyeron. Y eso es lo que tiene que caminar, viendo lo que Dios reveló. Pero bien, hay una palabra en Segunda de Reyes, yo sé que ustedes conocen la historia, el capítulo 6, verso 25. Reza la palabra del Señor honrando al Padre, al Hijo y al Espíritu Santo. Dice, y hubo un gran hambre en Samaria a consecuencia de aquel sitio, tanto que la cabeza de un asno se vendía por 80 piezas de plata y la cuarta parte de un cap del estiércol de una paloma en 5 piezas de plata. Señor, gracias por tu palabra y por tu presencia. En estos breves minutos queremos que tu palabra fluya, que sea tu unción en mi boca para transformar, no para impactar, para que los corazones sean transformados, de manera que salgamos de aquí, digamos, hemos visto a Dios y hemos sido transformados. En el nombre de Jesús te lo pido, Señor, que tu gracia esté sobre mí para predicar tu palabra, con denuedo, con autoridad, con verdad, con juicio. En el nombre de Jesús, todos los que aman a Dios gritan amén. Amén. Amen.
1: Yo quiero que le digas a alguien rápido, dile, tu crisis no es el final. Tu crisis tiene final. Miren esto, los sirios, que era un ejército muy poderoso, se levantan contra Israel y en concepto a lo que sentían, fueron a acorralar. La palabra sitiar es que acorralaron la ciudad con una estrategia de que ellos no salieran, nadie saliera de la ciudad y nadie entrara. No es un misterio para nadie, ni hay que buscarlo en griego, ni en hebreo, ni en arameo, en que las ciudades estaban amuralladas, tenían entrada y salida. Así que ellos estratégicamente hicieron una emboscada y sitiaron la ciudad de Israel en esos tiempos, para que entienda el concepto. Israel ya había estado dividido también. Acuérdese que estaba el reino del norte y el reino del sur. Toda esa historia que se dieron, la división de Israel, las 10 tribus por un lado, las otras 2 tribus que eran las más pequeñas, Judá, era una tribu poderosa, pero en el sur estaba gobernando Judá con la tribu de Benjamín, que era una tribu muy pequeña. Así que estas tribus estaban divididas, perdieron ciertos enfoques. Más adelante les voy a dar esto rápido. Y hay un concepto, así que ahora están en consecuencia al desenfoque del pueblo, a lo que se le había dicho a ellos, Jehová vuestro Dios, Jehová uno es. Por eso hay que tener cuidado con lo que está pasando hoy con el nombre de Jesús. Y yo soy claro con la palabra, yo me voy a quedar en la palabra hasta que Cristo venga. ¿Ok? Yo me voy a quedar ahí. Déjenme ahí. Yo creo que Cristo vino, que Cristo viene, que Cristo sana, salva, bautiza. Yo creo que hay que ser santo, que hay que guardarse para Dios, que hay que congregarse, que esto no ha pasado de moda, que la iglesia es el método de Cristo, y que los edificadores rechazaron que la roca sigue siendo. En hebreo, en español, en griego, en arameo, llámele Alá, Yahshua, Juan Pepe, como tú quieras. Pero si en tu corazón adora a Cristo, bienvenido, y tiene fundamento. Y digo esto porque si usted le pregunta a la gente de Alá los conceptos bíblicos que ellos tienen ahí y lo llevas al entendimiento y le quita el velo, ellos están adorando a Jesús. Acuérdese que el tema era la adoración. Hay gente que son cristianas, tienen una Biblia y no adoran a Cristo. No están adorando a Jesús. Caminan con cualquier señor menos con Cristo. Jesús se paró en Mateo y dijo, ¿qué dicen la gente que yo soy? Uno dice que tú eres Juan, otro dice que eres Elías. Ya lo estamos viendo en la República Dominicana, en Panamá y en todos lados. Hay videos que Jesús no es Jesús nada, que el otro no es nada nada, y ahora nada es nada. Porque ahora estamos viendo el arameo, el griego, un africano reveló un rollo nuevo, y el otro, y todo eso está bonito, suena en atracción, suena tentativo, pero hay una sola cosa. Yo sé que alrededor de todo el evangelio sinótico la gente sabía cuando alguien estaba con Cristo. ¿Y sabe cuál es el problema de esta generación? Que quiere revelación sin relación. El problema no es que tú me hables de Jesús, el problema es si tú tienes a Jesús. Porque yo conozco a gente torpe que no sabe mucho de Jesús, pero cuando abre la boca yo digo, estaba con él. Ustedes no ven que en Hechos 17 dice que la gente decía, y la gente sabían que habían estado con él, porque cuando hablaban con denuedo y con poder. Porque es que cuando tú estás con alguien que tú vives, tú puedes leer el libro de David, pero no es lo mismo que tú tengas relación con David. Cuando ya tú tienes relación con Dios, no hay forma de negarlo. Mira, tu relación con Dios, ni lo niegas, ni aunque quieras negarlo. Pedro dijo, yo lo conozco, y la gente dijo, tú eres de él, te pareces a él, viste como él. Habla con él. El evangelio no es un asunto de decir, soy evangélico, eso se ve. La gloria no es un asunto de decir, estoy en la gloria. Cuando Moisés subió, bajó y el rostro no era igual. Primera de Corintios 3:18, estando así como un espejo a cara descubierta, hemos sido transformados a la misma imagen. Claro, ahora hay que justificar que Jesús no es Jesús para decir que tu teoría es mayor porque ya perdiste la relación. Entonces, como quieres revelación, tú no puedes dar revelación sin relación. Porque Cristo no es un nombre, Cristo es una revelación. Y voy a empezar por aquí poniendo el fundamento para profetizar lo que dijo el profeta acá. No quiero hablar de esto sin Cristo. Y yo no creo en esos profetas que Dios le habló, que no hay que predicar para profetizar, porque la palabra es la profecía más segura y de ahí parte todo el ambiente. Cristo es la revelación. Cuando ellos dijeron, Jesús dice, ¿y qué dicen ustedes que yo soy? O sea, tenían el discipulado con Cristo 3 años, caminaron con él. Jesús no necesitó 30 años llevando a la gente al volumen 1, 2, 3, 4, 5, 6, 7. 3 años y se fue y no hubo luto en la iglesia. Hay iglesias que cuando el pastor se va hay un luto que nadie se quiere congregar. Jesús se fue 3 años y ellos dijeron, nosotros haremos mayores obras. En ningún otro nombre hay salvación. en Cristo y en Él vamos a pelear. Entonces, el primer avivamiento de la iglesia lo que ocasionó fue que el nombre de Jesús fuera atacado, que eso está pasando en República Dominicana, en Panamá. Señores, miren el lente de la Biblia y dense cuenta lo que están pasando y déjense y no se dejen llevar de todo lo que diga la red. Vean la palabra del Señor. Hacemos bien al estar atento a la profecía más segura como una antorcha que alumbra. Esto te va a dar luz. Jesús lo dijo y esto en el nombre. Cuando el avivamiento de Hechos 4, que fueron tres avivamientos en el libro de los Hechos, el primer avivamiento en el capítulo 4, donde dice que un cojo famoso, 40 años, comenzó a caminar, los sanedrines no podían negar la eficacia del milagro, pero llamaron a Pedro al concilio y le dijeron, está bien, hagan lo que ustedes quieran, prediquen lo que quieran, echen fuera demonios. Señores, los ataques no es a la iglesia, el ataque no es al pastor David ni al pastor Edward, el ataque no es a un hombre famoso, el ataque y todo el problema de la iglesia es el nombre de Jesús. Es el problema de la iglesia, es el nombre. Ellos le dijeron, haga lo que quiera, pero no prediquen en ese nombre. Pedro dijo, a mí hay que matarme, porque en ningún otro nombre hay salvación. No hay otro nombre dado a los hombres que el nombre de Jesús. Mira lo que dice Isaías. Isaías dice, un niño nos he dado, Jesús, hijo nos he entregado, Cristo, y el principado sobre sus hombros. Por eso hay que tener cuidado incluso cuando predicamos la Trinidad, porque le vamos a dar alimento a los que quieren sostener la eficacia del nombre, de la doctrina y el fundamento que es Cristo. Entonces, sabemos que hay tres funciones, Padre, Hijo y Espíritu Santo, pero no son tres dioses, son uno. ¿Cómo le digo a un judío que a los 6 años aprendió a decir Jehová vuestro Dios? Uno es Jehová. Y eso es lo que está pasando con Israel Norte e Israel Sur, ¿entienden? Entonces le están quitando, dice, la piedra que ustedes los edificadores quieren remover. Pero ¿qué pasa? Que este misterio se le escondió a los príncipes y se le ha dado a conocer a los niños. ¿Quiénes son los niños? Los simples, los humildes. Porque Dios habita con los humildes y con los simples. ¿Qué no entendieron? Cuando Jesús dice, ¿y qué dicen ustedes? O sea, estoy caminando con Jesús, estoy predicando de Jesús. O sea, se puede hablar de Jesús, escúchenme. Se puede predicar de Jesús, se puede cantar en el nombre de Jesús. Se puede enseñar en el nombre de Jesús y no conocer a Jesús. Está aquí. Eran los apóstoles. ¿Y qué dicen ustedes? Yo no sabía. Hasta que Pedro de repente rompe el rotundo silencio y dice, sabemos que eres el Cristo, el Hijo del Dios viviente. Y Jesús dice, Pedro, aguántate, aguántate. Esto no te lo reveló ni carne ni sangre. Voy de menos a más. Ahora vamos a volar y todo aquí. La unción va a venir, pero déjeme darle palabra. Eso no te lo reveló ni carne ni sangre. En otras palabras, no hay teoría que te pueda enseñar el nombre de Cristo, porque el nombre de Jesús no es una teoría, es una revelación. Isaías 9:6, léalo en su casa con atención. Dice, un hijo nos he dado, Jesús. Jesús es un cuerpo donde Dios, ¿qué hizo? Se sacó de la eternidad a Él mismo, se metió en el tiempo, se metió en lo temporal y le puso regla al mundo, caminó en esa dimensión, se volvió a salir del tiempo, se metió en la eternidad otra vez y dejó el cuerpo de Jesús. Los fariseos no entendían a Jesús, porque yo también veo un cuerpo que tiene 30 años diciendo que Él es primero que Abraham. Y diciéndole que Abraham vio su día y se alegró. Ellos están viendo un tipo que para ellos es el hijo de María, que todavía lo discuten por ahí, y el hijo de José, y que no se sabe si fue el carpintero o fue el del carwash que preñó a María. Porque no entendían, porque este asunto no se estudia. Este asunto no es ni griego ni arameo, este es revelación. No hay revelación si no hay relación. Así que le dice Pedro, sobre esa palabra, revelación, yo edificaré mi iglesia. O sea, la iglesia no se estudia, la iglesia se revela. Cuando la iglesia sabe que adora, entonces Jesús le dice a la mujer, ustedes adoran lo que no conocen. El día que ustedes conozcan lo que adoran, ustedes van a hacerlo bajo revelación. Yo no me congrego porque un pastor. Ahora hay un problema que si creemos, que si no creemos, y todo está basado a alguien que hizo algo mal, a un profeta que profetizó falso, a un milagro que es falso. ¿Y qué pasó con el nombre de Jesús? ¿Y qué pasó con el hombre que vino y los ciegos veían, los sordos oían, los mudos hablaban, los cojos saltaban? Pero es que esto no es para todos. Por eso los discípulos le dijeron, ¿por qué a alguno le hablas en parábolas con palito y circulito? Porque no entienden, porque este misterio no se le dio a cualquiera. Nótelo, Jesús se perdió, María y José buscándolo 3 días, no lo encuentran. Jesús no está perdido. Hay gente que cree que tú estás perdida porque tú estás en la iglesia. Y cuando lo encontraron en el templo. ¿Sabe qué le dijo el niño de 12 años a su mamá? Señor, el ángel no se le revela al niño, el ángel se le reveló a ella. Y le digo, ¿no sabéis que en los negocios de mi padre me es necesario estar perdido? Perdido está el diablo, aquí yo estoy. Si ellos hubieran buscado a Jesús en el templo, lo hubieran encontrado. El problema es que lo estaban buscando donde se supone que un niño estaba. ¿Entiendes? Lo encuentran en el templo a la edad de 12 años. ¿Sabe qué dice el texto? Que los doctores de la ley estaban admirados y sorprendidos por su palabra y que no entendían a un niño de 12 años. O que no era un niño de 12 años, tenían a Dios adentro. Jesús no era, no es el Hijo, y el Hijo es aparte del Espíritu, y el Espíritu el Padre, entonces los tres son distintos. No. De hecho, la palabra Trinidad usted no la va a encontrar. Lo perdí. Isaías dice, será llamado su nombre, a ver si lo leyeron. Admirable, Dios fuerte, consejero, príncipe de paz, falta uno. Padre eterno, el mismo Jesús, el mismo niño es el Padre. Ahora miren, cuando nace, Herodes no tenía la revelación de él. Las iglesias no tenían la revelación de él. Los pastores no tenían la... Dice que unos magos del oriente, a veces hasta los brujos. Bien. Miren, voy. Déjenme llevarlo más suave. Cuando Jesús se presentó, él decía, el Hijo del Hombre. ¿Qué significa eso? Tú vienes de hombre. Si fue una obra del Espíritu Santo lo que pasó en María. Jesús no quería revelar lo que él era hasta que alguien no entendiera quién él era. ¿Por qué? Porque la función de Jesús no es convencer. Esa es la del Espíritu Santo. Porque él vino a glorificar a Jesús. Es el Espíritu Santo que es el único autor que se sienta al lado del que lee el libro para decirle, eso es así. Y él está al lado de ustedes diciendo, lo que el pastor está hablando es verdad. Por eso dice que el Espíritu da testimonio a nuestro espíritu de lo que se está predicando acá. Seguimos. Así que ellos no tienen revelación de quién es Jesús. Y cuando tú no tienes la revelación de quién es Él, te pierdes en el tiempo. No lo vas a entender. Porque Él es el Padre eterno, es el mismo. Dios es el único, somos la única religión, para llamarle como le llama el sistema, en que tiene un asunto que se está discutiendo hasta hoy, que tiene mareado a todos los teólogos, a los mormones, a los católicos, a los testigos de Jehová, a todos, en que somos la única religión para ellos que se discute acerca de dos cosas raras, un poquito más bajito, una cruz y una tumba vacía. Ni Mahoma, ni Alá, todos están en la tumba. Que lo crean, que no lo crean, somos la única que tiene una historia rara acerca de una tumba vacía. Dígale a alguien, Jesús no es una teoría. Si Jesús no se te revela, tú no vas a entender este asunto. Porque tenemos dos, somos la única religión entonces que tenía un hombre que se quiso hacer Dios y nunca pudo. Pero tenemos un Dios que se hizo hombre y pudo. ¿Entendieron? Así que Él se presenta como el Hijo del Hombre. Cuando Pedro ve la revelación, dice, sabemos que eres el Hijo del Dios viviente. ¿Y por qué digo que aún los demonios y los brujos? Porque los demonios le decían, tú eres el Cristo. Y él decía, cállense. Porque ellos son espíritus, ellos sabían quién Él era. Los que no sabían quién Él era, son los humanos. Y todavía lo veo. Veo brujos que saben quién es Jesús y cristianos que se están alejando de la iglesia cuestionando a Jesús. Busquen en la Biblia, van a ver a los demonios diciendo, sabemos que eres el Cristo, y él, cállate. El próximo que dice eso es Pedro. Ni los apóstoles sabían con quién estaban caminando. Noten que cuando él calma los vientos y los mares, yo sé que el nombre de Jesús está aburriendo a algunos, pero voy a predicar de Jesús, y si tengo que quedarme ahí me quedo. Cuando Pedro le dice, sabemos que eres el Cristo, el Hijo del Dios viviente, no el Hijo del Hombre. Ahora Pedro revela quién es él. ¿Quién es él? Se sale. Por eso Jesús está en todos los tiempos al mismo tiempo. Cuando tú entiendes tu pasado y te sanas del pasado, lo primero que hace la iglesia es irse al futuro ahora. Y Dios no está ni en el pasado ni en el futuro. ¿Sabes dónde Él está? Aquí ahora mismo. ¿Sabes lo que significa la gracia? Regalo. ¿Tú sabes cómo tú le dices a alguien cuando le va a dar un regalo? Tengo un presente. ¿Por qué? Porque Jesús no está ni ayer, ni hoy, ni mañana. Él es un eterno presente. Porque se depositó eternidad dentro de nosotros. Alguien tiene que gritar amén a eso. Alguien tiene que gritar amén a eso. Entonces usted va a entender que Él habita los tiempos. Ya vieron, la eternidad, Él no está ligado al tiempo. Cuando tú estás vestido de Jesús, tú caminas en dimensión que otros no caminan. Él podía caminar sobre las aguas porque Él desafiaba la ley de la gravedad. Él no era un cuerpo. Ahora Dios sale del tiempo, se va a la eternidad. Y ahora hay gente que quiere saber quién es la mamá de Dios. Porque el que se salió de la eternidad lo creó a ellos en el tiempo. Ellos creen que saben más que la eternidad. Nosotros apenas somos un reino. Génesis 1 dice: en el principio creó Dios los. Dios creó los cielos. Ahora hay un hombre llamado Pablo que dice: un hombre que si en el cuerpo, no sé si fuera de él, fue llevado al tercer cielo. Salomón dice: los cielos de los cielos de los cielos de los cielos no lo pueden contener. O sea, no hay un cielo, ni dos, ni tres, ni cuatro, ni cinco. Pero la palabra cielo significa reinos. En el reino de los hombres, que somos nosotros, somos la única creación que puede cohabitar con la eternidad. Para eso tienes que entender lo que dice Eclesiastés 3:11. Todo lo hizo hermoso en su tiempo y puso eternidad dentro de nosotros. Ahora bien, el reino de los hombres, de la iglesia, no entiende este tesoro, que nosotros no estamos regidos al tiempo y al espacio, porque Dios solo hizo el tiempo y el espacio para crear reglas. Y hay gente que se han metido eso aquí. En otras palabras, hay gente que saben qué hora es en el reloj de República Dominicana, pero no saben qué hora es en su vida. Agárrenme a alguien y dígale: ¿qué hora es en tu vida? No me dé la hora del reloj, dime la hora de tu vida. Por eso usted ve a los evangélicos atrasados, estresados. ¿Sabe por qué hay evangélicos estresados? Porque no saben qué hora es en su vida. Jesús sabía qué hora es. Él nunca llegó tarde. Jesús nunca estaba corriendo ni estaba rápido. Él no estaba sujeto a programa ni protocolo, y son buenos. Él siempre estaba a tiempo, aunque tú no estabas a tiempo con él. Por eso Marta le dice: si tú hubieras llegado a tiempo. Y María le dice: yo me voy. Esta gente lo que vinieron fue a comer y a darle comida. Si hubiera llegado a tiempo. Y Jesús dice: yo no camino en la dimensión de los... Por eso a mí no me estresa nada, porque yo conozco a Cristo. Haga lo que quiera, atrase lo que quiera, adelante lo que quiera, todo va a pasar en el tiempo de él. Yo no estoy atrasado. ¿Dónde está Lázaro? Es que mujer, tú estás en la hora de la vida. Tú estás en la hora de la vida. Para ti Lázaro no tenía que morir. Para mí, que vengo de la eternidad. Porque lo que es un futuro para ti ya es un pasado para Dios. Dios vino de donde tú vas. Oiga, un evangélico que diga amén. Dije: Dios vino de donde tú vas. Agarre a alguien, dígale: ¿qué hora es en tu vida, mujer? Yo creo que ya me están entendiendo ya, un poquito. Ya como que entraron a la dimensión. ¿Dónde está Lázaro? Si tú hubieras llegado temprano, ya son las 1. Mujer, ¿dónde está Lázaro? Yo estoy a tiempo. Es que tú tenías que correr. Jesús no estaba. ¿Tú no ves? Los evangélicos mañana están aquí, mañana. Y en la comida. Señores, deje eso. Atienda el reino. Espiritualícese. Deje el programa. Suelta eso. Y si mañana no te levantas. Cuando sabes qué hora de tu vida, nada te estresa. Sabes para dónde vas. Yo tenía que estar aquí, se fue el avión, me quedé. Yo tenía que estar aquí, hoy yo tenía que estar aquí. Entonces dejo de estar pensando: y ese avión del diablo, y dame mi plata. Y empiezo a decir: Señor, ¿qué quieres? Hágase tu voluntad, revélame por qué estoy aquí. Revélame por qué se quedó el carro. Revélame. Y te conecta lo que... ¿Dónde está Lázaro? Es una cueva y tiene una piedra. ¿Dónde está? Que yo llegué. Yo llegué donde yo tenía que llegar, y yo llegué como yo tenía que llegar, y estoy donde tengo que... Aquí hay gente que, aunque el diablo impidió que llegaran, tenían que llegar aquí. Aquí tenían que estar. Sacúdete. Aquí tenía que estar, porque hay algo que te van a dar, que la eternidad te está abriendo, para que entiendas que tu dimensión no está en los hombres que te abran una puerta, sino en una palabra que te abra un portal. Tócalo otra vez, dígale: ¿qué hora es en tu vida? Jesús no estaba atrasado, él dijo: démelo. Y cuando llega a la cueva de Lázaro, ¿no ven que él dijo? Padre. Ella chateando: rápido, que se va a morir. Jesús: calme, está muy temprano. ¿Qué se va a morir? Es que lo que quiero es que se muera. Ya eso estaba escrito en la eternidad, que iba a haber una historia, que iban a predicar lo evangélico de una cueva, que gritaron: Lázaro, sal. ¿Sabe las revelaciones que hay con sal, Lázaro? No era Lázaro, sánate del dolor de cabeza. Era Lázaro, resucita. Eso tenía que suceder. Entonces deja de estresarte. Yo he tenido accidentes. Pregúntale a mi esposa cómo yo estoy. El carro dio vuelta, yo estoy así. Pam, pam, pam. Y los hermanos que me escudero, estoy diciendo: ¿pero qué te pasó? ¿Tú no sientes? Esto tenía que pasar. Bajé del carro, búsqueme otro que tengo que llevar el culto. Deje eso ahí. Yo estoy en un avión, y el avión, ¡brum! Y la mujer y todo el mundo gritando, y la anciana, ¡madre! Y yo me estoy riendo, y la muchacha, dice la anciana, pero muchacho, ¿qué es lo que te pasa, muchacho del diablo? ¿Y cómo tú te vas a reír? Es una cuestión, le digo, pues esto no se puede caer. Aún no ha llegado mi hora. ¿Hay algún dominicano que diga, viene mi tiempo? ¡Viene mi tiempo, mamá! Salúdeme 3-4 personas, dile, viene tu mejor temporada. Ahora en la crisis es que Dios se va a glorificar.

María entró a la boda y le digo, hay que hacer algo. Cuando ella le está diciendo, hay que cambiar este agua en vino, le está hablando de la muerte. Jesús dice, no ha llegado mi hora. Ustedes vienen a la iglesia, echarse brisa, a pasar un buen momento, a modelar un peinado, y salen con la Biblia en el sobaco, que son cristianos. A unos músicos vienen a sacudirse y después se van. Y no estoy tirándole en directo a nadie, los hermanos no. Por eso uno lo vive todo el tiempo. Y por eso yo no tengo gente ni evangélico ni nada, porque yo conozco a la gente que estaba con Jesús. Señores, cuando Jesús llamó a sus discípulos, yo voy a seguir el guapí, como le dije, lo advertí al principio. Cuando Jesús llamó a sus discípulos, dice, y los llamó para que estuvieran con él, no para que prediquen. Lea el texto, léalo. Y llamó a lo que él quiso, no a lo que el concilio dice, no al ministro ordenado, y no tengo nada, eso es parte. Dice, y llamó a lo que él quiso, un loco como Pedro, un atacado como Mateo. Yo sé que a alguno no le gusta porque no me pongo una media beso. Y el otro está turbado porque tú no tienes corbata. Jesús dijo, ese es. Y este es. Y sígueme. Tú sígueme. Y tú sígueme. Y tú sígueme. Espérese. No hizo discipulado para después llamarlo. No hizo encuentro, reencuentro, re que te encuentro, tú te encuentras, yo me encuentro para después llamarlo. No le cobró 60, 100, 200, pues después nada más le dijo, toma, hombre. En el camino le enseñó el discipulado. Dios llama primero y después te prepara. Dios no prepara para después llamar. Porque Él no llama a los capacitados. Él te llama y te capacita. Atáqueme que le quiero dar palabra. Él no te llama porque tú eres bueno. Él te llamó porque Él es bueno. No, pero ustedes no entienden. Bien, después dice el texto, llamó a lo que él quiso para que estuvieran con él. Después coma, dice, y para que predicaran, echaran fuera demonios y sanaran a los enfermos. ¿Pero qué quiere el dominicano? Venir primero a predicar. Un Instagram, un boom, ¡pam! ¿Y Jesús? Y tienen fama y consiguieron dinero y se lograron meter en el asunto. Pero Jesús está nothing. Dígale a alguien, tu llamado no es predicar. Tu primer llamado. Vamos a decirlo bien, para que no vaya ahora al corte. Moisés él dijo que pues, para eso están listos. Pero hagan lo que quieran, que a mí que me interesa eso. Pero dígale al lado, tu primer llamado no es predicar. No es echar fuera demonios. No es sanar a los enfermos. No es libertar. Es estar con Él. Lo voy a repetir, no hay revelación si no hay relación. No hay. No hay. No hay revelación si no hay relación. A ti te llamaron para estar con Él primero. Conócelo. Métanse con Él. Relaciónate con Él y después ve a predicar. O sea, porque tenemos un caos en la moral, en los divorcios, en los matrimonios desordenados, en predicadores con bastantes dones pero sin familia. Que tú es que te hablan todos los misterios, pero el misterio de la familia no lo sueltan. Se me fueron, perdí a 10, pero voy a predicar. Porque Dios va a edificar esta casa sobre la roca. Y la roca es Jesucristo. No hay otro nombre. El primer mensaje de la inauguración, Jesús. Todos los misterios y tu familia. Una vez, yo nunca le respondí a nadie, pero a una persona que era muy, muy fuerte, sí, yo le dije a Dios, dame permiso para ver. Sí, todo eso es misterio de los falsos profetas. ¿Sabes todos esos códigos? ¿La familia para cuándo? ¿Cuándo me vas a hacer un video hablando de la familia y modelándome a la tuya? Porque estoy revisando tu Instagram, no veo hijos, no veo esposa, no veo nada. ¿Dónde está? Y los misterios, los griegos, suéltame el griego, háblame español. Suéltame el arameo, háblame qué es lo que es, con qué es lo que es. Suéltame el arameo un rato. Me está
está mareando demasiado por ese arameo. ¿Dónde está la Eva? ¿Dónde está Eva? ¿Dónde está? Muéstrame tu columna, tu carácter. Porque el don sin carácter corrompe. ¿Dónde está Eva? ¿Dónde están tus hijos? Como la casa de Obed-Edom. ¿Dónde están tus hijos? Están sirviendo a Dios. Tienen temor de Dios. Yo amo Dominicana. Cuiden Dominicana. Que se levanten ministerios serios. Que se levanten jóvenes serios. Porque se están yendo por lo más fácil. Balaán está llamando a los profetas. Balaán está llamando a los pastores. Quieren el chen-chen a la costa de lo que sea. Y ahora el Instagram paga. Así que agarrar y degrinar y decir cosas que le dieran el morbo y el algoritmo de las redes. Y todo el mundo está en ese show, en ese espectáculo. Alábelo si puedo, disimule, diga algo. Título del video: Jesús no es Jesús nada. 1,000,000 de reproducción. Mañana vienen con otra barbaridad más rata, más rara, porque están cobrando algo de eso. Dominicana es una tierra que le abrió la puerta a los judíos y Dios bendijo esta tierra. Yo venía con un doctor hablando de Dios en el avión cuando venía acá y le dije el fundamento que hay. Ahora lo que se está liberando, porque las redes sociales manda, y un tipo que suene mucho en las redes sociales, le vamos a dar la autoridad de todo. Le vamos a dar la coja, hasta el país se lo queremos entregar a la gente. Entonces, ¿qué tenemos? Un montón de gente que son admirados porque tienen 10,000 likes. Pero te digo, no estudia, no te prepares, sea un loco. Tú puedes ganar dinero aunque tú no te prepares. No, prepárese. Sea profesional. Esfuérzate en la gracia. Bueno, no aplaudan. Yo estoy hablando lo que Dios quiere hablar a República Dominicana. Aunque los valores estén en contra. Pero, ¿y quién le digo a usted que porque yo tengo 1,000,000 de seguidores en Instagram, yo soy más íntegro que el que tiene 2? ¿Y quién le digo a usted que una cabra es alguien que tiene 500,000 de seguidores? Hay uno que tiene 2. Ve a escucharlo para que usted vea que está creciendo abajo. Ve a verle la cuenta para que usted vea los millones y están callados.

Estudia lo que está pasando. Yo lo veo de lejos y digo, mira, mira, mira. Y ya varios de ustedes que están cayendo en esa presión. Los artistas, los adoradores nuevos, no caigan en eso. Cómanse un pan, pero estén llenos de Dios y abran la boca para que la gente sea bendecida. Adoradores que tenga aquí, David, sirviendo, escuchando palabras. Yo cuando voy del altar, yo estoy con mi esposa, si hay un predicador, predico escuchando. Ustedes están aquí, ¿por qué los adoradores se tienen que ir? ¿Qué es eso? Y mañana vengo de nuevo y después yo me voy, yo me llevo instrumento. Váyase al diablo, no venga más. Si ustedes fundamentan una iglesia con eso, mírenme bien, los van a traicionar, porque esa gente no tiene fundamento. Y no estoy hablando de una persona en común. Márquenla, marquen el principio. Quédate con uno que se le vaya el gallo, pero que esté aquí. Carácter. Y crezcamos compacto. Váyase a mi iglesia porque usted ve lo que le vamos a hablar. Formación. Mi iglesia es formación. Ese desorden no. Eso no va. A los músicos. ¿Y ustedes qué? Están paseando y se están predicando. ¿Y ustedes quién son? Querubines. Ustedes no necesitan palabra. Sigan. Y después vienen y dicen, el diablo para afuera. El diablo te va a dar una mañana. Porque el que me oye esta palabra y la hace, le compararé a un varón que edificó sobre la roca. Y vinieron viento y soplaron con ímpetu y no cayó. Porque estaba en la roca. Teca bochada bacata. Líderes en la iglesia que son los que más pasean y están afuera cuando se predica, que están en el parqueo. Esa gente lo que está es muerta espiritualmente. Siéntalo para que tú veas que se van. Quítale el micrófono y tú ves que se van. Y los pastores tenemos miedo porque queremos esos rebeldes que gobiernen. Siéntate ahí, demuéstrame que tú eres Dios. Oiga, pastor, usted debe tener esa experiencia. Cuando tú escuchabas que el pastor te citaba a la oficina, nosotros le llamábamos el cuarto frío. Tú temblabas, no porque tú creías un hombre, tú respetabas al pastor. Ahora no hay ni respeto a la figura del pastor. Todo eso se perdió porque están oyendo dos babosos que hablan en contra de un pastor que falló. Entonces tengo que agarrar un billete falso para decir que todos los billetes son falsos. No, el verdadero contador lidia con los billetes verdaderos. Por eso cuando viene el falso hace así. Pero ahora todo es falso. Y no hay formación y no hay carácter y no hay doctrina. Eso de que disciplina. Ponga un músico en disciplina para que usted vea que se va de la iglesia. Y se lleva su instrumento si es de él. Para que usted vea que se le salen los diablos. Ah, no, pues está bien. Créase que pastorear es un cuento de hadas. Mira, siéntese un momentito. A mí me ha costado, ella lo sabe, y me están viendo en vivo. A mí me ha costado los mejores líderes que yo tuve. Y uno me dijo a mí, una madrugada, yo traigo alma, yo muevo buses. Le dije, regresa con tu esposa. Le digo, yo traigo a la otra tipa. Ella te va a mover la iglesia. Le dije, oye, lo que le voy a decir. Regresa con tu esposa o te vas de la iglesia. Pues yo no voy a comprometer los principios de Dios por tu corrupción. Jamás. Se fue de la iglesia. Se puede ir uno, se pueden ir mil pastores, pero si mantenemos la presencia, si mantenemos la doctrina, si mantenemos a Cristo, la iglesia va a crecer. ¿Sabe por qué? Espérate. Porque en el libro de los Hechos dice, el Espíritu añadía cada día a los que habían de ser salvos. No era un hombre, no era una canción, pastor, no era un concierto que hacía crecer la iglesia, no era un hombre con dinero, era el Espíritu que hacía crecer. Dominicana, lo que empezó en el Espíritu, que acabe en el Espíritu. Como es que habiendo empezado en el Espíritu, habéis terminado en la casa. David, Dios te va a dar adoradores temerosos. No famosos, temerosos. Hay gente que tiene que temblar cuando escucha el nombre de Jesús. Que vuelva el temor. Hechos 2, 4. Y perseveraban en la doctrina de los apóstoles, en la comunión uno con otro. Y perseveraban en la oración. El Espíritu infundió temor. La iglesia crecía. El pastor que haga esto va a ver una iglesia que es imparable. Yo crecí en iglesia donde el tipo se divorciaba y lo casaban con la otra hermana, porque la hermana tiene billete y el acá tiene billete, y en mi cara lo casaban. Siéntese. Véame, joven.

Con 37 años. Y equivóquese, porque se equivocaron allá en Panamá. Se chocaron con un muro. Hasta en el don, ahí está Ingrid, que le daba vergüenza. Empezó la iglesia, Dios, usame en el don de ciencia. Y llama a un tipo, yo, venga acá, usted está allá, la pareja que está allá, venga. Y cuando viene en el camino, el Señor me dice, no es pareja. Y yo te lo decía en público, yo, esa no es tu mujer. Y la tipa, imagínese, la iglesia full. Yo estaba un poquito inmaduro en el don. Le dije, la que es tu mujer, tiene tanto hijo, que fue que le dije, ¿verdad? Y nació la fecha tal, el mes tal, esa es tu verdadera mujer, ven aquí. Hoy son los líderes más fuertes que tenemos en la iglesia. El tipo fue y se restauró con su mujer. Búsquenlo en la iglesia, testimonio del poder. Y la iglesia crece. Dios me habló de un templo en la capital, yo me había metido a buscar porque él me habló, ya yo tenía Colón. Yo no busqué el tabernáculo de la fe. Yo estoy en obediencia a Dios. Y de repente me sale esto. Era del concilio, imagínense. Y cuando me dicen a mí, 3 millones, yo dije, vendo al diablo. Yo voy a coger mi poquito ahorro para... No, Señor. El Señor me dijo, soy yo. Y agarró uno, fui a Rey Jesús a predicar. Un profeta en inglés me llamó y me dijo, hay un anciano. Ese hombre no sabe nada, él está hablando inglés y me lo están traduciendo y me dio la profecía. Yo caí de rodillas llorando y dije, Señor, es demasiado, soy joven. La gente va a creer que uno está buscando estas cosas y no entiende. Tienes que subirte un avión, tienes que ir para Miami, tienes que regresar para acá y tienes que predicar eso. Yo dije, si eres tú, esos 3 millones tienen que aparecer un mes, aparecieron en 15 días. Ahí está el templo. Un templo que estaba descaído, no había ni 100 gente, 3.500 sillas, todos los domingos full, la gente adorando a Dios. Porque donde hay obediencia, donde hay revelación, hay manifestación de Dios. O sea, porque Dios ha traído la bendición. ¿Tú quieres jugar con la visión de la iglesia? Ah, ¿tú crees que yo te voy a aceptar eso? Me equivocaste. Te amo mucho, pero terminamos. Tiene que aprender a desconectar las emociones. Yo superviso en la iglesia, yo estoy así sentado. ¿Y tú por qué estás afuera? Voy a predicar, siéntese. Usted líder, siéntese. Usted que siempre está en el altar, siéntate. Porque te gusta el bendito micrófono, siéntate hoy. Pastores, desconéctelo un mes. Cuando cumplan años hay que regalarle un chul. No una Biblia, un chul. Que aman él. Yo en un arde en Bogotá, el que está tocando piano es homosexual. No tengo nada. Si alguno tiene un problema, Dios es el que juzga y Dios lo restaura. El tipo haciendo la guerra y uno quiere la atmósfera, rebelde con su celular. Yo dije, pastora, no es que yo tuve que alquilar unos músicos. Yo dije, ese es el problema. ¿Sabes qué yo hice? Cuando empecé la iglesia, yo dije, no quiero a músicos famosos. Señores, si hay músicos famosos, no tomen estos personas. Yo estoy predicando. Si se va a llenar de odio, pues ya Dios lo ayude. Yo no estoy en nadie, pero tampoco tengo compromiso con nadie cuando predico. Le diga a Dios, no me dé músicos famosos, déjame formarlo yo aquí, con el carácter de Cristo, para que tú veas. Tú vas a tener una gente humilde, pero cuando abren la boca, que diga, Señor mi Dios, el cielo se va a abrir. Porque el cielo se abre donde hay hijos. Y donde hay hijo hay identidad. Cuando tú sabes tu identidad de hijo, no importa la opinión que te digan. Llamaron hijo del diablo al hijo de Dios. Belcebú. Pero en el día de bautismo dice, llorando los cielos se abrió y descendió el espíritu en forma corporal de paloma. Y se oyó una voz que dijo. Ustedes no me van a engañar. Su opinión no me va a mover. Yo sé quién soy en Dios. Mira, tenemos 14 años de ministerio. Nunca se nos ha dividido la iglesia. Ahí está mi esposa. Nunca se ha partido la iglesia. ¿Sabe por qué? Porque me dediqué a formar. Mis primeros 4 años yo no tenía líderes. Yo me digo, no unga a nadie, porque empieza la iglesia y todo el mundo, no unga a nadie. Todo el mundo a servir. Porque el problema es que el servicio es de los bien. Jesús dijo que en el reino mayor es el que sirve. Oigan el asunto. Ahí se fueron.
En la hambruna de Samaria, en la olla, donde la gente gritó muerte en la olla, ¿tú sabes quién preparó el ingrediente de la olla? Dice, y se fue un muchacho con buena intención, yo voy a servir. Y se fue a buscar en su falda calabaza silvestre, la metió ahí, agarró un ingrediente que no era y lo puso. ¿Sabes qué significa eso? Expertos, inexpertos sirviendo en la iglesia. El servicio no es para inexpertos, el servicio es para gente que conoce ya a Jesús y por eso sirve. Si tú no quieres que haya muerte en la olla, ponga a la gente que sabe hacer el ingrediente bien, que sabe atender bien, que sabe servir bien, que sabe el amor de Cristo. Porque lo que va a llenar una iglesia no es tu fuego, es la atención. Jesús salvó más gente con un esto que con una prédica, que con un sermón. Zaqueo, voy para tu casa a comer pescado, vamos a ver un partido de Higüey, ¿con quién? No dijo nada y Zaqueo cambió. Porque era su forma, su carácter. Y hay en nosotros ese mismo sentir que hubo en Cristo. Antes de ser profeta, antes de ser todo eso, soy cristiano. Yo sé que el mensaje no te despeluca, pero te fundamenta. Mire, ya yo soy pastor, yo no me vean profeta, yo no viajaba, yo prohibía los viajes, años. Yo viajo ahora, y ahora mismo hay un culto en mi iglesia, lleno. No voy para Miami, full, no estoy en full. ¿Por qué? Porque le di a la gente, los ojos no están aquí. Entonces tienes que fundamentarlo, eso digo, hagan discípulos. No hagan seguidores, hagan discípulos. Bautícelo, enséñele a que guarden las cosas. Y usted va a ver a la gente caminando, va a ver a la gente buscando almas. Los que menos paren almas son los famosos. Les voy a decir algo a los que van a establecerse en esta casa. La unción te va a caer cuando tú honras la unción de la casa. Cuando el profeta Samuel vino con el cuerno, no ungió a David afuera. David estaba afuera, pues lo mandó a llamar adelante. Adentro, a la sala del papá de Isaí. Y en la presencia de Isaí le hizo así. Una poco de gente y que ungiendo gente por allá en su casa. Y la gente está en la iglesia. Y el pastor... Dice Jehová que tú eres pastor. Mañana viene el tipo con 7 escuderos al culto. Hacerle la guerra al pastor. Zapato de punta y maleta clave. No. Y quiere jugo. Y Gatorade. Dígale a alguien, parece piedra, pero es maná.

0: adelante. ¿Dónde está el pueblo de San Pedro? La gente de avivamiento. Aleluya.
1: Marta, es sobrenatural lo que Dios está haciendo en este lugar. Yo no sé, pero yo veo mujeres con piedra en mano en esta noche.
0: ¿Dónde está la gente?
1: El principado que tenía atado mi familia tiene que soltarlo porque yo tengo. ¡Ay, ay, ay! ¿Dónde está la gente que tiene piedra en mano? ¡Ay, ay, ay, ay, ay! Yo siento a Dios aquí. Aleluya. Si usted es tan amable, póngase de pie. Porque para tener la piedra en la mano hay que tener actitud.
0: Sí.
1: Ay, ay, ay, yo siento a Dios aquí. Cuádrate conmigo y agarra tu piedra hoy. Abasama, calla. Dios mío, yo siento a Dios aquí. Agarra tu piedra. Aleluya.
0: Esa gente que no tiene estilo. Mira a ver qué está a tu lado. Mira a ver si tiene estilo. Mira a ver si tiene
1: Dios
0: estilo.
1: Dios mío.
0: Mira a ver. Coge cuadro en este día si tú tienes piedra.
1: Llama.
0: Dile, vamos a derribar al gigante.
1: Sí.
0: No, no, no. Dile al que está a tu lado, el gigante va a caer hoy. Dile, esa piedra va para la cabeza. Sí. Ay, ay, ay, ay, ay, ay, ay, ay, ay.
1: Aleluya.

0: Dios mío. No, porque aquí hay gente, hay algunos que están brincando y que se están gozando, pero hay algunas, mi cara,
1: que están guapas.
0: Que no

señal de victoria que hoy nos vamos a gozar. Yo sé que hay una iglesia que está esperando al Señor. ¿Dónde está esa iglesia?

y nos hemos congregado para darle gloria y honra al único que merece la gloria. Así que olvídate del que está a tu lado en esta noche. Olvídate incluso de mí que estoy aquí al frente y enfoca tus ojos. Pon tu mirada en el que está en los cielos. Él es el que puede darte en esta noche. Yo no puedo hacer nada por ti, pero Él hoy vino a darte, aleluya, lo que tú viniste a buscar. Y creemos que el poder de Dios ha de manifestarse hoy en este lugar. ¿Cuántos lo creen? ¿Cuántos lo creen? ¿Alguien dice aleluya? ¿Alguien dice santo? ¿Alguien? Pueblo que adora y provoca la presencia del Señor. Y yo sé que usted sabe provocarlo. Así que vamos a provocar que se muevan las aguas hoy en el nombre de Jesús. Esas aguas que están estancadas hoy comienzan a fluir en el nombre de Jesús por el poder de Dios.

Señor, ha de continuar levantando bandera por nosotros. Aleluya, Él es el Dios que siempre ha estado a favor de su pueblo. Él es el Dios que nunca ha perdido una batalla. Y yo creo que Él es el Dios que seguirá librando batallas a favor de nosotros. Aleluya, alguien grita gloria. Alguien grita aleluya. Alguien grita gloria.

La gente de allá de la carpa, ¿lo siente o no lo siente? La gente de aquí adelante, ¿lo siente o no lo siente? Y por aquí, por aquí, por aquí. ¿Lo siente o no lo siente? ¿Seguro? ¿Seguro? Vamos a ver si es verdad. ¿Cómo?

0: Valencia.
1: Yo me visito.
0: Pueden sentarse. Gracias.
1: Viewers.
0: Espectadores.
1: Thank you for your time.
0: Gracias por su tiempo.
1: Aleluya.
0: Aleluya. Hoy hablaremos acerca de cómo ser lleno del Espíritu Santo como cristiano. Si los cristianos necesitan ser llenos del Espíritu Santo, ¿cómo? Esa es la pregunta. ¿Cómo? ¿Cómo ser llenos de qué? Del Espíritu Santo. Pienso que es un núcleo y área fundamental del Evangelio. Muy fundamental. Ser lleno del Espíritu Santo. Porque no puedes hacer nada para Dios en lo que concierne a Dios. No puedes representar a Dios. No puedes involucrarte en los proyectos de Dios sin el Espíritu Santo. Aquel que le ve a Él, ve al Espíritu Santo. No puedes ser un cristiano sin Él. ¿Conoces a Jesús? ¿Conoces al Espíritu Santo? Es por eso que hoy decimos cristianos y verdaderos cristianos. Significa que hay cristianos y también los que son verdaderos. En cada área de la vida hay falso y verdadero. ¿Cuál de ellos eres tú? He estado teniendo por varios años experiencias y encuentros en este área, por lo que estás viendo cada día aquí en el ministerio. Este es un ministerio apostólico, no tan solo un ministerio, sino ministerio apostólico. Así que varios años de experiencias y encuentros. Creo que voy a compartir contigo mi experiencia personal, apoyado con la Santa Biblia, refiriéndote a esas áreas en la Biblia. Mis experiencias personales las voy a compartir contigo.
1: Aleluya.
0: Aleluya. No voy a decir mucho acerca del bautismo en agua, lo cual es un acto humano. Cuando estás dispuesto, tan solo te conducen a ese bautismo. Así que hoy vamos a usar a Pedro, el apóstol Pedro. No vamos a entrar profundo en el bautismo de agua, sino en el Espíritu Santo. Aleluya. Tenemos muchos libros para apoyar esto. Pero tomaré mi texto de referencia del libro de Hechos. Hechos 10. Este será mi texto de referencia, Hechos 10. Y otro libro que también puedes tomar es el libro de Juan, 14, versículo 26. Esto te ayudará realmente. Y Primera de Corintios 12. Tomas tu lectura desde el versículo 1 hasta el final. Esto te ayudará. Y Primera de Corintios, capítulo 2, este versículo 13, lo hará también. Este versículo 13. Y Romanos 14, acerca de este asunto de la fe. Todo lo que no viene de la fe es pecado. Esto es Romanos 14. Toma tu lectura desde el versículo 5 hasta el final. Puedes tomar también desde el 23. Y el libro de Colosenses, capítulo 3, y Efesios 5. Esto te ayudará. Cuando llegues a casa, toma estos libros. Escucha el mensaje, aleluya. Toma este libro y lee también acerca de los siete hijos de Esteba. Hechos 19. Tomas tu lectura desde el versículo 13. ¿Está bien? Gracias. ¿Estás ahí?
1: Aleluya.
0: Así que tomemos el libro de Hechos 10. Cornelio llama a Pedro. Tomemos nuestra lectura desde el versículo 1.

0: En Cesarea, un hombre llamado Cornelio, centurión de la compañía llamada la Italiana, piadoso y temeroso de Dios con toda su casa y que hacía muchas limosnas a su pueblo. Muchas limosnas a su pueblo y oraba a Dios siempre. Tomemos nuestro texto de referencia ahí, del versículo 44. Versículo 44. Mientras aún hablaba Pedro estas palabras, el Espíritu Santo cayó sobre todos los que oían el discurso, y los fieles de la circuncisión que habían venido con Pedro se quedaron atónitos de que también sobre los gentiles se derramase el don del Espíritu Santo. De los gentiles, esto es, de los incrédulos. Ellos no esperaban que pudiera derramarse en los gentiles, porque los oían que hablaban en qué, en lenguas, y que magnificaban a Dios. Entonces respondió Pedro, ¿puede acaso alguno impedir el agua? Como te dije, el bautismo en agua es un acto humano. En agua es un acto humano. Toma nota de esto. Para que no sean bautizados, estos que han recibido el Espíritu Santo también, como nosotros, y mandó bautizarles en el nombre del Señor Jesús. Entonces, le rogaron que se quedase por algunos días, porque Pedro debía quedarse con ellos por unos pocos días, para consejería, para guía, para el propósito. ¿Está bien? Así que tienes varios libros que leer hoy, pero voy a ayudarte.
1: ¡Aleluya!
0: Los cristianos debemos ser llenos ¿de qué? Debes ser lleno del Espíritu Santo para ser un cristiano. Nadie puede hacer la obra de Dios. Nadie sin el Espíritu Santo. Hacerlo sin el Espíritu Santo es equivalente a tomar una enorme aflicción, enorme tribulación, dolor. La Biblia dice, no todo el que dice Jesús es el Señor puede hacer esto sin la ayuda del Espíritu Santo. Puedes decir, puedes hacer y puedes predicar sin la ayuda del Espíritu Santo, pero encontrarás que estás infligiendo dolor, heridas, daño en ti mismo. Así que, citemos a Pedro. Mientras Pedro estaba hablando, en este versículo 44, el Espíritu Santo cayó sobre los oyentes. ¿Qué significa esto? Significa que cayó en aquellos que creían. En aquellos que estaban preparados para el Espíritu Santo. Significa que Dios se adueñó de las palabras de Pedro. Dios se adueñó de las palabras de Pedro y atestiguó las palabras de Pedro. En otras palabras, Él fue enviado por Dios mismo. Esto es la evidencia que muestra que Él fue enviado por Dios mismo. No es Pedro. Él era un representante, un embajador. Te llevaré uno por uno, como te dije. Voy a compartir contigo mi encuentro con el Espíritu Santo para que sea fácil para ti. Si te digo solamente lo que está en la Biblia, parece ser difícil para ti, pero vayamos. Sí. Para prepararse para el Espíritu Santo, dices, quiero ser bautizado. Verdaderamente quiero ser lleno del Espíritu Santo. El paso que tienes que dar. Escúchame con todo tu corazón. Debes escucharme con todo tu qué. El corazón que guarda resentimientos, que guarda ofensa, que guarda dolor del pasado. Es ahí de donde viene tu problema. Todos, si no todos aquí, guardan una ofensa u otra. Falta de perdón. Todos aquí, espectadores, escúchenme. Todos guardan una ofensa u otra. Estás clamando tu derecho. ¿Cómo puedo ser estafado? ¿Insultado? ¿Por qué? ¿Por qué? ¿Por qué? Ya sea que seas estafado o no, la ofensa es un delito para Dios. Escúchame con todo tu corazón, pero no con un corazón que guarda ofensa o dolor del pasado. Pero tú estás guardando ofensa. Estás guardando ofensa en el proceso de clamar tu derecho. Estás guardando ofensa. Es por eso que será difícil para ti tener mi mensaje con todo tu corazón. ¿Tú lo oyes? ¿Me ves como un profesor? ¿Sabes? En la escuela tú oyes. ¿Y esto va a dónde? A tu asentimiento mental. Lo recibes, pero no en tu corazón. Para recibir el mensaje con todo tu corazón debe ser libre. El corazón del hombre quiere decir el espíritu del hombre. ¿Cuántos tenemos un corazón libre aquí hoy? Un corazón que no guarda resentimientos, que no guarda ofensa, un corazón que no tiene nada que ver con ayer, cualquier cosa que pasara, a menos que eso glorifique a Dios. Es por eso que estás así. Es por eso que estás. Por eso es muy difícil para ti escucharme con todo tu corazón. Ahora bien, estoy compartiendo contigo cómo puedes ser bautizado. Cómo puedes ser lleno del Espíritu Santo. Escucha. Debes escucharme con todo tu corazón, un corazón que no guarda ofensa. Háblate a ti mismo. En Salmos. El Señor es mi pastor. En tu corazón, mientras me escuchas. Porque no hay un corazón neutral. Puedes decir, no quiero hablar. Si no quieres hablar, tu corazón y tu espíritu hablarán. Algo está ocurriendo. No permitas que tu espíritu tome el control de ti. Contrólalo tú. Contrólalo. Di, no, debo controlarte. Mientras escucho a ti, Joshua, debo controlar mi corazón. Háblate a ti mismo en salmos, en himnos, en cantos espirituales, haciendo melodías en tu corazón para Dios. Pero ¿cuántos corazones ahora están comprometidos en esto? Muchas cosas están ocurriendo en tu corazón. ¿Qué va a pasar hoy? No, no permitas que tu corazón te controle. No. Inmediatamente como cristiano, háblale a tu corazón en salmos, en himnos y en cantos espirituales. Haz melodías en tu corazón. Esto es como recibir. En el momento en el que te apoderas de tu corazón, estás a punto de ser lleno. No puedes apoderarte de tu corazón. Tu corazón está saltando de arriba abajo. Muchas cosas están pasando. Oh, no, mi negocio. Déjame mirar la hora. Es por eso que a veces no necesitas ir al aseo. La diabetes de la que estamos hablando es porque no te apoderas de tu corazón y tu corazón está ocupado. Oh, todavía no he ido al baño hoy. E inmediatamente tienes la sensación, la urgencia de ir al baño. No he comido hoy. E inmediatamente tienes la sensación de ganas de comer. Oh, no he llamado a mi hermano hoy. E inmediatamente la llamada entra en tu teléfono. La verdadera batalla es en nuestro corazón. Por, en contra, por, en contra, por, en contra. Si puedes controlar tu corazón, apoderarte de tu corazón, el cielo es tu límite. Dile a tu vecino, si puedes apoderarte de tu corazón, el cielo es tu límite. Tú dejas tu corazón y me miras a mí. Tu corazón está libre para decir lo que quiera decir. No permitas eso. Mientras me estás mirando, apodérate de tu corazón. Cantos. Toma más de mí, dame más de ti, toma más de mí, dame más de ti, toma más de mí, dame más de tu fidelidad, de tu bondad. Mucha Biblia, salmos, himnos. Jesús, Jesús, Jesús. Si haces solo eso, está bien. Jesús, Jesús, Jesús. Jesús, Jesús, Jesús. Jesús, Jesús. Localízame en tu misericordia. Localízame en tu misericordia. Localízame en tu misericordia. Localízame en tu misericordia. Dale tareas a tu corazón. Dale tareas a tu corazón. Si no le das tareas a tu corazón buscará tareas. Oh, mira ese estilo de pelo, mira esa ropa, mira qué mujer más hermosa, mira qué hombre más maravilloso. Oh, esta iglesia, hay muchos cambios. Oh, Dios mío, tu corazón andará ocupado en eso. Y el mensaje no lo estarás tomando, porque tu corazón tan solo estará haciendo cualquier cosa. Mira qué fruta, me gustaría tener una hoy. ¿Qué va a pasar hoy? Esta iglesia es muy bonita. Oh, mira este hombre. Oh, me gusta su chaqueta. A ver si consigo una. He visto un auto, un Jeep, en el aparcamiento. Creo que voy a tomarle una fotografía a ese auto. Tu corazón continúa deambulando y deambulando. Y esto es lo que te está poniendo en problemas. Esto es lo que te distanciará de Dios. Es por eso que no estás lleno del Espíritu. Habla a tu corazón. Mantén tu corazón ocupado. Apodérate de tu corazón. Eso es mi vida. Y es por eso que cuando me muevo, cuando ando, incluso puede que no te vea que pasas a mi lado porque estoy ocupado en mi corazón. ¿Tú crees que porque no hablo no estoy ocupado? Estoy ocupado. A veces cuando veo mi televisión y dan fútbol. Tú piensas que estoy viendo el fútbol, pero es solo mis ojos los que están viendo mi corazón. Toma más de mí, dame más de ti, toma más de mí, dame más de ti. Señor, en el momento en que me oyes decir, Jesús, a lo mejor alguien está herido en el suelo. Después de que me oigas decir, Jesús, o cuando duermo, porque mi naturaleza es mantener mi corazón ocupado. Yo le doy trabajo a mi corazón. No permito que mi corazón me dé trabajo. Tu corazón te está dando trabajo. Cuando duermo, piensas que estoy dormido, pero solo es mi cuerpo. Ven y atácame y diré, Jesús. Pero tú dices, cariño. ¿Qué cariño? ¿Puede cariño ayudarte? Tu cariño dirá, ¿qué está pasando ahí? No te preocupes por esta gente. Es esta gente. O dirás, déjame, déjame. Déjame, ¿qué está pasando, cariño? ¿Qué está pasando? En nombre de Jesús, es ese déjame. Esa es la vida que estás viviendo, incluso cuando estás dentro del vehículo y el auto está a punto de tener un accidente. En el proceso, mientras esto pasa, dices, oh, cariño, cariño, ¿puede cariño ayudarte? Porque no estás acostumbrado a hacerlo. Al final, puede que estés atrapado, te han dado comida en los sueños o el accidente de auto que ya ha pasado. Dices, Jesús, ya ha pasado, ¿por qué llamas a Jesús?
1: Aleluya.
0: Sí. No olvides nuestro mensaje de hoy. Ser lleno del Espíritu. la palabra y el espíritu son inseparables. Integrados. Son inseparables. Esto es, íntimamente conectados. Íntimamente conectados. La palabra y el espíritu. No puedes separarlos. No puedes venir y decir, Jesús, ¿por qué autoridad estás llamando a Jesús? La palabra y el espíritu están íntimamente conectados. Si quieres vivir en el espíritu, hablar en el espíritu, sonreír en el espíritu, dormir en el espíritu, comer en el espíritu, mantente en la palabra. Vive en la palabra, habita en la palabra. Y vuélvete totalmente saturado de la Escritura. Te encontrarás a ti mismo rebosando del Espíritu. Dile a tu vecino, si quieres vivir en el Espíritu, esto es, vivir en el Espíritu es ser lleno del Espíritu. ¿Quieres ser lleno del Espíritu? Vivir en el Espíritu. Vivir en el Espíritu es vivir con Jesús. Dormir en el Espíritu es dormir con Jesús. Comer en el Espíritu es comer con Jesús. Dile a tu vecino, si quieres vivir en el Espíritu, mantente en la palabra. Habita en la palabra. Vuélvete totalmente saturado de la Escritura y te encontrarás a ti mismo rebosando del Espíritu. No solo fluyendo, sino rebosando del Espíritu. Y si te llevo de vuelta de nuevo, porque no quiero que este mensaje tan solo vaya, no soy un profesor. Tan solo te estoy diciendo el mensaje que Dios me ha dado para que te dé. ¿Qué está ocurriendo en tu corazón ahora? Señora, mientras está usted sentada, mientras está ahí, tiene que tener el control de su corazón. Si no toma el control de su corazón estará saltando de arriba abajo. ¿Usted verá algún enfermo puesto ahí? Alguien que está hablando allá estará mirando a Tibi Joshua y dirá, oh, qué bonita ropa lleva. Apodérese de su corazón ahora. Háblele a su corazón. Tome el control de su corazón. Háblele en himnos, en salmos. El Señor es mi pastor, nada me faltará. Toma más de mí, dame más de ti. Muchas cosas en mensajes. Cantos espirituales, haga melodías en su corazón, a Dios. Gracias Señor, gracias Señor, gracias Señor, gracias Señor. Jesucristo, Jesucristo, localízame en tu misericordia. Localízame en tu misericordia, Señor. Localízame en tu misericordia. Mantenga ocupado su corazón, tome control de su corazón. Y antes de que se dé cuenta, empezará a hablar en lenguas y se encontrará a sí misma en otro ámbito. No solo aquí, cuando estás en casa, cuando te vayas, después de la pausa, cuando estés comiendo, mientras estás tomando ensalada o cualquier cosa, localízame en tu misericordia. Es tu corazón el que está hablando, tus labios pueden no moverse. Tan solo te digo, en lo que debe estar comprometido tu corazón, toma más de mí, dame más de ti. Debes comprometer tu corazón. Esta es la oración. La oración que estás ofreciendo hoy no es oración. La verdadera oración es comprometer tu corazón. Toma más de mí, dame más de ti. Esta es la oración, pero la manera en que tú oras, Señor Jesús, eso no es oración, te estás hablando a ti mismo. Y es por eso que tu oración no es respondida. La verdadera oración, cuando empiezas a comprometer tu corazón, no irás allí donde Jesús no es bienvenido. No dirás aquello que Jesús no quiere que digas. Quiero hacerte una pregunta. ¿Cuándo se movió el Espíritu? ¿Cuándo se movió el Espíritu?
1: It was when
0: fue cuando Pedro
1: started
0: empezó
1: speaking
0: a hablar.
1: And the Spirit began to move.
0: El Espíritu empezó a moverse. Antes de que continúe adelante, espero que hayas capturado cómo ser lleno. ¿Has capturado esto? Tu corazón, lo repito de nuevo, guarda tu corazón, apodérate de tu corazón. Tú permites que tu corazón continúe arrojándote a los problemas, aflicciones, la diabetes, pensando esto o en lo otro. Dudas, dudas, no. Habla tu corazón. ¿Me ves andar? Estoy comprometiendo mi corazón. Gracias, Jesús. Te estoy diciendo en qué comprometo mi corazón. Gracias, Jesús. Gracias, Jesús. Gracias, Jesús. Gracias, Jesús. Gracias, Jesús. Yo estoy diciendo gracias, Jesús, en mi corazón, pero mis labios, nadie sabe. Si tú me llamas ahora, yo te responderé y te saludaré, porque es mi corazón el que está comprometido. Gracias, Jesús. Y si alguien sale a atacarme, ese ataque, Jesús me defenderá. Tú siempre esperas por ataque antes de llamar a Jesús. Siempre esperas por situaciones antes de llamar a Jesús. Tú siempre esperas a necesitarle antes de llamarle. Dile a tu vecino, no sabes cuánto le necesitas.
1: I can't hear you.
0: No puedo oírte.
1: I can't hear you.
0: No puedo oírte.
1: Me? I don't wait for anything.
0: Yo no espero por nada. Mientras estoy andando.
1: Locate me in your mercy.
0: Localízame en tu misericordia. Localízame en tu misericordia. Pero por mis labios no puedes saberlo. Es por eso que a veces cuando me llamas, buenos días, Señor. Yo no respondo pronto porque estoy ocupado. Si me llamas por teléfono y te involucras conmigo por teléfono, hola, piensas que no oigo lo que estoy diciendo, yo lo oigo, pero mi corazón está comprometido y después diré, ¿cómo estás? ¿Dónde estás ahora? Está bien, estoy en la iglesia. Porque estoy escaneando tu voz ahí para saber quién está hablando, si eres un engañador o un brujo. La voz es más poderosa que nada. Está bien. El último domingo, ya viste qué pasó, yo estaba aquí. Y empecé a decir en el nombre de Jesús, en el nombre de Jesús. Y por aquí y por allí, viste a las personas que empezaron a vomitar. Sangre, menstruación, fibromas. Voz. Es la voz. Y en casa, por todo el mundo, personas están siendo liberadas solo mirándome y viéndome. Así que, este teléfono, se pueden apropiar de ti ahí. No todas las personas que me escuchan van a ser llenas del Espíritu Santo. Según lo que has leído en Hechos 10:44, no todos los que me están escuchando van a ser llenos del Espíritu Santo. No quisiera que vengas y te arrodilles y le pidas a Dios que te llene cuando no estás preparado. No quisiera que vengas y te arrodilles y pidas a Dios que te llene cuando no estás, ¿qué? Cuando no estás preparado. Porque el Espíritu Santo no es recibido por todos, solo por aquellos que están preparados para Él. Y te hablé de la preparación, lo que has recibido hoy. Apodérate de tu corazón. Apodérate de tu corazón. Háblate a ti mismo. En salmos, háblate a ti mismo. En himnos, háblate a ti mismo. En cantos espirituales, haz melodías en tu corazón para Dios. Colosenses 3, Efesios 5. Me gustaría que medites en las Escrituras. Cuanto más meditas en aquello que lees en la Biblia, y le des vueltas y vueltas una y otra vez en tu corazón, más tu corazón actúa en la palabra.
1: turn it over.
0: Dale vueltas y vueltas, una y otra vez en tu corazón. Dile a tu vecino.
1: You know what it means? Turn it.
0: Dale vueltas. ¿Sabes lo que significa? Dale vueltas. Una y otra vez en tu corazón. ¿Sabes lo que quiero decir? Es como si estuvieras amasando algo, dándole vueltas y vueltas. Más tu corazón, quiero decir, más tu espíritu, actúa en la palabra. Actúa en la palabra. Actúa en la palabra. No es solo leer. Leer. Darle vueltas y vueltas una y otra vez en tu corazón aquello que lees. Más tu corazón. Actúa en la palabra. Porque si no estás arraigado en la palabra, si no estás arraigado en la palabra, no habrá nada para que el Espíritu Santo agarre. En este libro de Juan 14, versículo 26, dice, recuerde, no habrá nada para que el Espíritu Santo te recuerde. Esto es Juan 14, versículo 26. Él debe recordártelo. Esto no te matará, no te destruirá. No esto, no lo otro. Pero si no estás arraigado en la palabra de Dios, no habrá nada para que el Espíritu Santo te recuerde. Eso no matará. Si no hay nada, el Espíritu será liberado en la extensión, en la medida, en el grado en que permanezcamos en reverencia, en honor a su palabra. Lo repito de nuevo. El Espíritu de Dios será liberado para ti, en la extensión, en la medida, en el grado en que tú permanezcas en reverencia, en honor a su palabra. ¿Cómo honras su palabra? Dices, Jesús debe ser honrado, debe ser honrado, debe ser honrado. Jesús debe ser honrado. Están hablando acerca de su palabra. Hablamos de su palabra. Jesús y su palabra son uno. El Espíritu será liberado para ti. En la extensión, el grado, la medida en que tú permanezcas en reverencia, quiero decir, en honor a su palabra. Antes de que puedas ser lleno del Espíritu, debes estar seguro de que puedes. Dile a tu vecino, antes de que puedas ser lleno del Espíritu, debes estar seguro de que puedes. Toma esto. Segundo, antes de que puedas ser lleno del Espíritu, debes desearlo. Lees mucho acerca del Espíritu. Lees acerca del alojamiento. Pero debes preparar alojamiento para el Espíritu de Dios. ¿Y cuál es el alojamiento? ¿Qué quiere Él? ¿Y qué no quiere? Debes ponerlos juntos y poner tu casa en orden. Si tu casa está desorganizada, desordenada, debes pensar cómo organizar tu casa antes de que Él venga, antes de que puedas ser lleno del Espíritu. Debes estar seguro de que puedes. Te estoy diciendo mi experiencia personal por varios años de experiencias, apoyándolo con las Escrituras para ti. Si ahora voy a las Escrituras y empiezo a decirte, mientras que yo no soy lleno, definitivamente sería difícil para ti entenderlo. Y es por eso que lo que has leído una y otra vez por todas partes no puedes practicarlo. ¿Estás seguro de que quieres ser poseído por un espíritu. ¿Estás seguro? ¿Con todo tu corazón estás seguro de que puedes ser poseído por un espíritu? Este espíritu es como Jesús. Hay dos tipos de posesión espiritual. La posesión de espíritu maligno, donde la personalidad humana es absorbida, haciéndolos inmundos, mudos o malvados, como podemos verles siendo liberados o echados fuera hoy, haciéndolos inmundos, mudos, malvados. El Espíritu Santo quiere poseernos a los cristianos. Dile a tu vecino: el Espíritu Santo quiere poseernos a los cristianos. Porque no hay manera de que pueda ser cristiano sin el Espíritu Santo. El Espíritu Santo quiere poseernos a los cristianos. Este Espíritu es como Jesús. ¿Estás listo para ser poseído por un espíritu que es como Jesús? Pregúntale a tu vecino. No puedo oírte. No puedo oírte. No puedo oírte. ¿Estás listo para ser poseído por un espíritu que es como Jesús? ¿Conoces a Jesús? ¿Conoces al Espíritu Santo? ¿Conoces a Jesús? ¿Conoces al Espíritu Santo? ¿Conoces a Jesús? ¿Conoces al Espíritu Santo? Si verdaderamente conoces a Jesús, conoces al Espíritu Santo. ¿Estás listo para ser poseído por un espíritu que es como Jesús? Conozco a Jesús, conozco al Espíritu Santo. Dile a tu vecino: si verdaderamente conoces a Jesús, si verdaderamente conoces a Jesús, conoces al Espíritu Santo. Porque verdaderamente no conocemos a Jesús. Dices que conoces a Jesús y no conoces al Espíritu Santo. Eso significa que no conoces a Jesús. Si dices que conoces a Jesús, pero no conoces al Espíritu Santo, no conoces a Jesús. Hay muchas personas que dicen que son cristianas, pero no son cristianas. Todavía son personas religiosas. Dices que eres cristiano. Si verdaderamente eres cristiano, conoces a Jesús. Y si conoces a Jesús, conoces al Espíritu Santo. Pero aquí no puedo ver el Espíritu Santo en muchas personas. Conoces a Jesús, conoces al Espíritu Santo, conoces verdaderamente a Jesús, conoces al Espíritu Santo, porque son inseparables, íntimamente conectados. Es cuando uno está lleno del Espíritu que entonces puede ser bautizado. Pero tú no estás lleno del Espíritu Santo y ahora vas por bautismo. Nunca puedes ser lleno del Espíritu Santo. Ese es el desafío que estás enfrentando. Es como cuando no eres un graduado. Nunca asististe a la universidad, pero ahora compras el certificado de que quedaste el segundo de tu promoción. ¿Puedes ahora volver a la universidad de nuevo? Ese es el problema que estás enfrentando. Dile a tu vecino: porque has sido bautizado por agua. Es difícil para ti ser lleno del Espíritu Santo. Porque las cosas tienen un orden ascendente. Pero ahora tú estás tomando el orden descendente. Tú sabes que no eres lleno del Espíritu, pero ahora vas a ser bautizado. Puedes decirle a tu pastor: pastor, por favor, no estoy lleno del Espíritu. No me bautice. Puedes ver lo que dijo Pedro: no podemos parar este espíritu de ser bautizados en agua porque ellos están llenos. ¿Estás conmigo? Si no eres un graduado y compras el certificado diciendo que eres un graduado, que quedaste el primero o segundo de tu promoción y ahora estás trabajando, ¿puedes ahora dar la vuelta y decir, voy a volver a la universidad? Y ahora te dirían, ¿pero cuál es el certificado que tienes? Así que en el mismo sentido, estás bautizado en agua. ¿Puedes ahora dar la vuelta y decir, necesito al Espíritu Santo ahora? A menos que seas liberado. Di, necesito liberación. ¿Liberación de qué? Del bautismo en agua. ¿Necesitas liberación? ¿Liberación de qué? Incluso decirlo es difícil para ti. Es difícil para ti decir eso. ¿Liberación de qué? ¿Has sido bautizado en agua? ¿Doble qué? Super santos.
1: Oh my God.
0: Oh Dios mío. Sí. Estamos en el camino a la llenura. Después de este mensaje, yo sé que conoces la solución ahora. Dije que la solución ha llegado. Ahora, aleluya. Ahora, si tú proclamas que conoces a Jesús y no conoces al Espíritu Santo, te estás engañando a ti mismo. ¿Cuál es el papel del Espíritu Santo? ¿Cuál es el papel? Un espíritu puro, sensato, amable, sabio, amoroso, porque así es exactamente como es Él. Porque así, así es exactamente como es Él. Un espíritu puro, sensato, amable, sabio. Porque así es exactamente como es Él. El Espíritu Santo es puro. Él es el Espíritu Santo. Él es sabio. Porque Él es el Espíritu de sabiduría. Él es verdad. Porque Él es el Espíritu de verdad. Él es como Jesús, porque Él es el Espíritu de Cristo. Él es como el Padre, porque Él es el Espíritu del Padre. Este Espíritu quiere poseerte. Este Espíritu quiere ser tu Señor. Este Espíritu quiere ser tu qué. De modo que no estarás más en control tú. No estarás más en control del pequeño barco en el cual navegas tu cuerpo. Ahora soy el que hace así. Este es el pequeño barco que navego. Este es el barco. Pero Él quiere estar a cargo y tomar el control de mí. Porque sin Él, yo no seré capaz de permanecer. No seré capaz de ser puro, de ser sabio, de ser amoroso, de ser amable. Él quiere tomar el control de esta pequeña barca y navegarla por sí mismo. ¿Estás seguro de que quieres ser poseído por el bendito Espíritu del Padre e Hijo? Porque tú a menudo pareces estar a cargo, ser el fundador, el supervisor general. Quiero hacer esto hoy y lo otro mañana. Mientras que Dios es el dueño de nuestro futuro. ¿Quieres que tu personalidad sea poseída por alguien que es como Jesús? Dile a tu vecino. ¿Quieres que tu personalidad sea poseída por alguien que es como Jesús? De nuevo, pregúntale a tu vecino. De nuevo.
1: I can't hear you.
0: No puedo oírte. ¿Quieres que tu personalidad sea tomada por alguien que es como Jesús? Tú, ahora te levantas y dices, sí, ayúdame a planchar estos tres trajes. Me pondré esto el lunes, esto el martes y esto el miércoles, como si tú fueras Dios. ¿Cómo sabes que verás el mañana? Dime. Estamos en el mundo. Tú ya has visto mucho. Personas que dicen, te veré mañana. Y al día siguiente te encuentras que están en la sepultura. ¿Quieres que tu personalidad sea tomada por alguien que es como Jesús? Si quieres eso, empieza a ver el hoy como si fuera tu último día. Di, empieza a ver el hoy como si fuera tu último día en la tierra. No puedo oírte. Si quieres que tu personalidad sea tomada por alguien que es como Jesús, sí, tú quieres, ahora mismo empieza a ver, ahora, como si fuera tu último día en la tierra. Ahora, empieza a ver el hoy, como si fuera tu último día en la tierra. Si ves el hoy, como si fuera tu último día en la tierra, todas esas cosas que guardas en algún lugar, y hay gente pobre en las calles, dices que lo vas a compartir con ellos, que vas a ayudarles, promesas de esto, promesas de lo otro. Eso es propaganda. ¿Cómo lo sabes? Empieza a ver el hoy como si fuera tu último día en la tierra, si quieres que tu personalidad sea tomada por Jesús. Si no eres lleno del Espíritu, no puedes obedecer la palabra escrita. Déjame mostrarte. ¿Ves? Déjame ver la tuya. Déjame ver la tuya. Levanta la tuya. Dite a ti mismo, si no soy lleno del Espíritu, no puedo obedecer la palabra escrita. Di, no puedo obedecer la palabra escrita. Si no soy lleno del Espíritu, no puedo obedecer la palabra escrita. Es por eso que todo lo que estás leyendo aquí es como literatura para ti. Es mera literatura. Lees para predicar, lees para enseñar. No estás leyendo para vivir en ella. No puedes vivirla. No puedes vivir lo que está aquí si no estás lleno del Espíritu. Puedes predicar en el nombre de Jesús. Lo lees, lo enseñas, lo predicas, aconsejas personas, pero vivir en ella no puedes, porque no hay manera de que puedas. Y si no obedeces la Escritura, lo apagas. Lo apagas. Se va. Lo apagas. ¿Puedes ver la importancia del Espíritu? ¿Puedes ver la importancia del Espíritu? Si no obedeces la Escritura, ¿harás qué? Lo apagarás. Esto es, no eres un cristiano. No eres cristiano, independientemente de tu conocimiento de la Biblia. Si no eres lleno del Espíritu de Dios, no puedes obedecer la palabra de Dios. Porque los hombres santos fueron llevados por el Espíritu mientras escribían la palabra. No es tan solo literatura, no es algo que puedas poner aquí. Puedes memorizarla, puedes guardarla aquí por el tiempo, pero mantenerla en tu corazón, no hay manera sin el Espíritu. Quiero dejarte. ¿Puedes darme tus palabras? ¿Puede alguien responder esta pregunta? ¿Cómo serás lleno del Espíritu? ¿Puede alguien? Porque sin el Espíritu de Dios no puedes obedecer la palabra escrita. No eres lleno del Espíritu y estás llevando una Biblia. Dile a tu vecino, no eres lleno del Espíritu y estás llevando la Biblia. Esa Biblia que llevas no es una santa Biblia. Hay una Biblia que es la Santa Biblia y la Biblia que es la historia, los eventos que pasaron a los apóstoles o a los generales de Dios. Pero la Santa Biblia... Está bien, ¿puede alguien responderme esta pregunta? ¿Cómo ser lleno del Espíritu? Está bien, mi hermano, venga.
2: Al meditar en su palabra.
0: ¿En qué está usted meditando? ¿Tiene la palabra?
2: En la palabra de Dios.
0: La palabra de Dios. ¿Está usted haciendo eso ahora?
2: Sí, señor.
0: Ahora.
2: Sí, señor.
0: ¿Puede decirnos en qué está meditando?
2: En el Salmo 20, versículo 7.
0: ¿Mientras me mira?
2: Sí, señor.
0: ¿Incluso aunque me esté hablando?
2: Sí, señor.
0: Porque mientras me habla, no puede detener su meditación. La meditación es una cosa del corazón. Es diferente de pensar. Pensar es un nivel inferior. El nivel superior es la meditación. Así que la meditación tiene que ver con el cielo, conocimiento del cielo. Pero el pensamiento tiene que ver con tus desafíos. Cuando dices, oh, ¿qué haré yo con este lío? Estás pensando, ¿cómo dormiré ahora? Estás pensando, oh, no sé lo que está mal, ¿qué es lo que está mal? Estás pensando, ese pensamiento lleva a la depresión. Así que, cuando estás meditando, puedes responder a las personas, puedes hablar. Cuando estás meditando, puedes saludar a las personas cuando estás meditando. Así que oigamos de nuestro hermano. Usted dice que está meditando ahora.
2: Sí, señor.
0: Mientras me habla.
2: Sí, señor, sí.
0: Y cuando esto se vuelve parte de usted con el tiempo, entonces su sangre y sus fluidos cooperarán. Ahora mismo, al principio, tu sangre no coopera. Tu sangre, tú sabes que la sangre coopera cuando te mueves, la sangre fluye. Pero ahora mismo, al principio, tu sangre no coopera. Encuentras difícil. Todo es así. El principio de todo es así. Cuando quieres empezar a andar, tú gateas. Sabes cómo gateas de bebé. Antes eras un embrión y mira en lo que te has convertido hoy. ¿Está bien? Así que es por eso que te doy el brazalete de la fe. ¿Tienes el brazalete de la fe? ¿Quién lo tiene aquí? Está bien, deme el suyo. Es por eso. Por eso tienen esto. Esto te ayuda a meditar. Así que, pero no como las personas religiosas. Cuando ellos lo tienen, verás su boca. Es para meditar, para reajustar tu creencia. Si estás meditando, todavía puedes estar hablando con las personas y continuar. Así que muchas gracias. Un aplauso para mi hermano. ¿Alguien más ahí? Está bien. Mi hermano aquí quiere decirnos la manera de que sean llenos hoy.
2: Cuando eres lleno de la palabra de Dios, a través de la meditación, te ayuda a obedecer la palabra. Porque tu corazón no va a estar ocupado, sino que tú ocupas tu corazón.
0: ¿Escucharon eso? La ventaja de esto es que reajustará tu creencia, reajustará tu enfoque. Sabes, muchos de nosotros hablamos mucho. Algunos simplemente mienten. Así que todas estas cosas reajustarán tu fe, tu creencia. Así que muchas gracias. ¿Quién más? Escuchemos a esta jovencita aquí. Entonces, ¿estás en este asunto ahora? ¿Estás ocupado en la meditación? ¿Sí? Ahora conoces el significado de la meditación. Háblate a ti mismo en himnos, en salmos, en cantos espirituales. Haz melodías en tu corazón todo el tiempo. Antes de que te des cuenta, eres lleno. Este corazón es el desafío que tienes. Tu corazón es el que te está controlando, dirigiéndote. Pero ahora mismo es tiempo de tomar control de tu corazón. Oh, no, corazón, me has estado avergonzando. Tu corazón te ha estado avergonzando.
2: Emmanuel, para poder ser lleno del Espíritu necesitas estar arraigado en la palabra para que el Espíritu Santo tenga algo que agarrar.
0: Gracias.
2: Si no estás arraigado en la palabra, el Espíritu Santo no tiene nada que recordarte de la palabra de Dios.
0: ¿Escucharon eso? Para poder ser lleno, tienes que estar arraigado en la palabra. Tienes que ser canto en tu corazón. Si no, el Espíritu Santo no tiene nada para recordarte. Eso no te matará. De la Biblia es la que nos está diciendo esto. Así que, por favor, gracias. ¿Alguien más? Tal vez esta hermana allí.
3: Emmanuel, desde que entiendo lo que significa el Espíritu Santo, antes yo solía estar enojada y agresiva con mi entorno.
0: ¿Solía ser?
3: Agresiva, enojada, y esto me dio un ataque al corazón, hipertensión, me subió la presión, y los médicos me dijeron, si quieres vivir más, tienes que calmarte. Y recuerdo que el Espíritu Santo lo hizo por mí desde que empecé a meditar. Recuerdo cuando usted nos dio la revelación, toma más de mí.
0: Déjenos ver el suyo.
3: Toma más de mí, dame más de ti, Espíritu Santo.
0: Gracias, un aplauso para ella. ¿Escucharon eso? Esto es, cuando recibieron este brazalete de la fe, el lenguaje que le seguía era, toma más de mí, dame más de ti. Ahora te he dado otro hoy. Localízame en tu misericordia. Localízame en tu misericordia. Localízame en tu misericordia. Localízame en tu favor. Localízame en tu misericordia. Localízame en tu favor. Localízame en tu misericordia. Localízame en tu favor. Toma más de mí, dame más de ti. Incluso cuando yo oré por ti, tú puedes continuar con esta meditación. Localízame en tu favor. Localízame en tu misericordia.
1: Gracias,
0: gracias. Gracias, hermana, gracias. ¿Alguien más? Está bien. Denle el micrófono a mi hermano allí.
4: Emmanuel. Es la primera vez que vengo a las Coan. Escucho Emmanuel TV todo el tiempo. Y Emmanuel TV ha cambiado mi vida. No leía la Biblia antes, hasta que empecé a ver Emmanuel TV. Cuando empecé a ver Emmanuel TV, y cuando el hombre de Dios empezó a predicar y aconsejar de que deberíamos meditar, toma más de mí, Dios, dame más de ti. Y nos invitó a tomar esa costumbre. Soy un farmacéutico, tengo una farmacia propia. Cuando aconsejo a los pacientes que veo a diario, hubo una ocasión en la que estaba en mi oficina atendiendo a algunos pacientes. Y debido a que he iniciado esta costumbre de meditar, dame más de ti, toma más de mí, estaba junto a mis pacientes meditando, dame más de ti, toma más de mí, oh Dios. He aquí que madre e hija aparecieron. La madre se estaba quejando y la hija la seguía. Mientras la hija empezó a hablar, yo estaba meditando, Señor, dame más de ti, toma más de mí. Señor, dame más de ti, toma más de mí. Mientras yo hablaba con la niña, le dije, ¿cómo estás? ¿Cuál es tu nombre? Le di mi mano. En el momento en el que le di mi mano, me dijo, ¡déjame! ¡Déjame! ¿Tú sabes quién soy? ¿Tú sabes quién soy? Tú me ves pequeña, pero soy una mujer grande. Esta mujer sentada aquí Es una mujer pequeña. Yo estaba sorprendido, estaba mirando y dije, Señor, el Dios de TV Joshua me ha llevado a este ámbito y quiero llegar más profundo.
0: ¿Escucharon eso? ¿Recuerdas lo que te dije? De que la oración que sueles ofrecer de esa manera estás malgastando tu tiempo. La oración es del corazón, pero tu corazón es solo de tu boca. Tan solo estás malgastando tu tiempo. Cada vez que veo personas decir en el nombre de Jesús, en el nombre de Jesús, digo, oh, estás invitando a tu ataque. Cuando te reajustes a ti mismo ahora y empieces esta meditación, esta es la oración que necesitas.

0: Continúas engañándote a ti mismo, dices que estás orando. Aquellos que supuestamente no orarían por ti, oran por ti. Muchos que tú estás mejor que ellos están orando por ti.
1: Porque la oración se ha vuelto una costumbre.
0: Una tradición. La oración no es una tradición. Debería ser por divina voluntad. Te levantas por la mañana y dices, familia, vamos a orar. En lugar de aconsejar a tu familia primero, toma a tu familia. Hola, buenos días, ¿qué está pasando? ¿Qué pasó ayer? Te corregí ayer, pequeña. Te dije que no hicieras eso. Espero que hayas aprendido tu lección. Está bien. ¿Cómo está yendo en tu escuela? Por favor, ven. La manera en la que te ves no está bien. Guardas malicia, por favor. Ten cuidado. Como cristiano, ¿tienes algún dolor? ¿Qué es lo que te preocupa? Esa es la consejería que necesitas dar a tu familia. Y después de esta consejería, ahora puedes llamar el nombre de Jesús. Diles acerca del Espíritu Santo que estoy hablando ahora. Esto es lo que dice la Biblia. Y el profeta TV Joshua lo mencionó este domingo. Que mira, tienes que hablarte a ti mismo con todo tu corazón. Háblate a ti mismo. Esta es la mayor oración. Toda otra oración es pequeña. La mayor oración es hablar a tu corazón, apoderarte de tu corazón. Háblate a ti mismo en salmos, en himnos. Haz melodías. Cuando estés trabajando, cuando estés durmiendo todo el tiempo, esta es la mayor oración que derrota al enemigo, que te ayudará, que te protegerá. Esto es la oración, pero la que haces hoy, en el nombre de Jesús, revoco, revoco, en el nombre de Jesús, en la sangre de Jesús, vamos a trabajar hoy, ayúdanos, ¿a quién le estás hablando? Estás malgastando el tiempo. Has visto bastante de esta oración y puedes ver que nada pasa. Gracias, hermano. Denle un aplauso. Denle, denle. ¿Cuál es la mejor oración para Dios? ¿Puede alguien decirme? Escuchemos de mi hermano. La mejor oración. La mejor oración.
2: Emmanuel. La mejor oración es la oración que viene del corazón.
0: ¿Del corazón? ¿Cómo puede la oración venir del corazón?
2: Cuando estás meditando en la palabra de Dios en tu corazón y tu corazón está conectado con Dios, esa es la mejor oración, porque es la oración más grande. Tengo un ejemplo. Yo estaba en el auto un día y estaba meditando en la palabra de Dios. Y yo estaba en el frente con dos personas más el conductor. Y mientras estaba meditando en la palabra de Dios, el conductor gritó. Y yo dije, Jesús. Y entonces me vi a mí mismo parado afuera. Yo no sé por dónde pasé, si por la ventana, pero yo estaba afuera mientras que el conductor y las otras dos personas estaban en el carro con los huesos fracturados. Y gracias a Dios que grité Jesús antes de que sucediera.
0: Antes de que esto pasara.
2: Antes de que sucediera.
0: Pero nuestra gente hoy, ellos gritan Jesús después de que pase. Te conozco. Te conozco. Te conozco. Tú gritas Jesús después. Después de la pesadilla gritas. Después del problema gritas. Así que quiero dejarte aquí una vez más. Por favor, sé lleno. Así que quiero tener tu reporte. Envíenme correos electrónicos y permítanme hacer a esto un seguimiento. Aleluya. Esta Biblia que estás llevando sin el Espíritu Santo es literatura. Esta Biblia que estás llevando sin el Espíritu Santo es historia. No es posible para nadie obedecer la palabra de Dios sin el Espíritu Santo. No es que no obedezcas cuando dices, no mentirás. Sin el Espíritu Santo, dices, no, no mentiré de nuevo. TV Joshua dice, en su mensaje, que no mintamos, y yo no miento, y mantienes esto por un día, dos días, tres días, cuatro días, y el quinto día, te vuelves el mayor mentiroso.
3: You explode.

explotas. Es así. Esto es lo lejos que puedes llevar, pero con Dios. ¿Eh? Pero, ¿cuán lejos puedes llegar? Tú continúas, no mentiré. El primer día eres consciente de esto. Quieres mentir, pero eres consciente. La Biblia dice que no debo mentir. El segundo día. El tercer día. ¿Y qué hay de ti, bebedor? ¿Paras hoy? ¿Paras después? ¿Paras el primer día, el segundo día, el tercero? Y en tu sueño te darán esto. Te terminas 10 botellas de bebida y en tu sueño, y en el momento en que ya has bebido mucho en tu sueño, te levantas y terminas yendo a la taberna a beber. Sin el Espíritu Santo, nadie puede obedecer la palabra escrita de Dios. Dile a tu vecino. Gracias.

Hoy la iglesia de estos tiempos, de dos grupos se ha compuesto. Hoy la iglesia de estos tiempos, de dos grupos se ha compuesto. Está el grupo de los vivos y está el grupo de los muertos.

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gente que tenga viva, pero tan como la bachata. Estoy aquí, pero no soy yo. Tú estás pensando en el novio viejo, en la chula. Dile que te queda cerca.

Los de aquí, los de la grada, se llaman los alegres. Los de aquí abajo se llaman los contentos. ¿Y saben cómo se llaman de aquí? Los prendidos, los prendidos, los prendidos.

tu vecino y tómale la mano. Agarra a tu vecino y tómale la mano y dile esta palabra, aunque sea cristiano.

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Toca a tres personas, dile, estoy prendido y nadie me apaga. Esto no estaba en el programa. Esto no estaba en el contrato. Grupo Grey, denme 30 minutos. No se baje. Beban Gatorade.

adorar. 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

su nombre. 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

0: Gracias Jesús, gracias porque me miraste con misericordia.
1: Gracias porque me miraste.
0: Gracias amado de mi alma.
1: Gracias porque tú soplaste en mi aliento de vida.
0: Gracias.

Gracias, Jesús. Gracias, gracias. Gracias, gracias, porque tú me amas. Porque tú me amas incondicionalmente. Gracias, Jesús, porque no he hecho nada. Jesús, no he hecho nada para que me ames. No he hecho nada para ganarme tu misericordia. Y a veces, Jesús, como humanos pensamos que porque oramos mucho o porque hagamos mucho merecemos tu amor. Pero Jesús, pura misericordia, pura gracia es la que nos arropa y nos sostiene. Pura gracia es la que nos ha llevado hasta donde estamos. Pura gracia. Si hoy podemos decir que hemos logrado algo, es pura gracia y misericordia de Dios. Porque no se trata de nuestros esfuerzos.

nos recuerda cuánto nos ama. Cuánto Él nos ama. Todos los días.

su amor trasciende fronteras, barreras, todo pensamiento humano. Su amor vino a la tierra. Aleluya.

0: todo por nosotros. A los suyos vino y los suyos no le recibieron, los suyos lo crucificaron. Y Él pagó un precio en la cruz por cada uno de nosotros. Nos tocaba a nosotros pagarlo. Pero Él vino en forma de hombre y lo dio todo por mí en esa cruz.
1: Gracias, Jesús, gracias, gracias.
0: Y lo dio todo por mí en esa cruz.
1: Gracias, Jesús, gracias, gracias, de verdad, gracias, Jesús, gracias.

Gracias, Jesús. Gracias, Maestro. Gracias porque lo diste todo en la cruz por mí. Gracias, Señor, por morir por mí. Gracias, Señor, por darlo todo. No merecías morir, pero lo hiciste. Por salvarme, por darme vida. Porque tú pagaste, Señor, con tu sangre mis pecados. Y somos justificados por esto, Señor. Tenemos redención. Tu sangre nos redimió. Por eso, Señor, te damos toda gloria. Te damos toda alabanza. Te damos toda la gloria, Dios. Te damos todo, Señor, y entregamos todo a ti, Jesús. Aleluya.

momento. Órale al Padre, entrégate por completo delante de su presencia. Pídele al Señor. Ora, ora. Yo sé que estás ahí, de rodillas, orándole al Padre, quizás por una petición. Una petición de parte delante del cielo tienes tú. Pero vengo a recordarte, no pares de orar. Porque viene algo con tu nombre. Dios te va a sorprender. Lo que tantos has pedido, Dios viene a sorprenderte y a decirte: estoy aquí. Lo que me pides te lo daré. Así que cree en fe de que tu milagro Dios lo tiene en sus manos. Sigue orando.

Y hoy celebramos en este tiempo de intimidad con el Padre. Hoy queremos aprovechar para agradecer por su sacrificio. Ahí donde estás, agradécele a Jesús y dile gracias, Jesús, porque tu dolor me ha traído hasta aquí. Gracias, Jesús, porque con tan solo imaginar que yo debí cargar esa cruz, mi corazón se reduce a trizas, a pedazos. Como un hombre tan puro, tan hermoso, tan limpio, un hombre justo, toma mi carga. Wow. Gracias por tomar mi carga, Jesús. Gracias por tomar mi carga, Jesús. Gracias, Jesús. Gracias, gracias. Agradecele ahí donde estás. Agradece, agradece. Llena tu habitación, llena el vehículo, llena la iglesia, el lugar donde estás, que se llene de agradecimiento a nuestro Salvador por

A Dios quebrantarte por completo. Dice su palabra que Él está cerca a los quebrantados de corazón. Vamos, vamos, vamos. Que pueda fluir tu corazón una alabanza pura en agradecimiento y en gratitud por su sacrificio.

aleluya. Tú eres digno, Jesús, digno, digno, digno, digno de toda gloria, porque solo tú tomaste el pecado encima de ti, Jesús, y venciste en una cruz, Jesús, dejando la tumba vacía. Hoy podemos estudiar los registros de los dioses falsos, y sabes que todos están en su tumba, pero mi maestro dejó la tumba vacía. No hay evidencia, no hay evidencia, no hay cuerpo, no hay rastro. Él resucitó. Mi maestro resucitó. Aleluya.

mire a alguien serio de nuevo y dígale: ya la unción no está sobre Eliseo, ya la unción no está sobre Elías, ahora eres tú el portador de la gloria. Eres tú el portador de la gloria. Llegó, haga así conmigo. Grítalo. Llegó, vamos. Llegó. ¿Dónde está la gente aquí? Llegó.

aplausos al Rey de Gloria. Vamos, alguien puede aplaudir aquí y dar un grito de victoria. ¿Cuánto van a tener un encuentro con el amado? ¿Cuántos saben que lo que se produce en el cielo se mueve aquí en la tierra?

0: Sube tu voz.
1: Oh, un ejército celestial
0: ha venido esta noche.
1: Hoy se unen a mi iniciar.
0: Vamos, cántalo.
1: Rodeando el campamento.

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Dile, esa brujería se va a romper. Ese guanduao que te tiraron se va a romper. 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

0: conmigo. Haga así conmigo, vamos. Vamos.
1: Se rompe.
0: Vamos. Mientras haces así, se van a romper las malicias de tu casa, de tu apellido, de tu familia. Vamos, mientras estás haciendo así, lucha.

ninguna brujería. Dígaselo en serio, ninguna oración hechicera puede tocar tu casa. Dile, porque sobre ti reposa la sangre que fue derramada.

Ahora sí, ¿cuánto van a tener un encuentro con el Espíritu Santo? La persona que va a pasar a cantar este tema es oriundo y nacido de aquí de Consuelo. Y tengo el honor de presentar a este muchacho. Vamos a tener un encuentro contigo con el Espíritu Santo. Levante sus manos.

Remanoa. 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

Vamos a utilizar el poder del acuerdo. Tómale la mano a alguien, vamos. Acá está la baja ahí. Acá hay gente que le están renovando las armaduras. 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

Escuche esto. Escuche esto. Yo he andado todas las ciudades de la República Dominicana. Yo he ministrado en tantos lugares. Y cuando yo mencionaba, escucha esto, Yola. Cuando yo mencionaba que yo era de un pueblo llamado San Pedro Macorís, la gente decía: tú eres de San Pedro. Y como que se extrañaba. Pero cuando yo le decía: yo no soy de San Pedro, yo soy específicamente de un pueblito que se llama Consuelo, entonces la gente decía: ahora yo entiendo que tú portas algo diferente. Consuelo, te vine a decir.

0: ¿Tú sabes qué me decía Dios? Es que aquí hay gente que están muy light y están dependiendo más del trabajo y están enfocados en eso. Pero Dios me dijo, es el tiempo de volver. Volver a lo que Consuelo era. Yo recuerdo que aquí hay una loca que se llama Lady Zorrilla. Mire, yo estoy dirigiendo el tiempo, así que discúlpame. ¿Dónde está Lady? Ven acá. Ven acá. Ven acá, Lady. Espérate, Jordan, ¿me das?
1: El que sabe hablar en lengua, habla en lengua. No pare de hablar en lengua. El que intercede en lengua, que ore. Que ore, que ore.
0: Óyeme. Yo recuerdo cuando yo estaba en el liceo, los cultos que se hacían. Yo fui una de esas cosechas. Y Dios me dice, yo voy a... Oye, Jordan, esto. Dios me dice, igual que antes, yo vuelvo a levantar los cultos en los liceos. Oye, oye lo que Dios me está diciendo, oye lo que... Yo no sé por qué yo siento hacer esto. Ay, discúlpame, Yola. Discúlpame. Dios me dice, hoy te levanto como una columna para esta ciudad. Yo no sé lo que Dios va a hacer contigo, pero yo sé que Dios va a hacer cosas grandes. Yo no sé de dónde. Dios me dice, no importa.

pensar que Dios nos ha entregado todo lo que necesitamos para vivir una vida fructífera y realizada. Escudriñar la palabra de Dios y aprender de ella es lo más grande que puede hacer una persona. La meta obligada de todo cristiano es la madurez. Decidí escribir un libro sobre el tema que lleva ese título, La madurez, meta obligada de todo cristiano. En mi concepto, todo cristiano inmaduro es un desobediente. Porque Dios ha provisto de todo lo que necesitamos para que aprendamos a tomar decisiones sabias, para que aprendamos a desarrollar nuestras vidas, familias, con el éxito que Él ha determinado para nuestra vida. Él no creó una generación de perdedores. Él determinó que todos nosotros, en medio de nuestras luchas, fracasos, nuestros éxitos, en medio de nuestras debilidades, vivamos una vida de constante crecimiento. La vida del cristiano no es así. Vivimos temporadas de nuestra vida, incluso provocadas por Dios. Y cuando Él provoca una situación en nuestra vida, tiene en mente nuestro bien, aún las cosas que creemos que son malas. Hay momentos en que Dios nos dice no a nuestras peticiones por nuestro bien. Ese no siempre es porque estamos viviendo una vida pecaminosa, sino porque Dios ha determinado que Él tiene planes diferentes para nosotros y nuestra tendencia es a imaginarnos la voluntad de Dios o servir al Dios de nuestra imaginación y no al Dios de la revelación. Porque el Dios de la imaginación es una mezcla entre nuestros conceptos infantiles de Dios o nuestros conceptos inmaduros de Dios y lo que entendemos de la palabra de Dios hasta el momento. Y algunos que han decidido vivir en el jardín de infantes de la iglesia nunca maduran, así que no tienen la capacidad de tomar decisiones correctas. Simplemente están siendo dominados por sus emociones, por sus ideas, pero no por los conceptos profundos de la palabra de Dios. Por eso me encanta la mención de mi querido Asael del inicio del discipulado, que no es una palabra extraña para ustedes, pues ha sido, la escuché desde mi querido Pastor Campos, que era una de sus palabras preferidas de entrenar a la gente. Cada vez que hablaba y me invitaba, me decía, te invito porque quiero entrenar a las personas. Siempre era su palabra preferida. Lamentablemente, algunos cristianos han aprendido a vivir en la alegría y la emoción de los frutos de obtener la salvación. Es vivir en la alegría del nuevo nacimiento, pero nunca dar los pasos que son necesarios para convertir a Jesucristo no solo en su Salvador, sino lograr que sea su Señor en la vida. Así que algunas personas viven deleitándose en la salvación recibida, pero no viven cumpliendo las demandas de una salvación que debe ser vivida. Hay personas que se quedan aquí en la alegría de la vida devocional y nunca pasan a las demandas de una vida de transformación. Por eso no pueden enfrentar los problemas apropiadamente. Los que hemos logrado la madurez en la vida somos felices, porque no existen inmaduros felices ni existen maduros infelices. Todos los inmaduros son infelices. Infelices por la frustración de no poder hacer lo que debería.
infelices porque no pueden cumplir con las demandas divinas que traen paz y satisfacción y nos permiten vivir la vida realizada. Algunos, como dice el apóstol Pedro, son ciegos, ciegos cristianos. Su carta está dirigida a los cristianos. Y él dice, algunos de ustedes son ciegos, algunos de ustedes son cortos de vista. La razón de vivir como un ciego, un corto de vista dentro de la vida cristiana, es porque las personas han creído que la fe es suficiente para vivir una vida realizada. Las personas han creído que la práctica de su devoción personal o la práctica de los dones espirituales le hace personas maduras. Y pueden practicar sus dones espirituales, los inmaduros. Puede ser un excelente predicador, un pastor, buen maestro y un inmaduro en su casa. Así que la presencia de los dones espirituales y la presencia de la devoción personal, la presencia de la fe en la persona, no es suficiente para que la persona viva una vida de madurez. Para llegar de este punto a este otro punto se necesita los cursos que deben tomar, discipulado. Nadie puede ser un discípulo del Señor sin conocer las demandas que tiene el Señor para sus discípulos. Y sus demandas son radicales. Yo sirvo a un Dios radical. Con Él no hay medias tintas, o sí o no. Frío o caliente, tibio, te vomitaré de mi boca. Yo quiero discípulos, dice el Señor. No quiero quienes me siguen por el pan y por los peces. Así que el que quiera venir en pos de mí, niéguese a sí mismo, tome su cruz cada día y sígame. Vaya en contra de sus deseos, gustos, pasiones, emociones, sus ideas antiguas, el sistema filosófico que adquirió, la forma de pensar, las influencias que tuvo. Vaya en contra de todo aquello que formó su sistema de pensamiento. Y ahora que pertenece al reino de Dios, ahora que ya no es extraño, advenedizo, ahora que su mente no está corrompida por las tinieblas, ahora comience su proceso. Yo no lo voy a hacer por ustedes. Ustedes son los que tienen que transformarse. Por eso dice Romanos 12, os ruego por las misericordias de Dios, primero, que después de haber obtenido la vida nueva, tomen la determinación de hacer cambios radicales en su vida. Muchas personas han tenido un crecimiento selectivo. Seleccionan las áreas de su vida cristiana en las que van a crecer. Yo lo tuve por un tiempo. Crecí en la oración. Crecí en la adoración. Crecí en la oración y me iba a la montaña a orar. Me iba con un grupo de jóvenes y subíamos a la montaña y mi mujer me odiaba porque llegaba todo frío a acostarme al lado de ella. Hasta que un día me dijo, David, ¿tú tienes otra? Y yo le dije, no, no la conozco. Y me dijo la otra, es la iglesia. Tu sistema evangélico está destruyendo nuestro matrimonio. No dijo Dios, no dijo tu fidelidad, no dijo tu devoción por el Señor. Tu sistema evangélico está destruyendo nuestro matrimonio. Y me di cuenta que era verdad, que yo estaba casado con la esposa de Cristo, cuando no era mi esposa. Y siempre digo que la esposa de Cristo es la más complicada que existe. Si no examines su vida, todos somos la esposa de Cristo. Así que yo también elegí un crecimiento selectivo. Hasta que un día que me iba a levantar a orar, iba a ir a la montaña, dije, ¿a qué voy a la montaña? Si mi Dios está aquí también.
O estoy esperando que Él quiera que yo suba a la montaña para que haga un sacrificio por Él y llegue todo sacrificado y sudado para que el Señor me escuche más. Y dije, no, así no es la vida cristiana. Así que tuve que aprender a no tener un crecimiento selectivo. Y tal vez esta es la decisión más importante de su vida, querido, es determinar ser un discípulo verdadero del Señor. No solo asistir a un curso de discipulado, determinar ser un discípulo verdadero del Señor. Cuando el Señor llamó a las personas y le dijo esto, los confrontó con su realidad. Para ser mis discípulos tienen que ir en contra de sus propios deseos que van en contra de mi voluntad. Así que ya no mandan ustedes, mando yo. Ustedes quieren hacer lo que quieren, lo que han aprendido de acuerdo a su formación, pero ahora tienen un Señor, yo mando en sus vidas. Así que les pido, os ruego por la misericordia de Dios, que presentéis vuestros cuerpos en sacrificio agradable a Dios, que es vuestro culto racional. La mayordomía personal es un culto racional. La persona que aprende a cuidarse integralmente está adorando a Dios porque su cuerpo es templo del Espíritu Santo, que tiene que ser cuidado, que daremos cuenta a Dios. Que no es malo lo que entra al cuerpo, es malo lo que sale del cuerpo, que tiene que aprender a combinar las cosas sabiamente. Así que pasar de aquí a acá, queridos, salir de la niñez y dirigirse a la madurez, requiere de cumplir la orden divina de convertirse en un discípulo, de no ser un asistente dominical a la iglesia, de no asistir a la iglesia y no participar de la vida de la iglesia, de no solamente ser un asistente, un creyente indiferente, sino convertirse en un discípulo obediente. Demanda que yo como discípulo traiga a mis hijos, les guste o no les guste. Los hijos no tienen la opción de elegir si venir o no al templo, a la iglesia. Los hijos no tienen la opción de venir o no y adorar o no adorar. Los hijos desde pequeños no tienen la opción de orar o no orar. Para formar una familia cristiana, no es suficiente el cariño, no es suficiente el aprecio. Se necesita un sistema de enseñanza sistemática, exhaustiva, paulatina, para formar en ellos la imagen de Cristo, para enseñarles a amar lo que uno ama. Hay padres que traen a sus hijos, no los mandan a las clases de escuela dominical, no aprenden, no son formados. Todos tienen que ser formados. ¿Por qué? Porque nuestros hijos requieren la información apropiada en su mente. Y no todos los padres tienen la capacidad ni dedican el tiempo como para guiarlos. Antes de entrar en algunas cosas importantes, debo decirle que muchas veces nosotros estamos haciendo muchas cosas, pero nos descuidamos en algo. Piense, por ejemplo, la masacre que vivió el pueblo de Israel, 1.200 personas asesinadas por los enemigos. El sistema de defensa más sofisticado del mundo. El servicio secreto más inteligente y mejor de todo el mundo, el Mossad, fue vulnerado. El sistema de defensa del domo de hierro que quiere implementar aquí el presidente Trump también ahora, que es un sistema de defensa que tiene baterías antiaéreas y por eso el pueblo de Israel recibe miles de misiles que no destruyen su gente. Hace poco tiempo atrás, ¿recuerdan? Miles de misiles. Porque este sistema inteligente está preparado para ignorar a los misiles que van a llegar donde no hay gente. Pero inteligentemente buscar al misil que viene a destruir a las personas, perseguirlo en el aire y destruirlo en el aire. ¿Qué sistema? Es el servicio secreto que ha ayudado más a los países. A uno de los países de América Latina lo ha ayudado tanto que ha logrado que ese país cambie radicalmente. Y el servicio secreto
más sofisticado del mundo, con los agentes secretos más preparados, fue vulnerado. Tuvieron que examinar qué pasó. Y lo que pasó es, la respuesta es una palabra: descuido. El más grande sistema de defensa, con un pequeño descuido, puede permitir una masacre. Eso ocurre con nuestra familia hoy. No le voy a hablar de lo que está ocurriendo en el sistema humanista que estamos viviendo, pero tiene que entender que vivimos en un sistema terrible, donde los niños pueden elegir su sexo, donde los transexuales pueden cambiarse de sexo, donde ganan un concurso de belleza un hombre que se ha transformado en mujer, donde permiten a los hombres biológicos competir en competencias deportivas de mujeres y que ganen esas disque mujeres. Vivimos en un mundo en que no se puede contratar por mérito, sino por sexo, por raza. Bueno, todo ese mundo es un mundo que tiene un sistema sofisticado de enseñanza desde los niños hasta los adultos. Su enfoque principal son sus jóvenes. Aquí es donde tiene que tener mucho cuidado. No olvide la palabra que dije. ¿Cuál fue el problema de Israel? Descuido, pequeño descuido, no se descuide. Sus hijos que van a la universidad, van a la cueva de ladrones, de lobos rapaces marxistas más grande de la historia de la humanidad. Nunca en la historia de la humanidad se había lavado el cerebro de los jóvenes con tanta efectividad como ahora. Y este sistema le cambia el sistema de pensamiento a ellos. Comienzan a pensar, porque este sistema tiene un gran avivamiento que se llama el wokismo, que es el promover un despertar de todas las minorías, provocar una rebelión, unirlos en rebelarse y crear todo un sistema diferente, tener organizaciones internacionales que presionan a los gobiernos para que establezcan su agenda, tener organizaciones internacionales que le digan a los países qué deben hacer con su salud, qué vacunas deben tener, qué no deben tener, qué hacer. Una Organización Mundial de la Salud que manda la vida de las personas. Y esas instituciones entonces presionan para que el mundo llegue a pensar como ellos. Y luego todo el sistema educativo. Los humanistas dicen que cada profesor de toda materia, todo profesor humanista, es un misionero de su fe, porque hoy la religión humanista tiene diferentes formas. La religión del medioambientalismo. La gente adora la naturaleza. Por eso en California los incendios casi destruyeron gran parte de ciertas zonas, porque los humanistas, porque los medioambientalistas prohíben que se destruya un pez, un pequeño pez. Así que no hay que detener el agua, deje que el agua de los ríos vaya al mar, no importa que se reseque la tierra, no importa que haya un incendio. No podemos quitar la maleza porque podemos matar a los saltamontes. Esa es la mentalidad. Y luego, si usted no se adhiere a aquella mentalidad, tiene una fobia contra ellos. Y todo este sistema comienza a gobernar y sus hijos van a llegar a la universidad porque el plan de ellos es cambiar la mente de los jóvenes. Ellos saben que entre los 18 y los 25 años, los jóvenes quieren independencia de sus padres. Por eso, el año pasado tuve el triste resultado de mis encuestas en mis conferencias y darme cuenta que muchos padres están diciendo ahora, mi hijo que fue a la universidad llegó diciéndome, papá, no creo que el Dios que tú tienes es real. Yo creo en Dios, pero no a tu manera. Papá, esas historias de la Biblia no son tan verdaderas. Y fui testigo del dolor de muchos padres que en mis encuestas me dijeron, este es nuestro problema. ¿Sabe cuál es el otro problema? Hijas e hijos declarados homosexuales y lesbianas, anunciando a sus padres, criadas en la iglesia.
Así que este sistema, dijeron, tenemos que agarrar a los jóvenes entre los 18 y los 25 años. Porque el joven quiere independencia de sus padres, pasó por la adolescencia, luchó en la adolescencia, empezó su etapa de independencia, quiso liberarse de los padres, comenzó a pensar que sus padres son anticuados. Ahora algunos de ellos son más grandes que los padres, los miran para abajo. Algunos son más educados que sus padres, tienen más educación y piensan que el padre no está pensando bien. Algunos examinan muy bien los mensajes de los pastores para saber si están diciendo, utilizando datos correctos, tienen la capacidad de entrar a las redes sociales, investigar, tienen la capacidad de escuchar a 1,000 predicadores, escuchar a teólogos evangélicos que hablan lo que le da la gana en las redes sociales. Y ahora no solo tiene a su pastor enseñando, ahora tiene 10 teólogos aquí que le dicen 1,000 cosas y que le enseñan cosas que ellos no tienen el discernimiento para determinar si es correcto o incorrecto. Y no tienen el discernimiento por culpa nuestra. Porque es nuestro papel desarrollar su discernimiento. Nuestro papel es criar a nuestros hijos en la disciplina, es decir, en el discipulado. No es extraño que las dos palabras provengan de la misma raíz, ¿eh? Disciplina y discipulado. Así que no es extraño que los hijos no discipulados elijan el pecado, porque no tienen otra manera de percibir la filosofía, la ética, la lógica, la perciben desde otro punto de vista porque le transmitieron todo aquello. Así que a nosotros nos toca una increíble tarea. Dios le dijo a Moisés antes de entrar a la tierra prometida, recuerda, tierra prometida, tierra que fluye leche y miel, significa tierra de abundancia. ¿Recuerda a los espías cuando fueron? ¿Qué dijeron? Tremendo. Los frutos son extraordinarios. Es impresionante todo. 10 de ellos dijeron, mejor no vamos, porque hay hombres muy grandes también. 2 de ellos dijeron, el Señor va con nosotros. Si el Señor dijo que es nuestra tierra, va a ser nuestra tierra. Lo que hay que entender, lo que la gente cree cuando espiritualiza aquello, dice, donde pongas tu pie, eso será tuyo. ¿Cierto? Entonces nosotros espiritualizamos la cosa. Entonces yo voy de un terreno, digo, pongo mi pie aquí y declaro que este terreno va a ser mío. ¿Cierto? Bueno, no es así tan espiritualizado. Donde pongas tu pie significaba donde te plantes, donde saques, batalles, guerrees, utilices tus armas y saques a tus enemigos de allí. Porque la tierra que vas a conquistar está llena de enemigos. Entonces, donde tú pongas tus pies y saques a todos tus enemigos, eso es tuyo. ¿Sabía usted que hubo partes que nunca conquistaron? A pesar de que Dios les había prometido. Bueno, es lo mismo para nosotros. Hay situaciones que nunca conquistamos porque no seguimos este proceso de salir de la niñez, discipularse y llegar a la madurez. Salió de la niñez y maduró el padre que empezó a estudiar aquí, conoció a Cristo como su Salvador, llegó con su familia y la iglesia le proveyó de cursos de matrimonio, cursos de sexualidad para poder examinar su vida. Ok, yo antes aquí sexualmente, yo fui una persona promiscua, llegué al evangelio, en mi vida de promiscuidad sexual aprendí todo lo que no debería aprender, sé de todo. Y me casé con una hermanita aquí, pentecostal, que le dijeron que ni se te vea la desnudez y se acuesta con pijamas con cierre hasta acá. Y el otro que aprendió todas las técnicas malas y buenas está desesperado porque la hermanita está con pijama con orejas de conejo y... Ambos tienen que decir no más nuestra sexualidad a nuestra manera.
No más nuestras finanzas a nuestra manera. No más la disciplina de nuestros hijos a nuestra manera. Vamos a tomar cursos ahora. Y vamos a tomar un curso de sexualidad y vamos a ir un paso más arriba. Vamos a tomar un curso de administración y vamos en el proceso de salir de la niñez para llegar a la madurez. Y voy a tomar un curso de finanzas y voy a tomar un curso de conocer a mi esposa, a mi esposo. Y voy a tomar muchos cursos, voy a asistir, voy a obligar a mis hijos que vayan a todas las clases. Yo no voy a ir a dejarlos a la iglesia, vamos a ir todos como familia, vamos a adorar todos al Señor. Cuando nos reunamos, no le voy a decir me aumentaron el sueldo porque soy un gran trabajador, sino porque Dios, su gracia, su misericordia, métale a Dios por todos lados a sus hijos. Porque el mundo le está tratando de meter el engaño y la mentira por todos lados. Así que este proceso de discipulado es esencial. Ahora, déjenme dejarle en su corazón algunas cosas que voy a resumir. Mi libro lo terminé hace un mes atrás, no está publicado. Etapas ineludibles en la crianza de nuestros hijos. Y fui desde el inicio, desde cuando se inicia la crianza de un niño. ¿A qué edad cree? En el vientre de la madre. ¿Por qué? Porque el hijo recibe todas las emociones de la madre. Una mujer embarazada, maltratada, está metiendo en la mente de su niño aquellas emociones. Una mujer amada, cuidada por su marido, está transmitiendo. No solo está alimentando al niño, está transmitiendo todo. Y luego cuando nace el niño, los primeros 5 años de la vida de sus hijos son los más importantes. Nosotros lo vemos con los menos importantes. No entiende, no sabe nada. Vamos a trabajar duro para darle un buen futuro a nuestro hijo. Vamos a ignorar sus necesidades y vamos a trabajar papá y mamá y vamos a pasar menos tiempo que lo cría la abuela. Después de todo, las abuelas son buenas con los nietos. Y entonces usted le entrega a sus hijos a la abuela y tiene 2 madres. No sabe a quién creerle. Porque muchos padres creen que los niños no se dan cuenta. Escúcheme esto. Los primeros 5 años de la vida de sus hijos son los más importantes de su vida. Todos los órganos del cuerpo humano llegan desarrollados. Su hígado, su corazón, sus pulmones, menos el cerebro. El único órgano que no llega desarrollado es el cerebro humano. Y comienza a desarrollarse, el niño nace, cada caricia un mensaje, cada maltrato un mensaje, cada abrazo un mensaje, neuronas, intercambio, conexiones, y el niño empieza a formar, me aman, me odian. Todavía ni habla. Cuando le tienen disciplina y orden desde que nace, va a dormir en su cuarto, no va a dormir con nosotros. Hace poco aconsejé a un matrimonio con su hija de 6 años que todavía dormía con ellos. Así que papá enojado, porque a veces ni intimidad podían tener, y mamá contenta. Así que me pidieron consejería y le dije, miren, ¿Qué están pensando? Dice, no, yo creo que mi hijita me necesita, va a estar conmigo. Quiero aprovechar estos años para estar con ella lo más que puedo.
Y el esposo, no, yo odio lo que está pasando, pastor. Ah, bueno, entonces vamos a hacer una cosa. Van a ir los dos a investigar, porque los dos no se ponen de acuerdo. Así que van a investigar los dos. Y me van a traer su respuesta. ¿Es bueno emocionalmente, físicamente, que un niño duerma con sus padres? Investiguen. Así que regresaron. Ella llegó con un papelito así y él casi llega con una investigación profunda. Como no podían ponerse de acuerdo, le dije, sencillo, yo le pregunto, ¿usted qué piensa, querida madre? No, dice, no es adecuado hacerlo. Ok. ¿Y usted? No, dice aquí, no, tranquilo, solo la conclusión. No, no es apropiado hacerlo. Yo soy el consejero, no es apropiado hacerlo. 3-0. Se acabó la consejería. Hay cosas que son lógicas y hay que investigarlas un poquito, pero hay personas que no lo hacen. Por lo tanto, nosotros tenemos la obligación de formarnos y llegar a la madurez para poder ser transmisores de las enseñanzas maduras que obtenemos. Porque inmaduros no pueden formar maduros. Me pasó a mí, yo no sabía nada, era inmaduro en mi vida sexual. Nos casamos con mi esposita cuando tenía 21 años, ella 17. Nunca habíamos visto una película, nunca habíamos visto nada, nunca vi un libro de anatomía, nada. Nadie me enseñó. La vida sexual fue un experimento. No debería ser para los cristianos. Así que me tocó investigar en todas las áreas de mi vida, investigar cómo disciplinar a mis hijos y todo, para seguir a este proceso de acá. Y llegué a algunas conclusiones que quiero compartir con ustedes que están allí en mi libro. Algunos elementos bíblicos que son fundamentales en la crianza de los hijos. Algunas cosas que deben ser obedecidas. No dejes de disciplinar a tus hijos. Disciplinar a un niño produce sabiduría, pero un hijo sin disciplina avergüenza a su madre. Dirige a tus hijos por el camino correcto. Cuando sean mayores no lo abandonarán. Padres, no hagan enojar a sus hijos con la forma que los tratan. Más bien, críenlos en la disciplina e instrucción que proviene del Señor. Hay padres que hacen enojar a sus hijos. Una cosa es el enojo indebido de un hijo que no tiene que ser permitido. Pero otro es el enojo debido de un niño que está siendo maltratado y abusado y que tiene que ser escuchado. Sí, eso es lo que dice el apóstol Pablo. Hay momentos en que la ira del hijo ante una acción del padre le está diciendo, estás equivocado. Por eso los padres tienen que formarse. Porque un padre que maltrata, insulta, vive una madre que vive gritando a sus hijos. Un padre, una madre que tiran el pelo, las orejas, que dejan marcas en el cuerpo de sus hijos. No solo dejan marcas en el cuerpo, están provocando a ira a los hijos. Una madre malcriadora que permite lo que el niño no debería hacer. Bueno, veamos un poco de aquellas cosas que investigué en mis años de consejero para poder comprender cuáles son los errores más graves que cometen los padres. Primero, en la relación con nuestros hijos, no tenemos el derecho de tomar decisiones unilaterales. Las decisiones deben ser tomadas después de un acuerdo. Nunca peleamos por un acuerdo. Pero si los padres no se ponen de acuerdo, ¿cuál va a ser el sistema de disciplina de la familia? Entonces van a vivir discutiendo. Tienen que ponerse de acuerdo. Este es nuestro sistema
Y cuando van a encargar a sus hijos por necesidades y van a encargar a la abuela, le van a decir, este es el sistema, el mismo que tienen en nuestra casa. Así que primero, tenemos que ponernos de acuerdo. Algunas cosas le voy a decir, por ejemplo. ¿Quiere formar un hijo malcriado? ¿Quiere formar un hijo que actúe indebidamente? Primero, no corrija la ignorancia. Los niños nacen como salvajes y algunos se quedan así toda la vida y luego usted se casa con una de ellas. No corrija la ignorancia. Si les permiten que continúen viviendo en la selva de su ignorancia y que por la influencia de su naturaleza pecaminosa actúen como bárbaros e irracionales, los prepara para que por su desobediencia reciban dolorosas consecuencias. Sus hijos nacen con un cerebro no formado. Fórmelo. ¿Sabe por qué? Porque en los primeros 5 años el cerebro crecerá hasta el 90% del tamaño que tendrá como adulto. Tremendo. Los primeros 5 años, 90%. Toda la información que recibe, las neuronas, todo comienza a funcionar, se crean sistemas de pensamiento. Aquí recibió una experiencia traumática, lo maltrata, se convierte en un maltratador, se convierte en un padre machista. Toda la formación la recibió primariamente en aquellos primeros 5 años. Así que no corrija la ignorancia y creará un salvaje. ¿Cuál es la obligación bíblica de los padres sabios? Entregue disciplina regularmente y conocimiento bíblico en todas las áreas de la vida. Llénele la mente de Dios desde pequeño. Música pasible. Música cristiana. No se insulten, no se maltraten. No insulten, no maltraten al niño. No expresen sus frustraciones con un niño. Cuídenlo. Cuando empiece a crecer, que esté en el lugar que debe estar en la iglesia, que sea entrenado por otras personas, que aprenda a socializar con otros. Hay madres que viven con el hijo en brazo. Me escribió una vez una mamá y cuando fui a visitarle era miembro de la iglesia. Me preguntaba, pastor, ¿por qué termino el día tan cansado? Claro, anda con un hijo acá y el otro aquí al lado y anda cocinando. ¿Cómo no va a terminar cansada? Mi esposita aprendió muy temprano en la vida que los hijos debían hacer la siesta. Era su momento de descanso y los obligó a todos a hacer la siesta. 2 de ellos que son como ella, inquietos. 2 de ellos que son como ella, extrovertidos, no querían tomar siesta, obligados. Uno enojado un día dijo, yo voy a tomar siesta, pero en el closet. Dijo mi esposa, toma donde quieras, pero vas a dormir. Y ese fue su dormitorio en la siesta por un tiempo. No corrija la ignorancia, recuerde, su hijo llega ignorante. Y si no corrige la ignorancia, usted es culpable que permanezca en ella. No permita, segunda obligación, permita que sus hijos se mantengan narcisistas. Todo hijo llega narcisista. Él quiere lo que quiere, cuando quiere, cómo quiere, de la forma que quiere. Él no quiere orden. Él quiere comer cuando le da la gana. Quiere dormir cuando le da la gana. Él hace levantar 20 veces a la mamá y la mamá se cree buena mamá cuando el hijo la está manipulando aún antes de hablar. Imagínense en la adolescencia.
Así que no permita que sus hijos, los niños nacen como narcisistas y quieren lo que quieren, cuando quieren, de la forma que quieren. Si le da a su hijo todo o mucho de lo que él exige, él crecerá creyendo que no vino para servir, sino para ser servido. Y desarrollará una actitud que me importista con una mentalidad narcisista. No debe hacer todo lo que el hijo quiere. La obligación de los padres, entonces, es enseñar a sus hijos que la vida no gira en torno a ellos. Déjelo bien clarito. Tú no eres el rey de la vida acá, querido. Enséñale que la vida no gira en torno a ellos, sino en torno a la autoridad de los padres, bien ejercida, imitando la autoridad de Dios. No gritos, no maltratos, no insultos, autoridad. Tercero, permita la ignorancia de la verdad. No motive ni ayude a sus hijos a buscar la madurez. No le enseñe principios. Deje lo que él elija emocionalmente. Y entonces, para lograr la madurez de los niños, debe recibir la guía de los padres para desarrollar su conciencia, entregando la instrucción bíblica en abundancia para que no se mantenga en la ignorancia. Enséñele principios. Golpeó al hermano. No le grite, ¡no, golpea a tu hermano! No le enseñó nada. Sáquelo de allí, cuesta trabajo. Y le va a decir, eso no se hace. Aquí, en esta casa, no es permitido. Y no es permitido porque tenemos un Dios que nos ama. Y Dios no permite la maldad. Y este es un acto de maldad. ¿Usted cree que no le entienden? Se va a sorprender de lo que los niños van entendiendo. Cada mes fui por un año a el Valle de Texas y di curso allí a unos 70 matrimonios que decidieron entrenarse durante todo un año. Así que todo un año estuve con ellos. Y fui dando dos cursos cada mes. Cuando di el curso de sexualidad, le ofrecí como un regalo darle otra conferencia donde estén sus hijos. En la conferencia de sexualidad hablamos absolutamente todo. ¿Qué permite Dios? ¿Qué no permite? Yo enseño absolutamente todo de sexualidad. Porque usted tiene que tener un espejo bíblico donde mirarse. Si usted nunca ha tomado un curso de sexualidad, no tiene manera de juzgar con efectividad si su actividad es verdaderamente bíblica. Porque no tiene una referencia. Así que le prometí a los hermanos darle un curso gratuito para que estén sus hijos también. Y empecé a hablar, había un matrimonio ahí con dos hijos, y mientras yo iba hablando, ellos miraban a sus hijos y comenzaron a desaparecer y bajaron la cabeza avergonzados. ¿Por qué un padre tiene que avergonzarse de hablar de la sexualidad con sus hijos? ¿Quién le guió a aquello? ¿Sabe quién? El padre de las mentiras. Aquel que le gusta mantener a las personas engañadas. ¿Cómo hablar de sexualidad va a ser malo? Si es parte integral de la vida, si es algo que van a batallar toda la vida, si sus jóvenes adolescentes apenas comiencen a tener cambios hormonales, su hija con la menstruación, su hijo con cambios hormonales, van a empezar a desear cosas sexuales. ¿Cómo los va a dejar solo sin que sepa manejarlos? Permita la ignorancia de la verdad. No motive ni ayude a sus hijos a buscar la madurez. Está entrenando un salvaje. La obligación bíblica de los padres sabios es instruir regularmente a sus hijos con las doctrinas, la moral bíblica, para que sepan cómo abandonar la niñez y dirigirse a la madurez. Un niño inmaduro es aquel que no sabe. Un niño maduro es aquel que sabe. La obligación de los padres, entonces, es esa. Cuarto.
permita a sus hijos la independencia o la dependencia. Un niño nace con una necesidad de dependencia, depende totalmente de sus padres, pero debe aprender a vivir como interdependiente. No los mantenga dependiente toda la vida. Mientras más dure su dependencia, más mal está formando a sus hijos. Por eso hay algunos que nunca se van de la casa. Porque Dios nos dio hijos para prepararlos para que se vayan, no para que se queden. Así que nuestra labor es entregarle herramientas para que se vayan, prepararlos. No ser dependientes ni totalmente independientes. La interdependencia es el sabio uso de la dependencia y la independencia para poder tener un equilibrio en su relación. Todos somos interdependientes y somos sabios. Un marido dependiente, una mujer dependiente, tienen un matrimonio enfermo. Hay mujeres que son totalmente dependientes de sus maridos y ese es un matrimonio enfermo. En un momento fui al cementerio, murió el esposo de una hermana y terminamos el servicio todo y la vi que quedó ella solita allí, parada en la tumba. Y dije, voy a ir a ayudarla antes que se tire adentro. Pero en realidad no era eso. La abracé y le dije, hermana, en estas cosas uno ni pastor sabemos qué decir, así que tranquila. Me dice, no, pastor, no se preocupe. Mi preocupación es que enterré un desconocido. Claro, porque una mujer dependiente no sabe. El marido hace todo. El marido tenía sus cuentas de banco, los negocios. La mujer no sabía nada. Me dice, pastor, al segundo día de que murió mi marido, ya me vinieron a cobrar dinero. No sé a quién le debe, no sé quién le debe a él, no sé si tenía cuenta en el banco, no sé si tiene seguro de vida, no sé nada, enterré un desconocido. La dependencia es mala. El matrimonio. El otro día estaba dando clases de consejería prematrimonial y empezamos a hablar de la unidad y empezaron, sí, nosotros acordamos que ella va a pagar esto, que yo voy a pagar aquí, que vamos. Ah, no, yo no los caso a ustedes. ¿Quién le dijo que el matrimonio es eso? No, es que por si acaso nos divorciamos. Es como que usted va a pelear con alguien y ve a un grandote en el ring y dice, no, ya perdí este. No, por lo menos peleé, pues. No, el matrimonio de hoy. Hoy los jóvenes no quieren casarse. ¿Sabe por qué? Porque están casados solteros, pues. Si una de las cosas maravillosas que nosotros buscábamos para casarnos era para tener vida sexual, pues. Y ahora la tienen fuera del matrimonio, ¿para qué quieren casarse? Pero estoy hablando de jóvenes dentro de la iglesia. Hicimos una encuesta con pantallas y todo. Y le dije, no mientan porque el Señor está acá, queridos jóvenes. Y además yo pedí al Señor que me dé un poder especial de convertir en estatua de sal a todos los mentirosos. Así que todos tienen que decir la verdad. Hicimos una encuesta. Por favor, no mientan que yo quiero ayudarle y quiero saber la realidad. ¿Cuántos de ustedes están teniendo relaciones sexuales prematrimoniales? Impresionante. Claro, nadie sabía quién estaba respondiendo. Estaban con control remoto allí. Es impresionante. Hoy aún los jóvenes cristianos no quieren casarse. Muchos tienen relaciones sexuales prematrimoniales. Muchos le encanta tocar la guitarra y la novia. Muchos. Muchos jóvenes, ¿sabe qué? No quieren tener hijos. Le preguntamos eso. No, primero quiero hacer mi vida. ¿Por qué? Porque este mundo narcisista que están aprendiendo en la sociedad, todo gira en torno a ellos. Todo quieren gratis. En Chile destruyeron el país porque subieron 30 centavos de dólar el valor del precio del metro. Y destruyeron el país, saquearon supermercados, rompieron los patrimonios nacionales, tumbaron los monumentos, se metieron a las iglesias católicas, las incendiaron, robaron.
Todo por protesta. Quieren todo gratis. Hoy tenemos una generación de jóvenes de cristal. Se quiebran por todo, lloran por todo. No tienen fortaleza, tienen mamitis, aguditis. Una enfermedad destructiva. Lloran por todo. Que nada, que mira, mi hermano me miró mal. Pues míralo bien, pues hombre. Por eso hoy los padres tienen que enseñar masculinidad. No enseñan a sus hijos a ser metrosexuales. Cuando crezcan van a pasar el metro. Enseñan a sus hijos a ser hombres, a ser varones. La masculinidad hoy tiene que ser reafirmada. Enseñen a sus hijas feminidad.

No, porque le tenían miedo al fuego. Este es el mundo del medioambientalismo. No, no, no quiero destruir a los animales. No, no, podemos poner una represa aquí porque los indígenas que viven allá no quieren que pase la represa acá, que retenga el agua y los peces. ¿Cómo es eso? Pero te impiden el progreso. En mi país, en la zona indígena, iban a poner una gran represa que se necesitaba. Se opusieron, puras demandas de los medioambientalistas. Le dieron mejores tierras en otros lugares. Se cambiaron a otros lugares y no les gustó y vinieron a su tierra otra vez a tomarse allí. ¿No se puede impedir el progreso por la mentalidad de la gente? ¿No podemos destruir la sociedad por la mentalidad de los jóvenes que quieren todo gratis? Educación gratis, salud gratis, todo gratis. ¿Se acostumbraron a eso? La iglesia no permite eso. Dios no permite eso. Si Dios dice que seamos generosos, que vengan los pobres, los necesitados, pero si alguno se acostumbra aquí a recibir la mano y extender la mano y no trabaja, la Biblia le dice, ni aun coman con él. Nosotros queremos ser más buenos que Dios, pero la palabra de Dios, la justicia de Dios es excelente. Le dice, yo quiero que ayuden a las viudas, pero no a todas las viudas. A las que son mayores de 65 años. Si es que tienen hijos que pueden ayudarle, ustedes no quiten la obligación de los hijos. La iglesia que no le quite la obligación de los hijos, que lo cumplan los hijos. No ayuden a las viudas jóvenes, se van a acostumbrar a flojas. Y tampoco a las que andan de metiche en las casas. Eso dice la Biblia, yo no lo digo. Por eso me encanta Dios. Cuando la gente me habla de justicia social, pastores, que la justicia... El otro día tuve que... Una persona con quien estuvimos juntos por muchos años en Ecuador, allí apareció que la justicia social, que alguien puso allí que un candidato había puesto, debemos tener un levantamiento social. Y entonces un muchacho de la iglesia donde yo estuve puso allí, nada de levantamiento social. Y le contestó otro y le dijo, Dios quiere que se levanten socialmente, los pobres no pueden ser ignorados. Así, ah, ¿no? Qué lindo. Entonces le puse solo un versículo que dice, y haced justicia al pobre y también al rico. Ese es el Dios que tenemos. Si un rico ganó su dinero, es su dinero. ¿Por qué yo tengo que quitárselo? ¿Por qué tengo que tener igualdad? Quítenle a eso para que me den a mí. ¿Por qué? Trabaje. Trabaje duro, prepárese. No es que no me gusta mi trabajo, cámbiese. No es que no tengo mucha educación, edúquese. No es que ya estoy muy viejo, entonces quédese feliz en su trabajo viejo y jubílese allí. Lo importante es la actitud que debemos tener. No debemos vivir en este mundo de rebeldía de las personas. Ni pregunté el tiempo, querido. Estamos 1:12, ¿a qué hora termino? ¿A las 7? 10 minutitos más, ok. Así que la obligación de los padres es enseñar a sus hijos a no ser dependientes ni independientes. No dependientes que dependan totalmente de usted, ni independientes que se crean la mamá de Tarzán y no son ni la mona chita. Ellos no están listos para tomar decisiones independientemente. Se necesita padres. Así que hay que desarrollar relaciones de interdependencia. Siguiente punto. Elija la sobreprotección y críelos consentidos. El niño nace con una necesidad de ser protegido, sobreprotéjalo y formará un niño rebelde. Cuando enfrente conflicto en sus relaciones personales ese niño, cuando tenga problemas con sus hermanos o con otras personas, protéjalo, basado en las emociones que él y usted experimenta. Es decir, el niño está peleando, está llorando,

que también protéjalo. ¿Por qué le hiciste esto? Mamá, se metió a mi cuarto a sacar cosas sin permiso. Y tú tienes que aprender a compartir. ¿Quién le dijo? ¿Quién le dijo eso? Tiene que respetar la propiedad. Usted no tiene por qué permitir que un hermano entre al cuarto del otro y saque las cosas sin permiso. Usted tiene que decir un momentito, aquí se respeta. ¿O le gustaría a usted que usted está cocinando y viene la vecina y le lleva la olla de comida? Y su marido le dice, tienes que aprender a compartir, pues. No. No, hay que ordenar la vida de los hijos. Los hermanos tienen que ser respetados. No los sobreproteja. La obligación de los padres es proteger a su hijo en las áreas y circunstancias que él no puede. Y exíjale enfrentar con sabiduría las situaciones que puede. Otro problema, no desarrolle la conciencia del niño. Los niños formaron su conciencia en los primeros 5 años. Y cuando están chiquitos no tienen una conciencia formada. Es labor de los padres formar su conciencia. La formación de la conciencia depende de los principios y valores que le enseño. La conciencia es aquella virtud que Dios puso en todo individuo cristiano o no cristiano para que reciba cierta acusación cuando hace cosas que por sentido común son malas, aún sin haber tenido una enseñanza. Pero no olvide, lo que enseñan los marxistas es que nacemos buenos. Dios nos dice que nacemos malos. Los marxistas dicen que el mundo nos daña. Dios nos dice que nosotros dañamos el mundo. Nosotros tenemos que aprender a tener dominio de nuestra vida. Y para ello tenemos que desarrollar la conciencia de nuestros hijos. La obligación es enseñar regularmente lo que es bueno y lo que es malo, lo que Dios permite y lo que Dios prohíbe. No, no viva diciendo, no, no hagas eso, no, es que yo te digo, no, es que yo... No, un momentito, métale a Dios. Métale a Dios en todo, un momento. Usted es hijo del Señor. La última de 100 más que quedan. La última. No seleccione la información que sus hijos eligen. Los niños nacen con una mente virgen. Déjelos leer lo que ellos quieran, ver lo que les agrada, escuchar lo que les apasiona, jugar los videos que aman y permitirá que la maldad inunde su mente. Estaba... Mis hijos tienen bien controlado a sus hijitos allá, pero no tenía teléfono. Mi nieto ahora a los 14 años recién le dieron porque le pidieron en la escuela que tenía que hacer algunas tareas. Pero tiene todo controlado. Pero tenemos una chiquita, ¿cierto? Que tiene 6 años y es pila, es inteligente. Tremenda la inteligencia de los niños. Ahora, lo precoces que son, ¿no es cierto? Sorprendente. Los niños a veces hablan como adultos. Cuando di la clase de sexualidad a los niños con sus padres y los padres estaban ya destruidos ahí, ¿qué está hablando el pastor? Y luego los primeros que vinieron a saludarme fue la familia. Y la hermana me dijo, pastor, nunca había tenido tanta vergüenza en mi vida. Dice, no sé. No sé qué pensarán mis hijos. Estaba un chiquito de 8 años. Le dice, gracias, pastor. Había aprendido todo chueco. Ocho años. No, no saben nada. Ah, sí, no saben nada. No seleccione la información que reciben y está destruyendo la mente de sus hijos. Me llevaron un padre, un,
un jueguito de chinos ahí que hablan en chino y de repente salen en español. Y sí, no dicen nada malo, pero las cosas que hacen, la forma como lo hacen, las caras que ponen, la ridiculización de uno a otro, todo eso tiene mensajes subliminales. Así que cuidado con la información. Su obligación es organice y tenga control de todos los medios de comunicación que pueden influenciar a sus hijos. Organice y tenga control de todos los medios de comunicación que pueden influenciar a sus hijos. Qué linda es la palabra de Dios, ¿no? Ni la he leído. Déjenme leerle la Biblia para que crean que soy evangélico. Esta escritura me ha acompañado durante toda esta gira. Porque es nuestra obligación, queridos, entrenar a nuestros hijos de la forma que Dios quiere que lo hagamos. A veces nosotros nos creemos más sabios que Dios, pero termino de una manera al revés. Primero prediqué, luego leo la Biblia, ¿cierto? Podemos hacer nuestros propios planes, criar a nuestros hijos de cualquier manera, pero la respuesta correcta viene del Señor. Discipulado, queridos. Discipulado. Si no saben, aprendan. Compren un libro. Estudien. ¿Sabía usted que yo nunca recibí esta información en ninguna iglesia que asistí? Todo lo que sé tuve que aprenderlo solo. Así que cuando la gente me dice, a veces los pastores me dicen, ¿me puede traspasar la unción? Le digo, me costó la unción miles de dólares, querido. Me costó estudiar griego, hebreo, interpretación bíblica. Más de 50 años predicando. No te puedo traspasar nada. Solo mi eternity de Calvin Klein. En esta conferencia alguien se acercó y me dijo, pastor, yo era pastor y ahora quiero ser conferencista. Me retiré del pastorado y quisiera ver cómo soy conferencista. La misma respuesta. Esto no llega de la nada, queridos. Usted no se va a convertir en un buen padre siendo cariñoso. No se convierte en buena madre siendo consentidora. Nos convertimos en buenos padres cuando dejamos la niñez, nos metemos en un proceso de discipulado y nos convertimos en personas maduras. Solo los maduros somos felices, porque cuando ganamos, sabemos que ganamos por Dios y nuestro esfuerzo. Y cuando perdemos, sabemos que perdemos porque Dios quiso, aunque nos esforzamos. Entonces usted no vive infeliz. El maduro va feliz a su trabajo porque entiende lo que dice la palabra de Dios. Que nos dice, tu amo no es el que te paga el sueldo, tu amo soy yo. Anda a trabajar porque yo soy tu amo. Soy el amo tuyo y el amo de tu jefe. Pues si eres el amo de mi jefe, que me aumente el sueldo. A ver, ¿qué hiciste para que te aumenten el sueldo? ¿Trabajaste mejor? ¿Estás ocupando las computadoras de tu jefe para hacer tus trabajos personales? ¿Te estás llevando tornillos de la mecánica cuando son de la mecánica y quieres que te paguen más? Es que el Señor conoce todo, querido. No podemos engañarle en nada. Por eso es maravilloso que me alegró escuchar al pastor Asael que tienen clases de discipulado y aprovechen todo. Tienen un curso de matrimonios la próxima semana. Queridos, instruyanse. Yo todavía escucho a otras personas para aprender. Me encanta. A veces voy viajando y paso 7, 8 horas escuchando a alguien para aprender algo nuevo. Nunca, nunca deje de aprender. Es esencial. Es la mejor forma de prepararnos para poder ayudar a las demás personas. Nadie puede enseñar bien lo que conoce mal. Y nadie puede enseñar lo que desconoce. Por lo tanto, la preparación, el discipulado. ¡Repita conmigo!

Yo quiero que se coja de la mano. Yo quiero que se coja de la mano. Y te voy a decir, porque Dios me dice que lo haga. Y te voy, ay, alábalo. Aunque esto es una grabación,

Las personas que te hieren nunca olvidan eso. Eso está en su mente. Pero tú debes olvidar. Porque una vez que olvidas, Dios te bendice. Así es. Eligió perdonar, eligió liberarlos. Él dijo, chicos, calma, calma, calma, calma. No los lastimaré. Lo que hicieron por mal, Dios decidió convertirlo en mi bien. ¡Claro que sí! Vamos, por favor. Yo leía eso un día y dije, ¡ay, por Dios! Él vivía una repetición. Repetición es ver algo que ya ha pasado. Para ti tal vez sea nuevo, pero ya ha pasado. Por ejemplo, yo grabé el juego de básquetbol entre Estados Unidos y España. Y estaba arriba, antes de la reunión, y luego oí ¡ting! En mi teléfono y lo vi. Oh. ESPN, me dijo el marcador. Estuvo cerca, es todo lo que diré. Sé que algunos dicen, ¡No lo diga, Randy! Ganó Estados Unidos 107-100. ¡Ay, Randy, ya lo arruinó! No, no arruiné. Ahora puedes ver el juego sin estar estresado. ¿Eh? Cuando no conoces el marcador estás... ¡Ay, vamos, chicos! ¡Ay, ay, amigos! ¡Vamos, por favor, chicos! ¡Vamos, vamos, vamos! ¡Háganlo, chicos! ¡Jueguen bien! ¡Jueguen bien! ¡Juega bien! No tengo que hacerlo ahora. Voy a prepararme algo de beber. Voy a sentarme cómodo y tal vez me quede dormido. ¡Gloria a Dios! ¿Cierto? Y lo que me gusta de eso es que aunque me pueda quedar dormido, puedo regresarlo. Vamos, por favor. Puedes regresar los pensamientos de tu mente, las victorias pasadas en tu mente. Vamos y decir, oye, aguarda un minuto, ya pasé por esto, ya he visto esto antes. Así que veré una repetición. No hará diferencia. No tengo que estresarme. Conozco el resultado. Pablo dijo, ninguna de estas cosas me mueve. ¿Por qué? Porque conocía el resultado. Él sabía lo que Dios le dijo, que sufriría grandes cosas en su nombre. Él dijo, yo te liberaré de las personas judías, yo te liberaré. Y él sabía que sería liberado y podía ir a Jerusalén. Cadenas y tribulaciones me esperan ahí, no hay diferencia. ¡Qué forma de vivir! ¿Eh? ¡Qué forma de vivir! Y puedes vivir en este mundo y no importa lo que las personas digan. Le digo a las personas a veces... Mejor bendíceme. Mejor hazme un bien. Porque tengo un padre al que no le gusta jugar. Él ama a sus hijos. ¿Ah? ¿Puedo vivir así? ¿Por qué? Porque sé. Sé cómo resultarán las cosas. Todo resultará para mi bien. Y cuando no tienen esa clase de mentalidad, no pueden hacer lo que Pablo dice. Nada de esto me mueve. Y cuando las dificultades vienen, problemas vienen, tiempos duros vienen, y también periodos de tiempo que todos experimentamos, problemas por todos lados, momentos difíciles, son puntos críticos en el tiempo que determinan la fuerza de nuestro enfoque. Cuando pasamos por tiempos difíciles, es un punto crítico en tu vida que determina tu fuerza determina lo que sabes. Prueba determina lo que sabes. La vida determina lo que sabes. Y muchas personas no saben mucho. Porque no pueden manejarlo. No manejan la presión. No manejan la dificultad. Tienen un pequeño problema en la vida y entonces necesitan 15,000 consejeros para ayudarlos. Tratando de descifrar por qué de algún modo no aprenden. ¿Estás escuchándome hoy? Yo

0: Quiero aprender, ¿tú no? Por lo que sea que pase, quiero aprender, porque seré mejor. Y cuando tenemos momentos difíciles, es un punto crítico y tiempo en tu vida que determina la fuerza. La fuerza de nuestro enfoque determina la fe y también la fuerza del entendimiento del propósito de Dios para nuestras vidas. Yo creo que Dios tiene un propósito para cada cosa que pasa en la vida. Como creyente, Él puede sacar ventaja de eso. ¿Estamos de acuerdo? Su propósito es descubrir la fuerza que nunca has usado, aunque está ahí, está dormida esa fuerza. Puedes darte cuenta quién eres en realidad. Los momentos difíciles pueden volverse en momentos definitivos basados en el nivel de la fe y nuestra respuesta. Recuerda, no es lo que te pasa, es como qué, cómo respondas. Tú solo respondes basado en lo que sabes o lo que entiendes. Yo creo que los momentos difíciles pueden edificarnos o pueden derrumbarnos, pueden hacernos retroceder o empujarnos hacia adelante en la vida. Cuando las cosas pasan, pueden o derrumbarte o moverte. Yo prefiero moverme. Prefiero moverme. Nacer en la profundidad de la aflicción. Porque cuando te mueve, ¿qué pasa? Nota cuando las personas. Estuve viendo un documental sobre Inglaterra, Segunda Guerra Mundial, cuando Alemania trataba de tomar toda Europa, ya lo conoces. Este hombre de nombre Hitler, lo conoces. Pensó que era Dios que iba a apoderarse de toda Europa y comenzó a apoderarse de otros países. Pasó a Francia, estaba invadiendo Francia y quería pelear contra los británicos, así que los bombardeó mucho. Trató de destruirlos, derrumbar su voluntad, romper su espalda. Pero tenían un buen líder. Sir Winston Churchill, quien no aceptaba la subordinación. Él dijo, verán nuestra mejor hora, porque creyó que podía ganar. Me encantan las personas así. En vez de ver las pérdidas, él veía la victoria. Y parecía que perdieran la guerra. Luego vino la caballería. Los estadounidenses llegaron. Vamos, por favor, estamos agradecidos. Porque si no fuera por eso, muchos de ellos hablarían alemán justo ahora, te lo digo, justo ahora. ¿Correcto? Pero, ¿qué les enseñaban a unos jóvenes que debían ir a la guerra debido al bombardeo de Londres y entrenaron a estos jóvenes de 19 años? Muchos jóvenes murieron dando su vida por el país, porque se dieron cuenta que la vida era más grande que ellos. Y finalmente echaron a los alemanes fuera. Y entrevistaron a ese tipo, él tenía 90 y tantos años, y lo mostraron caminando en la banqueta, solo hablando sobre su tiempo y en lo que se convirtió. Él tenía esta fuerza, sabía que ganaríamos. Ellos no pueden destruirnos. Y vi justo en su chaqueta esas cosas. Los veteranos les gusta usar esas cosas, ¿no es cierto? Déjenos en paz. ¿Qué es lo que dicen? ¿Qué es lo que dicen? ¡No renuncié! ¿Ah? Cuando veas a un veterano caminando por ahí con sus medallas, solo di ¡Hey! Él está diciendo, esa medalla dice que no renuncié. Nota que les dieron las medallas a los que sobrevivieron. Hay premios por sobrevivir en la vida. Tienes un testimonio. Decimos, quiero tener un testimonio. Dios, dame un testimonio. En realidad, ¿cómo tienes un testimonio? No vas a estudiar a un curso. Los testimonios no vienen de los salones de clases, vienen de la vida. Así que si quieres tener un testimonio, primero debes tener una prueba. Luego debes pasar la prueba. Cuando pasas la prueba, obtienes el premio. No dejes que los momentos difíciles te derrumben. Deja que te muevan. No dejes que te hagan retroceder. Déjalos que te empujen hacia adelante. Sigue adelante en la vida. Y debemos entender que la vida vendrá. Cosas pasarán. Pero ¿cómo respondes? Encontramos donde el apóstol Pablo descubrió una significativa y eterna verdad sobre superar los momentos difíciles de la vida. Esta verdad es, si estamos dispuestos a ser usados por Dios, debemos disponernos, darnos y prepararnos para manejar momentos de dificultad. Aprender cómo lidiar con eso, aprender cómo manejarlo. No podemos pararlo, no podemos desafiarlo, pero al menos podemos manejarlo. ¿De acuerdo? Y la forma en que manejamos y procesamos los momentos difíciles en la vida determina nuestro destino. Los momentos de dificultad determinan tu destino. Debes ver que tu futuro está en peligro cuando pasas por algo. Algunos permiten que las dificultades saboteen su futuro. Si pasas por una situación financiera difícil, no te sabotees yendo a robar a un banco. ¿Qué tan estúpido puede ser? Sabotearás tu futuro pasando 10 o 15 años en prisión. Cuando puedes tener una idea creativa. La necesidad es la madre de los inventos y la creatividad. Tengo una oportunidad aquí. ¿Y qué haré? ¿Voy a pasar o voy a reprobar? Lee conmigo rápido en 2 de Corintios capítulo 4. ¿Sigues en la casa? ¿Estás recibiendo algo esta mañana? Solo quiero ayudarnos a poder navegar, porque como dije, sé que renacemos y a veces pensamos que porque renacemos nada nunca saldrá mal. La vida va a pasar. Tal vez estés aquí esta mañana, tal vez estés lejos de los problemas esta mañana, tal vez el problema está en tu casa esperando que regreses. Tal vez tu problema está en el trabajo esperando a que mañana aparezcas. ¿Cuántos tienen un problema en un lugar allá esperándolos? Sí. Sí, está ahí. El problema del desempleo. Tenemos una clase de nivel en los problemas. Ninguno puede sentarse hoy aquí y decir que no tenemos un problema. Trata de negarlo, de desafiarlo. No se desvanecerá. Pablo dice, tribulaciones me esperan. Tu problema es decir bien, puedes entrar ahí y escuchar a un tipo que ni siquiera entiendes. Vas ahí, aún tendrás que volver a mí, apuesto a que soy el único que controla tu vida. Y necesitas, cuando vienes a la iglesia y tienes un problema, di los problemas se quedan en el auto. Voy a obtener unas municiones y volveré. Voy a hacerte volar fuera del agua. Voy a entrar ahí, voy a obtener la palabra y cuando vuelvas mejor que no estés porque voy a deshacerme de ti.
1: Volveré.
0: Y aquí vemos en 2 de Corintios 4, verso 16, donde Pablo nos comparte la clase de valor que se necesita para resistir las dificultades de la vida. Y en la Escritura, quiero leer de la Biblia Viva, oye lo que Pablo dice, y recuerda, este es el que dice, tribulación y cadenas me esperan, pero nada de eso me mueve. ¿Por qué puedo decir eso? Pudo decirlo porque tenía su mente fija. Oye lo que dice aquí. Verso 16 de 2 de Corintios, capítulo 4. Él dice, por eso no nos rendimos. Habla sobre el cuerpo. Habla sobre los problemas de la vida. Y lo primero que dice, si estás pasando por dificultades, nunca te rindas. Nunca uses la palabra renunciar. Nunca renuncies, aunque el cuerpo se desgaste. ¿Escuchaste eso? ¿Amigos? ¿Creyentes? ¿Humanos? Él dice aquí que el cuerpo, ¿qué? Sé de qué está hablando. Tenemos personas jóvenes aquí en el auditorio hoy. 16, 17, 18, 19, creen que son solo eso. Pero yo soy su futuro. Lo diré así. Las cosas cambiarán. El otro día trataba de hacer algo por aquí y alguien me preguntó, ¿Randy necesita ayuda? Y dije, no, gracias. Y entonces fui a moverlo. Y es como, ya sabes, yo puedo... En mi mente tengo 16, pero en la carne tengo 60, por favor. Y trato de usar ya la mentalidad o la experiencia o la sensación de un joven de 16 o 17 años. Recuerdo el día y el tiempo en que podía hacerlo, pero ahora fue pesado. Pero lo levanté antes. Mi cuerpo dice, mi espíritu está dispuesto, mi carne es débil. El cuerpo está muriendo. No importa cuánto lo consientas. No importa cuántas cirugías te hagas y te estiren. Siento pena por esos que se estiran la piel y tratan de verse jóvenes de nuevo. Siempre sé que son viejos porque les veo el cuello. O las manos. Y no quiero verles el resto. ¿Qué tan estúpido puede ser? Estiras tu piel tratando de tener una cara joven. Debes ver el resto de ti en un espejo. Se ve raro. Soy realista, amigo, soy realista. Soy realista. Dice que va a morir. Que vas a arrugarte. Me veo bien, sé que me veo bien, pero sé cuál es mi futuro. Las arrugas están en mi futuro. Así es. Pero no voy a renunciar. Tal vez sea lento, pero no voy a renunciar. Voy a continuar viviendo, continuaré moviéndome. Así es, y voy a continuar usando lo que me queda. Lee lo que dice aquí. Aunque el cuerpo se desgaste, la fuerza interna, el hombre interno, la fuerza interna en el Señor, la fuerza interna en el Señor crece. ¿Qué parte de ti debe crecer? No externo, sino interno. Algunos crecen de forma incorrecta. Pasar mucho tiempo creciendo incorrectamente y crecen mentalmente a veces, luego a veces crecemos físicamente, pero por dentro nos morimos. Es por eso que no manejamos las dificultades. Porque creemos que las dificultades se manejan con cosas externas. Cada cosa que la sociedad te lanza lidia con lo externo, nunca con lo interno. Pero Dios lidia con tu parte interna. Él lidia con el interior. Porque ves personas que ponen, ellos ponen mucho énfasis en lo externo. Y Hollywood no da un buen servicio. Nos mienten. Las personas que ves en la alfombra roja son falsas. Actúan. La ropa que usan, que te gustaría tener, no es propia. Alguien les prestó esa joyería o ese vestido. Compartí contigo antes que descubrí que una celebridad es simplemente alguien que está sobreexpuesta y es inmadura. Tienen problemas, amigo. Hay un programa, no sé si lo siguen pasando. ¿Dónde están ahora? Las personas que viste cuando crecías, cuando niño, algunos de ellos están más quebrados que los 10 mandamientos. Sus vidas se desmoronan, enfermedad, afecciones y toda clase de cosas les pasa a ellos y no pueden manejarlo. ¿Y qué pasa? Ve quienes pasan más tiempo en rehabilitación. ¿Dónde está tal? Uy, está en rehabilitación. Porque no saben cómo lidiar con la vida. No saben cómo lidiar con eso. ¿Y qué pasa? Tratan el síntoma y deben ir a la raíz del problema. Cuando Jesús habló con la higuera y la maldijo, la Biblia dice que se secó. ¿Desde dónde? Desde la raíz, no solo las hojas. Y queremos podar los arbustos de la vida y nunca lidiar con el problema real. Vamos. Encontramos aquí cuando el apóstol Pablo nos comparte que nunca debemos rendirnos aunque el cuerpo se desgaste. Tu fuerza interna en el Señor crece cada día. Verso 17. Estos problemas y sufrimientos nuestros al final son pequeños y no durarán. Lee cómo veía los problemas. Y algunos creen que tienen, nunca podría. ¿Cuántos han dicho eso? Nunca podré superar esto. ¿Alguien ha pasado algo en su vida y dijo eso? ¿Dos personas? ¿Por qué están aquí? Es señal de que lo lograron. Porque creen, nunca, nunca podré. ¡Ay, por Dios, qué es lo que haré! ¡Nunca podré! Y pudiste. Encontraste un modo. Encontraste cómo salir, encontraste cómo superarlo, encontraste cómo vencerlo. Muchos pasamos por eso y ahora estamos mejor. Me encanta lo que Moisés, cuando él vio el Mar Rojo e Israel, entró en pánico porque estaban rodeados por las montañas. Los egipcios venían, las montañas alrededor, el Mar Rojo enfrente, y entonces clamaron con Moisés, ¡mi Dios! ¡El Mar Rojo! ¡Los egipcios ya vienen! ¿Qué vamos a hacer? Moisés pudo ponerse a llorar, pero él clamó al Señor, y el Señor, el Dios Todopoderoso, el Dios de Abraham, Isaac y Jacob, el Dios Padre del Señor Jesucristo, le dijo a Moisés, ¿por qué clamar a mí? ¿Qué tienes en tus manos? Vamos, por favor. ¿Qué tienes? Aún hay algo en tus manos. Él dice, ¿qué tienes en tus manos, Moisés? No es momento para llorar. Cuando pasas por dificultades, necesitas descubrir qué tienes. Debes descubrir qué tienes. Aún tienes algo. Y Moisés vio a las personas y dijo, oigan, todos cállense, llorando, cállense. Y él dijo estas palabras, el enemigo que ves hoy, no lo verás más. Ay, vamos. Dicho así, Dios dice, a veces no llores porque tienes un problema, comienza a profesarle. Vamos, comienza a decirle, haz como David, voy a cortarte en dos, filisteo pagano. ¿Cómo te atreves a retar al ejército del Dios viviente? ¿Cómo te atreves a tratar de pararme? Soy hijo de Dios, estoy cubierto por la sangre de Jesucristo, voy a pasar a través de ti. Ay, me gusta eso, me gusta. Y no hables sobre tu problema, profésale. Dile qué es lo que le pasará. Dile, la Biblia dice que hables a la montaña. Dile, te irás al mar, te irás al mar. ¿Me oyeron problemas? Se irán al mar. ¿Entienden eso? ¿No es mejor? No sé qué voy a hacer, Randy. ¿Por qué me clamas a mí? Y algunos creen que eso era ser duro. Alguien me dijo, una persona que ya no viene a la iglesia dijo, bueno, Randy es tan duro, él no entiende nuestros problemas. ¿Qué? No soy visitante de Marte. Vivimos en el mismo planeta. Y los mismos principios que comparto contigo debo usarlos. Los mismos principios. No se trata de ser duro, se trata de sacarte del horno encendido. Te lleva para el otro lado. ¿Cierto? No puedes sentarte ahí porque... ¿Qué? No ganas nada con solo hablar sobre el problema.

¿No clama la sabiduría y da su voz la inteligencia? En las alturas junto al camino, a las encrucijadas de las veredas se para. En el lugar de las puertas a la entrada de la ciudad, a la entrada de las puertas da voces. Oh hombres, a vosotros clamo, dirijo mi voz a los hijos de los hombres. Entended, oh simples, discreción, y vosotros, necios, entrad en cordura. Oíd, porque hablaré cosas excelentes, y abriré mis labios para cosas rectas. Porque mi boca hablará verdad, y la impiedad abominan mis labios. Justas son todas las razones de mi boca, no hay en ellas cosa perversa ni torcida. Todas ellas son rectas al que entiende, y razonables a los que han hallado sabiduría. Recibid mi enseñanza y no plata, y ciencia antes que el oro escogido. Porque mejor es la sabiduría que las piedras preciosas, y todo cuanto se puede desear no es de compararse con ella. Yo, la sabiduría, habito con la cordura y hallo la ciencia de los consejos. El temor de Jehová es aborrecer el mal, la soberbia y la arrogancia, el mal camino y la boca perversa aborrezco. Conmigo está el consejo y el buen juicio. Yo soy la inteligencia, mío es el poder. Por mí reinan los reyes y los príncipes determinan justicia. Por mí dominan los príncipes y todos los gobernadores juzgan la tierra. Yo amo a los que me aman y me hallan los que temprano me buscan. Las riquezas y la honra están conmigo, riquezas duraderas y justicia. Mejor es mi fruto que el oro y que el oro refinado, y mi rédito mejor que la plata escogida. Por vereda de justicia guiaré, por en medio de sendas de juicio, para hacer que los que me aman tengan su heredad y que yo llene sus tesoros. Jehová me poseía en el principio, ya de antiguo, antes de sus obras. Eternamente tuve el principado desde el principio, antes de la tierra. Antes de los abismos fui engendrada, antes que fuesen las fuentes de las muchas aguas, antes que los montes fuesen formados, antes de los collados, ya había sido yo engendrada. No había aún hecho la tierra, ni los campos, ni el principio del polvo del mundo. Cuando formaba los cielos, allí estaba yo. Cuando trazaba el círculo sobre la faz del abismo, cuando afirmaba los cielos arriba, cuando afirmaba las fuentes del abismo, cuando ponía al mar su estatuto para que las aguas no traspasasen su mandamiento, cuando establecía los fundamentos de la tierra, con él estaba yo ordenándolo todo, y era su delicia de día en día, teniendo solaz delante de él en todo tiempo. Me regocijo en la parte habitable de su tierra, y mis delicias son con los hijos de los hombres. Ahora pues, hijos, oídme, y bienaventurados los que guardan mis caminos. Atended el consejo y sed sabios, y no lo menospreciéis. Bienaventurado el hombre que me escucha, velando a mis puertas cada día, aguardando a los postes de mis puertas. Porque el que me halle, hallará la vida y alcanzará el favor de Jehová. Mas el que peca contra mí, defrauda su alma. Todos los que me aborrecen, aman la muerte.

0: me desmanteló, o sea, me empezó a deshumanizar. Me empezó a quitar no únicamente mi energía o mi vitalidad, sino me hacía sentirme como un completo loco, ¿no? De no poder salir a trabajar o a decir, ok, oye, salí de mi casa, pero me tardé 7 horas en regresar porque mi esposo me tuvo que salir a buscar. Porque se me olvidó cómo regresarme a mi casa. Bien, hay cosas que aprendí muy malas de mi madre que tuve que... Yo tuve que aprender a decir no. Mm. Mi madre no sabía decir no, por ejemplo. Muchos, ¿no? Tengo muchos miedos. No me dejan, eso sí, no me dejan estático. Claro. O sea, avanzo muerto de miedo.
1: Claro, claro.
0: O sea, me vas a ver muchas veces temblando.
1: Hubo una frase que literalmente me sacó las de cocodrilo cuando ella en alguna ocasión te dice: dime dónde más te duele, porque ahí es donde más te voy a amar. Hola a todos. El día de hoy tenemos a uno de los hispanos más influyentes del mundo. Es un hombre terco en sus convicciones, apasionado por inspirar y también por transformar vidas. Ha llenado arenas icónicas como el Auditorio Nacional en México, el Luna Park en Argentina y ni más ni menos el Radio City Music Hall en Nueva York. Es autor de 3 bestsellers, Inquebrantables, Ruge y Las Trampas del Miedo. Su mensaje ha impactado a millones, llevándolo a compartir escenario con líderes globales. Su historia es prueba de que la vida es para no quedarnos con las ganas, y aunque esto implique grandes riesgos. Es Daniel Javif y hoy hablaremos con él sobre cómo la terquedad puede cambiar tu destino. Yo soy Chovy Landeros y esto es Orgullosamente Terco. Oye, mi Dani, qué gusto tenerte aquí. Amigo. Te agradezco muchísimo. Sabes que me declaro un súper fan tuyo. Fíjate que hoy en la mañana estaba pensando en la entrevista. Hace unos meses cumplí 61 años. Y es muy común que la gente me pregunte: oye, Chovy, ¿de dónde te agarras o de dónde te nutres? Pues a veces para cargar lo que vas cargando, ¿no? Y la verdad es que, tú lo sabes, mi Dani, uno se vuelve selectivo.
0: Te vuelve jodidamente selectivo.
1: Súper. O sea, hay autores que haces a un lado, hay gente que ya se convierte en estorbo, en charlatán, en fariseos, etcétera. Y en esa forma de ser selectiva con la gente que a mí en lo personal me inspira de verdad, creo de verdad, y se convierte en una inspiración, fortaleza, pilar en mi vida, ahí estás tú.
0: Muchas gracias, amigo.
1: Ahí estás tú.
0: Me siento honradísimo. Sabes que pienso exactamente lo mismo. Hay mucho cariño, mucho respeto, mucha admiración. Y también eres inspiración, sin duda.
1: Entonces, gracias, mi Dani.
0: Eres de esas pocas personas que uno puede encontrar en la vida que tiene mucha coherencia, que es muy similar a lo que predica, ¿no? Y eso es un acto casi subversivo, revolucionario en la actualidad.
1: Te agradezco tus palabras, pero tú eres parte de...
0: Gracias, amigo.
1: No te puedes imaginar cuántas veces antes de un teletón, antes de dar una plática, o miércoles por la mañana, escucho tus testimonios, escucho tus temas, y como te lo he dicho, a mí me parece que eres un apóstol de los tiempos modernos, porque hoy muy poca gente se atreve a hablar de Dios con la fuerza, con la firmeza, con lo confrontativo que también eres, que creo que eso te hace muy moderno en la actualidad. Y yo te lo agradezco infinitamente. Muchas infinitamente, gracias. ¿No? Déjenme les platico un poco, aunque sé que a Dani no le gusta que lo encasillen en ciertas categorías, porque siempre cuando nos ponen una etiqueta nos limitan, pero si hay alguno de ustedes que me está escuchando que no conoce a Dani, déjenme platicarles algunas cosas que a mí me sorprenden. En este podcast, Orgullosamente Tercos, se trata de descubrir el andamiaje interno de estos grandes seres humanos, de estos, estas estructuras, estos cimientos, de estos edificios que vemos tan altos, pero que todos reconocemos que no existen los superhombres. Tiene que haber un andamiaje interno muy fuerte, muy poderoso y muy profundo para que el edificio sea tan alto. Y ese es tu caso, ¿no? Uh-huh. Y es de lo que hoy quiero platicar contigo, Dani. Quiero Encantado. Platicar con todo lo que hay adentro de ti, especialmente lo frágil, porque me parece que en lo frágil todos coincidimos, todos somos empáticos y todos entonces podemos encontrar un motivo de inspiración, ¿no?
0: Totalmente.
1: Dani es un orgulloso mazatleco.
0: Sí, señor.
1: Me encanta lo de mazatleco. Y Dani, para los que no lo conocen, es un hombre, es un joven, porque sigue siendo muy joven, que empezó muy desde abajo. Hace tiempo que empecé a leer de tu historia. Quizás cuando ven que tú llenas el Radio City Music Hall en Nueva York o das un discurso ante 50, 60 o 70 mil gentes, quizás pocos saben que fuiste mesero, que fuiste paletero, que vendías sándwiches con tu mamá, que de chavo tenías un problema de tartamudez. O sea, Demóstenes es la pantufla a tu lado. y viviste un divorcio de tus padres también. Hubo un inicio difícil, frágil, complicado. Y de repente, hoy, describir a Dani, y ahorita ya te cedo la palabra porque yo lo que quiero es que te escuche la gente. Es decir, a ver, si decimos que Daniel, aunque no le gusten las etiquetas, es un conferenciante, pues me quedo corto. Has llenado el Auditorio Nacional muchas veces, el Luna Park en Argentina, en Colombia has llenado estadios, el Radio City Music Hall. Si digo que eres escritor, tienes unos libros, todos son bestsellers, todos, ¿no? Ruge, Inquebrantables y Las Trampas del Miedo, ¿no? Y si digo que eres un, por decirlo de alguna manera, un promotor digital de contenidos positivos, por no llamarte influencer, pues te han dado reconocimientos en todo el mundo. Sin embargo, este edificio tan alto, mi Dani, pues no empezó tan fácil. Y déjame empezar por algo que me parece muy representativo de lo difícil que fue tu inicio. Y además te lo digo porque aquí tengo otro motivo de empatía contigo. Yo viví en una ocasión un episodio similar. Tú hablas en tu vida de dos episodios de suicidio. Uno muy chavito, a los 14 años, y otro a los 32 años. Cuando uno llega a esos límites, es que las cosas interiormente andan mal en uno, ¿no? ¿Recuerdas esos momentos? ¿Recuerdas qué te llevaron esos momentos a estar cerca de tomar esa decisión tan, caramba, tan radical? La más radical en la vida de un ser humano.
0: En mi caso, no fue algo planeado. Mm. Supongo que a otras personas les aparece la idea y esa idea va adquiriendo más fuerza, más fuerza, más fuerza, más fuerza. En mi caso, se me estrelló la idea a los 14 años como a 1,000 kilómetros por hora. Estaba en mi cuarto, frente a la ventana, y me abordó un vacío del que no era del todo consciente. O sea, no sabía en realidad esa... Nunca había sentido esa sensación, ¿no? Uh-huh. Y había una angustia porque había un desmantelamiento y un quebranto muy, muy fuerte en casa, ¿no? Todo era... O sea, no lograba verle solución. Y el dolor ya llevaba mucho tiempo instalado en mí, pero de una forma muy silenciosa.
1: O sea, ¿esto relacionado al divorcio?
0: No, había quebranto en casa, ¿no? De familia, hermanos, escuela, trabajo, económico.
1: Okay.
0: Entonces, todo era... Era muy dantesco lo que sucedía a mi alrededor, ¿no? No lo quiero retratar de otra forma, por supuesto, por honor y dignidad a mi familia, pero pues yo siempre aprendí, en mi casa no había mucho tiempo para estar triste, querido. O sea, no era un lujo que nos podíamos dar en muchos sentidos. Entonces, en ese momento que estaba yo frente a la...
1: O sea, porque tenías demasiadas cosas de qué preocuparte. No tenías ni tiempo de,
0: sí,
1: de,
0: no,
1: de saborear era, tu tristeza.
0: Exacto. Hay momentos en donde... O sea, no hay nada más fuerte que fingir felicidad, querido. La tristeza no es un delito. Y cuando uno aprende de la tristeza, sabes que la tristeza es maestra de la felicidad, ¿no? Pero cuando pasas mucho tiempo tratando de huir de ciertos dolores, pues el dolor, que es un maestro bastante severo, es justo, pero es muy severo, no siempre es benevolente, va detrás de ti tratando de mostrarte algo, ¿no? Y uno que no se da el espacio y no te das el tiempo, y ojo, tampoco era que tuviera yo la madurez suficiente como para encarar lo que estaba viviendo, ¿no? Pero en ese momento fue un momento como de esos momentos eureka, pero fue un momento en donde me cayó todo el peso que yo venía poniendo a lo mejor debajo como de la alfombra y se me estrelló en la cara, ¿no? Entonces fue como un vacío. Y es como si hubiera habido un switch. Y lo que hice fue mirar la ventana y yo me empecé a echar para atrás, como si estuviera absolutamente decidido y uno de mis hermanos...
1: ¿Para atrás para agarrar vuelo?
0: Sí, para atrás para agarrar vuelo, ¿no? Claro. Es como si la realidad se hubiera como si hubiera puesto en pausa. Y todo eso que me caí en la cabeza no fue ninguna reacción dramática ni nada. Simplemente fue, ya no quiero y no sé cómo manejar esto, ¿no? Okay. Que en muchas ocasiones siento que es lo que nos pasa, que en realidad es tan constante, o sea, no es el dolor, sino la constancia, ¿no? De la tormenta, ¿no? Que dicen, bueno, es que después de la tormenta viene la calma. Sí, pero ¿cuántas tormentas faltan?
1: ¿Tuviste que fingir mucha alegría muchos años, Dani?
0: No, yo no era alguien que fingía, pero era muy contenido. Esa misma contención, ese mismo tratar de siempre estar desmantelando, ¿no? De siempre estar tratando de poner la actitud necesaria. Porque yo sabía que si yo me quebrantaba, mi madre iba a perder el último pedazo de fuerza que le quedaba. Entonces, en realidad no lo hacía por mí, sino lo hacía porque yo entendía que yo era el reactor nuclear de mi madre, ¿no? Entonces, yo al ver a mi madre cada día que iba perdiendo su vitalidad, es muy fuerte ver a alguien tan alegre irse marchitando. Y en mi caso, cuando la vi empezar a marchitarse en esos momentos, si bien hoy mi madre recuperó su gozo, su alegría, porque es una señora que al parecer no se sabe rendir, la vi quererse rendir muchas veces, pero como que no sabe. Hay gente que no aprende a rendirse.
1: Hijo de tigre pintito.
0: Sí, señor. Sí, sin duda estoy forjado mucho por los hechos que vi en mi madre, ¿no? Pero hay un momento donde uno dice...
1: ¿Era tanto su dolor que provocaba ese dolor profundo en ti?
0: Sí. Mi madre, de alguna u otra manera, en esa temporada, era una de mis razones más importantes para salir adelante, ¿no? Cuando tú ves a alguien con esa entrega, con ese amor tan genuino, no con un amor manipulador, no con un amor, sino ella tenía una pureza y yo me daba cuenta de esa pureza, ¿no? Y hasta la fecha, o sea, mi madre es giran muchas cosas a su alrededor porque la gente le tiene un amor, le tiene un cariño muy... Ojo, también hay cosas que aprendí muy malas de mi madre que tuve que aprender a decir no. Mi madre no sabía decir no, por ejemplo. ¿No? Mi madre era la mujer del sí. Aquí comen 15, pero es que tenemos 4 jitomates, pues en 25 pedazos. Listo. Y eso parece bonito al inicio, pero te vas dando cuenta que la vida necesita de otro tipo de límites, ¿no? Y uno tiene que hacerse responsable también de esas cosas que uno mama, que uno hereda o que uno aprende o que uno cree que están bien en la vida, ¿no? Yo aprendí a decir que no. Y bueno, cuando me eché para atrás, en ese justo momento, a punto de ponerle play al siguiente paso para iniciar y correr, aparece mi hermano, ¿no? Y pues cuando tienes hermanos, pues
1: no es grande, más chico.
0: Más grande. Y es con el que más relación tengo hasta el día de hoy.
1: Y él entendió.
0: Él se dio cuenta. Sí, bueno, era mi hermano, ¿no? Sabía perfectamente, ¿no? O sea, hay veces que con una sola mirada te puedes dar cuenta cómo está el otro. A lo mejor no te atreves a preguntárselo. Lo bonito de mi hermano es que él sabía, pero no hablábamos de lo que yo sentía ni de lo que él sentía, porque él tenía sus propias batallas. Él también tenía unos grandes retos, pero nuestros silencios eran muy cómodos entre nosotros, ¿no? Ya sabes, cuando estás sentado al lado de alguien que quieres y que te quiere y se ven y dices, mira, no te voy a preguntar porque si yo te pregunto, voy a tener que también hablar de lo mío, ¿no? Y él me detuvo. El segundo episodio fue después de un tiempo de estar enfermo de Lyme disease. Tú sabes que yo estuve enfermo de Lyme disease. Sí. Me lo preguntan muchas veces, pero bueno, esa enfermedad, esa bacteria me desmanteló, o sea, me empezó a deshumanizar. Me empezó a quitar no únicamente mi energía o mi vitalidad, sino me hacía sentirme como un completo loco, ¿no? Lo más difícil era no saber cómo iba a despertar al día siguiente, porque es una bacteria, a cada quien le da diferente. Pero a mí empezó los dolores en las piernas, en las manos, fuera de las taquicardias, las diarreas, los insomnios, querido. A mí me volvían locos los insomnios. A veces pasaba 5 días sin poder conciliar dormir. El sueño, y eso me ponía muy mal. Entonces tuve que renunciar al trabajo, tuve que dejar un montón de cosas.
1: ¿Cuántos años pasaste sufriendo y padeciendo el Lyme
0: disease? 9 años, querido.
1: 9 años.
0: Fueron 9 años, sí.
1: ¿Pudiste haber quedado en una silla de ruedas toda tu
0: vida? No, el diagnóstico, cuando yo fui con el infectólogo, yo pasé muchos años tratando de encontrar qué era lo que me estaba sucediendo. Tú sabes que esa incertidumbre puede realmente quebrantarte, ¿no?
1: Sí, claro.
0: Sobre todo no saber, o sea, no poderle poner nombre a algo que sabes. Sabes que hay un huésped siniestro adentro de ti y no sabes qué es. Entonces yo iba con los médicos y un médico me decía, no, mira, es que probablemente tú tengas fibromialgia o lo tuyo es estrés. Le dicen la gran imitadora a esta bacteria y luego viene el echaleganismo, ¿no? Sí. Oye, échale ganas. No, es que yo le echo ganas. O sea, tú... La mentalidad que yo tengo, pues pobrecita bacteria, ¿no? De haber dicho, coño, ¿a qué hora se va a dar por vencido este individuo? Pero me empezó a menguar. Porque a veces
1: falta de diagnóstico, o sea, viviste con una falta
0: fueron
1: de diagnóstico
0: cinco años,
1: un tiempo.
0: Fueron 5 años a falta de diagnóstico. Ya cuando me diagnostican a mí que me hacen la punción lumbar, se dan cuenta que yo tengo infestado el cerebro de Borrelia, ¿no? La Borrelia es una espiroqueta. Entonces es como un pequeño tornillo. Y lo que esta bacteria es, no sé si está bien el término utilizarlo así, pero es inteligentísima. Es como si fuera una bacteria que supiera exactamente cuál es tu fragilidad, cuál es tu debilidad. Para un hombre como yo, que su mente, sobre todo mi memoria, que era uno de mis grandes assets,
1: sí, claro.
0: O sea, mi capacidad de recordación para mí siempre fue muy importante y siempre fue muy trabajada. ¿Por qué? Porque yo tuve que aprenderme textos completos de Chekhov o de Margarit Yourcenar a los 15 años, ¿no? Para poderlos declamar arriba de un proscenio en un escenario.
1: ¿Y la enfermedad te hizo empezar a olvidar?
0: Bueno, yo perdí
1: eso.
0: Casi el 70% de mi capacidad de recordación. Y luego regresó uno de los temores que yo ya había vencido, que era esa tartamudez de cuando yo estaba chamaquito. La tartamudez se cura con pantomima. Yo empiezo a estudiar pantomima porque me doy cuenta que hay otra forma de poderme expresar, otra forma de poderme comunicar. Por eso soy tan circense, por eso esa forma en la que yo hablo o cuando tú me ves en un video, la manera en la que me muevo, ¿no? Y eso proviene de la pantomima, eso proviene de ser fan de Marcel Marceau, ¿no?
1: Pero porque fue una forma de curar una enfermedad, o sea, lo utilizaste
0: esa
1: como un mecanismo de curar que hoy te sirve en lo que haces.
0: Ah, no, sin duda.
1: Pero
0: si yo no hubiera,
1: nunca lo hubieras
0: no,
1: benditos
0: sean esos problemas, querido. No
1: Qué
0: siempre...
1: Barato.
0: No siempre.
1: Aquello de Dios se escribe recto con renglones torcidos.
0: Sí, querido. No siempre lo que nos pasa es bueno, pero sí necesario. Y si uno aprende a adherir eso y sale de ese estado de la víctima, si bien en ese momento no es nada placentero, ¿no? Pero por eso te digo, yo tuve que hacerme cargo de esas batallas de alguna u otra manera en solitario, ¿no? Uh-huh. Bueno, empecé a perder mi capacidad de recordación. Yo salía de casa y no sabía cómo regresar.
1: ¿Qué edad tenías, Dan?
0: Treinta y tantos. O sea, yo me curé en el 2018, querido.
1: Qué barbaridad.
0: A mí me dio una recaída en el 2019, justo antes de salir a una presentación en Barcelona. 2 días antes de salir de Barcelona, ya me habían dado mi diagnóstico en negativo. Yo tenía Borrelia y aparte tenía una coinfección, tenía anaplasma y tenía otras coinfecciones, ¿no? Que lo que hizo eso es generarme unas taquicardias. Hasta el día de hoy sigo teniendo taquicardias, ¿no? Y a veces me da la tartamudez. ¿Por qué? Porque me incapacita muchas veces a respirar al mismo tiempo en la que estoy hablando. Por eso cuando estoy arriba del escenario es como el hábitat en donde todo mi ser, ¿no? Tiene la capacidad como de expresarse en su mayor plenitud. Cuando yo bajo del escenario, me convierto en un individuo que protege y cuida muchísimo su energía.
1: Claro.
0: Pero esa enfermedad me empezó a desmantelar y fue ahí en donde llegué, digamos, al tercer piso de mi oficina, ¿no? Y estaba...
1: Esa fue la segunda ocasión
0: fue la segunda ocasión.
1: Arriba de los 30 años ya.
0: Ah, sí, exacto. Ahora entenderás que... Pues mi esposa me bañaba a veces, me tenía que limpiar o ponerme los zapatos. Entonces, pues pierdes el sentido de ser un caballero, pierdes el sentido también de ser un hombre, ¿no? De no poder salir a trabajar o agradecer, ok, hoy salí de mi casa, pero me tardé 7 horas en regresar porque mi esposa me tuvo que salir a buscar. Porque se me olvidó cómo regresarme a mi casa. Entonces, a mí eso me empecé a sentir como un loco. O sea, dije, ¿cómo voy a salir adelante de esto, ¿no? Y el diagnóstico era de la infectóloga, ¿no? Y de los otros médicos. Era, mira, Daniel, no, o sea, a esta altura tienes el cuerpo completo. Hay gente que logra curarse de Lyme a las 3 semanas, ¿eh? O sea, es un tratamiento. Nada más que yo pasé 1 año y medio de tratamiento de antibióticos y antibióticos. Me destrozaron, obviamente, el intestino, la piel. Empecé a perder mucho más pelo. Y el tema es que el Lyme te empieza a afectar otras cosas, ¿no? Te empieza a afectar otras cosas.
1: Por supuesto, en ese periodo tus sueños se fueron a la basura. O sea, ya no tenías más ni siquiera una... ilusión, con un sueño de lograr algo en tu vida.
0: No había la energía.
1: No podías ni siquiera imaginar.
0: O sea, no había la energía, ¿no? A mí me curó Dios porque el tiempo tarda mucho, querido. Y yo lo que hice fue clamar. Esa es la verdad de las cosas. O sea, clamé y clamé y clamé y clamé. Y ahí aprendí que mis rodillas eran mis granadas.
1: A ver, ahí quiero entrar. Ahí quiero entrar, Dan. Uf, una etapa muy dura. Te hago la pregunta partiendo de algo personal. Yo recuerdo cuándo, dónde y cómo tuve un encuentro con lo que yo defino como el verdadero Dios en mi vida, que me hizo desaprender, perdón la expresión, 1,000 pendejadas que había aprendido de niño. Lo recuerdo. Sé dónde estaba, tengo el paisaje perfecto. ¿Cuándo, cómo y dónde Dios te volvió a inflar la vida y te volvió a llenar de oxígeno? ¿O fue ese primer encuentro que después de un episodio tan doloroso te volvió a cargar de vida?
0: No, yo ya conocía a Dios, yo ya había llegado a Cristo muchos años antes, ¿no?
1: O sea, la enfermedad la pasaste acompañada de Cristo.
0: Sí, totalmente.
1: Bueno, ¿y cómo fue ese encuentro con
0: Cristo?
1: Bueno,
0: porque
1: la edad que haya sido.
0: Anja es la que, mi esposa es la que me presenta a Cristo. Yo siempre fui muy preguntón. Muy preguntón. Yo creo que es una de mis grandes virtudes. Soy muy curioso. Soy un tipo que nunca ha moderado su curiosidad. Y siempre he estado dispuesto a escuchar, siempre he estado dispuesto a pensar que las diferencias con otra persona o con otra forma de ver la vida no deberían de ser un acantilado, sino un puente. Y desde muy joven mi madre me hablaba de Dios, ¿no? Me hablaba del cielo. Si bien no crecí en una familia ni practicante, ni creyente, ni nada por el estilo. De hecho, era todo lo contrario. Yo siempre tuve curiosidad porque tengo un don para contemplar, Fer. Yo soy un tipo que sabe prestar atención. Y sé prestar atención a los detalles, y los detalles siempre me han sorprendido. El mundo me parece una ofrenda, ¿sabes? Hermosa para todos nosotros. Y estamos tan distraídos que hace mucho no tenemos el tiempo como para detener. Y yo siempre fui un tipo que iba con pausa. Aparte de que tartamudeaba, iba como con pausa, ¿sabes? O sea, siempre me detenía ahí.
1: Pero ¿era solitario como chavo?
0: Muy solitario, creo. Extraordinariamente solitario. O sea, me llegué a enamorar de la soledad.
1: ¿Introvertido?
0: No precisamente introvertido, porque tenía una capacidad de poderme desenvolver cuando me sentía en un lugar en donde me sentía seguro a ser completamente vulnerable, lo cual habita mucha valentía en esa vulnerabilidad, ¿no? En poderte mostrar vulnerable. Hay mucha, mucha valentía. Porque cuando te muestras vulnerable, le das información al otro, ¿no? Y yo por eso me quedé con mi esposa, fíjate. Porque Anja conoce todas mis debilidades, pero nunca se ha aprovechado de ellas. Y eso me parece que es el amor, querido. El amor es todo eso que no te hacen. No todo lo que hacen por ti, sino todo eso que no te hacen, ¿no? Y mi madre también. O sea, mi madre sabía mis deficiencias, ¿no? Pero nunca agarraba el dedo y frácatelas. Y eso me dio mucha fortaleza. Siempre me llenó de seguridad. Por eso tengo que agradecerle. Pero era un hombre muy, muy solitario. Primera, porque a veces me sentía... Era muy sensible. Y ser sensible es jodido. Es muy jodido. Es muy jodido porque yo puedo llorar con una nube. Es jodido, ¿no? Pero y entonces, el corazón se te hace grande, entonces a donde te disparan te dan, ¿no? O sea, porque se te hace hondo. Y eso me llevó a estar solo. Y luego me enamoré de la soledad y luego ya no sabía estar con la gente, ¿no?
1: Pero esa, digamos, esa sensibilidad, esa a veces soledad, esa capacidad de observación, en esos detalles, en la nube... ¿Ahí encontraste a Dios? O sea, ¿ahí fue como te fuiste enamorando y descubriendo a Dios?
0: Sí, porque me parece un misterio. Es que todo lo que nos rodea es un misterio.
1: O sea, tu capacidad de asombro te llevó a encontrar
0: a
1: Dios.
0: Por eso he llegado a donde estoy, porque le he creído a Él todo como un niño.
1: ¿Me puedes decir un poco más sobre esto?
0: Es que...
1: ¿A qué te refieres?
0: Le creo. O sea, hay una certeza en mí y ahora le pregunto menos y le creo más, ¿sabes? O sea, ya no le pido muchas certezas. Me gusta avanzar en el misterio, o sea, me parece extraordinario. O sea, sentir la vida es increíble, razonarla, es increíble encontrarle la lógica a las cosas, me parece fascinante. Entender cómo funcionan las cosas. Yo siempre he sido alguien muy dirigido por entender, por comprender, pero también por sentir. Y muchas veces cuando razonamos las cosas, hay un momento en donde ese razonamiento también como que te pone un callo en el corazón, ¿sabes? Y yo de chamacos, hasta el día de hoy siento mucho la vida. O sea, siento con mucha intensidad las cosas.
1: Ale, ¿crees como un niño un padre porque nunca te ha fallado? ¿Porque confías plenamente en él?
0: Y como padre me enojo con él y le grito. Y
1: pero
0: pataleo.
1: Él no te falla. Pero él no te falla.
0: Él no. Y en mi enfermedad él estuvo en silencio. Pero el silencio es otro de sus idiomas, Fer.
1: Es lo que te iba a decir. ¿Qué pasa en esos momentos de silencio donde tú buscas respuestas y tienes a un Dios al lado que está mudo y que no te da respuestas.
0: No, no está mudo. Él lo que quiere es que él descubra lo que tú llevas en tu corazón, porque él ya sabe lo que tú ya llevas en tu corazón. El silencio es un buen lugar para empezar. Es un lugar en donde empiezas a escuchar todo aquello que grita adentro de ti, todo lo que se quebranta, ¿no? Yo digo que no todo lo que se rompe hace ruido, pero no, hay gente que aprende a caer tan bien que cuando se cae ya no hace ruido, y cuando se levanta ni polvo echa acá, ¿no? Porque nos volvemos expertos en esa vaina, tenemos un doctorado en eso, ¿no?
1: Sí.
0: En caer sin hacer ruido.
1: Así es.
0: Pero el silencio te obliga a tener pláticas contigo, ácidas pláticas, repletas de honestidad, ¿no? Y te obliga a mirarte al espejo, y te obliga a sostenerle la mirada a ese reflejo. Y entonces empiezas a caer en el espacio de la autenticidad. Y esa autenticidad es la aceptación. Y ese silencio te lleva a aceptar, no a resignarte. Hay gente que se resigna, cree que la aceptación es resignación. Pero yo nunca me quedé en la resignación, pero Dios siempre te ha dicho, acepta lo que estás haciendo. Dani, te pareces mucho a tus insomnios, ¿no? Mucho.
1: En este mundo que está tan lleno de ruido, en estos jóvenes y adultos también, que no pueden llegar a su casa y prender la tele y pasar al videojuego y prender... ¿Hace falta silencio hoy en el mundo para poder encontrarte a ti y encontrar a Dios?
0: Uy, querido, si yo te enseñara ahora mi calendario, mi agenda, yo tengo agendado tiempos solo conmigo. O sea, están agendados. O sea, es una cita conmigo.
1: A ver, aquello que dices, 5 minutos de rodillas te mantiene todo el día de pie, es tu oración.
0: Sí.
1: Háblanos un poco de... Encontraste a un Dios, pero ahora hay que mantenerlo. Y hay que mantenerse en esa avenida donde los semáforos se ponen en verde cuando estás abrazado o agarrado de la mano de Dios. ¿Cuál es esa rutina o ese mantenimiento espiritual que tú te das? ¿Cómo te lo das para mantenerte tan fuerte?
0: O sea, nunca cuelgo el teléfono. Hay gente que cree que... Bueno, muchas gracias. Listo, ya tuve mi tiempo con Dios. No, yo todo el tiempo...
1: O sea, no es que te arrodilles 10 minutos frente a una imagen.
0: No, ni voy claro que sí, usted puede salvar su vida. No, tampoco, o sea, no. No, yo estoy hablando con Él todo el tiempo. Todo el tiempo, nunca cuelgo el teléfono. Y siempre tiene línea abierta. Estoy hablando con Él. Dios, ¿qué hago?
1: Compártenos una conversación cotidiana.
0: Bueno, antes de entrar, Señor, permíteme que seas tú el que hable, no mi vanidad, no mi ego, no mis ganas de ser importante. Mengúame, ¿no? Sé tú, no yo. Vacíame de mí. Permíteme expresar lo que tú quieres, sea lo más simple, lo más profundo, lo más hondo. Permíteme mostrar tu rostro. Eso es mi oración. Y oro en cualquier cosa, ¿no? O sea, si viene un pensamiento... que me roba la paz, ¿qué hago con esto? O sea, ¿cómo voy a colgar el teléfono? Y uno, o sea, yo no puedo, o sea, prefiero preguntarle a Él que preguntarle al hombre, ¿no? Entonces, yo trato de vivir así, o sea, mi relación es multimodal, ¿no? Es, cuando estoy en guerra, pues le pregunto al general. No tengo miedo, pues le pregunto a mi padre, ¿qué hago, no? Pero también es mi amigo.
1: Este vikingo, como te decimos algunos, ¿tiene miedo? O sea, porque yo te veo, entras a un auditorio, te he ido a escuchar varias veces, y caramba, eres, perdón que te lo diga, humanamente eres un gigante que hipnotiza 3 horas a un auditorio llenándola de los contenidos más maravillosos. ¿Cómo te preparas para entrar a ese escenario? O, en pocas palabras, ¿cómo vences el miedo si es que tienes miedo antes de entrar?
0: Bueno, me han dado ataques de ansiedad, por supuesto. Me han dado muchos ataques de ansiedad antes de salir al escenario. Cuando tú me viste en el Auditorio Nacional, yo llevaba 3 meses pasando por una incertidumbre de un diagnóstico terrible. Y salí repleto de miedo, ¿no? Muchas veces me cuesta mucho trabajo bajarme del escenario porque digo, ¿y si esta es la última vez que tengo esta oportunidad? ¿Y si esta es la última vez? No sé, me aferro. No soy alguien que se guarda balas para mañana. O sea, como que regresar a mi casa y decir, uy, me quedé un tantito y no lo di.
1: Nada.
0: Me cuesta trabajo. Lo del Radio City Music Hall, antes de salir, me quedé completamente mudo. Porque 14 años antes le había mandado yo una fotografía a mi esposa diciéndole, yo un día voy a trabajar aquí. Y 14 años después, el mismo día que mandé esa fotografía, estaba lleno ese lugar. Pero antes de salir me quedé callado y dije, ¿cómo es posible que esperé? Trabajé durante 14 años y ahora la voy a cagar de forma tan descomunal. Antes de salir, lo primero que dije fue, mierda, tenía el micrófono abierto. Me acuerdo y dije, mierda.
1: ¿El micrófono abierto?
0: Sí, no lo puedo antes creer. De salir, sí, antes de salir.
1: ¿Y así dijiste mierda?
0: Sí, pero una
1: ¿y
0: vez...
1: ¿Y qué hizo el público? Se murió de risa.
0: Se murió de risa, por supuesto. Porque una vez más, querido, se trata de no construir un personaje y que el personaje se trague a la persona. Da miedo mostrarse como uno es, pero me parece un acto hermoso de dignidad, ¿no? Mostrar tus mezquindades. Tal vez lo que me da miedo es no haber amado lo suficiente, no haber abrazado lo suficiente, no haber servido lo suficiente. Tal vez me da miedo llegar al final de mi vida y haber sido un siervo inútil. Hay cosas, por supuesto, que me persiguen. La vanidad de mis sueños, mis propias obsesiones, ¿no? Mi propia tiranía de disciplina. Soy muy, muy dirigido por los objetivos, ¿no? Soy muy clavado con los objetivos. Aprendí a ser flexible, pero me da miedo a ser inflexible en muchas ocasiones, ¿no? Que mi propio temperamento, mi propio carácter termine por arrastrar, ¿no? A otras personas, a una entrega que no todo el mundo está dispuesta a dar. No, tengo muchos miedos. No me dejan, eso sí, no me dejan estático.
1: Claro.
0: O sea, avanzo muerto de miedo.
1: Claro, claro.
0: O sea, me vas a ver muchas veces temblando.
1: En ese miedo, Dani, a mí hay algo que te admiro mucho y que, caramba, chapo, me quito el sombrero. Es tu relación de pareja, es Anya, ¿no? He escuchado que también oras con ella.
0: Sí.
1: Me encanta cuando dices, ella no va a mi derecha, ni va adelante, ni va atrás, va 100 kilómetros enfrente de mí, ¿no? Hubo una frase que literalmente me sacó las de cocodrilo cuando ella en alguna ocasión te dice, dime dónde más te duele, porque ahí es donde más te voy a amar.
0: Así es. Dime dónde te duele para amarte más ahí.
1: Exactamente.
0: Sí.
1: Eres de los pocos que habla de, que se atreve a hablar de fidelidad, de monogamia, en un mundo en el que eso parece poco moderno. ¿Me puedes...?
0: Ah, no, sí, que retrógrada. Totalmente.
1: ¿Me puede...? Desechable. Hoy todo es desechable, también
0: sí,
1: hasta la pareja.
0: El amor es tratado como un laboratorio de pruebas, ¿no? Si no me das lo que quiero, me voy.
1: Cuéntanos un poco más de esa complicidad, de esa sociedad, de ese... Dices que le enamoras todos los días, ¿no?
0: 31 veces al mes, querido.
1: Cuéntanos un poquito de eso, porque creo que de eso ya queda muy poco en este mundo.
0: Mira, construir una casa cualquiera, pero un hogar, para eso se necesitan otras
1: ¿Qué otras se virtudes. Necesita para un hogar, Dan?
0: Sacrificios, querido. ¿Quién eres tú para que el otro sea, no? Y no es media naranja ni media naranja. Angie es una naranja completa y yo soy otra naranja completa. Nos pusimos a hacer naranja juntos, pero...
1: Pero le salió muy bien.
0: Sí. Ahora estamos escribiendo, de hecho, un libro que se llama El amor no se ruega, se riega. Y está bajo el concepto de que el jardinero es Dios, ¿no? Pero como todo jardín, se poda. Está lleno de maleza y si no cortas la maleza en su momento, crece. Y que el amor nace en los pequeños detalles, ¿Cuánto amor cabe en un ya comiste? ¿Ya comiste, mi amor? O sea, ¿cuánto cabe en un ya llegaste? Me avisas cuando llegues. Y es sorprendente, Fer, te lo digo en serio, hasta nosotros mismos a veces nos sorprendemos. Porque no es que tengamos un matrimonio perfecto, esa vaina no existe.
1: Sí.
0: Hemos aprendido a hacer todo juntos, pero no a depender el uno del otro, ¿sabes? Me sigue gustando. Sano y ella me acompaña mientras que sano.
1: ¿Cuál es su principal virtud?
0: La virtud de Anja.
1: Sí.
0: Su risa. Ella ríe y me arregla el mundo. O sea, ella tiene una capacidad de convertir un momento tenebroso en algo digno de soportar. O sea, es algo, o sea, tiene un don fuera de que tiene un don de intuición, que le podríamos dar un Oscar a su intuición si quieres, pero
1: sí.
0: Su forma de cuidarme, su forma de honrarme, de respetarme, de hacerme sentirme valorado, de la forma en la que me mira. O sea, yo me doy cuenta cuando me mira, ¿sabes? La forma en la que me piensa, porque sé cuando me está pensando. Y eso es, se volverán una sola carne, ¿no?
1: Y de los regalos, Dani, que tú le das a ella todos los días o que intentas darle a ella todos los días, ¿cuál es ese regalo especial que tú tratas de darle a ella todos los días?
0: No nada más el qué guapa estás, ¿no? Yo siempre le digo, qué cuerpazo se te ve con ese cerebro, ¿no? Porque es demasiado inteligente, es muy astuta. Le digo, ya te vi venir, ya te veo, ya sé para dónde vas, ya sé para dónde
1: se
0: vas.
1: Se divierten, ¿no? Juntos, ¿verdad?
0: Nos divertimos mucho. ¿Sabes qué es?
1: Viajan.
0: Es lo que...
1: Gozan.
0: Es mi mayor éxito, querido. Ese es mi más grande éxito en la vida.
1: Ese es tu mayor éxito.
0: Mi más grande. Lo puedo perder todo, no me importa. La reputación... lo que sea. ¿Por qué? Porque hemos estado en las banquetas y en los banquetes. O sea, mi vida ha dado tantas vueltas. No le dio miedo abrazarme con todas estas cosas que están rotas, ¿me explico? O sea, no le dio miedo. Y sabía en dónde se metía, ¿no? O sea, somos dos locos que sabemos a vida. Y yo me comprometí. Uno puede decir, sí, voy a estar contigo en la enfermedad. Eso dura 30 segundos. Es muy fácil decirlo, pero te tardas toda una vida en comprobar que eso era verdad.
1: Se dice fácil.
0: Y es mucho trabajo, ¿no? Y hemos pasado por momentos complejos, difíciles, porque todo tiene su temporada. Hay que aprender a navegar cada una de esas temporadas, ¿no? Hay temporadas en donde lo último que te mereces es amor, pero es cuando más lo necesitas. Y ella ha estado dispuesta a cargarme en esas temporadas. Y yo a ella también, ¿eh? Porque también se le bota la canica y es como Piolín. ¿Tú te acuerdas cuando Piolín se tomaba la pócima?
1: Sí, claro. Que tú la ves en un monstruo.
0: Es chiquitita, chiquitita, pero ya cuando la ves, dices, brother, cierra la puerta, güey, porque ya viene en camino, ¿no? Tiene mucho temperamento, tiene mucho carácter. Pero en nuestro matrimonio somos tres, una vez más. Puede sonar cansón que en todo.

0: es sobre el tema de pareja.
1: Totalmente. Hablamos sobre la pasión, sobre la sexualidad, sobre las tentaciones. En un mundo repleto de estímulos que todos los días te están diciendo que no eres suficiente, ¿no?
0: Claro.
1: Y que, ojo, esto es bien heavy de vivir, man, porque un matrimonio así, si bien tiene, parece que tiene muchos amigos, pero tiene pocos amigos.
0: Claro.
1: Porque es una vaina que te van a querer arrancar siempre.
0: Oye, Dani, ahorita seguramente nos están escuchando jóvenes que quizás están en una etapa de noviazgo, ¿no? Y están en ese momento de cuáles son las virtudes, las características, las cualidades en las que me debo de fijar para escoger una buena pareja. ¿Qué les dirías?
1: Uf, primero...
0: Digo, sé que viene un libro, pero
1: sí,
0: si lo pudieras resumir así, decirle, chavo, fíjate en A, B y C.
1: Yo escogí a mi pareja como si fuera a ir con ella a la guerra, Fer. Como escoges a tus amigos, escoger a tu pareja te podría decir que yo creo que es una de las tres decisiones más importantes de cualquier individuo. Porque influye en todo. Influye en todo. En tu salud física, emocional, en tu salud profesional, en tus sueños, en tus metas, en tus deseos. Influye en todo. O sea, tú no puedes tomarte la ligera y no puedes andar saltando de cama en cama. Brother, te vas a caer. Te vas a caer, se te va a partir el corazón. Porque hay gente que dice, no, es que a mí me rompieron el corazón. No, tú lo fuiste dejando en cada peda, en cada fiesta, en cada costón. O sea, este es un lugar sagrado. Tú no deberías de dejar entrar a cualquier persona a ese lugar. Y debería que... y menos de eso no deberías de aceptar. ¿Me explico? Y dónde buscas, ¿no? Y tiene que tener un listado, un decálogo de moral. Tienes que compartir ideales con la otra, con la otra persona, ¿no? No le tienes que pedir a la otra persona que cambie para ajustarse a ti, porque esto no es un listado del mercado.
0: Sí, sí, pero fíjate, me encanta lo que dices. La escogí como si fuera para la guerra. Normalmente, en este mundo idealizado, falso, fantasioso, uno piensa que la va a escoger porque va a vivir flotando en una nube, ¿no? No, o sea, hay que entender que escoges quien va a pelear las batallas contigo y tú vas a pelear las batallas con ella.
1: Pero totalmente. Y que no te van a traicionar en medio de la batalla. Y quien lo haga perdió entonces en realidad. Porque ninguna lágrima, Fer, derramada por amor es en vano. Ninguna. Porque donde lo diste todo, te puedes regresar con la tranquilidad que tú lo entregaste todo. Hay personas que decepcionándote te hacen un gran favor. Sin duda. Sin duda. Y hay gente que te va a romper el corazón. Pero si eso que te rompió el corazón te abrió los ojos, esa sí es tu victoria, para que veas. Y construir un matrimonio es mucho trabajo. Mucho trabajo. Se puede ponerlo todo. Y aún así no funciona. ¿Por qué? Pues porque no puedes obligar al otro. Como tú no puedes obligar a una semilla a crecer más rápido. O sea, tú no puedes adelantar las temporadas, ¿no? A lo mejor puedes echarle más cosas, pero va a crecer sin los nutrientes. Va a crecer flojito el fruto, ¿no? ¿Y cómo te uniste? Si te uniste por sexo te separas. Te uniste por billete, cuando se acabe el billete te vas. Entonces, la decisión del amor es una decisión. Hay una enorme diferencia entre enamorarte. Hay una línea muy delgadita, ¿no? En el enamoramiento, pues está todo el cóctel, por supuesto, de neurotransmisores, ¿no? Todas estas hormonas, ¿no? La fea, la oxitocina, la dopamina. Pero hay un momento donde todo eso se estabiliza la curva, ¿no? Se supone que el amor te tiene que salir del corazón, no de los cojones. Entonces... O sea, uno tiene que aprender a soportar esas temporadas.
0: ¿Cuándo sale ese libro, mi Dani? Que va a ser mucho bien. Va a ser mucho bien.
1: Muchas gracias.
0: Es un compendio indispensable para el mundo de hoy.
1: ¿Sabes qué, querido? Que antes de las ciudades, antes que gobiernos, antes que instituciones, antes que países, ¿sabes qué hay? Matrimonio.
0: Parejas, sí.
1: Parejas. O sea, yo veo... Pues sí, una generación siendo educada.

0: por N cantidad de parejas completamente rotas. No voy a idealizar el amor, porque el amor, yo digo que el amor se parece al hambre, porque es una necesidad primitiva, ¿no? No es una sugerencia. Pero hemos creído que el amor se parece a las flores, a las mariposas, y es mucho más similar a un volcán, a lo intempestivo, a lo que... Porque al amor verdadero no le importa si es buen momento o no, le importa una mierda si es buen momento, ¿no? Llega y te sacude, ¿no? Cambia tu rutina, te vuelve loco, te hace hacer cosas que no estabas dispuesto a hacer. Volteas atrás y dices, pero ¿cómo fue posible que yo hice esto, cabrón? ¿No? Te hace ir a 9000 kilómetros del otro lado del mundo solamente por el abrazo que te espera del otro lado del mundo. ¿Qué es el amor? Pues la fuerza, el motor, el sustento, el poder, el único acto que en realidad vale la pena. Todo lo demás es paja.
1: Aquella frase que decía aquel autor de no se puede vivir como si el amor no existiera.
0: Oh, imagínate. ¿No? De hecho, yo creo que ese es el infierno.
1: Tal cual.
0: En donde no está el amor, ¿no?
1: Así es.
0: Donde no está. Imagínate un lugar así. Oh, bueno. Oh my God, ¿no? Y el amor en todos sus matices. Ah. El amor del padre, de la madre, del amigo, del socio, de la gente, del público. Pero, y del amor de Dios, ¿no? El amor sana. Y nunca llega tarde, ¿eh?
1: No ¿Siempre llega. Llega? ¿Siempre llega? ¿Eso
0: si,
1: es está,
0: si estás dispuesto, si estás dispuesto
1: si a estás verlo. Parado del lado correcto de la vida, ¿llega?
0: No sé si llega. Hay gente que lo espera. Yo creo que el amor no es que llegue, el amor se provoca. O sea, el amor es algo que se provoca, es una alquimia, ¿no? Okay. Y tú tienes que estar ahí soplándole a la vela, ¿no? Le tienes que estar soplando la antorcha para que no se apague vaina, ¿no? Claro. Y protegiendo.
1: Okay.
0: Ah, no, si tu amor es una vela, pues con cualquier soplido se apaga esa vaina. Pero si lo tuyo es una antorcha, hay que echarle bolas para apagar eso. Y si son dos antorchas ardiendo, puta, no nada más ilumina, sino da calor, ¿no? El amor es para irradiarlo. No es para quedártelo, es para compartirlo, es para llegar a un lugar y trastocar el lugar a donde llegas. Es para resensibilizar a la gente que se le ha hecho piedra el corazón. Lo que hoy estamos viviendo son corazones hechos piedra. Son callos en el corazón y eso te aleja. Y cuando tu corazón se le hace un callo, entonces dejas de valorar al otro. Entonces ya no te... Lo que te separa del otro no es la distancia, sino la indiferencia, ¿no? Entonces se pierde... La generosidad, la misericordia.
1: La admiración.
0: La admiración. Pero la admiración, muchas veces, considero que la admiración nace de la humildad. De aceptar que tú no sabes algo. Y que el otro te puede enseñar. Porque ¿cómo vas a admirar a alguien que crees que no te va a enseñar?
1: Que no te va a enseñar nada.
0: ¿Cómo vas a admirar al mundo si ya no estás dispuesto a aprender nada? Nada, el mundo es demasiado abundante, ¿no? Y siempre está ahí mandándonos mensajes.
1: Oye, mi Dani, a ver, vámonos a otro tema. Porque
0: a donde quieras.
1: Me podría quedar ahí toda la entrevista. Hablando de ese mundo, he tenido la fortuna de contar con tu apoyo, al menos en dos causas que para mí han sido mi vida y que son mi vida. Uno es el Teletón. Y otro es Freedom, ¿no? Te he visto en Teletón, literal, invitar al país entero a mantenernos orgullosamente tercos, ¿no? El último Teletón, abrimos el prime time con un mensaje tuyo hermosísimo sobre lo que es la verdadera terquedad de transformar el mundo, ¿no? Y eso... No tengo palabras para agradecértelo. Y también te he visto, bueno, creamos juntos esta Fundación Freedom, en donde platicábamos hace un momento de estas 267, prácticamente todas niñas, de un promedio de 8 años que hemos rescatado juntos, tú y yo y un grupo muy padre que hemos formado, del abuso y de la trata sexual infantil. Y en ese tema te he visto... Caramba, no quiero decir vomitarte, caray, pero te he visto indignado. Te he visto asumiendo aquello que decía Jesús en el Evangelio: hay de aquel que escandalizara a uno de estos niños, más le valiera que le ataran una piedra de molino al cuello y lo arrojasen al mar. Hay un video que te queremos enseñar de lo que hemos hecho juntos. Es un video que acabamos de editar de algunas de las víctimas. Y quisiera que nos ayudaras desde tu carisma a entender por qué te indigna tanto esto y por qué nos tiene que indignar tanto esto para hacer algo en la vida por esta causa. ¿Te parece si lo vemos?
0: Sí, claro, ¿sí? Por supuesto.
1: ¿Lo tenemos?
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8: No soy esa persona que ultrajaron, soy mucho más que eso. Ningún niño debería ser tocado. Levanta la voz, abre los ojos.
1: Mi Dani querido, tú te has convertido en un ángel de la guarda de estos niños de Teletón y también de los de Freedom, ¿no? Estos 267 niños que hemos rescatado, ¿no? ¿Y por qué le llamamos ángel de la guarda? Porque es esa figura que en las noches cuida a nuestros hijos. Yo todas las noches les doy la bendición y que el angelito de la guarda, la oración que creo que nuestros papás siempre nos han dicho, ¿no? Que permite que un niño tenga sueños y no pesadillas, ¿no? Sé que la labor es muy grande y que hay mucho por hacer, pero un niño a la vez vamos cambiando el mundo, ¿no?
0: Sí.
1: ¿Qué le dirías después de lo que tú has visto, has sentido, de la importancia, de la necesidad de hacer un cambio en el mundo? ¿Qué le dirías a la gente que nos está escuchando para sumarse y no verse abrumados por eso que parece imposible de cambiar y que al final de cuentas sí es posible cambiar una vida a la vez?
0: Total. Y bueno, y se ha logrado, querido.
1: Y se ha logrado.
0: Tú has sido con el tambor ahí en primera línea.
1: Vamos juntos, tocando el tambor, Dani.
0: Bueno, no se compara a lo que tú has hecho, querido. Pero yo creo que uno tiene que, en su vida, tiene que escoger una batalla que no tenga que ver con uno mismo, sino con el colectivo. O sea, devolverle a la sociedad y aportarle a la sociedad un gran pedazo de lo que uno es en beneficio de aquellos que tal vez nunca vas a conocer. Y en este caso me parece que la batalla de regresarle la libertad primero, porque nadie debería de sentirse libre mientras que un niño esté esclavizado. De hecho, debería de costarnos trabajo dormir mientras que eso sucede.
1: Nadie debería de sentirse libre mientras un niño esté esclavizado.
0: Sí, querido. Sin embargo, uno puede voltear a ver el mundo. Es cuestión de abrir las redes sociales para darte cuenta que, como este infierno terrenal que es la trata infantil, hay otros, tantos más. Las guerras, asesinatos, secuestros, etc. No estamos tratando de poner aquí una jerarquía de cuál es más y cuál es menos, sino exhortarles a aquellos que aún no han escogido su batalla, a quien se dedica a salvar animalitos, porque eso es lo que le mueve. Pero creo que hay unas batallas en donde nos necesitamos todos, porque el flanco, los flancos son tantos y el enemigo es tan violento que necesitamos la ayuda de todos, aunque sea poquito. Y este es el caso de la trata. ¿Cuántas formas no hay de ayudar, no? Donando, nosotros hacemos el trabajo, no nada más nosotros, sino un equipo extraordinario que mientras que tú estás durmiendo, están accionando, porque hoy llevamos más de 250 niñas salvadas, ¿no?
1: Así es.
0: 250 niñas salvadas. Eso no significa 250 personas. Eso significa miles y miles de personas en las próximas generaciones. O sea, cuando salvas a uno de estos niños, le vuelves a poner un pedazo al mundo que estaba roto. Y vuelves a impactar el futuro. Trastocas la humanidad. Modificas cómo iba a ser la historia de este planeta. Porque no sabemos si al recuperar a uno de esos niños, estamos recuperando a alguien que va a levantar a un país entero. Porque de ese dolor nació un nuevo valiente, un nuevo guerrero, un individuo que va a estar dispuesto a salvar a un millón de niños más. Nosotros somos esos pequeños eslabones. Súmate a esta parte de la batalla, ¿no? ¿Qué otra? Luego, la batalla de la cultura, que tú sabes que también estamos metidos en eso, ¿no? Educar, mostrar, enseñarle a la gente que a lo que se le está diciendo que es bueno, en realidad no es bueno. Tenemos que abrir, quitar la venda y dejar de seguir legalizando la mentira, ¿no? Seguir protegiendo qué es lo que entra a la mente y al corazón de estos niños. Y como estamos en este universo repleto de estímulos, la hipersexualización, los padres, los adultos, tenemos una gran responsabilidad. Luego, el terror, el mensaje que adentro de toda familia debería de haber un observador. Y debería de haber observadores responsables que, sin importar que sea tu propia familia, tienes que pensar primero en los niños antes que en cualquier otra cosa. Si tu niño comienza a estar en silencio, si tu niño ha comenzado a tener cambios anímicos, si has comenzado a ver que hay cambios importantes o radicales en rasgos de su personalidad, ¿no? Es importante que empieces a construir y a gestar el ambiente de seguridad y de tranquilidad para que su vulnerabilidad se acerque a ti y empiece a expresarte qué es lo que está sucediendo. Y creerles. Creerles, ¿no? Los padres, la madre, el padre, pues son los observadores y lamentablemente también son los primeros perpetuadores de este terrible delito. Bueno, la batalla es gigantesca y estamos haciendo sonar las trompetas, ¿no? Nos hacen falta. Ahora sí que somos 300 contra Persia. Entonces, pues necesitamos de otros valientes que estén dispuestos, de otros escuderos que estén dispuestos. Y Freedom está haciendo, ¿sabes qué? Un trabajo extraordinario que es culturizar, dar información y herramientas. Desde los talleres que se dan en digital, el trabajo que se hizo con la campaña, con la canción, que por favor escuchen esa canción, este es mi espacio. Esa canción debería de sonar en las primarias, en los kinders, en las secundarias. ¿Por qué? Porque la música es una de las mejores formas de abrazar y de acompañar y también de ayudar a otro a recapacitar, ¿no? O de que te caigan un montón de veintes. Y es una forma muy bonita, muy inteligente, muy sofisticada de poderle ayudar a un niño a definir, por supuesto, sus límites y su espacio. Y la otra es donen, lo que decíamos ahí al principio. Donen, por favor, ayúdenos a seguir salvando niños. ¿Cómo dices? Uno a la vez. Y los retos son enormes, ¿no? Sí. Hay que cambiar leyes, hay que sensibilizar al gobierno, hay que sensibilizar a las compañías. Si bien hay compañías que nos han acompañado, ¿no? Que se han sumado sí, sí, y sí. Que se ha hecho un trabajo extraordinario, ¿no?
1: Sí.
0: Sí. Los hoteles, las aerolíneas.
1: Las aerolíneas, los grupos aeroportuarios, el CBX, cadenas de hoteles, escuelas, universidades, preparatorias, medios de comunicación. Pero sí, como dices, mi Dani, un niño a la vez. Mira, cuando a mí llevo toda mi vida invitando a la gente a hacer una donación, ¿no? Yo creo que la gente a veces me ve y me da la vuelta, ¿no? Dice, a ver qué me va a pedir este cuate, ¿no?
0: Sí.
1: Pero fíjate, parece algo tan sencillo.
0: Alguien lo tenía que hacer, Fernando.
1: Mira que soy malísimo. Si fuera para mí, soy malísimo para pedir para mí. Pero para los demás se me hace la cara dura. Pero fíjate, el primer donativo a Teletón lo dio una señora que no se atrevía a formarse en la fila del banco. Traía una bolsita de plástico con una liga con 6 pesos con 50 centavos. De esa primer pieza del dominó que cayó, hoy tenemos el sistema de rehabilitación infantil más grande del planeta Tierra, ¿no? Hoy que estás invitando a estas personas a hacerse ángeles de la guardia de Freedom, hoy no tenemos ningún centro todavía construido para atender a niños víctimas de abuso y de trata sexual.
9: Todavía.
1: Todavía.
9: Pero ya estamos.
1: En unos años tú y yo vamos a estar aquí otra vez. Yo sí, te lo aseguro, gracias a la gente que hoy está sintiendo lo que tú y yo sentimos.
9: Sí.
1: Y los vamos a invitar a cortar el listón inaugural del centro 10, 15 o 20 en todo el país, porque yo sé, a mí no me lo cuentan, yo ya sé de lo que es capaz de hacer el amor.
9: Ah, no, bueno, querido. O sea,
1: estos ojos lo han visto.
9: Sí, sí, sí, sí. Y cuando das, te das cuenta que te sobra, aparte.
1: Así es.
9: O sea, si no sabes qué hacer en la vida, ayuda, sirve. Y te aseguro que el propósito, la plenitud, de alguna u otra manera comienza a llegar a tu vida. No se puede tratar únicamente de ti.
1: Exacto.
9: No se puede nada más tratar de ti. O sea, tienes que poner tu vida al servicio, por supuesto, del colectivo, ¿no? Y lamentablemente sí, se tiene que convencer al otro de ayudar, de servir, ¿no? Es como en las redes sociales, cuando pones que te divorciaste, 2,500 likes. Cuando pides que te ayuden con algo, te dicen, pues ayuda tú.
1: Grillitos.
9: Sí, sí, grillitos, sí, sí, sí. El viento, ¿no? Las cachanillas de ahí.
1: Es verdad.
9: Pero hay otros que dentro de su generosidad están dispuestos a ayudarnos, a acompañarnos. Y aparte los resultados ahí están. O sea, está el reino de los hechos.
1: Así es.
9: Ahí está. Uno podrá tener las dudas, las preguntas, dilemas morales, cuestionar. Está perfecto, pero ahí está. 250 niños salvados. Niños.
1: Tú dices algo muy padre, dices, no es el libro de los deseos de los apóstoles, sino de los hechos.
9: De los hechos, sí, sí.
1: Y aquí
9: sí
1: están los hechos de millones de mexicanos que avalan y que invitan a todos a seguir haciendo una diferencia.
9: Totalmente. La verdad vive en el reino de los hechos.
1: Como tú lo has hecho, mi Dani. Muchas gracias.
9: A ti, mi querido Fer. Donen, ahí está la página, donen, por favor.
1: Muchas gracias por acompañarnos en este episodio con el inquebrantable Daniel Javif. 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

materia me desmanteló, o sea, me empezó a deshumanizar. Me empezó a quitar no únicamente mi energía o mi vitalidad, sino me hacía sentirme como un completo loco, ¿no? De no poder salir a trabajar o a decir, ok, hoy salí de mi casa, pero me tardé 7 horas en regresar porque mi esposo me tuvo que salir a buscar. Porque se me

recibir fuerza en momentos de dificultad. Los salmos son hermosas palabras de esperanza y alabanza, que cuando se usan en oración pueden generar resultados positivos en diferentes aspectos de la vida humana. Hoy te invitamos a orar con el Salmo 2, cuyas palabras son especialmente recomendadas para aquellas personas que están requiriendo fortaleza adicional para resolver las dificultades que se puedan estar presentando en su vida. Te invitamos a repetir las palabras del Salmo 2 con confianza y visualizando el futuro que anhelas, pues Dios escucha tu oración y en Él encontrarás sosiego para tu alma y respuesta ante tus incertidumbres. Salmo 2. ¿Por qué se alborotan los pueblos paganos? ¿Por qué hacen planes sin sentido? Los reyes y gobernantes de la tierra se rebelan y juntos conspiran contra el Señor y su Rey escogido. Y gritan: vamos a quitarnos sus cadenas. Vamos a liberarnos de sus ataduras. El Señor, el que reina en el cielo, se ríe de ellos. Luego, enojado, los asusta. Lleno de furor les dice: ya he consagrado a mi rey sobre Sión, mi monte santo. Voy a anunciar la decisión del Señor. Él me ha dicho: tú eres mi hijo. Yo te he engendrado hoy. Pídeme que te dé las naciones como herencia y hasta el último rincón del mundo en propiedad, y yo te los daré. Con cetro de hierro destrozarás a los reyes, los harás pedazos como a ollas de barro. Reyes y gobernantes de la tierra, entiendan esto. Aprendan bien esta lección. Adoren al Señor con alegría y reverencia. Inclínense ante Él con temblor. No sea que se enoje y ustedes mueran en el camino, pues su furor se enciende fácilmente. Felices los que buscan protección en Él. Oración final. Amado Dios, hoy me acerco hasta ti en oración para decirte que me encuentro débil y que te necesito más que nunca. Recurro a ti como el ave que busca refugio en medio de la tempestad, para que tú me guardes, me guíes y me protejas. Por favor, mira a mi vida, mis intenciones y mis necesidades. Ya no quiero seguir luchando solo en mis fuerzas, y es por eso que te pido que acudas a mi socorro, me concedas un poco de tu paz y derribes los obstáculos que impiden mi bendición. Te ruego que me des sabiduría para tomar buenas decisiones, determinación para manejar mi vida y entereza para permanecer firme en mi fe, sin importar las circunstancias. Gracias, Señor, por escuchar mi oración. Y gracias por tus promesas de paz, bienestar y bendición para mi vida. Amén.

sea el Señor. Estamos bajo la atmósfera del Espíritu Santo. Pueden ver que por todas partes está cargada. ¡Aleluya!

Aleluya. Déjame ver si tu fe está en alto. Gracias, Señor. Amén. Estoy aquí para incrementar tu fe. Estoy aquí para incrementar la bendición que ya has recibido. Amén. Gracias, Señor. Déjame ver tu copia. El título es algo que te gusta oír. Míralo bien. Míralo. ¿Puedes repetir después de mí nuestro enfoque? Debido a que la atmósfera está tan cargada y yo quiero entrar al mismo ámbito contigo, necesito acelerar. ¡Aleluya! Tomemos nuestra lectura del libro de Santiago, Santiago 1, y seguiré mi lectura desde el versículo 2. Santiago, siervo de Dios y del Señor Jesucristo, a las 12 tribus que están en la dispersión. Salud. Versículo 2. Hermanos míos, tened por sumo gozo cuando os halléis en diversas tentaciones. Tened por sumo gozo. ¿Cuando os halléis en qué? ¿En diversas qué? Pruebas. Hay un mensaje aquí. Tened por sumo gozo cuando os halléis en diversas pruebas. Diversas pruebas. Versículo 3. Sabiendo que la prueba de vuestra fe produce paciencia. Nosotros, los cristianos, debemos enfocarnos solamente en lo que Dios tiene que decir sobre nuestra situación. Dile a tu vecino, nosotros, los cristianos, debemos enfocarnos únicamente en lo que Dios tiene que decir sobre nuestra situación. Así que puedes ver, es por eso que no debemos compararnos a nosotros mismos con los demás. Tu propio dolor de cabeza como cristiano es diferente del dolor de cabeza de los demás. Tu dolor de estómago como cristiano es diferente del dolor de estómago de los demás. Tu fracaso como cristiano es diferente del de los demás. Tu propio dolor es diferente del de los demás. Tu retroceso como cristiano es diferente del de los demás. Hoy dices, mírame, estoy teniendo esto. No, recuerda que eres un cristiano. Tu propia enfermedad como cristiano es diferente de la de los demás. Si los demás tienen dolor de cabeza y tú también, el tuyo no es para muerte, sino para la gloria de Dios. Nosotros, los cristianos, debemos enfocarnos únicamente en lo que Dios tiene que decir acerca de nuestra situación. No en lo que tus circunstancias naturales, sociales, económicas, políticas, situaciones de tu país tienen que decir.
A veces en la vida parece como si el mundo que nos rodea estuviera llegando a su final. Algunas veces, fracaso en los negocios, traición por todas partes, falsas acusaciones por todas partes. A veces, en la vida, parece como si el mundo que nos rodea estuviera llegando a su final. Es en una situación crítica como esta que reconocemos a un hombre de fe, a un verdadero cristiano, a un verdadero nacido de nuevo. En una situación en la cual parece que no hay esperanza, que no hay futuro, que no hay comida en la mesa, que no hay dinero en el bolsillo, no cuando todo va sobre ruedas. Cuando escuchas lo que dice aquí mi hermano, versículo 2, tened por sumo gozo cuando os halléis en diversas pruebas. Versículo 3, sabiendo que la prueba de vuestra fe produce paciencia. Tened por sumo gozo cuando os halléis en diversas pruebas. La Biblia lo está diciendo aquí, que la calidad de la fe no se mide por nuestra actitud hacia Dios. No se mide, no se juzga por nuestra actitud hacia Dios. Cuando las cosas van bien, sino cuando los tiempos son duros. Alabado sea el Señor. Gloria sea Dios. He obtenido un contrato de 3 billones de dólares. Aleluya. Gloria sea Dios. Está bien. Veamos. Cuando no hay contrato, si todavía decimos, alabado sea el Señor, sabemos que hay muchos hoy en día que permanecen en silencio en la iglesia porque no hay dinero en el bolsillo. Pero cuando su dinero está en el bolsillo, escucha su voz. Oh, la, la. La calidad de la fe no se mide por nuestra actitud hacia Dios cuando las cosas van bien, sino cuando los tiempos son duros. Podemos aprender aquí de Job, Job 2, versículo 9 al 10. Entonces le dijo su mujer, ¿aún retienes tu integridad? Maldice a Dios y muérete. Versículo 10, y él le dijo, como suele hablar cualquiera de las mujeres fatuas, has hablado, que recibiremos de Dios el bien y el mal no lo recibiremos. En todo esto, no pecó Job con sus labios. ¿Qué significa esto? Que alguien diga, Emmanuel. Que alguien diga, Emmanuel. Que alguien diga, Emmanuel. ¿Escuchaste eso? Aquí, en medio de nosotros, puedes identificar la situación de las personas por su aspecto exterior. Sí.
Las personas, cuando están felices y hay dinero en su bolsillo y hay comida en la mesa, los verás vestirse sus trajes más caros para venir a la iglesia. Pero cuando no hay dinero o no hay comida en la mesa o dinero en el bolsillo, se pueden vestir y están listos para ir a cualquier parte. Cualquier lugar puede ser el mejor lugar para ellos. Pero cuando hay comida en la mesa y dinero en el bolsillo, cualquier lugar no es el mejor lugar para ir. Aleluya. A pesar de la situación crítica de Job, la fe de Job no disminuyó. Es decir, la calidad de su fe no disminuyó. Él se vio más fiel que nunca, a pesar de la situación crítica de Job. Hoy, más que nunca antes, fallamos en mantener nuestra profesión de la fe. Cuando las cosas van bien, alabado sea Dios. Cuando las cosas se ponen duras, Jesús sea maldecido. Nosotros fallamos en comprender que las pruebas son una oportunidad para que honremos a Dios ante los hombres. Puedes ver cuando no hay dinero, pero cuando el dinero está ahí, en la mesa empiezas a honrar a Dios. Aleluya. Jesús, aleluya. El dinero está en el bolsillo. Puedes ver lo que dijo Satanás. Él dijo, este hombre es rico. Este hombre tiene dinero. Este hombre lo tiene todo. Mira, permíteme destruir esas cosas y veamos si ese hombre es fiel para ti. Satanás le dijo a Dios, ¿ves? Dices que este hombre es un hombre justo, que es un hombre bueno. ¿Cómo no va a ser bueno este hombre cuando tiene dinero? Dime, ¿cómo no va a ser bueno este hombre cuando el dinero está en la mesa? Dices que el hombre es bueno. Dime, ¿cómo no va a ser bueno cuando hay dinero en el bolsillo? ¿Lo tiene todo? Dame una oportunidad. Déjame destruir esas cosas. Y veamos si el hombre todavía sigue siendo bueno. Dime, ¿por qué el hombre no iba a ser bueno cuando hay dinero en el bolsillo? Y ahora empiezas a ver cristianos hoy en día que dicen, oh, soy un hijo bendecido, soy un hijo bendecido. No saben cómo contar sus bendiciones, dicen, hijo bendecido. Alguien me estará diciendo que, TV Joshua, mi gente no cree la iglesia en la que adoro porque no me han visto comprar un auto. No me ven comprar un auto. No me ven con dinero. Si la gloria de Dios brillara así, me seguirían todos a la iglesia. No vengas a la iglesia. La gloria de Dios brillará. Fallamos al comprender que las pruebas son una oportunidad para que honremos a Dios ante los hombres. No es cuando el dinero está en la mesa que empiezas a mover tus manos y dices, ¡aleluya! ¿Sabes? Cuando el dinero está en la mesa, puedes saber cuando un hombre está cantando ¡aleluya! La voz del dinero es diferente de la voz de la pobreza. Fallamos en comprender que las pruebas son una oportunidad para ti, para que honres a Dios ante los hombres. Esa situación de la que te quejas, eso que te hace estar preocupado, es una oportunidad. Dile a tu vecino, cada vez que encuentres pruebas, tómalas como una oportunidad para ti, para que honres a Dios ante los hombres.
Cada vez que encuentres pruebas, tu prueba podría ser la pobreza, podría ser la enfermedad, podría ser el fracaso, podría ser el retroceso. Recuerda que la Biblia dice en el libro de Salmos 91, toma tu lectura desde el 15, yo te acompañaré hasta el final. Eso no significa que te aparte. Él dice, te acompañaré hasta el final. Habrá problemas como cristiano, pero Él promete acompañarte hasta el final. Cada vez que encuentres pruebas, tómalas como una oportunidad para que honres a Dios ante los hombres. Tu prueba podría ser la pobreza. Toma esa pobreza como una oportunidad. Como cristiano, estoy caminando con el Señor. Lo que se ve no puede dictar mi dirección. Tu obstáculo, no a causa de ti, voy a cambiar mi dirección. Tu obstáculo, no a causa de ti, cambiaré mi posición. Porque sé que Dios aún está diciendo algo a través de ti. Muchos de nosotros, cuando nos proponemos lograr algo, cuando llega el obstáculo, pensamos que el final ha llegado. Mientras que Dios aún está diciendo algo que puede que no entendamos debido a nuestra incapacidad para ver más allá de ese obstáculo. Como cristianos, caminamos por fe, no por vista. Esto me lleva al libro de Segunda de Reyes 6, versículo 16. Tan solo quiero leer ahí. Él le dijo, no tengas miedo, porque más son los que están con nosotros que los que están con ellos. Hermanos, escúchenme. Muchos de nosotros, cuando nos proponemos lograr cierta cosa, cuando el obstáculo llega, pensamos que el final ha llegado. Empezamos a ver a Jesús en una mala luz. Cambiamos nuestra confesión. Empezamos a decir, el cristianismo funciona para ti, pero no para mí. Tú eres un cristiano, pero sí, funciona para ti. Empiezas a compararte a ti mismo con los demás, midiéndote por ti mismo. Muchos se vuelven cristianos con ideología, ideología cristiana. Cristiano o Boni, cristianos y sociedades secretas, todo junto. La reacción de Eliseo hacia la circunstancia es instructiva para cada pastor, para cada cristiano nacido de nuevo hoy. Es instructiva. Es decir, es una lección para todo el mundo. Es una lección para cada uno, digna de emulación. La reacción de Eliseo hacia la circunstancia es instructiva para cada cristiano nacido de nuevo de hoy. Es una lección para mí y una lección para ti, digna de emulación. Él estaba tranquilo y frío porque su enfoque estaba en Dios. Multitudes de soldados, trillones de ellos, y él estaba solo con su siervo. Él estaba tranquilo y frío porque su enfoque estaba en Dios Todopoderoso.
Cuando nuestro enfoque está en Dios Todopoderoso únicamente, estaremos tranquilos y determinados, incluso cuando todo a nuestro alrededor esté inquieto. Dices, oh, hay una batalla, oh, hay tigres, oh, problemas vienen, vienen. Cuando tu enfoque está en Dios Todopoderoso, dices, ¿problemas vienen? ¿Dices que problemas vienen? Tú con Dios. Cuanto más clara sea la visión que tenemos del poder del cielo, menos temeremos los problemas de la tierra. Menos temeremos las calamidades de la tierra. Dile a tu vecino, cuanto más clara sea la visión que tenemos del poder del cielo, menos temeremos las calamidades de la tierra. Elisea le dijo a su siervo, no tengas miedo, porque los que están con nosotros... No, ese es tu lenguaje, porque aquellos que están con nosotros para protegernos, para pelear por nosotros como cristianos, son más que aquellos que están contra nosotros para destruirnos. Dile a tu vecino, no temas, porque aquellos que están con nosotros para protegernos, para pelear por nosotros, son más que aquellos que están contra nosotros para destruirnos. Él le dijo, no tengas miedo. Vamos, vamos, ven, ven, ¿qué está mal contigo? Ven aquí, no tengas miedo. Y el siervo dijo, ¿qué quieres decir con que no tenga miedo? No tengas miedo, porque aquellos que están con nosotros para protegernos, para pelear por nosotros como cristianos, son más que aquellos que están contra nosotros para destruirnos. Cuanto más clara sea la visión que tienes del poder del cielo, menos temerás las calamidades, los problemas de la tierra. En otras palabras, cuanto más vemos a aquellos que están con nosotros, protegiéndonos, peleando por nosotros, menos tememos las calamidades de la tierra. No puedes ver el otro lado. Cuando veas el otro lado, no temerás más. Satanás no quiere que veas el otro lado. Allí donde no hay visión, el pueblo perece. Satanás no quiere que nadie camine por fe o viva una vida de fe. Y menos que vea el otro lado. ¿Puedes ver? Satanás no quiere que tú camines por fe o vivas una vida de fe, y mucho menos que veas el otro lado. Allí donde no hay visión, el pueblo perece. Estoy caminando con el Señor. Mi situación puede durar un momento. Las lágrimas pueden brotar en la noche, pero el gozo... Estoy caminando con el Señor. Por tanto, mi enfoque, mi deseo,
Mi objetivo está en mi destino. A pesar de lo que mi situación pueda aparentar ahora, no puede dictar mi dirección, porque mi enfoque, mi deseo, mi objetivo está en mi destino. A pesar de lo que mi situación pueda aparentar. Te estoy llevando al libro de Salmos 62, versículo 5. Alma mía, en Dios solamente reposa, porque de Él es mi esperanza. Escucha eso. Léelo cuidadosamente, lo tomo una vez más. Alma mía, en Dios solamente reposa, solo en Dios. Porque de Él es mi esperanza. Él solamente es mi roca y mi salvación. Significa que dependo únicamente de Él. Solo Él salva y protege. Él es mi defensor y nunca seré derrotado. Porque estoy caminando con el Señor. Hay fortaleza en mi debilidad. Dios manifiesta su fortaleza en mi debilidad. Porque cuando soy débil, entonces soy fuerte. Estoy caminando con el Señor. Estoy caminando con el Señor. Hay fortaleza en mi debilidad. Dios manifiesta su fortaleza en mi debilidad. Porque cuando soy débil, entonces soy fuerte. No estoy acostumbrado a la derrota. No estoy acostumbrado al fracaso. No estoy acostumbrado a la pobreza. Porque Dios manifiesta su fortaleza en mi debilidad. Cuando soy débil, entonces... Cualquier situación en la que estés, la pregunta que quiero hacerte, ¿eres un cristiano? En el momento en que te conviertes en cristiano, la vida que estás viviendo no es tuya. No es tuya. ¿Eres cristiano? Esa es la pregunta que necesitas hacerte. Si eres un cristiano, Dios ha manifestado su fortaleza en tu debilidad, porque cuando eres débil, entonces eres fuerte. Dice en el libro de Salmos, estoy caminando con el Señor. Mi situación puede durar un momento. Las lágrimas pueden brotar en la noche, pero el gozo viene en la mañana. Llévate esta lección a casa. La reacción de Eliseo es instructiva para cada uno que es un cristiano nacido de nuevo hoy. Es instructiva, es decir, es una lección para cada uno. Aquí hoy, él estaba tranquilo y frío porque su enfoque estaba en Dios. Él no vio el desafío, él no vio la situación como un desafío personal. Él no vio la situación, él no vio la lucha como un desafío personal, sino como uno contra su Dios. Te dije, cuando tu enfoque está en Dios únicamente, serás determinado, decidido, tranquilo, incluso cuando todo a tu alrededor esté inquieto. ¿Estás ahí? Cuando tu enfoque está en Dios Todopoderoso, en Papá Dios, estarás tranquilo, decidido,
determinado, incluso cuando todo esté inquieto. El siervo del Dios Altísimo estaba tranquilo y frío porque su enfoque estaba en Dios Todopoderoso. Como siervo de Dios, él estaba bajo el control y la guía del Espíritu Santo. ¿Estás ahí? Como siervo del Dios Altísimo, él estaba bajo el control y la guía del Espíritu Santo. Su tono no era simplemente un tono de fe y confianza, sino también de finalidad. El modo y manera en que se dirigió a su siervo no dejó espacio a ninguna duda. Dijo: no tengas miedo. No era simplemente un tono de fe y confianza, sino también de finalidad. Finalmente, cuando el siervo dijo: oh, maestro, esta gente ahí fuera, hay millones, trillones. Y él dijo: vamos a ver, ¿qué te pasa? Ven aquí. No temas, porque aquellos que están con nosotros, protegiéndonos, luchando por nosotros, como cristianos, son más que aquellos que están contra nosotros para destruirnos. Cuanto más clara sea la visión que tenemos del poder del cielo, menos temeremos las calamidades, los problemas, las preocupaciones de la tierra. En otras palabras, cuanto más ves a aquellos que están con nosotros, protegiéndonos, peleando por nosotros, menos temes a esa gente. La apertura de nuestros ojos de la fe es el silenciamiento de nuestros temores. En la oscuridad estamos destinados a estar asustados. Cuando estás en la oscuridad, estás destinado a estar asustado. Tendrás miedo. Cuando estás en la oscuridad y no puedes ver lo que va a pasar. ¿Qué quiero decir por oscuridad? Eso no significa que estés ciego. Muchas personas están en oscuridad. Una vez que no puedes ver el otro lado, estás en la oscuridad. Cuando no puedes ver el otro lado, porque esto es exactamente lo que Satanás quiere. Una vez que consigue que no veas el otro lado, te has sacado de juego. Tú sabes, el fútbol, cuando juegas, el balón no tiene control. Tú eres el que lo controla. Donde sea que lances el balón, él va. Esto es Satanás para ti. En la noche viene y en los sueños. Oh, esto es una pesadilla. Pero si tú fueras capaz de ver más allá de esa pesadilla, verías que Satanás es solo un bufón. Un bufón. Bufón. Cuando Dios está apoyando tu posición, trillones de pesadillas no te moverán. La apertura de nuestros ojos de la fe es el silenciamiento de nuestros temores. En la oscuridad estamos destinados a estar asustados. Estamos destinados a tener pánico, destinados a quejarnos, así como le pasa a muchos de ustedes. Oh, no sé lo que está mal, no sé lo que pasa. No sé qué va a pasar después. No sé.
No sé. Hoy te sientas enfrente, mañana te sientas atrás. El siguiente día te sientas allí en el grupo de Mateo. Otro día te sientas en el sitio de ayer. Otro día te sientas en el sitio de mañana. Otro día te sientas enfrente y dices, oh, otro día en la esquina y nadie te escucha más. Si nuestro gozo es constante, será permanente.

¿Sabes que vivimos en un mundo desbordante de información, pero sin aplicar la información para lograr resultados significativos, solo queda como información? Muchos de nosotros estamos expuestos a tanta información hoy en día que realmente nos está volviendo locos. Hablas con las personas muchas veces sobre una situación, una circunstancia, un problema que están enfrentando y siempre les gusta hacerte saber, bueno, yo sé eso. ¿Sabes? Cuando dices que sabes algo, eso significa que se ha aplicado a tu vida. Eso significa que estás viendo resultados de las cosas que conoces. Eso es porque estás expuesto a información que realmente no transforma tu vida. Puedo ir a una biblioteca y puedo mirar todos los libros sobre leyes. Puedo abrirlo, incluso puedo oler el libro. Eso no me convertirá en abogado. Tengo que pasar por el proceso de desarrollar y aprobar exámenes para estar en esa posición donde estoy calificado para ser abogado. Y creo lo mismo con la información. Tenemos información sobre nuestras vidas, sobre nuestra salud, sobre las relaciones, pero muchas veces, aunque leamos sobre esa información, si no hay aplicación, nunca transformará nuestra vida. Creo que la información se vuelve significativa solo cuando la traducimos en acción, cuando elaboramos una estrategia, un plan para poder hacer que suceda. Porque cuando traduces la información en acción, lo que hace es ayudarte a navegar los desafíos que enfrentas. Te ayuda a tomar una decisión informada y también a resolver problemas. Y creo que eventualmente también puede crear un impacto positivo en nuestras vidas y en el mundo que nos rodea. Y por eso estamos aquí. Por eso hacemos estos videos de YouTube, para ayudarte a tomar acción y no solo a estar informado, sino a utilizar esa información en tu vida. Si vas a la Biblia dice que no debes usar solo la palabra de Dios en el estudio bíblico, sino que dice que debes integrarla en tu vida y me encanta eso. Es a través de la aplicación, es practicando, es haciéndolo a diario. ¿Qué sucede? Te familiarizas mucho con ello y comienza a impactar tu vida. La información es como una semilla, creo, llena de potencial. ¿Alguna vez has mirado una semilla? Solo tomas una semillita pequeña y la miras. Una semilla de sandía, una semilla de calabaza y solo la miras. En ella tiene mucho potencial, pero sin plantar esa semilla o ponerla en un entorno en el que se supone que debe estar. Solo permanece inactiva y no tendrá raíces. Mira, así como una semilla necesita las condiciones adecuadas para crecer, necesita ser regada, necesita tener la luz del sol, necesita ser cultivada. La información requiere lo mismo. La información requiere esfuerzo, requiere aplicación y también persistencia para prosperar. Porque cuando miras a las personas que están logrando en la vida, ellas fueron expuestas a la misma información a la que tú fuiste expuesto. La diferencia entre tú y una persona que tiene éxito es porque ellos que aplicaron la información. Así que realmente creo que sin acción, toda la información y todas las ideas que has reunido, que has coleccionado, permanecerán sin cumplir. Hay muchas personas cuyas vidas están siendo insatisfechas hoy en día. ¿Por qué? Es porque nunca ponen en acción lo que están expuestos. Ustedes ven, amigos, solo. Cuando actuamos sobre lo que sabemos, es cuando alcanzamos nuestro verdadero potencial. Esa es la... Amigos, estoy aquí para ayudarles, estoy aquí para animarles, estoy aquí para ayudarles a convertir sus sueños en realidad, para ayudarles a transformar cada cosa en la que piensan para crear una mentalidad que les permita comenzar a lograr cosas en la vida. La próxima vez recogeré esto aquí en nuestro canal de YouTube porque estamos aquí para ti, estamos aquí para despertar al soñador que llevas dentro. Vamos, convirtamos nuestros sueños en realidad. Mi nombre es Ronnie Morrison. Espero que esto te bendiga. Hoy

0: perfecto.
1: ¿No clama la sabiduría y da su voz la inteligencia? En las alturas junto al camino, a las encrucijadas de las veredas se para. En el lugar de las puertas a la entrada de la ciudad, a la entrada de las puertas da voces. Oh hombres, a vosotros clamo. Dirijo mi voz a los hijos de los hombres. Entended, oh simples, discreción. Y vosotros, necios, entrad en cordura. Oíd, porque hablaré cosas excelentes y abriré mis labios para cosas rectas. Porque mi boca hablará verdad y la impiedad abominan mis labios. Justas son todas las razones de mi boca. No hay en ellas cosa perversa ni torcida. Todas ellas son rectas al que entiende y razonables a los que han hallado sabiduría. Recibid mi enseñanza y no plata, y ciencia antes que el oro escogido. Porque mejor es la sabiduría que las piedras preciosas, y todo cuanto se puede desear no es de compararse con ella. Yo, la sabiduría, habito con la cordura y hallo la ciencia de los consejos. El temor de Jehová es aborrecer el mal, la soberbia y la arrogancia, el mal camino y la boca perversa aborrezco. Conmigo está el consejo y el buen juicio. Yo soy la inteligencia, mío es el poder. Por mí reinan los reyes y los príncipes determinan justicia. Por mí dominan los príncipes y todos los gobernadores juzgan la tierra. Yo amo a los que me aman y me hallan los que temprano me buscan. Las riquezas y la honra están conmigo, riquezas duraderas y justicia. Mejor es mi fruto que el oro y que el oro refinado, y mi rédito mejor que la plata escogida. Por vereda de justicia guiaré, por en medio de sendas de juicio, para hacer que los que me aman tengan su heredad y que yo llene sus tesoros. Jehová me poseía en el principio, ya de antiguo, antes de sus obras. Eternamente tuve el principado, desde el principio, antes de la tierra. Antes de los abismos fui engendrada, antes que fuesen las fuentes de las muchas aguas. Antes que los montes fuesen formados, antes de los collados, ya había sido yo engendrada. No había aún hecho la tierra, ni los campos, ni el principio del polvo del mundo. Cuando formaba los cielos, allí estaba yo. Cuando trazaba el círculo sobre la faz del abismo, cuando afirmaba los cielos arriba, cuando afirmaba las fuentes del abismo, cuando ponía al mar su estatuto, para que las aguas no traspasasen su mandamiento, cuando establecía los fundamentos de la tierra, con él estaba yo ordenándolo todo, y era su delicia de día en día, teniendo solaz delante de él en todo tiempo. Me regocijo en la parte habitable de su tierra, y mis delicias son con los hijos de los hombres. Ahora pues, hijos, oídme, y bienaventurados los que guardan mis caminos. Atended el consejo y sed sabios, y no lo menospreciéis. Bienaventurado el hombre que me escucha, velando a mis puertas cada día, aguardando a los postes de mis puertas. Porque el que me halle, hallará la vida y alcanzará el favor de Jehová. Mas el que peca contra mí, defrauda su alma. Todos los que me aborrecen, aman la muerte.

0: ¿Sabías que ninguno de nosotros nace excepcional? Quiero que pienses en eso por un momento, porque muchas veces miramos a nuestro alrededor, miramos a nuestro mundo y vemos a personas haciendo tantas cosas que llamamos, eso es muy excepcional. ¿Sabías cómo esa persona se volvió excepcional? Se volvió excepcional por lo que elige creer sobre su yo dado por Dios. Eso es todo. No es como piensas que una persona nace, como decimos, con una cuchara de plata en la boca. No son las elecciones que han tomado las que les hacen convertirse en excepcionales. Y tal vez me estés mirando ahora mismo y pienses para ti mismo, bueno, no tengo esto y no tengo aquello. Tan a menudo estamos mirando lo que no tenemos en lugar de lo que tenemos. En nuestra posesión, verán, amigos, tomar la decisión de creer en lo que Dios te ha creado para ser es lo más grande que puedes hacer en tu vida. Elegir, creer en eso. A los ojos de Dios, eres excepcional, eres el único que está vivo en este momento que Dios creó. Dios no hace copias, porque las copias son baratas. Dios hace personas originales, personas excepcionales, personas dotadas. Mira, como dije antes, tantas veces, en lugar de mirar lo que tenemos en nuestra posesión, estamos hablando de lo que no tenemos. Tienes algo. Tengo algo. Tenemos dones, talentos, habilidades, pero creer que la habilidad puede florecer, puede convertirse en algo de gran valor, es donde radica la clave. Quiero animarte hoy, si estás viendo este video, a que comiences a verte a ti mismo como excepcional. Eres excepcional. Yo soy excepcional. Todos son excepcionales. No te quedes al margen de la vida solo, observando a otras personas y aplaudiendo a los demás. Empieza a aplaudirte a ti mismo. Empieza a darte una palmadita en la espalda. Empieza a decirte, oye, tengo algo que puedo ofrecer al mundo, porque creo que todos lo tenemos. Porque muchas veces sucede que estamos esperando la validación de otros, nos diga lo que somos. Verán, amigos, la gente no se tomará el tiempo para decirte que eres excepcional. Tienes que creértelo tú mismo, porque lo que crees sobre ti determinará tu progreso en la vida. La Biblia dice que todas las cosas son posibles para aquel que cree. Dios colocó esa capacidad de creer dentro de ti. Y eso es lo que impulsa la vida hacia adelante. Son las personas que creen que son excepcionales y que tienen algo que ofrecer al planeta humano. Hoy quiero animarte. Ese sueño que tienes dentro de ti, ese pensamiento en el que piensas, pongamos en marcha esas cosas. Comencemos a documentarlo, empecemos a escribirlo. Comencemos a encontrar formas de cómo podemos hacerlo cobrar vida, porque cada inventor que ves por ahí tuvo un sueño en algún momento. Tuvieron alguna idea, la escribieron en un pedazo de papel y luego hicieron que otras personas estuvieran de acuerdo con ellos y comenzaron a hacer que se convirtiera en una realidad excepcional. Esa es una palabra que se usa tantas veces, pero que se utiliza de manera tan laxa. Pero cada uno de nosotros tiene esa capacidad. Tenemos algo dentro de nosotros que podemos usar para convertirnos en la persona que Dios quiere que seamos. Estoy compartiendo esto contigo. ¿Por qué? Porque creo que no estás aquí por accidente. Estoy cansado de ver a personas que siempre ven a los demás como excepcionales y no a sí mismas. Estoy aquí para despertar a ese gigante dormido que llevas dentro, ese sueño que has enterrado durante tanto tiempo. Es hora de que lo hagamos realidad. Es hora de que comencemos a colocarnos en lugares y posiciones donde podamos empezar a ver la realidad de cuán excepcionales somos como seres humanos. Nadie tiene tu conjunto de huellas dactilares. Nadie puede ver como tú puedes ver, porque la gente nunca verá las cosas por ti. Pero tienes que empezar a verlas por ti mismo. Quiero animarte hoy. Comencemos a creer. Comencemos a creer que somos excepcionales en lo que decimos y actuamos. Porque hay más de una persona excepcional en el planeta. Tú eres una de ellas, y yo creo en ti. Es hora de que empieces a creer en ti mismo. Por eso estoy aquí para compartir contigo estos pensamientos simples sobre cómo puedes comenzar a aplicar principios en tu vida. Y puedes comenzar a resaltar lo que es excepcional en ti. Toma una decisión hoy. Cree en ti mismo hoy. Tienes habilidades dadas por Dios, oportunidades dadas por Dios que tienes. ¿Sabes? Hoy tenemos un día y lo que hagamos hoy determinará cómo será nuestro mañana. Así que comienza a creer, comienza a aceptarte, primero a ti mismo, y a aceptar a la persona que Dios te diseñó para ser. Estoy compartiendo esto desde el punto de vista de Dios, cómo Dios nos ve, cómo Dios cree en nosotros. Como dijo en el libro del Génesis, hagamos al hombre a nuestra imagen y semejanza, y que tenga dominio, piénsalo. Dios dice que eres excepcional, te ha dado ciertos dones, ciertas habilidades, y es hora de que comiences a descubrirlo y a creer en ello. Vamos, levántate, ponte de pie, mira al cielo y di, soy excepcional y tengo algo que ofrecer al planeta humano. Dios te bendiga. Espero con ansias compartir
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0: contigo
1: 2. La próxima vez. El salmo para recibir fuerza en momentos de dificultad. Los salmos son hermosas palabras de esperanza y alabanza, que cuando se usan en oración pueden generar resultados positivos en diferentes aspectos de la vida humana. Hoy te invitamos a orar con el Salmo 2, cuyas palabras son especialmente recomendadas para aquellas personas que están requiriendo fortaleza adicional para resolver las dificultades que se puedan estar presentando en su vida. Te invitamos a repetir las palabras del Salmo 2 con confianza y visualizando el futuro que anhelas, pues Dios escucha tu oración y en Él encontrarás sosiego para tu alma y respuesta ante tus incertidumbres. Salmo 2. ¿Por qué se alborotan los pueblos paganos? ¿Por qué hacen planes sin sentido? Los reyes y gobernantes de la tierra se rebelan y juntos conspiran contra el Señor y su rey escogido. Y gritan: vamos a quitarnos sus cadenas, vamos a liberarnos de sus ataduras. El Señor, el que reina en el cielo, se ríe de ellos. Luego, enojado, los asusta. Lleno de furor les dice: ya he consagrado a mi rey sobre Sión, mi monte santo. Voy a anunciar la decisión del Señor. Él me ha dicho: tú eres mi hijo. Yo te he engendrado hoy. Pídeme que te dé las naciones como herencia y hasta el último rincón del mundo en propiedad, y yo te los daré. Con cetro de hierro destrozarás a los reyes, los harás pedazos como a ollas de barro. Reyes y gobernantes de la tierra, entiendan esto. Aprendan bien esta lección. Adoren al Señor con alegría y reverencia. Inclínense ante Él con temblor. No sea que se enoje y ustedes mueran en el camino, pues su furor se enciende fácilmente. Felices los que buscan protección en Él. Oración final. Amado Dios, hoy me acerco hasta ti en oración para decirte que me encuentro débil y que te necesito más que nunca. Recurro a ti como el ave que busca refugio en medio de la tempestad, para que tú me guardes, me guíes y me protejas. Por favor, mira a mi vida, mis intenciones y mis necesidades. Ya no quiero seguir luchando solo en mis fuerzas, y es por eso que te pido que acudas a mi socorro, me concedas un poco de tu paz y derribes los obstáculos que impiden mi bendición. Te ruego que me des sabiduría para tomar buenas decisiones, determinación para manejar mi vida y entereza para permanecer firme en mi fe, sin importar las circunstancias. Gracias, Señor, por escuchar mi oración. Y gracias por tus promesas de paz, bienestar y bendición para mi vida. Amén.

Gracias, Señor. Amén. Estoy aquí para incrementar tu fe. Estoy aquí para incrementar la bendición que ya has recibido. Amén. Gracias, Señor. Déjame ver tu copia. El título es algo que te gusta oír. Míralo bien. Míralo. ¿Puedes repetir después de mí nuestro enfoque? Debido a que la atmósfera está tan cargada y yo quiero entrar al mismo ámbito contigo, necesito acelerar. ¡Aleluya! Tomemos nuestra lectura del libro de Santiago, Santiago 1, y seguiré mi lectura desde el versículo 2. Santiago, siervo de Dios y del Señor Jesucristo, a las 12 tribus que están en la dispersión. Salud. Versículo 2. Hermanos míos, tened por sumo gozo cuando os halléis en diversas pruebas, diversas tentaciones. Tened por sumo gozo. ¿Cuando os halléis en qué? ¿En diversas qué? Pruebas. Hay un mensaje aquí. Tened por sumo gozo cuando os halléis en diversas pruebas. Diversas pruebas. Versículo 3. Sabiendo que la prueba de vuestra fe produce paciencia. Nosotros, los cristianos, debemos enfocarnos solamente en lo que Dios tiene que decir sobre nuestra situación. Dile a tu vecino, nosotros, los cristianos, debemos enfocarnos únicamente en lo que Dios tiene que decir sobre nuestra situación. Así que puedes ver, es por eso que no debemos compararnos a nosotros mismos con los demás. Tu propio dolor de cabeza como cristiano es diferente del dolor de cabeza de los demás. Tu dolor de estómago como cristiano es diferente del dolor de estómago de los demás. Tu fracaso como cristiano es diferente del de los demás. Tu propio dolor es diferente del de los demás. Tu retroceso como cristiano es diferente del de los demás. Hoy dices, mírame, estoy teniendo esto. No, recuerda que eres un cristiano. Tu propia enfermedad como cristiano es diferente de la de los demás. Si los demás tienen dolor de cabeza y tú también, el tuyo no es para muerte, sino para la gloria de Dios. Nosotros, los cristianos, debemos enfocarnos únicamente en lo que Dios tiene que decir acerca de nuestra situación. No en lo que tus circunstancias naturales, sociales, económicas, políticas, situaciones de tu país tienen que decir. A veces en la vida parece como si el

0: mundo que nos rodea estuviera llegando a su final. Algunas veces, fracaso en los negocios, traición por todas partes, falsas acusaciones, por todas partes. A veces, en la vida, parece como si el mundo que nos rodea estuviera llegando a su final. Es en una situación crítica como esta que reconocemos a un hombre de fe, a un verdadero cristiano, a un verdadero nacido de nuevo. En una situación en la cual parece que no hay esperanza, que no hay futuro, que no hay comida en la mesa, que no hay dinero en el bolsillo, no cuando todo va sobre ruedas. Cuando escuchas lo que dice aquí mi hermano, versículo 2, tened por sumo gozo cuando os halléis en diversas pruebas. Versículo 3, sabiendo que la prueba de vuestra fe produce paciencia. Tened por sumo gozo cuando os halléis en diversas pruebas. La Biblia lo está diciendo aquí, que la calidad de la fe no se mide por nuestra actitud hacia Dios. No se mide, no se juzga por nuestra actitud hacia Dios. Cuando las cosas van bien, sino cuando los tiempos son duros. Alabado sea el Señor. Gloria sea Dios. He obtenido un contrato de 3 millones de dólares. Aleluya. Gloria sea Dios. Está bien. Veamos. Cuando no hay contrato, si todavía decimos, alabado sea el Señor, sabemos que hay muchos hoy en día que permanecen en silencio en la iglesia porque no hay dinero en el bolsillo. Pero cuando su dinero está en el bolsillo, escucha su voz. Oh, la, la. La calidad de la fe no se mide por nuestra actitud hacia Dios cuando las cosas van bien, sino cuando los tiempos son duros. Podemos aprender aquí de Job 2, versículo 9 al 10. Entonces le dijo su mujer, ¿aún retienes tu integridad? Maldice a Dios y muérete. Versículo 10, y él le dijo, como suele hablar cualquiera de las mujeres fatuas, has hablado. ¿Qué recibiremos de Dios el bien y el mal no lo recibiremos? En todo esto, no pecó Job con sus labios. ¿Qué significa esto? Que alguien diga, Emmanuel. Que alguien diga, Emmanuel. Que alguien diga, Emmanuel. ¿Escuchaste eso? Aquí, en medio de nosotros, puedes identificar la situación de las personas por su aspecto exterior. Sí. Las personas, cuando están felices y hay dinero en su bolsillo y hay comida en la mesa, los verás vestirse sus trajes más caros para venir a la iglesia. Pero cuando no hay dinero o no hay comida en la mesa o dinero en el bolsillo, se pueden vestir y están listos para ir a cualquier parte. Cualquier lugar puede ser el mejor lugar para ellos. Pero cuando hay comida en la mesa y dinero en el bolsillo, cualquier lugar no es el mejor lugar para ir. Aleluya. A pesar de la situación crítica de Job, la fe de Job no disminuyó. Es decir, la calidad de su fe no disminuyó. Él se vio más fiel que nunca, a pesar de la situación crítica de Job. Hoy, más que nunca antes, fallamos en mantener nuestra profesión de la fe. Cuando las cosas van bien, alabado sea Dios. Cuando las cosas se ponen duras, Jesús sea maldecido. Nosotros fallamos en comprender que las pruebas son una oportunidad para que honremos a Dios ante los hombres. Puedes ver cuando no hay dinero, pero cuando el dinero está ahí, en la mesa empiezas a honrar a Dios. Aleluya. Jesús, aleluya. El dinero está en el bolsillo. Puedes ver lo que dijo Satanás. Él dijo, este hombre es rico. Este hombre tiene dinero. Este hombre lo tiene todo. Mira, permíteme destruir esas cosas y veamos si ese hombre es fiel para ti. Satanás le dijo a Dios, ¿ves? Dices que este hombre es un hombre justo, que es un hombre bueno. ¿Cómo no va a ser bueno este hombre cuando tiene dinero? Dime, ¿cómo no va a ser bueno este hombre cuando el dinero está en la mesa? Dices que el hombre es bueno. Dime, ¿cómo no va a ser bueno cuando hay dinero en el bolsillo? ¿Lo tiene todo? Dame una oportunidad. Déjame destruir esas cosas. Y veamos si el hombre todavía sigue siendo bueno. Dime, ¿por qué el hombre no iba a ser bueno cuando hay dinero en el bolsillo? Y ahora empiezas a ver cristianos hoy en día que dicen, oh, soy un hijo bendecido, soy un hijo bendecido. No saben cómo contar sus bendiciones, dicen, hijo bendecido. Alguien me estará diciendo que, TV Joshua, mi gente no cree la iglesia en la que adoro porque no me han visto comprar un auto. No me ven comprar un auto. No me ven con dinero. Si la gloria de Dios brillara así, me seguirían todos a la iglesia. No vengas a la iglesia. La gloria de Dios brillará. Fallamos al comprender que las pruebas son una oportunidad para que honremos a Dios ante los hombres. No es cuando el dinero está en la mesa que empiezas a mover tus manos y dices, ¡aleluya! ¿Sabes? Cuando el dinero está en la mesa, puedes saber cuando un hombre está cantando ¡aleluya! La voz del dinero es diferente de la voz de la pobreza. Fallamos en comprender que las pruebas son una oportunidad para ti, para que honres a Dios ante los hombres. Esa situación de la que te quejas, eso que te hace estar preocupado, es una oportunidad. Dile a tu vecino, cada vez que encuentres pruebas, tómalas como una oportunidad para ti, para que honres a Dios ante los hombres. Cada vez que encuentres pruebas, tu prueba podría ser la pobreza, podría ser la enfermedad, podría ser el fracaso, podría ser el retroceso. Recuerda que la Biblia dice en el libro de Salmos 91, toma tu lectura desde el 15, yo te acompañaré hasta el final. Eso no significa que te aparte. Él dice, te acompañaré hasta el final. Habrá problemas como cristiano, pero Él promete acompañarte hasta el final. Cada vez que encuentres pruebas, tómalas como una oportunidad para que honres a Dios ante los hombres. Tu prueba podría ser la pobreza. Toma esa pobreza como una oportunidad. Como cristiano, estoy caminando con el Señor. Lo que se ve no puede dictar mi dirección. Tu obstáculo, no a causa de ti, voy a cambiar mi dirección. Tu obstáculo, no a causa de ti, cambiaré mi posición. Porque sé que Dios aún está diciendo algo a través de ti. Muchos de nosotros, cuando nos proponemos lograr algo, cuando llega el obstáculo, pensamos que el final ha llegado. Mientras que Dios aún está diciendo algo que puede que no entendamos debido a nuestra incapacidad para ver más allá de ese obstáculo. Como cristianos, caminamos por fe, no por vista. Esto me lleva al libro de Segunda de Reyes 6, versículo 16. Tan solo quiero leer ahí. Él le dijo, no tengas miedo, porque más son los que están con nosotros que los que están con ellos. Hermanos, escúchenme. Muchos de nosotros, cuando nos proponemos lograr cierta cosa, cuando el obstáculo llega, pensamos que el final ha llegado. Empezamos a ver a Jesús en una mala luz. Cambiamos nuestra confesión. Empezamos a decir, el cristianismo funciona para ti, pero no para mí. Tú eres un cristiano, pero sí, funciona para ti. Empiezas a compararte a ti mismo con los demás, midiéndote por ti mismo. Muchos se vuelven cristianos con ideología. Ideología cristiana. Cristiano o boni, cristianos y sociedades secretas, todo junto. La reacción de Eliseo hacia la circunstancia es instructiva para cada pastor, para cada cristiano nacido de nuevo hoy. Es instructiva. Es decir, es una lección para todo el mundo. Es una lección para cada uno digna de emulación. La reacción de Eliseo hacia la circunstancia es instructiva para cada cristiano nacido de nuevo de hoy. Es una lección para mí y una lección para ti. Digna de emulación. Él estaba tranquilo y frío porque su enfoque estaba en Dios. Multitudes de soldados, trillones de ellos, y él estaba solo con su siervo. Él estaba tranquilo y frío porque su enfoque estaba en Dios Todopoderoso. Cuando nuestro enfoque está en Dios Todopoderoso únicamente, estaremos tranquilos y determinados incluso cuando todo a nuestro alrededor esté inquieto. Dices, oh, hay una batalla, oh, hay tigres, oh, problemas vienen, vienen. Cuando tu enfoque está en Dios Todopoderoso, dices, ¿problemas vienen? Dices que problemas vienen tú con Dios. Cuanto más clara sea la visión que tenemos del poder del cielo, menos temeremos los problemas de la tierra. Menos temeremos las calamidades de la tierra. Dile a tu vecino, cuanto más clara sea la visión que tenemos del poder del cielo, menos temeremos las calamidades de la tierra. Elisea le dijo a su siervo, no tengas miedo, porque los que están con nosotros... No, ese es tu lenguaje. Porque aquellos que están con nosotros para protegernos, para pelear por nosotros como cristianos, son más que aquellos que están contra nosotros para destruirnos. Dile a tu vecino, no temas, porque aquellos que están con nosotros para protegernos, para pelear por nosotros, son más que aquellos que están contra nosotros para destruirnos. Él le dijo, no tengas miedo. Vamos, vamos, ven, ven, ¿qué está mal contigo? Ven aquí, no tengas miedo. Y el siervo dijo, ¿qué quieres decir con que no tenga miedo? No tengas miedo, porque aquellos que están con nosotros para protegernos, para pelear por nosotros como cristianos, son más que aquellos que están contra nosotros para destruirnos. Cuanto más clara sea la visión que tienes del poder del cielo, menos temerás las calamidades, los problemas de la tierra. En otras palabras, cuanto más vemos a aquellos que están con nosotros, protegiéndonos, peleando por nosotros, menos tememos las calamidades de la tierra. No puedes ver el otro lado. Cuando veas el otro lado, no temerás más. Satanás no quiere que veas el otro lado. Allí donde no hay visión, el pueblo perece. Satanás no quiere que nadie camine por fe o viva una vida de fe. Y menos que vea el otro lado. ¿Puedes ver? Satanás no quiere que tú camines por fe o vivas una vida de fe, y mucho menos que veas el otro lado. Allí donde no hay visión, el pueblo perece. Estoy caminando con el Señor. Mi situación puede durar un momento. Las lágrimas pueden brotar en la noche, pero el gozo... Estoy caminando con el Señor. Por tanto, mi enfoque, mi deseo, mi objetivo está en mi destino. A pesar de lo que mi situación pueda aparentar ahora, no puede dictar mi dirección, porque mi enfoque, mi deseo, mi objetivo está en mi destino. A pesar de lo que mi situación pueda aparentar. Te estoy llevando al libro de Salmos 62, versículo 5. Alma mía, en Dios solamente reposa, porque de Él es mi esperanza. Escucha eso. Léelo cuidadosamente, lo tomo una vez más. Alma mía, en Dios solamente reposa, solo en Dios. Porque de Él es mi esperanza. Él solamente es mi roca y mi salvación. Significa que dependo únicamente de Él. Solo Él salva y protege. Él es mi defensor y nunca seré derrotado. Porque estoy caminando con el Señor. Hay fortaleza en mi debilidad. Dios manifiesta su fortaleza en mi debilidad. Porque cuando soy débil, entonces soy fuerte. Estoy caminando con el Señor. Estoy caminando con el Señor. Hay fortaleza en mi debilidad. Dios manifiesta su fortaleza en mi debilidad. Porque cuando soy débil, entonces soy fuerte. No estoy acostumbrado a la derrota. No estoy acostumbrado al fracaso. No estoy acostumbrado a la pobreza. Porque Dios manifiesta su fortaleza en mi debilidad. Cuando soy débil, entonces... Cualquier situación en la que estés, la pregunta que quiero hacerte, ¿eres un cristiano? En el momento en que te conviertes en cristiano, la vida que estás viviendo no es tuya. No es tuya. ¿Eres cristiano? Esa es la pregunta que necesitas hacerte. Si eres un cristiano, Dios ha manifestado su fortaleza en tu debilidad, porque cuando eres débil, entonces eres fuerte. Dice en el libro de Salmos, estoy caminando con el Señor, mi situación puede durar un momento. Las lágrimas pueden brotar en la noche, pero el gozo viene en la mañana. Llévate esta lección a casa. La reacción de Eliseo es instructiva para cada uno que es un cristiano nacido de nuevo hoy. Es instructiva, es decir, es una lección para cada uno. Aquí hoy, él estaba tranquilo y frío porque su enfoque estaba en Dios. Él no vio el desafío, él no vio la situación como un desafío personal. Él no vio la situación, él no vio la lucha como un desafío personal, sino como uno contra su Dios. Te dije, cuando tu enfoque está en Dios únicamente, serás determinado, decidido, tranquilo, incluso cuando todo a tu alrededor esté inquieto. ¿Estás ahí? Cuando tu enfoque está en Dios Todopoderoso, en Papá Dios, estarás tranquilo, decidido, determinado, incluso cuando todo esté inquieto. El siervo del Dios Altísimo estaba tranquilo y frío porque su enfoque estaba en Dios Todopoderoso. Como siervo de Dios, él estaba bajo el control y la guía del Espíritu Santo. ¿Estás ahí? Como siervo del Dios Altísimo, él estaba bajo el control y la guía del Espíritu Santo. Su tono no era simplemente un tono de fe y confianza, sino también de finalidad. El modo y manera en que se dirigió a su siervo no dejó espacio a ninguna duda. Dijo: no tengas miedo. No era simplemente un tono de fe y confianza, sino también de finalidad. Finalmente, cuando el siervo dijo: oh, maestro, esta gente ahí fuera, hay millones, trillones, y él dijo: vamos a ver, ¿qué te pasa? Ven aquí. No temas, porque aquellos que están con nosotros, protegiéndonos, luchando por nosotros, como cristianos, son más que aquellos que están contra nosotros para destruirnos. Cuanto más clara sea la visión que tenemos del poder del cielo, menos temeremos las calamidades, los problemas, las preocupaciones de la tierra. En otras palabras, cuanto más ves a aquellos que están con nosotros, protegiéndonos, peleando por nosotros, menos temes a esa gente. La apertura de nuestros ojos de la fe es el silenciamiento de nuestros temores. En la oscuridad estamos destinados a estar asustados. Cuando estás en la oscuridad, estás destinado a estar asustado. Tendrás miedo. Cuando estás en la oscuridad y no puedes ver lo que va a pasar. ¿Qué quiero decir por oscuridad? Eso no significa que estés ciego. Muchas personas están en oscuridad. Una vez que no puedes ver el otro lado, estás en la oscuridad. Cuando no puedes ver el otro lado, porque esto es exactamente lo que Satanás quiere. Una vez que consigue que no veas el otro lado, te has sacado de juego. Tú sabes, el fútbol, cuando juegas, el balón no tiene control. Tú eres el que lo controla. Donde sea que lances el balón, él va. Esto es Satanás para ti. En la noche viene y en los sueños. Oh, esto es una pesadilla. Pero si tú fueras capaz de ver más allá de esa pesadilla, verías que Satanás es solo un bufón. Un bufón. Bufón. Cuando Dios está apoyando tu posición, trillones de pesadillas no te moverán. La apertura de nuestros ojos de la fe es el silenciamiento de nuestros temores. En la oscuridad estamos destinados a estar asustados. Estamos destinados a tener pánico, destinados a quejarnos, así como le pasa a muchos de ustedes. Oh, no sé lo que está mal, no sé lo que pasa. No sé qué va a pasar después. No sé. No sé. Hoy te sientas enfrente, mañana te sientas atrás. El siguiente día te sientas allí en el grupo de Mateo. Otro día te sientas en el sitio de ayer. Otro día te sientas en el sitio de mañana. Otro día te sientas enfrente y dices, oh, otro día en la esquina y nadie te escucha más. Si nuestro gozo es constante, será permanente.
1: Hijo mío, guarda mis razones y atesora contigo mis mandamientos. Guarda mis mandamientos y vivirás, y mi ley como las niñas de tus ojos. Lígalos a tus dedos, escríbelos en la tabla de tu corazón. Di a la sabiduría, tú eres mi hermana, y a la inteligencia llama parienta, para que te guarden de la mujer ajena y de la extraña que ablanda sus palabras. Porque mirando yo por la ventana de mi casa, por mi celosía, vi entre los simples, consideré entre los jóvenes, a un joven falto de entendimiento, el cual pasaba por la calle junto a la esquina, e iba camino a la casa de ella, a la tarde del día, cuando ya oscurecía, en la oscuridad y tinieblas de la noche. Cuando he aquí, una mujer le sale al encuentro, con atavío de ramera y astuta de corazón. Alborotadora y rencillosa, sus pies no pueden estar en casa. Unas veces está en la calle, otras veces en las plazas, acechando por todas las esquinas. Se asió de él y le besó. Con semblante descarado le dijo, «Sacrificios de paz había prometido, hoy he pagado mis votos. Por tanto, he salido a encontrarte, buscando diligentemente tu rostro y te he hallado. He adornado mi cama con colchas recamadas con cordoncillo de Egipto. He perfumado mi cámara con mirra, aloes y canela. Ven, embriaguémonos de amores hasta la mañana. Alegrémonos en amores. Porque el marido no está en casa, se ha ido a un largo viaje». La bolsa de dinero llevó en su mano, el día señalado volverá a su casa. Lo rindió con la suavidad de sus muchas palabras, le obligó con la salamería de sus labios. Al punto se marchó tras ella, como va el buey al degolladero, y como el necio a las prisiones para ser castigado, como el ave que se apresura a la red y no sabe que es contra su vida, hasta que la saeta traspasa su corazón. Ahora pues, hijos, oídme, y estad atentos a las razones de mi boca. No se aparte tu corazón a sus caminos, no yerres en sus veredas, porque a muchos ha hecho caer heridos, y aún los más fuertes han sido muertos por ella. Camino al Seol es su casa, que conduce a las cámaras de la muerte.

0: que de alguna manera creemos que nuestra obediencia a Dios es como que lo deja en deuda a Él con nosotros.
1: Y en momentos de pruebas y en momentos de sufrimiento, muchas voces van a querer venir a tentarnos.
0: Sí, tentarnos.
1: Maldice a Dios.
0: Cuando Dios se vuelve un medio nomás para una ganancia personal, esa es la esencia del pecado. Y puede ser éxito, fama.
1: Si pasa o no pasa, aún así, Señor, tú estarás conmigo. Y esa es una esperanza firme, inamovible para nosotros como iglesia y como hijos de Dios.

0: Hola, hola, hola, ¿qué tal familia de Vibe Podcast? Bienvenidos sean todos ustedes a este nuevo episodio. Estamos tan contentos de poder acompañarte hoy, donde sea tu lugar en el mundo, ahí estamos acompañándote.
1: Donde sea.
0: Parezco esa locutora.
1: Parece esa radio.
0: Radio.
1: Bienvenidos a 103.5.
0: Sí, así
1: parece. Aguante, ¿deberías hacer?
0: Yo ya conté una vez que yo antes hablaba en la radio. No sé si ustedes
1: sabían. No me acuerdo.
0: ¿Sí? ¿Cuándo? ¿Cómo no sabías?
1: Ahora en vivo me estoy

0: entrando.
1: No, ay, sí sabía.
0: No. Y tampoco.
1: Yo okay. hablaba antes en la radio. O sea, hacíamos un programa para jóvenes.
0: ¿Qué radio?
1: Oasis se llamaba.
0: Oasis.
1: Sí, entonces wow. hablábamos. Y ahí vos tenés que hablar. O sea,
0: sin
1: dale,
0: parar.
1: Dale.
0: Con razón te gusta así.
1: Sí, entonces fue una época muy linda de mi vida. Muchas cosas que la gente no sabe que yo hacía. Por ejemplo, así como se dice, fun facts. Yo tocaba la guitarra eléctrica.
0: Ah, sí, eso me acuerdo.
1: Así ustedes me ven muy tranquilito.
0: Pero... Pues guitarra eléctrica, sí. Heavy metal.
1: No, tanto así, no. Pero en alabanza y full guitarra eléctrica.
0: Está bien.
1: Pero bueno, uno tiene que hacer en esa época de todo. Su vida, de la juventud, la adolescencia.
0: Pero si sos joven. Todo la juventud,
1: no, ya estoy casi en el tercer piso.
0: Ay, Dios. Estamos cerca.
1: Pero bueno, o sea, yo lo que digo, uno en Cristo siempre está fresco.
0: Fresh.
1: Y eso es lo lindo. O sea, vos puedes ser una persona mayor, pero fresca en el espíritu y o sea, seguís.
0: Está bueno. ¿Verdad? Me gusta eso.
1: No sé cómo te sentís vos con
0: me
1: eso.
0: Me gusta. A mí
1: pero, no... a ver, contá un fun fact tuyo.
0: Ya dije, bueno, un fun fact mío era... Ah, capaz no saben, yo era baterista.
1: Ah,
0: ¿verdad?
1: Sí, uno muy bueno.
0: Toda mi vida.
1: Yo le reclamo porque ella no toca más la batería, pero es como ya, que ya demasiado. Cerraste ese capítulo de
0: Cerré
1: tu vida.
0: Cerré ese capítulo.
1: Era muy bueno, o sea,
0: de la batería.
1: Yo me enamoré de Seba porque yo le dije al señor que yo quería un batería.
0: ¿En serio?
1: Sí.
0: Bueno, chicos, toquen batería y su esposa capaz está...
1: Sí, no sé por qué, era como que era... Viste que siempre son... Es como lindo el músico... Pero vos también cantabas.
0: No.
1: Seba cantaba.
0: Malísimo.
1: No, pero no digas eso, amor, del don que Dios te dio.
0: Ay, no, pero tampoco así.
1: Pero, ay, señor, si a mí me gustaría un día un episodio así de tipo random. Cosas random.
0: ¿A vos
1: random.
0: Te gustaría ese? Sí. Un 30
1: Siempre,
0: minutos de cosas random.
1: Muchas veces me dice la gente.
0: Pongan en los comentarios acá abajo si les gustaría un episodio de cosas randoms de nuestras vidas. O
1: no,
0: contar...
1: o sea, de temas así, de conversar, bueno, no sé.
0: Como conversar juntos.
1: Sí, podemos hacer.
0: Pongan el episodio, yo quiero uno así. A ver qué dicen. Capaz dicen, no, yo no quiero.
1: Sí, tenemos el team que es no.
0: Al tema.
1: Biblia, al tema.
0: Ya van 3 minutos, ¿por qué no empezaron?
1: Sí, así. Ya tenemos que empezar ya, pero...
0: ¿Verdad?
1: Pero contentos de estar hoy aquí en un episodio.
0: Sí,
1: más.
0: La verdad que estamos contentos de poder empezar esta segunda temporada o segunda parte de esta temporada de me confundí todo, del año. Porque sí, en realidad es que en cada año hacemos como 2 temporadas, la temporada de enero a junio, julio y ahora de agosto a diciembre.
1: Sí.
0: Entonces esta es como la segunda parte.
1: Segundo semestre.
0: Y queremos darle gracias porque sé que ustedes se toman el tiempo, escuchan, como le decimos siempre, aunque nos gusta ser humanos, hablar, reírnos y hablar de nuestras cosas, en realidad no es nuestro objetivo con Vibe Podcast.
1: No, la verdad que no, o sea, no.
0: Lo que tú necesitas no es saber qué instrumento yo tocaba, necesitas, lo que necesitamos es aprender la palabra.
1: Seba siempre va a lo serio, ¿viste?
0: Como no,
1: solo aclarando que
0: es la verdad, o sea...
1: No, pero es cierto, o sea...
0: Hay podcast para eso.
1: Sí.
0: Pero el nuestro es más como estudiar juntos la Biblia, crecer,
1: eso.
0: Aprender.
1: Me gusta
0: y valoramos mucho eso. Gracias por...
1: Siento que eso va a cambiar, o sea, siento que eso es lo que transforma realmente nuestro corazón.
0: Y cada persona tiene un llamado.
1: Claro.
0: Nuestro llamado es ese, así que... gracias por escucharnos de, no sé, Spotify o desde YouTube.
1: Nuestro team YouTube.
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0: 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Y también, hace rato no decía al principio, pero también puedes recibir las notas de cada episodio gratis en tu correo. 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
1: Está muy bueno porque lo puedes usar para uso personal o si quieres hacer un estudio con amigos o con tu familia, está muy bueno.
0: Sí, pero la verdad, estos días estábamos hablando con Andrea el domingo pasado. Hace unos días, estábamos yendo a la iglesia y mientras íbamos a la iglesia en la carretera, en la highway, en la autopista, hubo un accidente bien grave.
1: Uno de los más fuertes
0: que hace rato no vemos tan grave así, donde el auto está prendido en fuego Y esta persona lamentablemente falleció en el accidente. Después nos enteramos en las noticias y fue como feo porque fuimos, o sea, uno de los primeros en llegar a la escena. Todavía no había bomberos, policías y después nos quedamos como una sensación rara, ¿no? De,
1: sí, como que hasta me dio...
0: Sí, sea, como tipo, náusea, sí, incómodo, sí, y ver una vida perder. Incluso queremos también decir que estamos orando por Colombia, sí, que hace poquito tuvo un terremoto bastante grave, sí, y muchas personas están buscándolas, algunas perdieron su vida, y queremos decir que así como oramos por Venezuela, apoyamos, también estamos orando por ustedes ahí en Colombia, que sé que nos escuchan mucho de Colombia. Y pero yo pensaba en esto de que la vida es tan frágil, o sea, ¿te acuerdas que te decía? Es increíble, o sea, uno se siente fuerte, o se cree fuerte, pero somos lo veo como un hilito así que vos tiras un poco, sí, se quiebra.
1: Justamente estaba, ¿verdad?, hablando contigo esta semana de eso, de que, y te lo abrí tanto en el corazón, de cuando uno, por ejemplo, es mamá, y te das cuenta de la fragilidad de un ser humano, ¿no? Más de los, sí, niños, que es como que todo el tiempo tenés que estar cuidando que no se maten, que no se revienten, que no... Y Seba me decía, pero, o sea, te das cuenta lo frágiles que somos, o sea, que nuestra vida es tan finita, que un descuido, un accidente, cualquier cosita pequeña, somos tan frágiles, tan finitos. A veces pensamos, sí, que obviamente nuestro corazón fue hecho para la eternidad y pensamos que vamos a ser eternos y somos eternos, pero la verdad es que este cuerpo se termina, este cuerpo se acaba, pero la fragilidad, lo efímero que es nuestra vida, lo efímero que es nuestra vida. Cuando empezamos a escuchar noticias así de accidentes, terremotos, o vemos, o cuando estamos con los niños y te das cuenta que somos tan frágiles, y de lo rápido que puede terminar nuestra vida, y darnos cuenta de en qué estamos invirtiendo, qué está consumiendo nuestra vida, nuestros pensamientos, que fuimos hechos obviamente para la eternidad, es que nuestro corazón fue hecho para eso, ahí, pero...
0: Eso es importante, creo que es Eclesiastés, ¿verdad? Que
1: Eclesiastés
0: dice que, sí, Dios puso eternidad en el corazón del hombre. Entonces, yo creo que es como que nosotros no nos sentimos finitos a veces porque en nuestra esencia Dios puso eternidad. El problema es que nuestra alma y nuestro espíritu son eternos, claro, pero nuestro cuerpo no.
1: Sí.
0: Entonces es como que estamos dentro de un cuerpo que no es eterno, que es frágil. Y en la vida, en la vida a veces pasan estas cosas, ¿verdad? Estas desgracias que a veces no tienen, no hay explicación.
1: No.
0: O sea, por ejemplo, estos terremotos que han habido en Venezuela, en Colombia, o otras cosas alrededor del mundo, guerras y cosas que vos decís, ¿por qué?
1: Claro.
0: ¿De dónde? O sea, Dios, ¿dónde estás?
1: Sí.
0: Si tanto orábamos,
1: sí,
0: si tanto pedíamos por protección, cosas, y de repente pasa. Pero hay dos cosas acá que creo que tenemos que tener en mente cuando hablamos de esto. Lo primero, aunque la vida es finita, la vida es un milagro. O sea, es un regalo de Dios. Uh-huh. Solo piensa en esto. Las probabilidades de que tú existas y estés ahora mirando este podcast o escuchando este video... Y solo el hecho de que estés vivo, las probabilidades que son de eso son una en 400 trillones. O sea, piensa, wow, en eso. Si hacemos matemáticamente, más o menos, porque aunque no se puede saber con exactitud, pero si más o menos se calcula las probabilidades, teniendo en consideración todas las cosas que tienen que pasar para que vos y yo estemos vivos, las probabilidades son uno entre 300 a 400 trillones o cuatrillones. O sea, wow, es un número con 000.
1: Sí, sí, sí.
0: Eso
1: sí
0: es solo la probabilidad de que tú estés vivo.
1: Sí.
0: Entonces ahí también tú y yo entendemos de que nuestra vida es un regalo de Dios.
1: Es, o sea, un regalo.
0: Y el hecho de que estés vivo es porque eres una idea de Dios. El hecho de que estés hoy acá es porque Dios te creó, porque Dios te formó, porque Dios te quiere vivo.
1: O sea, sopló ese aliento de vida.
0: Sí, no sos un accidente. O sea, un accidente no puede pasar. Porque la vida es algo tan complejo cuando se forma un bebé, para el hecho de que una mujer quede embarazada.
1: Sí.
0: Y no, es una locura todo lo que tienen que pasar. Pero sí, eso es una de las primeras cosas que debemos de entender y primero valorar nuestra vida, de que somos un milagro. O sea, el hecho de que estés vivo, no hay otra explicación que Dios. Dios es el que está detrás. Pero al mismo tiempo, aunque nuestra vida es un milagro, una realidad de este mundo es que la vida tiene giros inesperados. O sea, golpes, pruebas, cosas que pasan de repente que te cambian todo, que tú no entiendes. A veces capaz no son ni siquiera cosas que suceden de repente, sino a veces la vida, aunque es hermosa y es un regalo de Dios, a veces la monotonía de la vida te puede consumir y uno se va muriendo por dentro. Porque quiero que sepas que aunque esta vida que estamos viviendo hoy es hermosa y es un milagro que estemos vivos, así como está la tierra hoy, nunca fue el diseño original de Dios. No sé si me entienden. O sea, cuando Dios creó el mundo, su plan nunca fue que el pecado sea parte del mundo. O sea, en el principio Dios creó los cielos y la tierra, y cuando Dios creó el jardín del Edén, donde él y el hombre cohabitaban juntos, el pecado no estaba en la ecuación. Por lo tanto, no existía el dolor, la muerte, la enfermedad, las catástrofes, porque reinaba el reino de Dios en la tierra. Pero esta vida, aún, imagínate qué tan hermosa va a ser la vida eterna si aún esta, que estamos bajo la culpa, o sea, bajo el efecto del pecado, es hermosa. Imagínate lo que va a ser la vida eterna. Pero esta vida, como decía recién, lastimosamente, hay momentos difíciles, o sea, hay momentos de prueba, hay momentos de incertidumbre, hay momentos donde uno no entiende. Y cómo respondemos ante esas situaciones es una de las incógnitas o una de las preguntas más importantes que tenemos que hacer en la vida.
1: Creo que sí, estamos entrando como en un tema tan, tan delicado y tan fuerte, porque lo hablamos tanto contigo esto, bueno, atrás de cámaras, todo el tiempo es como que, como estos misterios de la vida que nos cuesta mucho digerir, nos cuesta mucho entender cuando lo que Dios hace no tiene sentido.
0: Claro.
1: ¿Por qué Dios permite estas cosas, estos sufrimientos? No, cuando no hay explicación, cuando nos damos cuenta de la fragilidad, cuando el dolor consume tanto el corazón. Por ejemplo, estos días nos pasó algo con Zoe, tan chiquitita, así como que se caen, se golpean y uno se queda, como yo le decía a Seba, como que tu cuerpo queda como en un estado de alerta. Y es algo insignificante, algo chiquito, pero tu cuerpo entra en un estado de alerta, de shock, de susto, de preocupación. Imagínate vivir toda la vida así, por noticias, por situaciones que pasan, por cosas que...
0: Rumores.
1: O sea, cuando el pánico, cuando la ansiedad, cuando el temor ya quiere apoderarse de nuestra mente. Y cuando tratamos de entender y de poder explicarle a nuestra mente tan finita, darle una explicación de lo que está pasando, uno se puede, o sea, una obsesión muy grande, podemos entrar en eso de Señor, ¿por qué? Como vemos en los Salmos estas preguntas o en Lamentaciones, el profeta Jeremías lamentándose por tantas situaciones, pero creo que Dios es un Dios que no le asusta nuestras preguntas, nuestro dolor le hace conectar tanto con nosotros. Un Dios tan compasivo que sufrió.
0: Amén.
1: Que sufrió, sí, o sea, nos hace conectar, nuestro sufrimiento lo conecta con Él, con su corazón. Pero creo que muchas veces estas situaciones nos hacen como que decir, Dios, ¿dónde estás?
0: Y amor, creo que uno de los libros en la Biblia que nos ayudan a procesar o a entender esos momentos difíciles, esos momentos inexplicables, que no hay razón atrás, que uno al principio dice, ¿pero cómo? ¿De dónde? Es el libro de Job. Job es un libro increíble en la Biblia, como se dice en inglés, un masterpiece, donde podemos ver la historia del libro de la vida de Job y lo que había en lo más profundo de su corazón. Y el libro de Job es muy interesante porque Job era un hombre que el mismo Dios decía que era un hombre intachable, un hombre recto, un hombre temeroso de Dios y apartado del mal. O sea, la Biblia como que al principio del libro de Job te está diciendo, Job es...
1: Claro.
0: Es alguien que no hay...
1: Intachable.
0: Intachable, intachable. O sea, alguien que caminaba en temor de Dios, en rectitud de Dios. Incluso cuando sus hijos se iban y hacían fiestas, él por las dudas cuando volvía hacía sacrificio a Dios para pedir perdón. O sea, era alguien que quería que todo honra al Señor. Era alguien así. Pero al mismo tiempo vemos algo que de una manera sin razón... El, obvio, el principio cuenta esta conversación entre el diablo y Dios, y el diablo le dice, claro, él es así porque vos le bendeciste, le bendijiste, le diste todo, le diste, nada le hace falta, por eso él te bendice. Entonces Dios le dice, ok, te doy permiso, pues quitarle todo menos su vida. Y el enemigo va y lo quita todo, y Job pierde todo, no en unos meses gradualmente, en un día. O sea, dice que tras noticia más noticia, mala noticia, uno tras otro, Job pierde sus animales, sus casas, sus cosas y hasta sus propios hijos. Sí. Todos sus hijos, no uno, todos mueren. Y eso es algo...
1: desgarrador.
0: No hay palabras para eso. Y es muy loco porque Job es un libro que está tratando de enseñarnos una de las cosas que como cristianos en este siglo necesitamos entender, que es como... Esta antinarrativa, porque la narrativa social que hoy vivimos es esta, de que si algo malo te sucede, es porque hiciste algo mal.
1: Sí.
0: Y si te va bien, es porque estás haciendo bien. A los malos les va mal y a los que hacen bien les van bien. Pero la realidad es que la vida no es así. O sea, a veces hay cosas, desgracias que suceden a personas o a cosas que no necesariamente hicieron algo mal.
1: Como Job.
0: Como Job. Claro. O a veces pensamos niños pequeños de 8, 9, 10 años que mueren por enfermedades o cáncer o cosas. Y uno dice, ¿por qué? Si era inocente, era un niño. ¿Entendés? Cosas que no deberían pasar. Que no está bien. Que uno dice, ¿por qué le sucedió a él? Sí. Uno capaz dice, bueno, le sucedía algo así a Hitler o cosas así. Bueno, pero todo el mal que hizo se merecía. Pero la realidad es que aunque en parte la Biblia sí habla de que nuestras acciones tienen consecuencia, de que lo que uno siembra cosecha, no es una ley para aplicar a toda la vida en general que dice, ok, si haces bien, nunca te va a pasar nada malo. Y el libro de Job está para eso. El libro de Job no es solo un libro para ayudarnos en el momento de sufrimiento, también es un libro que nos ayuda a entender cómo funciona la vida y cómo no funciona a veces nuestra relación con Dios, con esto de la doctrina.
1: Y con las pruebas y los sufrimientos.
0: Claro.
1: Muy interesante acá en mi Biblia, el subtítulo que le pone es Dios permite las pruebas de Job.
0: Sí, claro.
1: Dios permite
0: claro.
1: las pruebas de Job, algo que le dejó al tipo totalmente destruido, totalmente desgarrado. Es fuerte, es
0: muy fuerte.
1: Lo que estás hablando porque... como dijiste, tenemos esta narrativa social de que pensamos que Dios, si yo le obedezco a Dios o si yo le sirvo a Dios, entonces siempre me tiene que ir bien. Entonces usamos ese como a Dios como un amuleto.
0: Como un amuleto.
1: Entonces le tenemos a Dios ahí por sí, para que... nunca le suelto, ¿eh?
0: Claro.
1: Nunca le suelto porque...
0: Porque me conviene.
1: Porque me conviene.
0: Y hay que tener cuidado. Y que está escuchando hoy este episodio es bueno porque... vamos a ser honestos, es muy fácil tenerle a Dios como un amuleto. ¿Qué sentido? Yo lo quiero siempre conmigo, yo lo honro, lo busco, lo tengo, le oro siempre, pero no por él, sino por un amuleto, porque quiero tener los beneficios que él ofrece. Y en el libro de Job, si van a leer luego en el capítulo 2, 3, 4, 5, hasta literal casi todo el libro, es un diálogo de ida y vuelta entre Job y sus tres amigos. Vienen estos tres amigos a supuestamente consolarle a Job, a ayudarle en este momento tan difícil de su vida, pero en realidad vinieron a hacer peor este amigo a Job, porque literal lo que estos amigos creían o la doctrina que ellos tenían impregnado en su mente es lo que hablé recién. Ellos tenían impregnado esta idea de la doctrina de la retribución. ¿En qué sentido? La idea es básica, era Si obedeces, bendición. Si pecas, maldición. Entonces ellos dijeron, lo que le pasó a Job es porque hizo algo. Entonces toda su conversación era Job, que no otras palabras, parafraseando, algo hiciste, al impío le va mal, arrepiéntete, Job, y era buscar y buscar y buscar, porque este hecho es que tiene que haber una explicación, ¿verdad? Claro. Siempre queremos encontrar una explicación.
1: Obvio, como, claro.
0: Algo pasó.
1: Claro, o sea, esta pregunta del por qué, yo lo veo mucho en mi hijo Jere, todo el día, el mami, ¿por qué? ¿Y por qué llueve? ¿Y por qué sale el sol? ¿Y por qué? Entonces, esta búsqueda humana que tenemos de encontrar el porqué de todo, esto nos acompaña toda la vida. Sí. Cuando somos niños de por qué los dinosaurios, que por qué los perritos, que por qué la lluvia, se queda ahí, pero a medida que vamos creciendo, el porqué, nuestros porqués van siendo más intensos y más profundos. Más. Cada Dios, ¿por qué permitiste que me pasara esto en mi infancia? Dios, ¿por qué este trauma? Dios, ¿por qué esta pérdida? Dios, ¿por qué este dolor? Dios, ¿por qué no estuviste cuando más te necesité? O pensamos que verdad es que el silencio de Dios es la ausencia de Dios. Cuando claro. Dios siempre estuvo ahí, y obviamente sabemos que el pecado, el sufrimiento es como consecuencia del pecado que entró al mundo. Y que hoy estamos viviendo las consecuencias del pecado, de la desobediencia a Dios. Pero cuando intentamos buscar esta explicación a todo, y cuando nuestra mente no entiende los sucesos que estamos viviendo, estamos pasando, y tratamos de frustrarnos y entramos en este enojo profundo con Dios.
0: Sí. Y el problema, amor, es que a veces una mala idea de esta, de la doctrina de la retribución, es que de alguna manera creemos que nuestra obediencia a Dios es como que lo deja en deuda a Él con nosotros.
1: Sí.
0: Y eso es muy grave, porque esto es lo que los amigos de Job tenían. Ellos creían que tu vida de rectitud le deja a Dios en una deuda contigo de bendecirte, guardarte y que nunca te pase nada. Y algo que debemos recordarnos continuamente es que nuestra obediencia no nos deja en deuda con Dios. Dios no nos debe nada. Y no porque uno obedece aquí, Dios está obligado a que nunca pase nada malo en nuestras vidas. Fíjese que Jesús mismo dijo en la Biblia, en el mundo van a tener aflicción, pero ánimo, yo he vencido al mundo. O sea, y hay cosas a veces que van a suceder en la vida que simplemente no tienen razón. Y la tentación que debemos evitar en nuestra vida es buscar a Dios para que Él me retribuya las cosas que yo tanto quiero. Y Dios se vuelve como un medio nomás para un fin. Fíjense que un teólogo, el cual está leyendo esta semana sobre un comentario bíblico de la vida de Job, él decía que los amigos de Job le animaban a que él se arrepienta principalmente para escapar de su sufrimiento y recibir la bendición de Dios. Eso, para eso, o sea, ellos le estaban animando, Job, arrepentite. ¿Para qué? Para que dejes de sufrir y te vuelva la bendición. Entonces, los amigos de Job, sin darse cuenta, estaban utilizando a Dios para beneficio personal de Job.
1: Wow.
0: Lo cual constituye la esencia misma del pecado. Luego él decía, puesto que a todo esto, las exhortaciones de sus amigos a que Job se arrepienta, en realidad era una tentación para Job. Yo cuando leí eso me llamó mucho la atención, porque yo dije, nunca vi así. O sea que cuando ellos le decían a Job, arrepentite, Job, en realidad no era algo bueno, era una tentación para Job. Y dice, ¿cómo arrepentirse va a ser una tentación? Sí, porque ellos le estaban diciendo, arrepentite para que tu recompensa por Dios venga otra vez. No era por Dios mismo, era para que la recompensa venga. Entonces su arrepentimiento se volvía una tentación. ¿Entendés?
1: Sí, muy fuerte. Incluso vemos también, o sea, cómo sus cercanos empezaban a atentarle con estos, los amigos, y la esposa que le dijo, claro, maldice a Dios y muérete, le dijo.
0: Imagínate para tu esposa.
1: Imagínate, o sea, también las personas que estaban a su alrededor, los consejos que le daban.
0: Sí.
1: Los amigos, o sea, obviamente tentándole con esto de decir, volvé a arrepentir, o sea, arrepentite para que Dios te vuelva a bendecir. Para que te vuelvan las bendiciones, para que vuelvas a ser rico, para que vuelvas a ser próspero, para que vuelvas a ser bendecido.
0: Para que se vaya esto.
1: Y la esposa diciéndole que le maldiga a Dios y se muera. O sea, también las voces que muchas veces escuchamos. Hay que ser tan sabios
0: Sí.
1: a veces, ¿no?
0: Y tener
1: Porque en
0: cuidado.
1: momentos de dolor y en momentos de pruebas y en momentos de sufrimiento, muchas voces van a querer venir a tentarnos,
0: Sí,
1: ¿verdad? De
0: tentarnos.
1: maldice a Dios. O sea, seguir haciendo cosas para que Dios te bendiga, te saque
0: O,
1: de eso.
0: claro, o incluso, a ver, hay una línea tan fina en esto, ¿verdad? Porque uno cuando, por ejemplo, está pasando por un momento difícil, obviamente uno ora para que Dios mande sanidad, ¿verdad? Cuando alguien está
1: Claro.
0: enfermo, oramos, Señor, trae sanidad, porque no queremos que la persona esté enferma. Y está bien eso, deberíamos de orar por un milagro, por libertad y por sanidad. Porque Jesús quiere sanarnos, Jesús quiere libertarnos. El problema es cuando oramos por sanidad solo para evadir la enfermedad y para una vez que el Señor sana, listo, me olvido, ya hizo lo que yo le pedí. O sea, las multitudes, eso es lo que tenían a Jesús.
1: Sí.
0: Ellos querían que le sane para salir y evadir otra
1: Claro.
0: vez y seguir su vida. Entonces, tenemos que tener cuidado si el ayuno, la oración que estamos haciendo por la situación que estamos pasando, no es solamente para que salgamos de ella y ya, sino para que obviamente Dios sane, pero es porque lo queremos a Él más que nada. Y eso era la tentación que los amigos de Job le estaban ofreciendo, que Él se arrepienta para volver a recibir de Dios y no por Dios mismo.
1: Sí,
0: Entonces,
1: muy, muy interesante.
0: cuando Dios se vuelve un medio nomás para una ganancia personal, esa es la esencia del pecado. Y puede ser éxito, fama, dinero o cosas buenas como una familia, hijos, pero hay que tener tanto cuidado porque muy rápido Dios se puede volver solo el medio con el cual yo obtengo mi
1: Mi
0: fin.
1: fin.
0: Entonces, por eso recordarnos de que nosotros seguimos y amamos a Dios no por lo que Él nos da, sino por Él mismo,
1: Por él mismo.
0: porque Él es el que tiene palabras de vida eterna y entender que Él es suficiente. Él es, Cristo es suficiente, como esa
1: Sí.
0: canción, ese himno, ¿verdad? Que dice, poné tus ojos en Cristo
1: Sí,
0: y las
1: están
0: cosas
1: llenos de
0: están
1: gracia.
0: llenos de gracia, ¿verdad? Y las cosas de este mundo perderán su
1: Su
0: valor. O
1: valor.
0: sea, Él es suficiente. Pero creo que esta doctrina de la retribución de que Dios me debe también nos ha llevado a creer cosas que la Biblia no enseña, ¿verdad? Por ejemplo, hay una frase que se escucha mucho de que dice, Dios no va a permitir una prueba que no puedas soportar. Y en realidad lo que esa frase conlleva es de que Dios no va a permitir algo grave a tu vida porque sos cristiano, porque vas a la iglesia y te tiene que ir siempre bien, bien, bien, bien, bien. Y bíblicamente eso no tiene una raíz. ¿Por qué? Porque usualmente lo quitan asumen esto de 1 Corintios 10, 13, donde habla, y busca un poco, vamos a leer esa parte. 1 Corintios, capítulo 10, versículo 13. Es muy interesante porque,
1: Diez.
0: sí, 10, 13. El apóstol Pablo, si leemos bien ahí, leemos el contexto,
1: Okay.
0: él dice: no les ha sobrevenido
1: Ninguna tentación.
0: ninguna tentación que no sea común a los hombres. Y fiel es Dios que no permitirá que ustedes sean tentados más allá de lo que puedan soportar, sino que con la tentación proveerá también la vía de escape a fin de que puedan resistirla. Y cuando lees el contexto, él estaba usando como ejemplo de la historia de Israel que cayeron en pecado, en idolatría, y no estaba hablando de una prueba, sino del
1: Sí.
0: contexto del pecado y de la
1: Sí.
0: tentación. Ahí Dios no va a permitir más allá de que soportemos, sino que también nos va a ayudar a salir de ahí. Pero lo que agarramos es que quitamos eso y llevamos la vida de la general y decimos, ok, no te va a venir ninguna prueba tan difícil porque sos cristiano. Entonces, si resumimos eso,
1: Sí.
0: estamos chocando con otros versículos. Por ejemplo, en mismo Corintio, en Corintios 2, 2 Corintios capítulo 1, versículos 8, Pablo estaba hablando de cómo sufrieron en Asia. Y miren lo que él dice. 2 Corintios 1, 8, él dijo, fuimos abrumados sobremanera, dijo él. Y luego aclara otra vez, más allá de nuestras fuerzas. O sea, Pablo está diciendo, hey, en Asia fuimos abrumados. Abrumados quiere decir,
1: Y después Sí, después sigue siendo muy bueno. Nuestra fue, de modo que hasta perdimos la esperanza de salir con vida.
0: sí, perdimos la
1: O sea,
0: esperanza. O sea,
1: perdió
0: perdieron.
1: la esperanza.
0: ¿Entendés? O sea, dice más allá de nuestra fuerza.
1: Wow.
0: Entonces, ¿qué hacemos con esto si Dios no manda algo más allá de tus fuerzas? ¿O qué hacemos con todos los mártires de la fe que hoy día están muriendo,
1: Sí.
0: perdiendo la vida por Cristo?
1: Sí.
0: Entonces, ¿qué pasa? Cuando creemos eso, esa idea, es como que lo dejamos a Dios en una posición donde, Dios, tú me debes, ¿eh? Porque yo te soy fiel, no me puedes permitir nada malo.
1: Claro.
0: Y ahí Dios se vuelve un amuleto.
1: Sí.
0: ¿Entendés? Ahí Dios se vuelve algo como es solo para mi beneficio personal. Pero nuestra esperanza, y quiero recordar esto, nuestra esperanza no es que la prueba se va a ir o que no va a venir momentos difíciles. Nuestra esperanza es que Cristo resucitó entre los muertos. Esa es el ancla de la fe cristiana.
1: Sí.
0: Timothy Keller, en uno de sus últimos videos que él subió, que estaba muriendo de cáncer, él dijo, si Jesús resucitó, todo va a estar bien. Y estaba muriendo de cáncer. Porque él lo que estaba diciendo es, la esperanza no es que se vaya ese cáncer que él estaba teniendo. Era que Cristo resucitó.
1: Sí.
0: ¿Por qué? Porque si Cristo resucitó, él, tú y yo algún día vamos a resucitar a la nueva vida también.
1: Wow.
0: Entonces, esa es nuestra esperanza. Esa es el ancla firme. Y
1: Sí.
0: esa ancla sí te puedo garantizar que por nada en el mundo no se
1: No se
0: mueve.
1: mueve. Pero qué
0: ¿Verdad?
1: fuerte y qué interesante y también a la vez tan esperanzador esto de que incluso en la Biblia vemos esta palabra, aunque pase por el valle de
0: Sí.
1: sombra y de muerte, aunque pase por las aguas, aunque me consuma el fuego, aunque la higuera no florezca, esta palabra aunque, o sea, si pasa o no pasa, aún así, Señor, tú estarás conmigo. Y esa es una esperanza firme, inamovible para nosotros como iglesia y como hijos de Dios. Que tengamos el aunque pase, porque vamos a pasar por el valle de sombra y muerte, aunque me abrumen las aguas, aunque el horno de fuego me esté quemando y me esté consumiendo, aunque la higuera no florezca, aunque no pase lo que yo estoy orando, aunque no tenga la respuesta a mi oración en este momento, aunque no entienda, aunque no haya explicación, aún en medio de los misterios de mi vida, Señor, tú eres más
0: Amén.
1: grande.
0: Sí.
1: Tú eres más grande que la incertidumbre, Dios. Tú estarás conmigo, decía el salmista David.
0: Sí.
1: Tu vara, tu cayado me infunden aliento. Aún en medio de las pruebas, aún en medio de los momentos tan abrumadores que nos
0: Sí.
1: va a tocar vivir, y que ya lo vemos en la Biblia, o lo vimos en la vida de Job, de que pasó por ahí, la esperanza de Cristo sigue
0: Sí.
1: firme porque Él resucitó. Esa es nuestra esperanza como iglesia.
0: Amén.
1: No hay otra esperanza más firme.
0: Amén.
1: No hay. No hay otras, no hay de dónde podamos encontrar salvación y esperanza en medio de un mundo tan roto, tan caído,
0: Tan
1: tan
0: caído.
1: herido como la esperanza de Cristo
0: Y
1: Jesús.
0: con esto no estamos diciendo de que, ok, la esperanza está en que Cristo resucitó y que un día volverá y resucitaremos y mientras estamos acá, todo va a ir mal. No.
1: Claro.
0: Pensá en esta manera. Imagínate que tienes una huertita, un campo, una huerta, que la cuidas, la riegas, plantas tus semillas, cortas las hojas y todo el día te pasas ahí cuidando. Pero luego te dicen, mira, va a venir aquí una construcción de un edificio y en una semana vienen a demoler todo y a preparar la tierra. Vas a perder tu huerta. Es muy probable que tú sabes que en un mes viene y se va a perder todo, empieces a descuidar la huerta. Porque tú dices, bueno, ¿de qué ya sirve si en un mes se va todo? Y muy parecidamente, esta tierra es como una huerta que en un momento va a terminar. Y Dios sabe que ya falta poco. Pero qué capo, como decía Argentina, qué tremendo es nuestro Dios. Que aunque sabe que esto ya va a terminar, Dios sigue cuidando esta huerta. ¿En qué
1: Wow,
0: sentido?
1: qué
0: De que
1: hermoso.
0: Dios sigue interviniendo, Dios sigue sanando, Dios sigue libertando. Aunque sabe que Dios ya sabe, en un mes se termina todo, pero Él sigue involucrado en esta vida. Aunque
1: Wow,
0: Jesús dijo
1: en los
0: en los
1: detalles.
0: detalles, o sea, Él no tiene por qué. Él sabe, Él ya tiene una tierra y un cielo y una tierra nueva pero él sigue involucrado acá. Mm. Esa es la esperanza que nosotros también tenemos como cristianos. Entonces, creo que eso nos ayuda a entender que...
1: Qué lindo estuvo eso que dijiste. ¿Verdad? Me encantó. O sea, nunca lo vi así.
0: Es que, sí, ese es el mensaje. Eso. Nuestra esperanza bíblica. Qué bueno es tenemos Dios. Una esperanza ya, pero a un Dios que se involucra en nuestra vida hoy.
1: En el ya, pero todavía no. ¿Te acuerdas que hablamos antes? Eso. O sea, todavía... No, vino como si la demolición de la...
0: Claro.
1: La demolición de la huertita.
0: Pero Dios ya
1: pero
0: está.
1: Pero aún ahí, Dios está trabajando.
0: Sí. Amén.
1: Wow, qué esperanzador como, sí. como familia, como iglesia, como comunidad tenemos.
0: Sí.
1: De que así como una persona que se está ahogando, se está muriendo, le tiras ese salvavidas y con su vida se agarra de esa esperanza que tiene, de su única salvación. Así hoy tenemos que agarrarnos de Cristo. No Amén. Sabemos, como hablamos al principio, en qué momento nos puede llegar... El tiempo, la hora, no sabemos, no tenemos asegurado el mañana, pero tenemos el hoy, el presente. Hoy es día de salvación.
0: Amén, hoy.
1: Hoy es el día de las buenas noticias del Evangelio para nuestro corazón. Agárrate de esas buenas noticias, compartí esas buenas noticias, amá esas buenas noticias.
0: Amén.
1: Que son las buenas noticias de gran gozo para nosotros.
0: Jesús dijo en Juan 11, yo soy la resurrección y la vida. El que cree en mí, aunque muera, vivirá. Así que bueno, queremos dejarle con esto. Gracias por escucharnos hasta aquí. Mi hashtag, ¿cuál es? A ver.
1: Mi hashtag es, no hay esperanza más firme que Cristo.
0: Ah,
1: hashtag.
0: Bien largo.
1: Bien largo.
0: Ese sí es un testamento. Me gusta, no, me gusta.
1: He tenido más largo.
0: ¿Cómo es otra vez? A ver.
1: No hay hashtag, esperanza. No hay esperanza más firme que Cristo.
0: Wow.
1: Creo que fue así, sí.
0: ¿Para qué voy a decir yo si ya...?
1: No, da uno más largo, uno más.
0: Mi hashtag es... Dios cuida mi huerta. Sí, muy original.
1: Eso está lindo.
0: Dios cuida mi huerta.
1: Mi huertita.
0: Mi huertita.
1: Porque vos dijiste mi huertita.
0: Y pongan una planta y un árbol, una flor.
1: Sí, sí. Me gustó eso.
0: Está bueno,
1: O algo más cool. Dios cuida mi jardín.
0: Hoy estamos cool.
1: Dios cuida mi jardín.
0: Mi jardín, no. Huertita. Bueno, familia, gracias por escuchar. Los bendecimos. Suscríbete acá a nuestro canal de YouTube y nos vemos próximamente aquí en Bye Podcast.
1: Chao, chao, chao.
0: Bye.

¿Sabes que vivimos en un mundo desbordante de información, pero sin aplicar la información para lograr resultados significativos, solo queda como información? Muchos de nosotros estamos expuestos a tanta información hoy en día que realmente nos está volviendo locos. Hablas con las personas muchas veces sobre una situación, una circunstancia, un problema que están enfrentando y siempre les gusta hacerte saber, bueno, yo sé eso. ¿Sabes? Cuando dices que sabes algo, eso significa que se ha aplicado a tu vida. Eso significa que estás viendo resultados de las cosas que conoces. Eso es porque estás expuesto a información que realmente no transforma tu vida. Puedo ir a una biblioteca y puedo mirar todos los libros sobre leyes. Puedo abrirlo, incluso puedo oler el libro. Eso no me convertirá en abogado. Tengo que pasar por el proceso de desarrollar y aprobar exámenes para estar en esa posición donde estoy calificado para ser abogado. Y creo lo mismo con la información. Tenemos información sobre nuestras vidas, sobre nuestra salud, sobre las relaciones, pero muchas veces, aunque leamos sobre esa información, si no hay aplicación, nunca transformará nuestra vida. Creo que la información se vuelve significativa solo cuando la traducimos en acción, cuando elaboramos una estrategia, un plan para poder hacer que suceda. Porque cuando traduces la información en acción, lo que hace es ayudarte a navegar los desafíos que enfrentas. Te ayuda a tomar una decisión informada y también a resolver problemas. Y creo que eventualmente también puede crear un impacto positivo en nuestras vidas y en el mundo que nos rodea. Y por eso estamos aquí. Por eso hacemos estos videos de YouTube, para ayudarte a tomar acción y no solo a estar informado, sino a utilizar esa información en tu vida. Si vas a la Biblia dice que no debes usar solo la palabra de Dios en el estudio bíblico, sino que dice que debes integrarla en tu vida y me encanta eso. Es a través de la aplicación, es practicando, es haciéndolo a diario. ¿Qué sucede? Te familiarizas mucho con ello y comienza a impactar tu vida. La información es como una semilla, creo, llena de potencial. ¿Alguna vez has mirado una semilla? Solo tomas una semillita pequeña y la miras. Una semilla de sandía, una semilla de calabaza y solo la miras. En ella tiene mucho potencial, pero sin plantar esa semilla o ponerla en un entorno en el que se supone que debe estar. Solo permanece inactiva y no tendrá raíces. Mira, así como una semilla necesita las condiciones adecuadas para crecer, necesita ser regada, necesita tener la luz del sol, necesita ser cultivada. La información requiere lo mismo. La información requiere esfuerzo, requiere aplicación y también persistencia para prosperar. Porque cuando miras a las personas que están logrando en la vida, ellas fueron expuestas a la misma información a la que tú fuiste expuesto. La diferencia entre tú y una persona que tiene éxito es porque ellos que aplicaron la información. Así que realmente creo que sin acción, toda la información y todas las ideas que has reunido, que has coleccionado, permanecerán sin cumplir. Hay muchas personas cuyas vidas están siendo insatisfechas hoy en día. ¿Por qué? Es porque nunca ponen en acción lo que están expuestos. Ustedes ven, amigos, solo. Cuando actuamos sobre lo que sabemos, es cuando alcanzamos nuestro verdadero potencial. Esa es la... Amigos, estoy aquí para ayudarles, estoy aquí para animarles, estoy aquí para ayudarles a convertir sus sueños en realidad, para ayudarles a transformar cada cosa en la que piensan para crear una mentalidad que les permita comenzar a lograr cosas en la vida. La próxima vez recogeré esto aquí en nuestro canal de YouTube porque estamos aquí para ti, estamos aquí para despertar al soñador que llevas dentro. Vamos, convirtamos nuestros sueños en realidad. Mi nombre es Ronnie Morrison. Espero que esto te bendiga. Hoy

aplauso fuerte al Rey de Reyes y Señor de Señores. Dile, atrae mi corazón en esta noche. Te adoramos y te bendecimos, Espíritu Santo.

Alguien puede levantar su voz en esta hora y decir: es que no hay nadie como Cristo. Fuerte, levante su voz y dile a Él.

qué poder y qué bendición es poder disfrutar de la presencia, el poder y la maravilla de nuestro Dios. Qué bendición es estar en casa de Dios para las naciones. Gloria a Dios. Para nosotros es más que un privilegio y un placer poder estar aquí. Gloria sea el nombre del Señor. Bendecimos cada uno de los que están allí en sus hogares. Gloria a Dios. Quiero bendecir la vida de mi esposa y mis hijos que están ahí conectados. Gloria a Dios en esta bendición poderosa y especial en el nombre poderoso de Jesús. Bendigo los padres de las casas, los pastores Harrigan, la familia pastoral, a todos los líderes. Le bendecimos al pueblo de Dios en general. Gloria sea el nombre del Señor para siempre. Cada ministerio, cada adorador, le bendecimos. Cada pastor, pastora, evangelista, misioneros, adoradores, apóstoles, a todos le bendecimos. Quiero que abra su Biblia conmigo en el Evangelio según San Marcos, capítulo 10, versículo 46. Gloria sea el nombre del Señor. Evangelio según San Marcos, su capítulo 10, versículo 46. Y vamos a dar lectura a la poderosa palabra del Señor. Gloria a Dios, en el nombre del Padre, del Hijo y del Espíritu Santo. En el nombre del Padre, del Hijo y del Espíritu Santo. Entonces vinieron a

Jericó. Y al salir de Jericó, él, sus discípulos y una gran multitud, y Bartimeo el ciego, hijo de Timeo, estaba sentado junto al camino mendigando. Al oír que era Jesús Nazareno, comenzó a gritar: Jesús, hijo de David, ten misericordia de mí. Y muchos lo reprendían para que callase, pero él clamaba mucho más: Hijo de David, ten misericordia de mí. Entonces Jesús, deteniéndose, mandó a llamarlo, y llamaron al ciego diciendo: Ten confianza, levántate y te llama. Gloria a Dios. Ten confianza, levántate, te llama. Gloria a Dios. Dile: No te calles, porque tu grito a Jesús provocará detenerlo, y los que te querían detener se quedarán en el mismo lugar, pero tú estarás cara a cara con el Señor. Dele ese fuerte aplauso y puede sentarse. Gloria sea el nombre del Señor para siempre. Poderoso sea el nombre del Señor para siempre. En esta hermosa hora quiero ministrar, disertar, exponer, predicar, como mejor se adapte a su lenguaje, el mensaje titulado: Nadie que clame se queda sin respuesta. Dele la mano al que está a su lado, dígale: Si no tiene respuesta es porque no quiere clamar. Gloria a Dios. Nadie que clama se queda sin respuesta. Poderoso sea el nombre del Señor para siempre. Cuando nosotros hablamos, gloria a Dios, se me fueron los músicos. No sé si el del piano, el varón de Dios, el ministro me puede ayudar. Gloria sea el nombre de Jesús. Poderoso sea el nombre del Señor. Cuando nosotros hablamos acerca de nuestro Señor y Salvador Jesucristo, la Biblia nos presenta un cuadro tan poderoso. Gloria a Dios, aleluya. En el Evangelio según San Lucas, capítulo 10, versículo 46, y en todas las Sagradas Escrituras, nos presenta un cuadro tan poderoso, tan especial, tan espectacular. Gloria sea el nombre del Señor. Y habla acerca del ministerio y la manifestación de Jesús. Pero Jesús tuvo que pasar un proceso. Gloria a Dios. Para ejercer el ministerio, tuvo que ser bautizado, lleno del Espíritu Santo, luego pasar su desierto. Gloria sea el nombre del Señor. Porque si Cristo no pasara el desierto, gloria a Dios, muchos se quejarían y dijeran: No, lo que pasa es que Él nunca pasó un desierto. Él pasó un desierto, gloria a Dios, de 40 días y 40 noches. Poderoso Dios, pero el desierto no lo pudo detener, la soledad no lo pudo detener, la amargura no la pudieron detener, la tentación no lo pudieron detener, la ofensa de los demonios no la pudieron detener. Te vine a decir algo: cuando Dios escoge a un hombre y a una mujer de Dios para un ministerio, para una misión, ni lo detiene el desierto, ni lo detiene la prueba, ni lo detiene la batalla, ni lo detienen los demonios. Te vine a decir: el que

desierto a los milagros. Gloria sea el nombre del Señor para siempre. Y allí está. Gloria sea el nombre del Señor. Jesús ejerce su ministerio a la edad de 30 años. ¿Por qué ejerce su ministerio a la edad de 30 años? Porque era la edad, gloria a Dios, que le calificaba conforme al tiempo de los rabinos, de los maestros, para poder enseñar. Gloria sea el nombre del Señor. Porque aleluya, gloria a Dios, aleluya. Hay que tener el llamado, pero hay que tener la calificación para un

Gloria sea el nombre del Señor. Dime cómo son tus calificaciones y te diré cuál será tu resultado. Gloria sea el nombre del Señor. Porque hay gente que no le gusta estudiar. Gloria a Dios. Pero cuando tú pasas con chivo, gloria a Dios, lo va a pagar en el mañana.

sea. Gloria a Dios. Alabado sea el nombre del Señor. Y al que no lo queme el profesor hoy, lo quema la vida mañana. Es mejor que el profesor te queme hoy y no la vida mañana. Mi alma adora la gloria del Señor. Y la palabra de Dios dice que cuando Cristo entró, gloria a Dios, a predicar la palabra, gloria a Dios, todos lo querían conocer. Los grandes lo querían conocer. Gloria a Dios, los ricos lo querían conocer. Los del círculo de pescadores lo querían conocer. Poderoso Dios, los grandes, toda la gente, los sabios, los que tenían sapiencia, los del vulgo, los intelectuales, lo querían conocer. Pero mi pregunta es, ¿por qué la gente lo quería conocer? ¿Por el léxico que traían? No, porque había mucha gente con léxico. ¿Por qué la gente lo quería conocer? ¿Por la vestidura que traían? No, porque había mucha gente con vestidura mejor que la de él físicamente.

demonios se van, la depresión se va, la atadura se va, el diablo se va, los demonios se van, las malicias se van. Cuando Cristo llega, todo cambia. Gloria sea el nombre del Señor. Gloria a Dios, la atmósfera cambiaba, todo se transformaba. Poderoso sea el nombre del Señor. Pero dice la palabra, gloria a Dios, que Él llega a una ciudad llamada Jericó. Pero cuando la escritura habla de Jericó, no te está hablando, te está hablando del mismo lugar, pero no de la misma ciudad. Gloria a Dios, que los israelitas, gloria, hicieron, gloria a Dios, no como dicen muchos, que los muros cayeron. Gloria a Dios, no fue que los muros cayeron. Gloria a Dios, es que la alabanza y la adoración, el Señor le dijo, gloria a Dios, mete los sacerdotes adelante, el arca adelante, gloria a Dios, todo alabe, todo adore, tiren grito de júbilo, tiren grito de guerra. Y sabe lo que pasó, lo que provocó la alabanza y la adoración, que la tierra se abriera y el muro se emparejara con la tierra. Ah, te vine a decir, la gloria y la manifestación de Dios se va a mover. Todo lo que te está impidiendo, si le alaba, Dios lo va a tumbar y se va a emparejar y va a cruzar por encima del obstáculo, por encima de la dificultad. Aleluya. Aquella Jericó que Jesús tenía que pasar era una Jericó remodelada, renovada, cambiada. Y ya no era una ciudad arcaica, era una ciudad que se había convertido en el centro turístico, gloria a Dios, más poderoso, gloria a Dios, de todo Israel. Gloria a Dios, ¿por qué? Porque había un famoso balneario, gloria a Dios, bañario, como usted le quiera llamar. Poderoso sea el nombre del Señor, gloria a Dios. Y en este bañario, gloria a Dios, había que emplear a mucha gente y había muchos empleados. Pero había un problema, que el que tenía un defecto físico no le podían dar empleo, porque afeaba el lugar, afectaba el lugar. Gloria a Dios. Entonces, los mendigos, los ciegos, los que tenían, los que eran menos válidos, en otra palabra, dijeron: como no nos dan empleo, nos vamos a inventar que nos den limosna a la entrada y a la salida, a la entrada y a la salida. Gloria sea el nombre del Señor. Dile al que está a tu lado: limosna a la entrada y la salida. Gloria sea el nombre del Señor. Aleluya, aleluya. Pero Jericó era una ciudad calmada, no se podía hacer bulla, no se podía escandalizar,

gente. Y allí está, gloria sea el nombre del Señor, gloria sea el nombre del Señor. Y llegaba la gente con una limosna y decía: ay, el paralítico, pobre paralítico. Y el paralítico diciendo: gloria a Dios, yo soy el hombre de la atracción, todo el mundo me tiene pena y lástima, y todo el mundo me da, gloria a Dios. Y estaba contento, gloria sea el nombre del Señor. Dile al que está a tu lado: yo no nací para que nadie me tenga lástima. Gloria a Dios, se equivocó. Gloria a Dios, yo tengo un Dios que vela por mí. Yo tengo un Dios que me hizo movible. Me voy a mover. No me voy a quedar paralítico, ni me voy a quedar mendigo, ni me voy a quedar pidiendo. Gloria a Dios, si quiere vivir,

para empujar a otro. Dile al que está a tu lado: me cansé de ser un cristiano carretilla. Porque la carretilla, aunque la que carga, el que cobra siempre quien le empuja. Dile, si vive como una carretilla, tu bendición la va a cobrar otro. Tu bendición la va a tener otro. Dile, ya solté la carretilla, ahora la voy a empujar yo. Ahora la voy a empujar yo. Gloria a Dios, empuja a alguien a la gloria. Empuja a alguien al mover de Dios. Empuja a alguien a la merfeta. Ay, ay, ay, ay, ay, aquí hay alguien que va a empujar a alguien. Vamos, empuja a alguien, empújalo a la gloria. Empújalo a la manifestación. Empuja, empuja, vamos. Gloria sea el nombre del Señor. Y allí está. Gloria sea el nombre del Señor. Allí está. Gloria a Dios. Aleluya. Están todos. Gloria a Dios. La expectativa de quién va a entrar para darle la siguiente limosna. Gloria a Dios. Año tras año recibiendo limosna. Siempre pobre. Siempre depresivo. Y siempre con la misma atadura. Siempre esclavo. Siempre tuerto. Siempre paralítico. Pero el ciego dijo: gloria a Dios. No, no, no, no, no, no. Esto no va conmigo. Dijo Bartimeo. Gloria a Dios. De repente, unos niños comenzaron a hacer bulla y escándalo. Unos niños hacían bulla y los niños comenzaron a clamar: ahí viene Jesús, ahí viene Jesús. Y Bartimeo dijo: ¿cómo? ¿Quién viene ahí? Gloria a Dios. Y Bartimeo comenzó a gritar: Jesús, Jesús, gloria a Dios, hijo de David. Lo primero es, gloria a Dios, que tú tienes que tener una determinación. Si no tienes determinación y una actitud diferente a los demás, te va a quedar toda la vida muerto, apático, sin poder, sin gloria y sin unción. Y dice la palabra que Bartimeo, gloria a Dios, tuvo una determinación y dijo: hoy determino ser ciego, hoy determino estar aquí, hoy determino este lugar, hoy me voy de este lugar, hoy me arranco de este lugar. Y dice la palabra de Dios, gloria a Dios, que Bartimeo comenzó a gritar: Jesús, hijo de David. Y la Biblia dice: y él clamaba, y él clamaba, y él clamaba, y él clamaba. Y hubieron gente, porque cuando tú tienes determinación, lo que tú haces le va a molestar al que no hace nada. Pero no te detenga, no te detenga. Sigue clamando, sigue orando, sigue adorando, sigue glorificando. Y la palabra de Dios dice, gloria a Dios, que Bartimeo, cuando tú tienes, gloria sea el nombre del Señor, aleluya, determinación. Determinación. Luego de tener determinación, mira diferente a los demás. Dile, el problema es que hay mucha gente que mira como los demás. Pero el que quiere su milagro mira diferente. Punto número uno, determinación. Punto número dos, mirar diferente. Punto número tres, gloria sea el nombre del Señor para siempre. Hablar un lenguaje diferente. Predicador, no lo entiendo. Voy a bajar, voy a bajar. Gloria a Dios, aleluya. Porque cuando tú pegas un tizón a otro tizón, los dos se prenden. Gloria a Dios, como estoy medio apagado, me voy a pegar de ti para que me prenda. Gloria sea el nombre del Señor. Y la palabra de Dios dice, gloria a Dios, que allí estaba Bartimeo. Y allí estaba Bartimeo. Gloria a Dios, primero determinación. Gloria a Dios, segundo una actitud diferente. Y tercero un lenguaje diferente. Gloria a Dios, porque cuando él comienza a clamar, tiene un lenguaje diferente. Gloria

revelación. A Dios lo mueve la revelación. A Dios lo mueve la revelación. Si quiere que Dios se mueva, gloria a Dios. Y cuando la revelación mueve a Dios, luego lo detiene. Dile al que está a tu lado, cuando la revelación llega, la revelación mueve a Dios, pero a la segunda vez lo detiene. Y Bartimeo, lo que pasa es que todo el mundo decía: Jesús, hijo de José, carpintero, hijo de María. Y Cristo seguía de largo. De repente hay un tipo que le dice: Jesús, hijo de David. Y Cristo dice: ese tipo, ¿de qué provincia es? Ese tipo, ¿cuál es el apellido? Ese tipo, ¿quién es el padre? Cuando tú tienes revelación.

Y él le está diciendo: Jesús, hijo de David. ¿Qué es lo que le está diciendo este tipo? ¿Por qué Jesús se para? Le dice: Jesús, hijo de David, ten misericordia de mí. Gloria sea el nombre del Señor. Cristo dice: traigan a ese tipo acá. Ahora los que lo estaban diciendo cállate, ahora le dicen: levántate, ten fe. Gloria a Dios, no me venga con eso. Gloria a Dios. ¿Cuánta gente hoy en día dice: gloria a Dios, yo le profeticé el ministerio al pastor Harrigan? Ahora es bueno decir que tú le profetizaste cuando tú nunca ni lo viste, cuando estaba en batalla, cuando estaba en guerra, cuando tenía hoyo en los zapatos. No. Gloria a Dios. Hay gente, ellos lo que le dijeron: detente. Gloria a Dios, lo estaban persiguiendo, pero su clamor, gloria a Dios, era persistente. Tu clamor tiene que provocar algo. Tu clamor tiene que romper. Tu clamor tiene que arrancar. Aleluya. Gloria sea el nombre del Señor. Keila, y allí estaba. Gloria sea el nombre del Señor poderoso. Allí estaba. Gloria a Dios. Cuando Bartimeo le dice: hijo de David, gloria a Dios, a Jesús no le importó. Gloria a Dios, aleluya, el nombre. Hijo de David, a Jesús lo que le importó, quién era el padre de David, que era Isaí, porque el profeta Isaías. Gloria a Dios. Ahora, ¿por qué Jesús dice quién es el padre de este tipo? Le dicen: es Timeo. Gloria a Dios, aleluya, es el padre de Bartimeo. Se cree que Timeo era un estudioso del libro del profeta Isaías, aunque era ciego, pero tenía el oído y el padre le enseñó.

mendigando oración, mendigando ayuno, mendigando clamor, mendigando que alguien le ponga la mano y que los hombres le pongan la mano. Y es bíblico, gloria a Dios. Pero cuando dirá, gloria a Dios, me cansé de que me pongan la mano los profetas, quiero que me la ponga el Espíritu de Dios. Me cansé de que los profetas me hablen una cosa y no suceda, pero si Dios me la habla, va a suceder. El profeta se puede equivocar, pero Dios no. ¡Wow! ¡Shahama! ¿Cuántos profetas no se han equivocado? Y somos humanos, cualquiera puede equivocarse en un momento dado. Pero el Señor jamás se equivoca. Él siempre es certero. Él siempre da el blanco. Gloria sea el nombre del Señor. Gloria a Dios. El problema de Bartimeo, gloria sea el nombre del Señor, aleluya, era que Bartimeo nadie lo detenía, ni los rumores, ni la crítica. Hay gente que dice, de que dicen, ay, pobre hermana, gloria a Dios, siempre viene con el mismo vestidito. Cuando tú tienes determinación, que digan lo que digan, que hablen lo que hablen, gloria a Dios. Ay, pero gloria a Dios, mira, pobre hermanita, pobre hermanito, que digan lo que digan. Sigue clamando, sigue orando, sigue llamándolo. Si tú lo sigues llamando, él se va a detener, él te va a hacer caso. Sigue clamando. Lo que pasa es que el diablo sabe que cuando el pueblo clama, Dios se hace presente. Tu clamor lo va a detener, tu clamor lo va a detener. Y Bartimeo dijo: Jesús, hijo de David, ten misericordia de mí. Los que lo estaban deteniendo ahora le dicen, cuando ve que el maestro lo llama y le dice, traédmelo acá. Cuando tú tienes determinación, tú tienes visión. Cuando tienes visión, habla un lenguaje diferente. Cuando habla el lenguaje diferente, tú no tendrás otro resultado que no sea conforme a lo que ha hablado. Según sea tu lenguaje, así será tu respuesta. O no digo la mujer del flujo de sangre. ¿Cuál era su problema? Un cáncer. 12 años flujo de sangre. Ella clamó con su boca y dijo, si tan solo tocar el manto, seré salva. Porque la salvación en el plano de Dios es lo primero, lo demás es secundario. Porque ¿para qué ser sanado e irte a una cantina y seguir con la vida extraña? Pero cuando eres salvo, Él te agarra. Gloria a Dios. Por eso es que yo, gloria a Dios, cuando tú tienes esa determinación, cuando tenemos esa determinación que tuvo Bartimeo, gloria a Dios, todo el que te criticaba un día te va a decir, ponme la cabeza, ministrame. El que creía que tú no servías para nada, cuando el maestro te llame, te va a decir, quiero que vaya a mi iglesia, quiero que me predique, quiero que me cante, quiero que ore por mí. Tengo un problema, tengo una hija así, tengo un hijo así, quiero que clame por él. Gloria a Dios, porque ya vieron, gloria a Dios, que tu determinación, que tu lenguaje, ahora cuando él llega, los tipos que le decían no clame, ahora le están diciendo ten fe. ¿Cómo que tenga fe, bendito hombre?

determinación, entonces tenía visión. Y ahora, gloria a Dios, cuando le dicen ten fe, los mendigos, especialmente los ciegos, usaban una capa. Él se la desamarra. Ahora sí quiero el ujier. Gloria a Dios, se me cayó la capa, deme la capa. Hay alguien que me trae la capa y me dice, me topa por detrás y me dice, Bartimeo, tópeme. Gloria a Dios, Bartimeo, tópeme. Gloria a Dios, tiré la capa, déjela ahí ahora, pásemela. Volví, la tiré. Gloria a Dios, Bartimeo, se te cayó la capa. Y Bartimeo dijo, hijo mío, nunca se me cayó. Lo que pasa es que cuando Cristo te llama, cuando te llama el poder, cuando te llama la gloria, ya tú no puedes arrastrar la capa que tiene una representación. Bartimeo dijo, no. Lo que pasa es que la capa representaba mi ceguera, y tiré la ceguera, tiré el pecado, tiré la depresión, tiré la batalla.

Shamananananana. Bleu Shai. Todo el que trajo traje, quítese el traje ahora. Todo el que trajo traje, quítese el traje ahora. Shama mama mama mama mama. Ufa. Una na na na na. Urra mama mama mama mama mama. Quiero al coro que ya terminé. Urra mana mana mashanda. Urra mana mashanda. Gloria a Dios, no puede llegar donde está el maestro con la capa. Gloria a Dios, porque el que sigue con la capa sigue arrastrando con su pasado. Porque hay gente que todavía están depresivos en la iglesia porque no han soltado la capa. Porque hay gente que vive en batalla porque no han soltado la capa. Suelta la capa de la lujuria. Suelta la capa de la fornicación. Suelta la capa del adulterio. Suelta la capa de la idolatría.

0: Levanta la mano. Shama na na na na. Breu naima shama. Nunca Jesús le dio el milagro hasta que no soltó la capa. Hay gente que no ha recibido su milagro porque todavía arrastra la capa del pasado. Por eso Jehová, Dios de los ejércitos, jamás permitió que Moisés llegara al lugar santo con la sandalia que trajo de Egipto. Porque en el lugar santo no se puede entrar con los pensamientos antiguos, con las costumbres antiguas, con las vidas antiguas. Ese calzado representaba un Moisés egipcio. Cuando se lo quitó, lo hicieron un Moisés hebreo. Eso representaba un Moisés temático. Gloria a Dios, lógico. Gloria a Dios. Luego que se quitó la sandalia, entonces, gloria a Dios, llegó hacia donde estaba el fuego y Dios le entregó el propósito. Tú no vas a poder libertar a nadie si no suelta la capa. Cuando él soltó la capa, ahora Cristo le dice: ya la barrera de tu capa que representaba tu pasado no se opone entre tú y yo y el propósito. Está listo para tu milagro. Cristo nunca le dijo: te voy a sanar una oreja, te voy a sanar un pie. Cristo le dijo: está en tu boca. ¿Qué quiere que haga en diciembre por ti? No, hoy por ti. El problema es que cuando la gente arrastra la capa, están como Marta, que le dicen al Señor: si tú estuvieras estado aquí limitando el poder de Dios, mi hermano no hubiera muerto. Pero Cristo le dice: Marta, quita la piedra. ¿Qué piedra? Si una mujer, cuatro hombres tenían que moverla y seis, una mujer iba a poder con esa piedra. La piedra estaba en la mente de Marta, en los ojos de Marta, en los labios de Marta. Gloria a Dios. Y el Señor le dijo a Bartimeo: ¿qué quieres que hoy haga por ti? Bartimeo, gloria sea el nombre del Señor, no titubeó. Cuando tú tienes determinación, gloria a Dios, tú entiendes a qué viniste a esta tierra. No te desenfoca para qué fuiste llamado. Gloria a Dios. Y Bartimeo le dice que recobre la vista. Y Jesús le dijo: como creíste, te será hecho. Tu fe te ha salvado. Recibe la vista.
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¿Sabes que vivimos en un mundo desbordante de información, pero sin aplicar la información para lograr resultados significativos, solo queda como información? Muchos de nosotros estamos expuestos a tanta información hoy en día que realmente nos está volviendo locos. Hablas con las personas muchas veces sobre una situación, una circunstancia, un problema que están enfrentando y siempre les gusta hacerte saber, bueno, yo sé eso. ¿Sabes? Cuando dices que sabes algo, eso significa que se ha aplicado a tu vida. Eso significa que estás viendo resultados de las cosas que conoces. Eso es porque estás expuesto a información que realmente no transforma tu vida. Puedo ir a una biblioteca y puedo mirar todos los libros sobre leyes. Puedo abrirlo, incluso puedo oler el libro. Eso no me convertirá en abogado. Tengo que pasar por el proceso de desarrollar y aprobar exámenes para estar en esa posición donde estoy calificado para ser abogado. Y creo lo mismo con la información. Tenemos información sobre nuestras vidas, sobre nuestra salud, sobre las relaciones, pero muchas veces, aunque leamos sobre esa información, si no hay aplicación, nunca transformará nuestra vida. Creo que la información se vuelve significativa solo cuando la traducimos en acción, cuando elaboramos una estrategia, un plan para poder hacer que suceda. Porque cuando traduces la información en acción, lo que hace es ayudarte a navegar los desafíos que enfrentas. Te ayuda a tomar una decisión informada y también a resolver problemas. Y creo que eventualmente también puede crear un impacto positivo en nuestras vidas y en el mundo que nos rodea. Y por eso estamos aquí. Por eso hacemos estos videos de YouTube, para ayudarte a tomar acción y no solo a estar informado, sino a utilizar esa información en tu vida. Si vas a la Biblia dice que no debes usar solo la palabra de Dios en el estudio bíblico, sino que dice que debes integrarla en tu vida y me encanta eso. Es a través de la aplicación, es practicando, es haciéndolo a diario. ¿Qué sucede? Te familiarizas mucho con ello y comienza a impactar tu vida. La información es como una semilla, creo, llena de potencial. ¿Alguna vez has mirado una semilla? Solo tomas una semillita pequeña y la miras. Una semilla de sandía, una semilla de calabaza y solo la miras. En ella tiene mucho potencial, pero sin plantar esa semilla o ponerla en un entorno en el que se supone que debe estar. Solo permanece inactiva y no tendrá raíces. Mira, así como una semilla necesita las condiciones adecuadas para crecer, necesita ser regada, necesita tener la luz del sol, necesita ser cultivada, la información requiere lo mismo. La información requiere esfuerzo, requiere aplicación y también persistencia para prosperar. Porque cuando miras a las personas que están logrando en la vida, ellas fueron expuestas a la misma información a la que tú fuiste expuesto. La diferencia entre tú y una persona que tiene éxito es porque ellos que aplicaron la información. Así que realmente creo que sin acción, toda la información y todas las ideas que has reunido, que has coleccionado, permanecerán sin cumplir. Hay muchas personas cuyas vidas están siendo insatisfechas hoy en día. ¿Por qué? Es porque nunca ponen en acción lo que están expuestos. Ustedes ven, amigos, solo. Cuando actuamos sobre lo que sabemos, es cuando alcanzamos nuestro verdadero potencial. Esa es la... Amigos, estoy aquí para ayudarles, estoy aquí para animarles, estoy aquí para ayudarles a convertir sus sueños en realidad, para ayudarles a transformar cada cosa en la que piensan para crear una mentalidad que les permita comenzar a lograr cosas en la vida. La próxima vez recogeré esto aquí en nuestro canal de YouTube porque estamos aquí para ti, estamos aquí para despertar al soñador que llevas dentro. Vamos, convirtamos nuestros sueños en realidad. Mi nombre es Ronnie Morrison. Espero que esto te bendiga. Hoy

perfecto. ¿No clama la sabiduría y da su voz la inteligencia? En las alturas junto al camino, a las encrucijadas de las veredas se para. En el lugar de las puertas a la entrada de la ciudad, a la entrada de las puertas da voces. Oh hombres, a vosotros clamo. Dirijo mi voz a los hijos de los hombres. Entended, oh simples, discreción. Y vosotros, necios, entrad en cordura. Oíd, porque hablaré cosas excelentes, y abriré mis labios para cosas rectas. Porque mi boca hablará verdad, y la impiedad abominan mis labios. Justas son todas las razones de mi boca, no hay en ellas cosa perversa ni torcida. Todas ellas son rectas al que entiende, y razonables a los que han hallado sabiduría. Recibid mi enseñanza y no plata, y ciencia antes que el oro escogido. Porque mejor es la sabiduría que las piedras preciosas, y todo cuanto se puede desear no es de compararse con ella. Yo, la sabiduría, habito con la cordura y hallo la ciencia de los consejos. El temor de Jehová es aborrecer el mal, la soberbia y la arrogancia, el mal camino y la boca perversa aborrezco. Conmigo está el consejo y el buen juicio. Yo soy la inteligencia, mío es el poder. Por mí reinan los reyes y los príncipes determinan justicia. Por mí dominan los príncipes y todos los gobernadores juzgan la tierra. Yo amo a los que me aman y me hallan los que temprano me buscan. Las riquezas y la honra están conmigo, riquezas duraderas y justicia. Mejor es mi fruto que el oro y que el oro refinado, y mi rédito mejor que la plata escogida. Por vereda de justicia guiaré, por en medio de sendas de juicio, para hacer que los que me aman tengan su heredad y que yo llene sus tesoros. Jehová me poseía en el principio, ya de antiguo, antes de sus obras. Eternamente tuve el principado, desde el principio, antes de la tierra. Antes de los abismos fui engendrada, antes que fuesen las fuentes de las muchas aguas. Antes que los montes fuesen formados, antes de los collados, ya había sido yo engendrada. No había aún hecho la tierra, ni los campos, ni el principio del polvo del mundo. Cuando formaba los cielos, allí estaba yo. Cuando trazaba el círculo sobre la faz del abismo, cuando afirmaba los cielos arriba, cuando afirmaba las fuentes del abismo, cuando ponía al mar su estatuto para que las aguas no traspasasen su mandamiento, cuando establecía los fundamentos de la tierra, con él estaba yo ordenándolo todo, y era su delicia de día en día, teniendo solaz delante de él en todo tiempo. Me regocijo en la parte habitable de su tierra, y mis delicias son con los hijos de los hombres. Ahora pues, hijos, oídme, y bienaventurados los que guardan mis caminos. Atended el consejo y sed sabios, y no lo menospreciéis. Bienaventurado el hombre que me escucha, velando a mis puertas cada día, aguardando a los postes de mis puertas. Porque el que me halle, hallará la vida y alcanzará el favor de Jehová. Mas el que peca contra mí, defrauda su alma. Todos los que me aborrecen, aman la muerte.

Muchas veces miramos a nuestro alrededor, miramos a nuestro mundo y vemos a personas haciendo tantas cosas que llamamos, eso es muy excepcional. ¿Sabías cómo esa persona se volvió excepcional? Se volvió excepcional por lo que elige creer sobre su yo dado por Dios. Eso es todo. No es como piensas que una persona nace, como decimos, con una cuchara de plata en la boca. No son las elecciones que han tomado las que les hacen convertirse en excepcionales. Y tal vez me estés mirando ahora mismo y pienses para ti mismo, bueno, no tengo esto y no tengo aquello. Tan a menudo estamos mirando lo que no tenemos en lugar de lo que tenemos. En nuestra posesión, verán amigos, tomar la decisión de creer en lo que Dios te ha creado para ser es lo más grande que puedes hacer en tu vida, elegir, creer en eso. A los ojos de Dios, eres excepcional, eres el único que está vivo en este momento que Dios creó. Dios no hace copias, porque las copias son baratas. Dios hace personas originales, personas excepcionales, personas dotadas. Mira, como dije antes, tantas veces, en lugar de mirar lo que tenemos en nuestra posesión, estamos hablando de lo que no tenemos. Tienes algo. Tengo algo. Tenemos dones, talentos, habilidades, pero creer que la habilidad puede florecer, puede convertirse en algo de gran valor, es donde radica la clave. Quiero animarte hoy, si estás viendo este video, a que comiences a verte a ti mismo como excepcional. Eres excepcional. Yo soy excepcional. Todos son excepcionales. No te quedes al margen de la vida solo, observando a otras personas y aplaudiendo a los demás. Empieza a aplaudirte a ti mismo. Empieza a darte una palmadita en la espalda. Empieza a decirte, oye, tengo algo que puedo ofrecer al mundo, porque creo que todos lo tenemos. Porque muchas veces sucede que estamos esperando la validación de otros, nos diga lo que somos. Verán, amigos, la gente no se tomará el tiempo para decirte que eres excepcional. Tienes que creértelo tú mismo, porque lo que crees sobre ti determinará tu progreso en la vida. La Biblia dice que todas las cosas son posibles para aquel que cree. Dios colocó esa capacidad de creer dentro de ti. Y eso es lo que impulsa la vida hacia adelante. Son las personas que creen que son excepcionales y que tienen algo que ofrecer al planeta humano. Hoy quiero animarte. Ese sueño que tienes dentro de ti, ese pensamiento en el que piensas, pongamos en marcha esas cosas. Comencemos a documentarlo, empecemos a escribirlo. Comencemos a encontrar formas de cómo podemos hacerlo cobrar vida, porque cada inventor que ves por ahí tuvo un sueño en algún momento. Tuvieron alguna idea, la escribieron en un pedazo de papel y luego hicieron que otras personas estuvieran de acuerdo con ellos y comenzaron a hacer que se convirtiera en una realidad excepcional. Esa es una palabra que se usa tantas veces, pero que se utiliza de manera tan laxa. Pero cada uno de nosotros tiene esa capacidad. Tenemos algo dentro de nosotros que podemos usar para convertirnos en la persona que Dios quiere que seamos. Estoy compartiendo esto contigo. ¿Por qué? Porque creo que no estás aquí por accidente. Estoy cansado de ver a personas que siempre ven a los demás como excepcionales y no a sí mismas. Estoy aquí para despertar a ese gigante dormido que llevas dentro, ese sueño que has enterrado durante tanto tiempo. Es hora de que lo hagamos realidad. Es hora de que comencemos a colocarnos en lugares y posiciones donde podamos empezar a ver la realidad de cuán excepcionales somos como seres humanos. Nadie tiene tu conjunto de huellas dactilares. Nadie puede ver como tú puedes ver, porque la gente nunca verá las cosas por ti. Pero tienes que empezar a verlas por ti mismo. Quiero animarte hoy. Comencemos a creer. Comencemos a creer que somos excepcionales en lo que decimos y actuamos. Porque hay más de una persona excepcional en el planeta. Tú eres una de ellas y yo creo en ti.
Es hora de que empieces a creer en ti mismo. Por eso estoy aquí para compartir contigo estos pensamientos.

0: conocimientos simples sobre cómo puedes comenzar a aplicar principios en tu vida y puedes comenzar a resaltar lo que es excepcional en ti. Toma una decisión hoy. Cree en ti mismo hoy. Tienes habilidades dadas por Dios, oportunidades dadas por Dios que tienes. Sabes, hoy tenemos un día y lo que hagamos hoy determinará cómo será nuestro mañana. Así que comienza a creer, comienza a aceptarte primero a ti mismo y a aceptar a la persona que Dios te diseñó para ser. Estoy compartiendo esto desde el punto de vista de Dios, cómo Dios nos ve, cómo Dios cree en nosotros. Como dijo en el libro del Génesis, hagamos al hombre a nuestra imagen y semejanza, y que tenga dominio. Piénsalo. Dios dice que eres excepcional, te ha dado ciertos dones, ciertas habilidades, y es hora de que comiences a descubrirlo y a creer en ello. Vamos, levántate. Ponte de pie, mira al cielo y di, soy excepcional y tengo algo que ofrecer al planeta humano. Dios te bendiga. Espero con ansias compartir
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0: contigo
1: 2. La próxima vez. El salmo para recibir fuerza en momentos de dificultad. Los salmos son hermosas palabras de esperanza y alabanza, que cuando se usan en oración pueden generar resultados positivos en diferentes aspectos de la vida humana. Hoy te invitamos a orar con el Salmo 2, cuyas palabras son especialmente recomendadas para aquellas personas que están requiriendo fortaleza adicional para resolver las dificultades que se puedan estar presentando en su vida. Te invitamos a repetir las palabras del Salmo 2 con confianza y visualizando el futuro que anhelas, pues Dios escucha tu oración y en Él encontrarás sosiego para tu alma y respuesta ante tus incertidumbres. Salmo 2. ¿Por qué se alborotan los pueblos paganos? ¿Por qué hacen planes sin sentido? Los reyes y gobernantes de la tierra se rebelan y juntos conspiran contra el Señor y su rey escogido. Y gritan: vamos a quitarnos sus cadenas. Vamos a liberarnos de sus ataduras. El Señor, el que reina en el cielo, se ríe de ellos. Luego, enojado, los asusta. Lleno de furor les dice: ya he consagrado a mi rey sobre Sión, mi monte santo. Voy a anunciar la decisión del Señor. Él me ha dicho: tú eres mi hijo. Yo te he engendrado hoy. Pídeme que te dé las naciones como herencia y hasta el último rincón del mundo en propiedad, y yo te los daré. Con cetro de hierro destrozarás a los reyes. Los harás pedazos como a ollas de barro. Reyes y gobernantes de la tierra, entiendan esto. Aprendan bien esta lección. Adoren al Señor con alegría y reverencia. Inclínense ante Él con temblor. No sea que se enoje y ustedes mueran en el camino, pues su furor se enciende fácilmente. Felices los que buscan protección en Él. Oración final. Amado Dios, hoy me acerco hasta ti en oración para decirte que me encuentro débil y que te necesito más que nunca. Recurro a ti como el ave que busca refugio en medio de la tempestad, para que tú me guardes, me guíes y me protejas. Por favor, mira a mi vida, mis intenciones y mis necesidades. Ya no quiero seguir luchando solo en mis fuerzas. Y es por eso que te pido que acudas a mi socorro, me concedas un poco de tu paz y derribes los obstáculos que impiden mi bendición. Te ruego que me des sabiduría para tomar buenas decisiones, determinación para manejar mi vida y entereza para permanecer firme en mi fe, sin importar las circunstancias. Gracias, Señor, por escuchar mi oración. Y gracias por tus promesas de paz, bienestar y bendición para mi vida. Amén.

0: Alabado sea el Señor. Estamos bajo la atmósfera del Espíritu Santo. Pueden ver que por todas partes está cargada. Aleluya. Aleluya. Déjame ver si tu fe está en alto. Gracias, Señor. Amén. Estoy aquí para incrementar tu fe.
1: Quiero que observen algo. Él le cruza por el lado. Hay un viento soplando. Hay olas que se escuchan fuerte. Hay un ruido fuerte en el mar. Pero en medio del ruido, ellos escucharon cuando él le dijo: no es un fantasma, soy yo. Oh gloria. El viento está soplando duro. Se escucha mucho el ruido del viento. Pero en medio del ruido del viento, alguien pudo escuchar la voz que dijo: no es un fantasma. Yo no sé si le estoy predicando a alguien. En medio del viento soplando, en medio del ruido del viento, ellos escucharon cuando él gritó fuerte y dijo: no es un fantasma, soy yo. Yo vine a hablarle a alguien que Cristo habla más fuerte que los vientos. Cristo habla más fuerte que los demonios. Cristo habla más fuerte que la brujería. Cristo habla más fuerte que... Cristo habla más fuerte que las enfermedades. Yo no sé lo que tú estás escuchando. Yo no sé qué ruido oye. Lo que te traje, voz de Dios, abre tu oído, que el maestro está diciendo: no es un fantasma. Vamos, ¿dónde está la gente aquí que alaba la gloria de Jehová? Vamos a agarrarle la mano al que le queda al lado y sacúdalo. Y dígale: aunque el viento sople fuerte, abre tu oído, que el maestro habla. Lo que ha mantenido a muchos hombres de Dios, a muchos pastores, a muchas siervas de Dios, ¿sabe qué? Que ellas no le ponen atención al viento. Ellas están escuchando la voz que está hablando por encima del viento. El viento sopla fuerte, pero en medio del soplo fuerte hay una voz que dice: no es un fantasma, soy yo. Me llamo Jesús, el poderoso, el que rompe cadena, el grande, el de Asaka. Padre, yo siento la gloria de Jehová. Hay alguien que hoy Dios lo va a levantar por el pelo. Que hay alguien que hoy Dios le va a mostrar su gloria. Hay alguien que hoy Dios le vino a decir: deja de estar escuchando el viento. Escucha mi voz. Escucha mi hablar. Esa maya. Vamos, sacúdale a alguien. Sacúdale a alguien. Dígale: escucha lo que él está hablando. Yo siento a Dios aquí. Nenso Kutarama Soha. Alguien puede alabar la gloria de Jehová. Yo siento su poder aquí. Hay vientos que están soplando fuerte. Hay vientos que están haciendo bulla. Hay vientos que te tienen los oídos mal. Viento de crítica, viento de batalla, viento de dolores, viento de malas noticias, viento de enfermedades. Te están sonando demasiado. Como cuando vas en el vehículo rápido y bajas el cristal y oyes ese viento fuerte, pero no puedes percibir lo que estás escuchando en la radio. Hay alguien que Dios le vino a hablar: deja que el viento sople, deja que el viento haga el ruido que quiera. Hay alguien que te va a cruzar por el lado y se llama Jesús, y él va a hablar, y en medio del fuerte viento alguien va a oír. Déjala que se goce, ujira, venga, déjala, yo vine a hablarle a un profeta, yo vine a hablarle a un hombre de Dios. Tienes que sacudirte, tienes que espantarte. El diablo te está poniendo viento para que tú tenga cuidado ahí, sácala, déjala que se prenda. Un raikanda lava sueco. Tiene años escuchando un viento de dolor, un viento de batalla, tanto problema, tanta guerra. Dios te dice: tápale los oídos al viento y escucha. Hay un alguien que está caminando que no es un fantasma, no es nadie. Se llama Jesús, se llama. Déjala que eso está cuidado ahí atrás. Hoy se rompen los demonios, hoy se rompe la malicia. Óyelo claro, Anaís, a pie. Óyelo claro, me Teresa, se acabó tu juego. Hay gente seria aquí. ¿Qué es lo que

pasa. Shama, kama, shama. El brujo está diciendo: te voy a destruir. Los demonios están diciendo: voy a acabar con tu casa. Está escuchando ese viento soplando duro. Pero hay uno que te está cruzando por el lado, que está subiendo la voz más fuerte que el viento, y está diciendo: no es un fantasma, soy yo. No es un fantasma, soy yo. Ay, ay, ay, ay. Dios mío, le beca. Padre amado, ahora mismo vi una espada de fuego que se movió. ¡Ay, jereje! ¡Le bacanda la bajaya! ¡Hoy se rompe el diablo! ¡Hoy se rompen los demonios! ¡Se va la maldición! ¡Fuera! ¡Fuera! ¡Fuera! ¡Fuera! Ese viento dejó de sonar. Ahora suena la voz de Dios. Ahora suena la voz de... ¡Faikan! ¡Un paisa! Yo siento la gloria. Alguien puede seguir adorando a Dios. Shatarabahaya. Yo vine con voz profética de Dios. Yo oí a Dios esta tarde. Shaikanda. Dios me dijo: dile, hay esperanza. Que hay demasiado viento contrario hablando mucho. Hay demasiado viento contrario soplando. Hay profetas que no han podido levantarse porque están oyendo demasiado viento contrario en esperanza. Perdóneme con todo respeto, pastores. Hay demasiado viento raro, demasiada crítica, demasiado bla bla bla, demasiada mentira, demasiado viento raro soplando. Y hay gente que no han podido creer, pero te traje voz de Dios por encima del viento. Hay una voz que va a sonar, hay una voz que va a tronar, y se llama la voz de Dios. Ese profeta Dios lo va a levantar, ese evangelista Dios lo va a levantar, ese pastor Dios lo va a levantar por encima del viento, por encima de lo que sea, y va a decir: así ha dicho Jehová, así ha dicho. ¿Qué es lo que te pasa? Vamos, préndete. ¿Qué es lo que te pasa? Llama la vaca majaya. Mira, vamos a hacer algo profético. Abasai, agarre a una persona de frente, agarre a alguien de frente, agarre a alguien de frente y dígale: yo tengo años escuchando el viento. Dígaselo: tengo años escuchando el viento. Viento en contra de mi familia, viento en contra de mi casa, viento en contra de mi ministerio, viento en contra de mi llamado. Ahora dígale a alguien: pero esta noche estoy escuchando una voz por encima del viento. Ay, cómo. Una voz por el... Cuidado allá atrás, sáquela. ¿Qué es esto? Una voz por encima del viento. Una voz por encima de los demonios. Una voz por encima de Satanás. Una voz por encima de la enfermedad. Una... Ay, pasa. Anda. Dios mío, ¿qué es esto? Beso Rebeca, anda. Préndete, pueblo de Dios. Llegó la voz de Dios. Llegó. Suelta esa lengua de guerra. Llegó la voz. Llegó la voz. Llegó la voz. Sáquelo, el que va cayendo, sáquelo, por favor. Llegó. Nusakam. Lubasaya. Lebacanda la masoja. La brujería tiene años hablando, pero ahí viene la voz de Dios. Los demonios tienen años hablando, pero ahí viene la voz de Dios. La crítica tiene años sonando, pero ahí viene la voz de Dios. Le vine a decir a alguien que no es un fantasma, se llama Jesús. ¿Habrá alguien aquí que cree que se llama Jesús? Uy, santo. Y así de pie para ya finalizarle. Sacuda a alguien y dígaselo serio: se calmó el viento. Dígaselo, se calmó el viento. Usa, ¿están listos para esto? Vamos, levánteme la mano el que quiera recibir esta palabra. Usarabacaya. Escúcheme esto. Un poquito suave, please. Escúcheme esto. Musaenahai. La voz se oye, pero el viento sigue soplando todavía. La voz se oye, pero el viento sigue metiéndole agua a la barca todavía. La voz se oye,
Pero los discípulos todavía tienen miedo y se están hundiendo. La voz se oye, pero los discípulos todavía están turbados y están diciendo: nos vamos a hundir. O sea que todavía la voz de Dios no ha calmado el viento, pero sigue soplando. El viento por un lado, la voz de Dios por otro lado, pero ellos están ahí de pie. Madre, no sé si le estoy hablando a alguien. El viento por la izquierda, la voz de Dios por la derecha, pero ellos están ahí todavía. Y así hay gente que tienen voces de un lado, la voz de Dios del otro lado, pero todavía están de pie. Y hay gente que dice: ¿cómo tú puedes aguantar, muchacho? Es que yo sé que Jehová va a hacer algo. Es que yo sé que un día Jehová me va a usar. Es que yo sé que un día Jehová me va a levantar. Es que yo sé que un día Jehová va a poner su gracia. Tengo una voz por un lado, tengo la de Dios por otro lado, pero yo sé que Jehová algo hará. Pero ahora escúcheme. En medio del viento, Pedro escucha, porque Pedro dijo: si eres tú, haz que yo vaya a ti. Pero acuérdese que hay un viento soplando. En medio de ese viento ellos no hablaron bajito. ¿Cómo tuvieron que hablar? ¿Cómo tuvieron que hablar? ¡Maestro! ¡Si eres tú, haz que yo vaya! Pero el viento sigue. No sé si alguien ya me está entendiendo aquí, Dios mío. Y el viento soplando. Y Pedro: maestro. O sea que aunque el viento sople duro, eleva tu voz. Ya los perdí. Eleva tu voz por encima de la del viento. Ahí toma. Si alguien dijo: tú no vas a poder, eleva la voz por encima del viento. Y di: todo lo puedo en Cristo que me fortalece. Goliat habló duro y Goliat dijo: este muchachito no podrá conmigo. Pero el muchachito habló más duro que Goliat y dijo: tú vienes a mí con espada, con lanza y jabalina, pero yo vengo a ti en el nombre del Señor. Hoy yo no sé si habrá alguien aquí listo para subir su voz más alta que la del viento. Vamos, sacuda a alguien y dígale: grita fuerte. Vamos, dígaselo, grita fuerte. El viento está soplando fuerte, pues grita tú más fuerte. Los demonios están soplando fuerte, pues alguien tiene que subir su voz más fuerte que la del viento. Pero escúcheme esto, y aquí vamos a orar. Escúcheme esto: cuando Pedro sube la voz, el maestro también se la sube y le dice: ven. De gloria. Para los que dicen que Dios no es bulloso, lea ahí. Alguien una vez me dijo: Dios no es loco. Le dijo: muchacho, Dios es más loco que nosotros. Porque en una batalla con Josué le cogió con tirar piedra del cielo y le cayó a pedra un sinnúmero de gente y lo acabó a todos. Alaba la gloria, está en serio. Otro dijo: Jehová no es bulloso. Le dije: léete lo que dijo el Salmo. Dime, monte Sinaí, ¿qué sentiste cuando esas trompetas sonaron? Dios mío, yo no sé si alguien aquí entiende lo que le estoy hablando. Sama. O sea que es que cuando el diablo truena, Dios truena más fuerte que él. Cuando los vientos suenan duro, la voz de Jehová suena más fuerte. Por eso un salmo fue dedicado totalmente a la voz de Dios. Y el salmista dijo: voz de Dios que truena sobre los vientos. Sama, cama. Pero escúcheme aquí, aquí cierro, le dije. Óigame esto. Pedro sale, pero el viento sigue soplando. Usted conoce la historia. Pedro comienza a hundirse y en medio del soplo del viento Pedro gritó: ¡socórreme! No fue bajito, fue alto, porque hay un viento que está soplando. Pero cuando Cristo se le acerca y lo agarra, ya ahí Cristo no tiene que hablar duro. Ay, ya lo perdí, Dios mío. Ya ahí él no tiene que hablar duro, ya tiene a Pedro de cerca. Y le dice: de poca fe, ¿por qué dudaste? ¿Alguien me entendió? Hay reprensiones que Dios no te la va a dar en público, que te la va a dar cuando tú estés cerca de Él. Ay, Jehová. Para los que les gustan estar corrigiendo y estarle dando bocha a la gente delante de la gente, tenga mucho cuidado. Cristo reprendió a Pedro, no fue delante de la gente, fue solo. Ya estaban ahí cerca. Hombre de poca fe, ¿por qué dudaste?
Pero donde quiero llevarlo es que todo esto está pasando, pero el viento sigue. ¿Cómo sigue el viento? Soplando. El único que está bien es Pedro, porque Cristo lo tiene agarrado. Los demás están en la barca y todavía están cogiendo lucha, porque el viento todavía sigue soplando. Pero la Biblia dice que Cristo y Pedro entraron. ¿A dónde entraron? A la barca. ¿A dónde entraron? Vamos, alguien ayúdeme. ¿A dónde entraron? A la barca. ¿Cómo llegó Pedro con Cristo? Algunos dicen que Cristo lo cargó. Otros dicen que como Cristo lo tenía agarrado de la mano, Pedro pudo caminar bien por el agua. Sea como sea, lo metió en la barca. No lo dejó para ningún otro lugar. Lo metió de donde salió. Padre, adoro la gloria de Jehová. Es otro mensaje. Pero cuando entraron a la barca, ahí dice la Biblia, y el viento se calmó. Diga conmigo, se calmó. No lo oigo, dígalo fuerte, se calmó. Cuando yo busqué la palabra calmarse en el griego, me sacudió. Yo dije, bendito sea la gloria, gracias Padre. ¿Sabe que esa palabra griega, aleluya, que se utiliza, es la palabra griega que significa cansarse, fatigarse, no ir más? En otras palabras, mientras Cristo no se ha montado en la barca, el viento está soplando duro para ver si lo destruye a todos. El viento está soplando. Esta gente tengo yo que desbaratarlo. Este hombre tengo yo que desbaratarlo. Este matrimonio tengo que romperlo. Esta iglesia tengo que destruirla. Y el viento está soplando. Pero cuando Cristo se montó en la barca, el viento dijo, por más que sople, ya se me fueron. Por más que yo sople ahora, esta barca no la voy a hundir. Por más que yo sople ahora, ese ministerio no lo voy a destruir. ¿Por qué? Porque ya no están solos. Oh, hay alguien aquí conmigo. Ya no está solo. Se montó Jesús. Y como el viento vio que Jesús se montó, se cansó de soplar. Yo no voy a seguir soplando, porque con ese hombre que se montó, nadie puede. Te vine a hablar de parte de Dios. Ya se calmó el viento. Ya se calmó la tempestad. El diablo ya se cansó de atacarte tanto, porque él dijo, no he podido destruirla desde que Cristo se montó. Y hoy vine a hablarle a alguien aquí de parte de Dios. Dale la gloria a Dios, porque ya el viento se calmó. Vamos, profetícele a alguien, dígale, el viento se cansó ya. Ay, ¿dónde está la gente aquí que cree que ya el viento se cansó? El viento sopló y sopló, y como ha visto que no ha podido destruirte, porque Cristo se montó contigo, el viento dijo, ya no soplo más. Esa gente son de Dios. Esa gente tiene la gracia de Jehová. El que lo cree, que grite amén. El que está sentado, póngase de pie, por favor. Aramanso, Kimalabasaya. Te adoro, Dios. Tómele la mano a su hermano. Vamos a orar, por favor. Uramanso, Kimahaya. Aramasaki, Amahaya. Yo vine como profeta de Dios aquí en esta noche. Dios me habló. Cuando estuve orando esta tarde, yo vi una visión. Y yo vi cómo había muchos soldados de rango. Tenían unos trajes de soldados de rango. Y yo vi cómo comenzaban a recoger mucha gente. Y lo recogían. Y lo recogían. Y lo iban poniendo en un lugar. Yo me sorprendí, yo dije, Señor, ¿qué es esto? No entiendo nada, ¿qué es lo que estoy viendo? Vaya la masoja. Y Dios me dijo, te estoy mostrando lo que está pasando en Esperanza. Shama la masaya. Ha habido una guerra demasiado fuerte que se ha levantado contra la iglesia del Señor. Contra gente de ministerio, gente que Dios ha llamado y ha marcado. Maray soja la masama. Ha habido un pleito en el mundo de los espíritus. Nentosakam. Ha habido brujería y hechizo, pactos diabólicos que se levantaron para destruir ministerios de altos rangos, para destruir ministros, ley Shamaya,
para destruir mujeres y hombres de Dios. Oh, gloria a Dios. Yo veía, aleluya, como entonces esos soldados que yo veía, yo le dije: Señor, y esos soldados, Dios me dijo, son mis ángeles que yo los he enviado, y están comenzando a recoger a esos cuerpos de esos hombres y mujeres que fueron golpeados, que fueron maltratados, y alay, que la brujería los amarró, que un espíritu diabólico los atacó. Oh, gloria a Dios, porque hay una desunión que hay que romperla en el nombre de Jesús. Hay un espíritu diabólico que se levantó en contra de la iglesia en todo este lugar. Dios me hablaba todo eso, y cuando yo vi esos soldados que recogía, Dios me dijo: dile a ellos que voy a volver a levantar a los soldados caídos, que voy a volver a levantar a los guerreros, alaba, que voy a volver a levantar esos evangelistas, abacamahaya, que están por ahí agolpeados, que voy a levantar esos profetas. Dios mío, ¿qué es esto? ¿Verdad? Y hola, tenga cuidado ahí, todo el que va cayendo, sáquelo por favor. Le canta y acaba sanda allá atrás, sáquela por favor. Erra cama. Dios me dijo: dile que a la juventud la voy a volver a sacudir, voy a volver a levantar a esos jóvenes de ministerio. El diablo se levantó muy fuerte aquí en Esperanza para opacar, para callar a los ungidos de Dios. Pero traje voz de Dios. El viento ya se cansó. El viento hoy cesa. Porque hay alguien llamado Jesús. Que no es un fantasma. Que no es nadie extraño. Es el poderoso. Sácala, sácala. Y hoy se mete a Basandarama. Ahí está. Ahí está. Ahí está. Ahí está. Hoy te agarra la mano de Dios. Hoy te agarra el poder. Ufacanda. Ucabasanda. Hoy se rompe la brujería. Hoy se rompe el pacto diabólico. Esa maldición que te lanza. Ese diabur que te lanzaron, esa brujería que te lanzaron, en esta noche se rompe. Vamos a la iglesia orando, orando. Saque esa mujer, sáquela. La iglesia orando. Hoy se rompe ese pacto. Hoy se rompe esa maldición. Ese espíritu de muerte que se levantó en contra de tu casa, que se levantó en contra de tus hijos. Óyeme bien, Satanás. Se acabó. Se acabó. Anaísa, se acabó el juego. Se acabó el juego, Santa Marta. Se acabó el juego de Tresilí. Se acabó tu relajo. Cesó el viento. Llegó Jesús. Vamos a la iglesia orando, orando, orando, orando, orando, orando. Rabacata lava soja, orando, shende leve kimahaya, abashama lava kamahaya. Vamos, empieza a orar por tu hermano que está a tu lado, empieza a orar. Hoy se rompe esa cadena, hoy se rompe esa opresión. Llegó la mano poderosa de Dios, llegó Jesús, el viento se calma. Alguien hoy se levanta, alguien hoy se pone de pie, alguien hoy dice: yo vuelvo a tomar mi lugar. Vinieron los ángeles a recogerte, varón de Dios. Vinieron, ay. ¡Ay, Santa! ¡Luz y candamete! ¡Y candamete el ailano! ¡Y candamaisandaica! ¡Y maisanda de aquí! ¡Dios mío, qué es esto! ¡Saque ese hombre de allá atrás! ¡Sácalo! ¡Gemete, mi jalaica! ¡Wow! ¡Yo siento el fuego! ¿Qué es lo que te pasa? ¡Préndete! Luanda Cuta manda la basoja, Rabacata la vasalla. Varón San Miguel, se acabó tu juego. Varón San Miguel, se acabó tu juego. Se acabó tu juego, diablo. Se acabó tu juego, demonio. Ese hombre se sacude. Esa mujer se sacude.

0: sáquela, sáquela allá atrás, sáquela. Rebocotoro, rebocota rabashama, rabashanda. Dios vino a sacudir a sus ungidos. Dios vino a sacudir a sus ungidos. Dios vino a sacudir a sus ungidos. Llegan los ángeles generales. Llegan los ángeles. ¿Qué te pasa? Suelta esa lengua de guerra. Allá atrás se metió la candela de Jehová. Dios mío. ¡Wow! ¡Sándara, bacalla! ¡Sándara, vamos, préndete! ¿Qué te pasa? ¡Sopié! ¡Sácala, siervo! ¡Sácala! ¡Saca esa mujer! ¡Cuidado! ¡Satemio! ¡Sácalo, ese hombre allá atrás que está prendido! ¡Ese tiene que dejarla! ¡Sácalo, sácala, sácala! ¡Asaikam! Dios mío, ayúdame, ujieres, servidores, sáquenlo. ¡Remosoro por amajala! Vamos, ¿qué te pasa? Suelte esa lengua de guerra. Ya no más atadura. Ya no más en el suelo. Mentira de los demonios. Cesó el viento. Se cansó el viento. Llegó el rey. Llegó el poderoso. Llegó Jesús. Llegó el soberano. Llegó el grande. Y vino a hablar fuerte. Vino a hablar duro. Vino a hablar. ¡Ay! ¡Ay! ¡Sana rabacanda la bajaya! ¡Oh! ¡Oh! ¡Shama la jama! ¡Wow! ¡Espíritu Santo! ¡Eram socotara masaya!
1: ¡Dios mío! ¡Gracias!
0: ¡Eram abasara bacara masoja la jala! ¡Ay! ¡Oh!

0: qué poder y qué bendición es poder disfrutar de la presencia, el poder y la maravilla de nuestro Dios. Qué bendición es estar en casa de Dios para las naciones. Gloria a Dios. Para nosotros es más que un privilegio y un placer poder estar aquí. Gloria sea el nombre del Señor. Bendecimos cada uno de los que están allí en sus hogares. Gloria a Dios. Quiero bendecir la vida de mi esposa y mis hijos que están ahí conectados. Gloria a Dios en esta bendición poderosa y especial.
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¿Sabes que vivimos en un mundo desbordante de información, pero sin aplicar la información para lograr resultados significativos, solo queda como información? Muchos de nosotros estamos expuestos a tanta información hoy en día que realmente nos está volviendo locos. Hablas con las personas muchas veces sobre una situación, una circunstancia, un problema que están enfrentando y siempre les gusta hacerte saber, bueno, yo sé eso. ¿Sabes? Cuando dices que sabes algo, eso significa que se ha aplicado a tu vida. Eso significa que estás viendo resultados de las cosas que conoces. Eso es porque estás expuesto a información que realmente no transforma tu vida. Puedo ir a una biblioteca y puedo mirar todos los libros sobre leyes. Puedo abrirlo, incluso puedo oler el libro. Eso no me convertirá en abogado. Tengo que pasar por el proceso de desarrollar y aprobar exámenes para estar en esa posición donde estoy calificado para ser abogado. Y creo lo mismo con la información. Tenemos información sobre nuestras vidas, sobre nuestra salud, sobre las relaciones, pero muchas veces, aunque leamos sobre esa información, si no hay aplicación, nunca transformará nuestra vida. Creo que la información se vuelve significativa solo cuando la traducimos en acción, cuando elaboramos una estrategia, un plan para poder hacer que suceda. Porque cuando traduces la información en acción, lo que hace es ayudarte a navegar los desafíos que enfrentas. Te ayuda a tomar una decisión informada y también a resolver problemas. Y creo que eventualmente también puede crear un impacto positivo en nuestras vidas y en el mundo que nos rodea. Y por eso estamos aquí. Por eso hacemos estos videos de YouTube, para ayudarte a tomar acción y no solo a estar informado, sino a utilizar esa información en tu vida. Si vas a la Biblia dice que no debes usar solo la palabra de Dios en el estudio bíblico, sino que dice que debes integrarla en tu vida, y me encanta eso. Es a través de la aplicación, es practicando, es haciéndolo a diario, ¿qué sucede? Te familiarizas mucho con ello y comienza a impactar tu vida. La información es como una semilla, creo, llena de potencial. ¿Alguna vez has mirado una semilla? Solo tomas una semillita pequeña y la miras. Una semilla de sandía, una semilla de calabaza y solo la miras. En ella tiene mucho potencial, pero sin plantar esa semilla o ponerla en un entorno en el que se supone que debe estar, solo permanece inactiva y no tendrá raíces. Mira, así como una semilla necesita las condiciones adecuadas para crecer, necesita ser regada, necesita tener la luz del sol, necesita ser cultivada, la información requiere lo mismo. La información requiere esfuerzo, requiere aplicación y también persistencia para prosperar. Porque cuando miras a las personas que están logrando en la vida, ellas fueron expuestas a la misma información a la que tú fuiste expuesto. La diferencia entre tú y una persona que tiene éxito es porque ellos que aplicaron la información. Así que realmente creo que sin acción, toda la información y todas las ideas que has reunido, que has coleccionado, permanecerán sin cumplir. Hay muchas personas cuyas vidas están siendo insatisfechas hoy en día. ¿Por qué? Es porque nunca ponen en acción lo que están expuestos. Ustedes ven, amigos, solo. Cuando actuamos sobre lo que sabemos, es cuando alcanzamos nuestro verdadero potencial. Esa es la... Amigos, estoy aquí para ayudarles, estoy aquí para animarles, estoy aquí para ayudarles a convertir sus sueños en realidad, para ayudarles a transformar cada cosa en la que piensan para crear una mentalidad que les permita comenzar a lograr cosas en la vida.
La próxima vez recogeré esto aquí en nuestro canal de YouTube porque estamos aquí para ti, estamos aquí para despertar al soñador que llevas dentro. Vamos, convirtamos nuestros sueños en realidad. Mi nombre es Ronnie Morrison. Espero que esto te bendiga. Hoy...

¿No clama la sabiduría y da su voz la inteligencia? En las alturas junto al camino, a las encrucijadas de las veredas se para. En el lugar de las puertas a la entrada de la ciudad, a la entrada de las puertas da voces. Oh hombres, a vosotros clamo. Dirijo mi voz a los hijos de los hombres. Entended, oh simples, discreción. Y vosotros, necios, entrad en cordura. Oíd, porque hablaré cosas excelentes, y abriré mis labios para cosas rectas. Porque mi boca hablará verdad, y la impiedad abominan mis labios. Justas son todas las razones de mi boca, no hay en ellas cosa perversa ni torcida. Todas ellas son rectas al que entiende, y razonables a los que han hallado sabiduría. Recibid mi enseñanza y no plata, y ciencia antes que el oro escogido. Porque mejor es la sabiduría que las piedras preciosas, y todo cuanto se puede desear no es de compararse con ella. Yo, la sabiduría, habito con la cordura y hallo la ciencia de los consejos. El temor de Jehová es aborrecer el mal, la soberbia y la arrogancia, el mal camino y la boca perversa aborrezco. Conmigo está el consejo y el buen juicio. Yo soy la inteligencia, mío es el poder. Por mí reinan los reyes y los príncipes determinan justicia. Por mí dominan los príncipes y todos los gobernadores juzgan la tierra. Yo amo a los que me aman, y me hallan los que temprano me buscan. Las riquezas y la honra están conmigo, riquezas duraderas y justicia. Mejor es mi fruto que el oro, y que el oro refinado, y mi rédito mejor que la plata escogida. Por vereda de justicia guiaré, por en medio de sendas de juicio, para hacer que los que me aman tengan su heredad, y que yo llene sus tesoros. Jehová me poseía en el principio, ya de antiguo, antes de sus obras. Eternamente tuve el principado desde el principio, antes de la tierra. Antes de los abismos fui engendrada, antes que fuesen las fuentes de las muchas aguas. Antes que los montes fuesen formados, antes de los collados, ya había sido yo engendrada. No había aún hecho la tierra, ni los campos, ni el principio del polvo del mundo. Cuando formaba los cielos, allí estaba yo. Cuando trazaba el círculo sobre la faz del abismo, cuando afirmaba los cielos arriba, cuando afirmaba las fuentes del abismo, cuando ponía al mar su estatuto para que las aguas no traspasasen su mandamiento, cuando establecía los fundamentos de la tierra, con él estaba yo ordenándolo todo, y era su delicia de día en día, teniendo solaz delante de él en todo tiempo. Me regocijo en la parte habitable de su tierra, y mis delicias son con los hijos de los hombres. Ahora pues, hijos, oídme, y bienaventurados los que guardan mis caminos. Atended el consejo y sed sabios, y no lo menospreciéis. Bienaventurado el hombre que me escucha, velando a mis puertas cada día, aguardando a los postes de mis puertas. Porque el que me halle, hallará la vida y alcanzará el favor de Jehová. Mas el que peca contra mí, defrauda su alma. Todos los que me aborrecen, aman la muerte.

¿Sabías que ninguno de nosotros nace excepcional? Quiero que pienses en eso por un momento, porque muchas veces miramos a nuestro alrededor, miramos a nuestro mundo y vemos a personas haciendo tantas cosas que llamamos, eso es muy excepcional. ¿Sabías cómo esa persona se volvió excepcional? Se volvió excepcional por lo que elige creer sobre su yo dado por Dios. Eso es todo. No es como piensas que una persona nace, como decimos, con una cuchara de plata en la boca. No son las elecciones que han tomado las que les hacen convertirse en excepcionales. Y tal vez me estés mirando ahora mismo y pienses para ti mismo, bueno, no tengo esto y no tengo aquello. Tan a menudo estamos mirando lo que no tenemos en lugar de lo que tenemos en nuestra posesión. Verán, amigos, tomar la decisión de creer en lo que Dios te ha creado para ser es lo más grande que puedes hacer en tu vida. Elegir, creer en eso. A los ojos de Dios, eres excepcional, eres el único que está vivo en este momento que Dios creó. Dios no hace copias, porque las copias son baratas. Dios hace personas originales, personas excepcionales, personas dotadas. Mira, como dije antes, tantas veces, en lugar de mirar lo que tenemos en nuestra posesión, estamos hablando de lo que no tenemos. Tienes algo. Tengo algo. Tenemos dones, talentos, habilidades, pero creer que la habilidad puede florecer, puede convertirse en algo de gran valor, es donde radica la clave. Quiero animarte hoy, si estás viendo este video, a que comiences a verte a ti mismo como excepcional. Eres excepcional. Yo soy excepcional. Todos son excepcionales. No te quedes al margen de la vida solo, observando a otras personas y aplaudiendo a los demás. Empieza a aplaudirte a ti mismo. Empieza a darte una palmadita en la espalda. Empieza a decirte, oye, tengo algo que puedo ofrecer al mundo, porque creo que todos lo tenemos. Porque muchas veces sucede que estamos esperando la validación de otros, nos diga lo que somos. Verán, amigos, la gente no se tomará el tiempo para decirte que eres excepcional. Tienes que creértelo tú mismo, porque lo que crees sobre ti determinará tu progreso.

0: pedazo de papel y luego hicieron que otras personas estuvieran de acuerdo con ellos y comenzaron a hacer que se convirtiera en una realidad excepcional. Esa es una palabra que se usa tantas veces, pero que se utiliza de manera tan laxa. Pero cada uno de nosotros tiene esa capacidad. Tenemos algo dentro de nosotros que podemos usar para convertirnos en la persona que Dios quiere que seamos. Estoy compartiendo esto contigo. ¿Por qué? Porque creo que no estás aquí por accidente. Estoy cansado de ver a personas que siempre ven a los demás como excepcionales y no a sí mismas. Estoy aquí para despertar a ese gigante dormido que llevas dentro, ese sueño que has enterrado durante tanto tiempo. Es hora de que lo hagamos realidad. Es hora de que comencemos a colocarnos en lugares y posiciones donde podamos empezar a ver la realidad de cuán excepcionales somos como seres humanos. Nadie tiene tu conjunto de huellas dactilares. Nadie puede ver como tú puedes ver, porque la gente nunca verá las cosas por ti, pero tienes que empezar a verlas por ti mismo. Quiero animarte hoy. Comencemos a creer. Comencemos a creer que somos excepcionales en lo que decimos y actuamos. Porque hay más de una persona excepcional en el planeta. Tú eres una de ellas y yo creo en ti. Es hora de que empieces a creer en ti mismo. Por eso estoy aquí para compartir contigo estos pensamientos simples sobre cómo puedes comenzar a aplicar principios en tu vida. Y puedes comenzar a resaltar lo que es excepcional en ti. Toma una decisión hoy. Cree en ti mismo hoy. Tienes habilidades dadas por Dios, oportunidades dadas por Dios que tienes. ¿Sabes? Hoy tenemos un día y lo que hagamos hoy determinará cómo será nuestro mañana. Así que comienza a creer, comienza a aceptarte, primero a ti mismo y a aceptar a la persona que Dios te diseñó para ser. Estoy compartiendo esto desde el punto de vista de Dios, cómo Dios nos ve, cómo Dios cree en nosotros. Como dijo en el libro del Génesis, hagamos al hombre a nuestra imagen y semejanza y que tenga dominio. Piénsalo. Dios dice que eres excepcional, te ha dado ciertos dones, ciertas habilidades, y es hora de que comiences a descubrirlo y a creer en ello. Vamos, levántate, ponte de pie, mira al cielo y di, soy excepcional y tengo algo que ofrecer al planeta humano. Dios te bendiga. Espero con ansias compartir
1: Salmo
0: contigo
1: 2. La próxima vez. El salmo para recibir fuerza en momentos de dificultad. Los salmos son hermosas palabras de esperanza y alabanza, que cuando se usan en oración pueden generar resultados positivos en diferentes aspectos de la vida humana. Hoy te invitamos a orar con el Salmo 2, cuyas palabras son especialmente recomendadas para aquellas personas que están requiriendo fortaleza adicional para resolver las dificultades que se puedan estar presentando en su vida. Te invitamos a repetir las palabras del Salmo 2 con confianza y visualizando el futuro que anhelas, pues Dios escucha tu oración y en Él encontrarás sosiego para tu alma y respuesta ante tus incertidumbres. Salmo 2. ¿Por qué se alborotan los pueblos paganos? ¿Por qué hacen planes sin sentido? Los reyes y gobernantes de la tierra se rebelan y juntos conspiran contra el Señor y su rey escogido. Y gritan, vamos a quitarnos sus cadenas, vamos a liberarnos de sus ataduras. El Señor, el que reina en el cielo, se ríe de ellos. Luego, enojado, los asusta. Lleno de furor les dice, ya he consagrado a mi rey sobre Sión, mi monte santo. Voy a anunciar la decisión del Señor. Él me ha dicho, tú eres mi hijo. Yo te he engendrado hoy. Pídeme que te dé las naciones como herencia y hasta el último rincón del mundo en propiedad, y yo te los daré. Con cetro de hierro destrozarás a los reyes, los harás pedazos.

o a ollas de barro. Reyes y gobernantes de la tierra, entiendan esto. Aprendan bien esta lección. Adoren al Señor con alegría y reverencia. Inclínense ante Él con temblor. No sea que se enoje, y ustedes mueran en el camino, pues su furor se enciende fácilmente. Felices los que buscan protección en Él. Oración final. Amado Dios, hoy me acerco hasta ti en oración, para decirte que me encuentro débil y que te necesito más que nunca. Recurro a ti como el ave que busca refugio en medio de la tempestad, para que tú me guardes, me guíes y me protejas. Por favor, mira a mi vida, mis intenciones y mis necesidades. Ya no quiero seguir luchando solo en mis fuerzas, y es por eso que te pido que acudas a mi socorro, me concedas un poco de tu paz y derribes los obstáculos que impiden mi bendición. Te ruego que me des sabiduría para tomar buenas decisiones, determinación para manejar mi vida y entereza para permanecer firme en mi fe, sin importar las circunstancias. Gracias, Señor, por escuchar mi oración. Y gracias por tus promesas de paz, bienestar y bendición para mi vida. Amén.

Alabado sea el Señor. Estamos bajo la atmósfera del Espíritu Santo. Pueden ver que por todas partes está cargada. Aleluya. Aleluya. Déjame ver si tu fe está en alto. Gracias, Señor. Amén. Estoy aquí para incrementar tu fe. Estoy aquí para incrementar la bendición que ya has recibido. Amén. Gracias, Señor. Déjame ver tu copia. El título es algo que te gusta oír. Míralo bien. Míralo. ¿Puedes repetir después de mí nuestro enfoque? Debido a que la atmósfera está tan cargada y yo quiero entrar al mismo ámbito contigo, necesito acelerar. ¡Aleluya! Tomemos nuestra lectura del libro de Santiago, Santiago 1, y seguiré mi lectura desde el versículo 2. Santiago, siervo de Dios y del Señor Jesucristo, a las 12 tribus que están en la dispersión. Salud. Versículo 2. Hermanos míos, tened por sumo gozo cuando os halléis en diversas pruebas, diversas tentaciones. Tened por sumo gozo. ¿Cuando os halléis en qué? ¿En diversas qué? Pruebas. Hay un mensaje aquí. Tened por sumo gozo. Cuando os halléis en diversas pruebas. Diversas pruebas. Versículo 3. Sabiendo que la prueba de vuestra fe produce paciencia. Nosotros, los cristianos, debemos enfocarnos solamente en lo que Dios tiene que decir sobre nuestra situación. Dile a tu vecino, nosotros, los cristianos, debemos enfocarnos únicamente en lo que Dios tiene que decir sobre nuestra situación. Así que puedes ver, es por eso que no debemos compararnos a nosotros mismos con los demás. Tu propio dolor de cabeza como cristiano es diferente del dolor de cabeza de los demás. Tu dolor de estómago como cristiano es diferente del dolor de estómago de los demás. Tu fracaso como cristiano es diferente del de los demás. Tu propio dolor es diferente del de los demás. Tu retroceso como cristiano es diferente del de los demás. Hoy dices, mírame, estoy teniendo esto. No, recuerda que eres un cristiano. Tu propia enfermedad como cristiano es diferente de la de los demás. Si los demás tienen dolor de cabeza y tú también, el tuyo no es para muerte, sino para la gloria de Dios. Nosotros, los cristianos, debemos enfocarnos únicamente en lo que Dios tiene que decir acerca de nuestra situación.
no en lo que tus circunstancias naturales, sociales, económicas, políticas, situaciones de tu país tienen que decir. A veces en la vida parece como si el mundo que nos rodea estuviera llegando a su final. Algunas veces, fracaso en los negocios, traición por todas partes, falsas acusaciones por todas partes. A veces, en la vida, parece como si el mundo que nos rodea estuviera llegando a su final. Es en una situación crítica como esta que reconocemos a un hombre de fe, a un verdadero cristiano, a un verdadero nacido de nuevo. En una situación en la cual parece que no hay esperanza, que no hay futuro, que no hay comida en la mesa, que no hay dinero en el bolsillo, no cuando todo va sobre ruedas. Cuando escuchas lo que dice aquí mi hermano, versículo 2, tened por sumo gozo cuando os halléis en diversas pruebas. Versículo 3, sabiendo que la prueba de vuestra fe produce paciencia. Tened por sumo gozo cuando os halléis en diversas pruebas. La Biblia lo está diciendo aquí, que la calidad de la fe no se mide por nuestra actitud hacia Dios. No se mide, no se juzga por nuestra actitud hacia Dios. Cuando las cosas van bien, sino cuando los tiempos son duros. Alabado sea el Señor. Gloria sea Dios. He obtenido un contrato de 3 millones de dólares. Aleluya. Gloria sea Dios. Está bien. Veamos. Cuando no hay contrato, si todavía decimos, alabado sea el Señor, sabemos que hay muchos hoy en día que permanecen en silencio en la iglesia porque no hay dinero en el bolsillo. Pero cuando su dinero está en el bolsillo, escucha su voz. Oh, la, la. La calidad de la fe no se mide por nuestra actitud hacia Dios cuando las cosas van bien, sino cuando los tiempos son duros. Podemos aprender aquí de Job 2, versículo 9 al 10. Entonces le dijo su mujer, ¿aún retienes tu integridad? Maldice a Dios y muérete. Versículo 10, y él le dijo, como suele hablar cualquiera de las mujeres fatuas, has hablado. ¿Qué recibiremos de Dios el bien y el mal no lo recibiremos? En todo esto, no pecó Job con sus labios. ¿Qué significa esto? Que alguien diga, Emmanuel. Que alguien diga, Emmanuel. Que alguien diga, Emmanuel. ¿Escuchaste eso? Aquí,
en medio de nosotros, puedes identificar la situación de las personas por su aspecto exterior. Sí. Las personas, cuando están felices y hay dinero en su bolsillo y hay comida en la mesa, los verás vestirse sus trajes más caros para venir a la iglesia. Pero cuando no hay dinero o no hay comida en la mesa o dinero en el bolsillo, se pueden vestir y están listos para ir a cualquier parte. Cualquier lugar puede ser el mejor lugar para ellos, pero cuando hay comida en la mesa y dinero en el bolsillo, cualquier lugar no es el mejor lugar para ir. Aleluya. A pesar de la situación crítica de Job, la fe de Job no disminuyó. Es decir, la calidad de su fe no disminuyó. Él se vio más fiel que nunca, a pesar de la situación crítica de Job. Hoy, más que nunca antes, fallamos en mantener nuestra profesión de la fe. Cuando las cosas van bien, alabado sea Dios. Cuando las cosas se ponen duras, Jesús sea maldecido. Nosotros fallamos en comprender que las pruebas son una oportunidad para que honremos a Dios ante los hombres. Puedes ver cuando no hay dinero, pero cuando el dinero está ahí, en la mesa empiezas a honrar a Dios. Aleluya. Jesús, aleluya. El dinero está en el bolsillo. Puedes ver lo que dijo Satanás. Él dijo, este hombre es rico. Este hombre tiene dinero. Este hombre lo tiene todo. Mira, permíteme destruir esas cosas y veamos si ese hombre es fiel para ti. Satanás le dijo a Dios, ¿ves? Dices que este hombre es un hombre justo, que es un hombre bueno. ¿Cómo no va a ser bueno este hombre cuando tiene dinero? Dime, ¿cómo no va a ser bueno este hombre cuando el dinero está en la mesa? Dices que el hombre es bueno. Dime, ¿cómo no va a ser bueno cuando hay dinero en el bolsillo? ¿Lo tiene todo? Dame una oportunidad. Déjame destruir esas cosas. Y veamos si el hombre todavía sigue siendo bueno. Dime, ¿por qué el hombre no iba a ser bueno cuando hay dinero en el bolsillo? Y ahora empiezas a ver cristianos hoy en día que dicen, oh, soy un hijo bendecido, soy un hijo bendecido. No saben cómo contar sus bendiciones, dicen, hijo bendecido. Alguien me estará diciendo que, TV Joshua, mi gente no cree la iglesia en la que adoro porque no me han visto comprar un auto. No me ven comprar un auto. No me ven con dinero. Si la gloria de Dios brillara así, me seguirían todos a la iglesia. No vengas a la iglesia. La gloria de Dios brillará. Fallamos al comprender que las pruebas son una oportunidad para que honremos a Dios ante los hombres. No es cuando el dinero está en la mesa que empiezas a mover tus manos y dices, ¡aleluya! ¿Sabes? Cuando el dinero está en la mesa, puedes saber cuando un hombre está cantando ¡aleluya! La voz del dinero es diferente de la voz de la pobreza. Fallamos en comprender que las pruebas son una oportunidad para ti, para que honres a Dios ante los hombres. Esa situación de la que te quejas, eso que te hace estar preocupado, es una oportunidad. Dile a tu vecino, cada vez que encuentres pruebas,
Tómalas como una oportunidad para ti, para que honres a Dios ante los hombres. Cada vez que encuentres pruebas, tu prueba podría ser la pobreza, podría ser la enfermedad, podría ser el fracaso, podría ser el retroceso. Recuerda que la Biblia dice en el libro de Salmos 91, toma tu lectura desde el 15, yo te acompañaré hasta el final. Eso no significa que te aparte. Él dice, te acompañaré hasta el final. Habrá problemas como cristiano, pero Él promete acompañarte hasta el final. Cada vez que encuentres pruebas, tómalas como una oportunidad para que honres a Dios ante los hombres. Tu prueba podría ser la pobreza. Toma esa pobreza como una oportunidad. Como cristiano, estoy caminando con el Señor. Lo que se ve no puede dictar mi dirección. Tu obstáculo, no a causa de ti, voy a cambiar mi dirección. Tu obstáculo, no a causa de ti, cambiaré mi posición. Porque sé que Dios aún está diciendo algo a través de ti. Muchos de nosotros, cuando nos proponemos lograr algo, cuando llega el obstáculo, pensamos que el final ha llegado. Mientras que Dios aún está diciendo algo que puede que no entendamos debido a nuestra incapacidad para ver más allá de ese obstáculo. Como cristianos, caminamos por fe, no por vista. Esto me lleva al libro de Segunda de Reyes 6, versículo 16. Tan solo quiero leer ahí. Él le dijo, no tengas miedo, porque más son los que están con nosotros que los que están con ellos. Hermanos, escúchenme. Muchos de nosotros, cuando nos proponemos lograr cierta cosa, cuando el obstáculo llega, pensamos que el final ha llegado. Empezamos a ver a Jesús en una mala luz. Cambiamos nuestra confesión. Empezamos a decir, el cristianismo funciona para ti, pero no para mí. Tú eres un cristiano, pero sí, funciona para ti. Empiezas a compararte a ti mismo con los demás, midiéndote por ti mismo. Muchos se vuelven cristianos con ideología. Ideología cristiana. Cristiano o Boni, cristianos y sociedades secretas, todo junto. La reacción de Eliseo hacia la circunstancia es instructiva para cada pastor, para cada cristiano nacido de nuevo hoy. Es instructiva. Es decir, es una lección para todo el mundo. Es una lección para cada uno, digna de emulación. La reacción de Eliseo hacia la circunstancia es instructiva para cada cristiano nacido de nuevo de hoy. Es una lección para mí y una lección para ti, digna de emulación. Él estaba tranquilo y frío porque su enfoque estaba en Dios. Multitudes de soldados.
Trillones de ellos. Y él estaba solo con su siervo. Él estaba tranquilo y frío porque su enfoque estaba en Dios Todopoderoso. Cuando nuestro enfoque está en Dios Todopoderoso únicamente, estaremos tranquilos y determinados, incluso cuando todo a nuestro alrededor esté inquieto. Dices, oh, hay una batalla, oh, hay tigres, oh, problemas vienen. Cuando tu enfoque está en Dios Todopoderoso, dices, ¿problemas vienen? ¿Dices que problemas vienen? Tú con Dios. Cuanto más clara sea la visión que tenemos del poder del cielo, menos temeremos los problemas de la tierra. Menos temeremos las calamidades de la tierra. Dile a tu vecino, cuanto más clara sea la visión que tenemos del poder del cielo, menos temeremos las calamidades de la tierra. Elisea le dijo a su siervo, no tengas miedo, porque los que están con nosotros... No, ese es tu lenguaje. Porque aquellos que están con nosotros para protegernos, para pelear por nosotros como cristianos, son más que aquellos que están contra nosotros para destruirnos. Dile a tu vecino, no temas, porque aquellos que están con nosotros para protegernos, para pelear por nosotros, son más que aquellos que están contra nosotros para destruirnos. Él le dijo, no tengas miedo. Vamos, ven, ¿qué está mal contigo? Ven aquí, no tengas miedo. Y el siervo dijo, ¿qué quieres decir con que no tenga miedo? No tengas miedo, porque aquellos que están con nosotros para protegernos, para pelear por nosotros como cristianos, son más que aquellos que están contra nosotros para destruirnos. Cuanto más clara sea la visión que tienes del poder del cielo, menos temerás las calamidades, los problemas de la tierra. En otras palabras, cuanto más vemos a aquellos que están con nosotros, protegiéndonos, peleando por nosotros, menos tememos las calamidades de la tierra. No puedes ver

0: Sí, gloria a Dios, gloria a Dios.
1: Lo tenía en mute el micrófono.

Aplausos al Rey de Gloria. Vamos, alguien puede aplaudir aquí y dar un grito de victoria. ¿Cuánto van a tener un encuentro con el amado? ¿Cuántos saben que lo que se produce en el cielo se mueve aquí en la tierra?

0: Oh, gloria a Dios. Amén. Probando equipos. Qué bendición. Saludos, saludos, saludos. Central, nos escuchamos bien. Confírmenos.
1: Vamos, mientras que están haciendo así, lucha.

ninguna brujería. Dígaselo serio, ninguna oración hechicera puede tocar tu casa. Dile, porque sobre ti reposa la sangre que fue de...

Quiero escuchar todas las voces que están aquí cantar: únete al mover del cielo. Amén. Vamos.

Ahora sí, ¿cuánto van a tener un encuentro con el Espíritu Santo? La persona que va a pasar a cantar este tema es oriundo y nacido de aquí de Consuelo. Y tengo el honor de presentar a este muchacho. Vamos a tener un encuentro contigo con el Espíritu Santo. Levante sus manos. Con todos ustedes, ¡Feliz Miguel! ¡Al Dios Jueves!

Bueno, qué gloria, qué gloria y qué bendición. Qué gloria y qué bendición. Tiempo de 10 a 11 por ahí, en ese tiempo, ese lazo de tiempo. Vamos a estar compartiendo una palabra poderosa con ustedes, a todos mis usuarios conectados. El tiempo de nuestra radio, pero ahí conectados, estén pendientes. Vamos a estar un tiempo especial compartiendo la palabra del Señor y bendiciendo sus vidas. Qué honor, bendiciones. En el nombre del Señor Jesucristo.

Sí, claro. Tiempo de 11 de la noche. Horas de las 11 de la noche ahí, entonces. Entramos a un tiempo de mucha bendición para sus vidas. Será una hora de mucha bendición. Creo que Dios, pues, marcará su vida esta noche. Así que, pues, mantenga, pues, ponga su alarma, dígale así y que le mando un recordatorio. Le vamos a bendecir. Shalom y bendiciones.

11 de la noche, hora Estados Unidos, hora este de Estados Unidos, creo que es la hora centro también, en República Dominicana, Centroamérica, 11 de la noche. Ahí para notificarles a los que siguen con las invitaciones.

Si en casos de Amado se escuchan algunos delays, en la emisora todavía estamos en tiempo de probativa, ¿no? Notifíquenos, por favor, eso. Notifíquenos.

Alguien puede levantar su voz en esta hora y decir: es que no hay nadie como Cristo. No. Fuerte levante su voz y dile a Él: oh.

0: Buenas noches. Hello.
1: Hola.
0: It's good to be in Bogotá for the first time.
1: Estamos muy contentos de estar aquí en Bogotá por primera vez.
0: I was told that the people in Bogotá love to worship Jesus.
1: Me dijeron a mí que la gente de Bogotá le encanta alabar al Señor Jesús.
0: I'm in the process of learning Spanish.
1: Estoy en el proceso de aprender español.
0: So we're going to sing a little bit in Spanish tonight and a little bit in English.
1: Vamos a cantar un poco en español y un poco en inglés.
0: More in Spanish though.
1: Más en español.
0: Do you love Jesus tonight?
1: ¿Amas a Jesús esta noche?